0: Sandoval, atrás, tocando para Saldivia, otra para Ramírez, el Nico Ramírez saliendo desde el fondo, pasando la mitad de la cancha, el Nico Ramírez llega al círculo central, el pase hacia la derecha para Ormazábal, Ormazábal apertura, abre el balón hacia la derecha para Maxi Guerrero, aquí viene Guerrero, ante la marca de Munder, Guerrero tocando para Reinhardt, le roba la pelota.
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0: La U 30 puntos, Palestino 27. Gran oportunidad para el equipo árabe de alcanzar allí esa posición del cuadro universitario, asaltar la posición de podio. La U que busca recuperar la segunda ubicación de la tabla. Lanzamiento de esquina. Aquí viene el centro. Sector izquierdo buscando el primer palo. Recupera la pelota la U. Segunda jugada. Aquí viene Charles Aránguiz. Sector derecho viene Aránguiz. Última línea centro. La pelota va rebotada. Rompe desde el fondo el Seba Gallegos. El ex La Serena. Recupera en el fondo. Solo contra el mundo. Fabián Ormazábal para la U. Atrás rebobinando. Jugando con Castellón.
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0: Recordemos que la Católica también tiene 30 puntos. Por ahora ubica la segunda posición de la tabla por diferencia de goles. El equipo cruzado que ganó, recordemos, el viernes ante Cobresal, y el martes estará jugando por la Copa Libertadores ante Estudiantes. 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En La Plata juega la Católica. Acá en el Nacional juega la U. Aránguiz, apertura hacia la derecha para Maxi Guerrero. Centro, Vargas, el cabezazo. Le sale muy recto, creo, a Vargas. El Zanahoria Pérez se queda con la pelota. La primera aproximación de la U, Pancho.
2: Bueno, la jugada conjunta de la Universidad de Chile, que parte con toques de Reinhardt, que vuelve atrás también a volver a la defensa, que termina por la derecha con un centro medio cuidado.
0: Recupera la U, viene Vargas, le pegó de sobrepique Vargas. Otra vez le sale muy recto el remate, esta vez con pierna derecha. Pancho caneó por dos, Eduardo Vargas.
2: Vamos con la primera jugada. Primero el centro de Guerrero, la entrada de Vargas. Preciso, pero con falta de fuerza el centro, no le mete lo mismo tampoco Vargas, que manda el cabezazo y tras cartón. El error en la salida de la gente de Palestino, recupera Charles, se la cede a Vargas y nuevamente golpea débil el vicegoleador de Chile. Lo tuvo la U en 3:20.
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0: Salida del Nico Ramírez, sector izquierdo, tocando el balón para el Chelo Morales. Morales para Asadi, Asadi para Ramírez, Ramírez devolución para Lucas. Aquí viene Lucas, Asadi, Asadi ahogado contra la línea. La pelota se va finalmente fuera de la cancha lateral, que será para Palestino. Llegó por dos la U, Igor Ochoa.
3: Sí, notoriamente en estos minutos Palestino elige esperar en su zona, los volantes bien parapetados con los zagueros. Esa es la opción inicial. Y bueno, Vargas tuvo dos posibilidades de ajustar un poquito la definición, pero no pasó.
1: 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Está comentando el fútbol y Coro Ochoa relata RSL.
0: Sale desde el fondo ante la presión de la Universidad de Chile, ahogando la UA Palestino en el fondo. Se equivoca la salida del equipo árabe. Lateral, saque de costado que será para la Universidad de Chile. Lo juega Marcelo Morales desde la mitad de la cancha hacia atrás para el Nico Ramírez. Ramírez con la pelota, salida con Matías Saldivia. Saldivia tocado para el Nico Ramírez. Toca la UA en su terreno. 4 minutos en esta primera parte. 0-0 el marcador en el Estadio Nacional.
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0: Nico Ramírez tocando la pelota para Eduardo Vargas. Ramírez pasa entre líneas, se desmarca muy bien Toto Reinhardt. Aquí viene el argentino, el debutante. Reinhardt centro con zurda, centro. Guerrero, le queda la pelota a Sadi. Se le arranca la pelota, le queda a Charles. Le da muy mal. Charles de zurda, saca la pelota al fondo de Palestino. Recupera la pelota Ormazábal. Falta de Munder. Falta de Munder. 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El tiro libre será para la U.
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2: Presiona en cantidad de jugadores, en volumen de juego, la Universidad de Chile en estos primeros 5 minutos, y ahora tiene esta opción de tiro libre. Bajaron Ormazábal, lo baja Munder. Piero, que estaba cerca de esa zona, se va a venir el tiro libre, le va a pegar Morales, también está Guerrero, sube Saldivia, habla con Ramírez, habla con Vargas. Se empieza a oler una clarita para la U.
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0: Bien, tiro libre para la U, viene Guerrero, el centro de Guerrero para el Nico Ramírez. Un zaguero de Palestino manda la pelota fuera de la cancha, la manda al tiro de esquina, era Víctor Espinosa, córner para la U.
2: Es el 2.
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0: Lanzamiento de esquina que será para la Universidad de Chile.

0: a pegar al balón desde el sector izquierdo. Agustín Arce, el sub-21 que tiene la U como titular en esta jornada. Al otro lado, Ian Gargues suma minutos para el equipo árabe. Le va a pegar Arce a la pelota. Sector izquierdo, Arce jugó corto con Marcelo Morales. Jugada preparada, atrás tocando para Ormazábal. Centro de Ormazábal, buscó el arco. Finalmente la pelota se va desviada. El saque de fondo será para Palestino. 6 minutos en este primer tiempo. 0 para la U, 0 para Palestino.
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0: Está dirigiendo Piero Mas, Alejandro Molina, Emilio Bastías, Juan Sepúlveda en el VAR, Diego Flores y Vladimir Muñoz.
2: Diego Flores ayer en Coquimbo estuvo arbitrando el clásico.
0: Exactamente, con polémica también en el cierre del partido. Fue 1-1 Coquimbo y La Serena del clásico. Lateral que será para la U desde la derecha. 7 minutos en este primer tiempo. No hay goles en el Nacional. Por ahora Palestino no pasa en la mitad de la cancha. Recupera la U con Ormazábal. Se lanza en ataque. Bando derecha. Tocando para Guerrero. Quiso profundizar para Eduardo Vargas. Saca la pelota Enzo Rocco. Rocco con la pelota. Rocco con el balón. Ante la presión de Arce. Tocando la pelota Rocco. Salida por el sector izquierdo con Dylan Zúñiga. Zúñiga con el balón. Le marca el pase César Munder. Ante la marca de Maxi Guerrero. Largo pelotazo sin destino. Protege la posición. Saldivia atrás con Castellón.
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0: Ya lo estaremos comentando con Igor Ochoa. Se ubica Reinhardt como volante central, pero bien posicional, porque generalmente va rompiendo por el sector izquierdo. Rota la posición con Charles Aránguiz. Ya lo comentamos con Igor, porque va saliendo Saldivia para la U, tocando por abajo Saldivia, el pase de Saldivia, tocando la pelota Saldivia, buscando a Reinhardt. A propósito, viene el argentino, el debutante, tocando para Lucas Asadi, Asadi tocando para Morales, atrás, tocando Morales para Eleco Ramírez, toca en la mitad de la cancha, la Universidad de Chile.
1: Oye, ¿cómo rinde tanto este medio campo? Igual que el látex extra cubriente Zipa, porque con Zipa...
3: ¡Zipo!
2: ¡Zipo!
3: Oye, ¡Zipo!
2: Oye,
1: está despedido Tomito.
2: No, estoy...
3: Está totalmente fuera de tiempo, Topo.
2: Tengo mal timing. Oye, no está Farreo hoy día porque fue expulsado en el partido frente a Coquimbo en el minuto 40 del segundo tiempo y está subiendo técnico el señor Andrés Anca. Hoy día él es el que dirige este partido ante la U.
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0: Ahí está Reinhardt, se mete al área atrás tocando el balón para Ormazábal. La pelota se va fuera del campo de juego, lateral, saque de banda que será para la Universidad de Chile. Costado derecho en ataque, lateral. 9 minutos en esta primera parte. 0-0 el marcador. Se cierra la jornada dominical, se cierra el capítulo 18 de la Liga de Primera 2026.
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0: A la U, atención, Guerrero no entiende la idea. Arce, la pelota es controlada por Sebastián Pérez y Igor Ochoa. Entre Reinhardt y Aránguiz van rotando esa posición de volante central por ahora.
4: Sí, porque no le ha tocado al equipo trabajar en una contención colectiva ante un requerimiento palestino. Entonces, digamos, alternan este muchacho Reinhardt. Claro, tiene un protagonismo superior al esperado, digamos. Se suelta más que Barrera en una comparación cercana. Lo hizo por la izquierda y bueno, metió un centro aceptable. Pero bueno, es un partido que todavía no tiene trajín en el mediocampo. Entonces podríamos estar exagerando las conclusiones, porque evidentemente cuando un equipo está en una situación de dominio y de presión más arriba, bueno, puede ir rotando en la posición de los volantes.
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0: Tocando la U en su territorio con Matías Saldivia. Saldivia con el balón, pelotazo largo, se descuelga el Chelo Morales, protege la posición. Ryan Carrasco, el capitán del Tino. El Zanahoria Pérez se queda con la pelota. Ernesto Contreras, voy contigo, ¿qué dice el Planeta Azul?
3: A ver, tengo Planeta Azul y tengo en el Planeta Azul una pregunta para el Topito Caneo. Oscar Pérez le dice al Topito las bancas, por favor, de ambos equipos.
2: Por supuesto, después de esta.
0: No pasó nada.
2: La U con Toselli, con Tamayo, Nico Fernández, Franco Calderón, Gonzalo Reina, Nacho Vázquez, Marcelo Díaz, Altamirano y Lucero.
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2: Palestino con Renato Canto, como arquero suplente, José Insama, Antonio César, Pancho Montes, el zurdo Jonathan Benítez, Joao Abrigo, Dylan Glavi, que llegó esta semana también como nuevo jugador de la escuadra árabe, Gonzalo Tapia y Ronnie Fernández.
3: Mira, un ex azul. Oye, abrazo a Cristian Pulido, quiere que gane Palestino, se pone lindo el Chile 2 con 3 equipos en el segundo lugar, dice Perro Magallánico. Abrazo por usted para Marianelo Olivares, para Ana Carola y Cristian López Martínez, que felicita a la solidez de RCL a las 14 horas en la semana y a Topelover, a mi querido amigo que lo pasa mal con su Serena, que le roban puntos al final. Abrazo ánimo a todos, los queremos, ánimo, mucho ánimo, ánimo sobre todo al de Barcelona.
0: Tres partidos.
3: Está pasando mal hace rato.
0: Tres partidos que lo ha pasado muy mal.
3: Se está contando. Topelover, ¿eh? Sí, mañana comentaremos de eso,
0: sí,
3: de la decisión de Flores.
4: Sí, pero no la ha pasado tan mal porque el equipo ha jugado aceptablemente, así que no sé qué es tanto topiló.
3: Pero le espero habrá ido lo ahora y lo tenían en las manos.
0: Podría tener 7 puntos. Ojo que va la atención. Reinhard se despliega habilitado. Reinhard la abre para Vargas. Vargas se la arrancó la pelota. Vargas, era buena la jugada de la Universidad de Chile. ¿Cómo se descuelga Reinhard por el sector izquierdo como un verdadero interior, Pancho Caneo?
2: La tendencia a lo de Reinhard, que toca la pelota en el medio, se descuelga y empieza a avanzar metros también con balón controlado cuando tiene que hacerlo. Le metió un pase muy...

0: se la arrancó la pelota Vargas, era buena la jugada de la Universidad de Chile. ¿Cómo se descuelga Reinhardt por el sector izquierdo como un verdadero interior, Pancho Caneo?
1: La tendencia a lo de Reinhardt, que toca la pelota en el medio, se descuelga y empieza a avanzar metros también con balón controlado cuando tiene que hacerlo. Le metió un pase buenísimo.
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0: Lateral saque de costado que será para el Tino Tino Palestino. 12 minutos en este primer tiempo, 0-0 el marcador entre la U y Palestino. Es la fecha 18 del campeonato nacional. Saque de banda que jugó Palestino, recupera la U en tres cuartos de terreno, presiona bien alto el cuadro universitario. Aránguiz caía, ventaja dice el juego del partido porque la posesión la tiene Arce. Arce ahora sí detiene todo, retrotrae Piero Massa, falta,
1: se queja Charles del dolor, retrotrae la jugada Piero, falta del Nico Mesa, que atendido le pegan los tobillos a Charles Mariano. Le queda doliendo, ya se pone de pie, va a encarar al árbitro, va en el tiro libre, así que mala jugada para la U en 13-20.
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0: Acá frente a la cabina de cooperativa, el tiro libre para la Universidad de Chile, cargado hacia la derecha, arco norte del Estadio Nacional, atacando hacia esa portería, el cuadro azul hacia el sur, lo hace el Tino Tino Palestino, tiro libre. Atención, está Morales y está Maxi Guerrero, se va de la escena, se la dejan a Morales, el centro pasado buscando el Nico Ramírez, sacando el fondo de Palestino, le queda Charles a la entrada del área, no se atreve a pegarle de zurda, se quiso acomodar pero lo madrugaron, ahora traba la pelota Reinhardt, atención, falta. Cobraron falta, pero fue el anterior.
1: Había una mano de Charles en la salida de Palestino.
3: Perfecto.
1: Y es lo que cobran finalmente en esa última jugada.
2: Este arquero tapa todo, igualito que el látex extra cubriente Zipa, que con dos manos tapa todo, porque con Zipa...
1: ¡Zipo!
2: ¡Zipo!
1: ¡Zipo!
0: Era muy buena la recuperación de Reinhardt, pero había mano de Aránguiz en la jugada anterior. Ahora ataca Palestino, a ver, se descuelga Carrasco, roba la pelota Charles. Aránguiz la hace rebotar y gana un lateral, un saque de costado para Lulo, juega rápido para Morales. Sin marca Morales, Morales tocando para Sadie, a ver qué inventa Lucas. Aquí viene Sadie junto a la línea, sector izquierdo, viene Sadie, conduce con pie derecho. Aquí viene Charles. Por el otro lado, el centro de Asadi, aparecía Guerrero, más atrás aparecía Eduardo Vargas y el Zanahoria Pérez voló para la foto, clic, Pancho Caneo.
1: Buena decisión de Chala de apurar el lateral, se la cede a Morales rápidamente para Asadi, agarra la pelota en la línea, empieza a transitar metros hacia adelante y en diagonal hacia el área por el lado izquierdo del ataque de la Universidad de Chile. Centro tres dedos, cuidado después de esta.
0: Guerrero ganando una pelota, tocando el balón para Eduardo Vargas. Vargas toca atrás. Vargas, ¿para quién? Para nadie. Sí, para buscar la salida de Ormazábal de nuevo, Pancho.
1: Sí, el centro de Asadi finalmente a tres dedos que iba liviano para que llegara en tiempo y distancia de buena forma el Zanahoria Pérez.
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0: Sale jugando la U con Saldivia, tocando el balón para el Nico Ramírez. Ramírez para el Chelo Morales. Morales con el balón. 15 minutos en este primer tiempo. No hay goles, 0-0. 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Saldivia con el balón. Círculo central. Tocando Saldivia el balón para el Nico Ramírez. Toca la U en su terreno.
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0: Aquí viene Charles, tres cuartos de terreno, tocando con Asadi. Asadi para Morales. Morales para el descuelgue de Charles. Aránguiz junto a la línea, sector izquierdo. La pelota no se va. La rescata Charles. La juega para Morales. Morales para Lucas. A ver qué inventa. Se mete al área, se interna. Asadi. Vargas no le alcanza a tocar. Vargas roba la pelota Rocco y rompe desde el fondo. Marcelo Hegel tocaba bien la U por el sector izquierdo, Pancho Caneo.
1: Sí, buena jugada ahí de Charles Aránguiz, la pura con Morales, este se la cede nuevamente a Sadi, tridente que vuelve a funcionar y que termina con un centro raso buscando a Vargas, pero llegaron tres defensas de Palestino rápidamente y quitaron la marca y quitaron la pelota en esa última zona. Ahora vuelve a tener la pelota en la U.
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0: Lindo pelotazo de Aránguiz para Maxi Guerrero, sector derecho Guerrero. Se la pedía atrás Arce, vuelve a recuperar Eduardo Vargas. Vargas ganando la pelota, la recupera, se carga hacia la derecha, tocando para Guerrero, tres cuartos de terreno. Guerrero tocando corto el balón, Guerrero para Reinhardt. Toto Reinhardt tocando el balón, Reinhardt para la subida de Saldivia. Saldivia para Charles Aránguiz, toca bien la U en tres cuartos de terreno. Asadi para Charles Aránguiz. Esperando la subida del Nico Ramírez, se descuelga, pasa a la mitad de la cancha, tocando Ramírez el balón, Ramírez para Arce, Arce para Ramírez, otra para el Chelo Morales, otra para Ramírez, toca y toca y toca la U.
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0: este jugador la agarró con pierna derecha, sorprende a toda la saga el tino palestino, porque saca un remate desde 25 metros, pierna derecha la clava hacia el palo izquierdo. El Zanahoria Pérez voló, pero nada que hacer. 18 minutos, sale la ataca en el Nacional. Agustín Arce otra vez anota para el cuadro azul. 1 para la Universidad de Chile, 0 para Palestino. Golazo de Arce para los azules.
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2: Encontró premio la presión de la Universidad de Chile, el juego, el monólogo. En 18 minutos de este primer tiempo, la jugada por la izquierda construida en colectivo termina cuidado.
0: Iba Palestino, pero saca la pelota a la defensa, la U reacciona al equipo árabe. Sigo nomás, Pancho.
2: Sí, porque... y con Arce haciendo un engaño. De la izquierda hacia el centro, le pega con el pie derecho, tiene una bomba en ese pie, le pega de manera perfecta, se tira el Zanahoria Pérez, no llega esa pelota y marca el 1-0 acá en el Nacional.
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0: Vigor.
3: Bueno, estaba escuchando por la izquierda una serie de circunstancias de juego la U, porque por ahí aparecía Reinger, subía Morales, se tiraba Sadio, entonces en esa sumatoria de movimientos, evidentemente encontró ahora la jugada ideal para Arce, le queda para el perfil, remate bajo, quizás un tanto lejano, pero con la dirección necesaria para que el vuelo de Zanahoria Pérez no llegue a la pelota. Interesante los primeros minutos con este muchacho Reinger, que evidentemente viene con una dinámica distinta. Y claro, de pronto como que sobrepasa a sus compañeros en ese afán, pero eso también ha complicado al rival, que en realidad no tiene demasiadas referencias como para tratar de controlar el dominio de la U en estos momentos.
1: Igor Ochoa está comentando en Cooperativa Deportes, relata el fútbol, RCL, Rodrigo Contreras, Lineros.
2: Tercer gol de Agustín Arce en este campeonato, es el segundo goleador de la Universidad de Chile. Vargas tiene 7, Arce 3, Guerrero, Altamirano y Ramírez tienen 2 goles, son los que han marcado más tantos en esta U 2026 en la Liga de Primera. Estaba Dylan Zúñiga tendido en el piso y hace recuperar Ernesto.
4: Sí, quiero ir con Sebastián para que nos actualice la tabla de posición.

0: Universidad de Chile. Vargas tiene 7, Arce 3, Guerrero, Altamirano y Ramírez tienen 2 goles. Son los que han marcado más tantos en esta U2026 en la Liga de Primera. Estaba Dylan Zúñiga tendido en el piso y hace recuperar Ernesto.
1: Sí, quiero ir con Sebastián para que nos actualice la tabla de posición.
2: Lucas Asadi cuando dejó en el camino a Ian Gargues, le comete falta frenos GTX.
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2: Tiro libre que será para la U, 3/4 de terreno, ya lo jugó el cuadro azul, pero no había orden. Don Piero dice no, tiene que esperar la orden.
0: Hay que esperar el pito para seguir jugando. Si no, no se puede jugar.
2: Exacto. No había barrera tampoco. Aunque no sé si la va a disponer el Zanahoria. Va Munder nomás. Como barrera. Le va a pegar al balón desde el sector izquierdo. La U. Aquí viene Guerrero. Centra al área de Guerrero. No puede por arriba el Nico Ramírez. Saca la pelota. Rompe desde el fondo Dylan Zúñiga. Balón que se va fuera de la cancha lateral. Saque de costado que será para la U.
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2: Lateral, saque de costado que será para el cuadro universitario. Está Guerrero tocando el balón hacia el costado derecho. Guerrero va subiendo por ese lado. Toto Reinhardt ahora por la derecha. Aquí viene Reinhardt. Reinhardt le pincha la pelota. Llega desde atrás a auxiliar Matías Saldivia. Se lanza el ataque la U. Hacia atrás el pase para Guerrero. Guerrero tocando para Charles. El cambio de frente al sector izquierdo para Sadi. Se cruza Gargues. La manda con un cabezazo fuera del campo de juego. Lateral que será para la U. 22 en esta primera parte. Lo está ganando el cuadro azul por 1-0.
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2: Ahora se equivocaba Ormazábal, quería tocar por pasillo central. No apareció Vargas ni tampoco Arce, el portero. Sebastián Pérez es el dueño de la pelota. Gol de Agustín Arce en el minuto 18. Golazo para el 1-0 de la U sobre Palestino.
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2: Aquí viene Munder, a ver qué inventa Munder. Sector izquierdo, Munder ante la marca de Ormazábal. Lo persigue de cerca. Ormazábal se barre, le roba la pelota, la manda por un costado lateral. El ataque que será, ¡apa!, para el tiro de lo que pasó.
0: ¡Apa!
2: ¿Qué pasó, Francisco?
0: ¿Dónde pasaba? ¿Se dice algo más? Chocaron ahí, quedaron pegaditos luego de la barrida de Ormazábal contra el formado de la Católica.
3: ¡Qué pared, señores! Igualito que les falta el agua, se vibrillo Zipa, porque con Zipa, ¡Zipo!
0: ¡Zipo!
2: Salvó la parejita allí por el sector izquierdo del ataque del Tino Palestino. Quiere sacar la pelota, ojo que se equivoca la U en la salida, pero llega Charles Aránguiz a auxiliar. No se complica, la manda fuera de la cancha. Otra vez, misma zona lateral, ofensivo que será para el Tino.
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2: Gallegos entre dos, entre tres. La saca Charles Aránguiz, se va reganando Charles Aránguiz, aquí viene Vargas para la contra. Vargas, falta. Le cortaron la carrera Eduardo Vargas, es para amarilla me parece. Pero Don Piero dice que no.
0: Pero
2: es
0: para amarilla. Era para amarilla, era él el que bajaba a Eduardo Vargas en esa última. Venía con espacios para salir Vargas, le pide la tarjeta amarilla un par de jugadores de la Universidad de Chile. Habla Silva ahora, pero Piero dice que solo sin infracción.
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2: Ya leemos a la gente en el planeta azul. Después de esta carga del cuadro universitario, tocando Charles, el balón, el pase para Nico Ramírez, se lanza el ataque. Quiere pasar la mitad de la cancha, no, se frena. Tocando para Toto Reinhardt, otra para buscar a el Nico Ramírez. Ramírez para Charles Aránguiz, la viene a buscar Charles. Charles para Ramírez, otra para Saldivia. Ahora sí, don Ernesto, ¿qué dice la gente?
1: A ver, nos escuchan y nos saludan. Saludan a Igor Ochoa, lo hace Diego Alejandro San Martín. Lo sigo de pequeño, ya no soy tan pequeño. Saludos al polaco Ochoa, mientras que Sergio Telen mute como siempre, escuchando Cooperativa a todo volumen, RCL. Esto es desde Estación Central. Mariana saluda al panel y dice: Topito, abrígate, tiene poca voz, amigo.
0: No, tengo todavía.
1: Pero tiene algo.
0: Está frío, salud, está frío. Topito. 7 grados hasta ahora.
1: Usted viene levantando.
2: Uy, qué lindo pase, metió Charles, viene Vargas, golazo. ¡Gol!

0: potente por el centro del área, pero todo el mérito es de Charles Arangui, que saca a relucir su clase. Pase magistral, habilitación extraordinaria del príncipe Charles Arangui para Eduardo Vargas. La baja, la acomoda y con zurda define abajo para derrotar el pórtico de Palestino. 25 en este primer tiempo para hacer explotar todas las gargantas azules. Eduardo Vargas otra vez aparece en la red. 2 para la U, 0 para Palestino.
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2: Un amigo azul me acaba de escribir y me dijo: volví al 2011 luego de esa jugada entre Charles y Eduardo Vargas. ¿Qué pasa? Que le mete cha cha cha a la entrada de Eduardo, que la pelota pega en el glúteo del 11 de la U. Y eso hace que la marca de Enzo Rocco quede pasada. Se da media vuelta, enfrenta a Pérez, que sale de su arco, pasa del área chica, le pega con zurda, la toca el ex arquero de la Unión Española, pero el balón entra igual, explota la malla norte. 2-0 lo gana la U.
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0: Igor Ochoa. Bueno, ojo, después de esta, porque va con espacios a Sadia, a ver si puede llegar el tercero. Mira, Sadia aplica velocidad, se mete al área, es un golazo a Sadia, notable el zanahoria Pérez. Era un golazo de Lucas a Sadia, aplicó velocidad, puso primera, segunda, tercera, cuarta, quinta, Pancho Caneo, pero el zanahoria Pérez estuvo extraordinario.
2: Físicamente muy bien Lucas Azadi en esa última jugada, se mete por la izquierda, pie derecho, pero le falta eso, la definición. Me acordó un partido en Viña este año de Azadi, que tiene una jugada muy parecida y no puede definir de buena manera frente a la salida del arquero. Pasó lo mismo ahora, muy bien el zanahoria Pérez, evitando el 3-0.
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0: Ahora sí, Don Igor.
3: Claro, que el tema de Palestino es que no tiene una salida construida. Tampoco busca el rechazo largo. Y en esa indefinición, bueno, la U recupera rápido. Le quedó a Aránguiz con tiempo para pensar el gran pase que iba a dar. Y Vargas, en ese sentido del movimiento que tiene él, le abrió camino para que él recibiera el balón y quedara en condiciones de rematar de zurda. 2-0, da cuenta de que Palestino no se ajusta. Y después lo da Sadi. Uno pensaría, mira, Sadi, si después de esos carrerones que siempre son tan notorios, ¿por qué no mete la zurda alguna vez, digamos? Porque siempre está obligado a definir con borde externo, pierna derecha, algo que es elegante, pero a veces no es tan nítido en la ejecución. Bueno, obviamente él conduce con esa pierna, se acomoda con la derecha y quizás no tiene la tendencia a definir, pero yo creo que haría más goles si tuviera una zurda en ese sentido mucho más aplicada.
0: Y al otro lado se salvó la U, lo tuvo Nelson da Silva solito frente al arco, pero creo que el Nico Ramírez
2: se cruza, no perfecto, llega a molestar, ¿eh? Se cruza perfecto Nico Ramírez en esa última, centro por la izquierda para buscar a Nelson da Silva, el tanque que baja la pelota de buena manera, pero se cruza muy bien Nico Ramírez, hace que no puede ser con el balón finalmente conectar esa pelota.
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4: Rodri.
0: Sí.
4: Sí, información de nuestro colega César Luis Merlo. Ya es un hecho. Jordan García no jugará en la Universidad de Chile. Esto porque jugará a préstamo en Atlante de México, proveniente desde el Club León. El portero colombiano, quien en teoría iba a llegar a la Universidad de Chile, finalmente termina firmando por el Atlante. Así que definitivamente no jugará en la U el portero colombiano Jordan García.
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0: Otra vez aparecía con espacios Zazadi por el pasillo central, pero intentó pasar a dos. No pudo con el segundo. Balón fuera de la cancha, el lateral será para la Universidad de Chile, que gana 2-0, llegando a los 30 minutos. En este primer tiempo, goles de Arce, golazo y otro golazo de Eduardo Vargas. Para el 2-0, triunfo azul en esta noche de domingo en el Nacional.
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0: Sale jugando el Nico Ramírez, pasa a la mitad de la cancha, se anima, rompe líneas, pase largo para buscar a Charles Aránguiz. La pelota es controlada por Espinosa, deja que salga el portero. El Zanahoria Pérez se le ve visiblemente molesto al arquero de Palestino con las marcas. El equipo árabe saliendo con Enzo Rocco, el central por el sector izquierdo. El formado de la Católica tocando para Marcelo Eagle. Eagle con la pelota, Eagle, 12 la marca, Eagle. Viene Reinhardt, le quiere robar el balón. También llega Charles Aránguiz, se suma Maxi Guerrero, se la roban finalmente. Ahora hay falta de Monder, sí, falta. Falta. Derribó a Fabián Ormazábal. 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El tiro libre será para la Universidad de Chile.
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0: Francisco Caneo, hay apercibidos en la U, una amarilla más y se pierde en el siguiente partido que será frente al Limache.
2: Sí, primero Marcelo Morales, que puede llegar a su octava tarjeta amarilla si es que hoy día lo amonestan, y también ya se suma a esa lista el otro, Gabriel Castellón, Javier Altamirano, si es que suma minutos. Después viene Saldí Lucero, que tienen tres, pero hoy día, ojo, Morales y Castellón, ojo con eso. O a lo mejor, necesitan llegar limpios al 23 de agosto.
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3: No entendí eso. ¿Cómo dice usted?
2: Porque pues pueden llegar limpios al partido con Colo Colo.
3: Ah, ya, bueno.
2: Eso se ha hecho muchas veces.
3: Ya, pero Limache es lo suyo, digamos.
2: Colo también.
0: Ojo que va la U, aquí viene Arce, se descuelga, viene Morales, sector izquierdo, Morales, por aquí, por ahí, ante la marca de Brian Carrasco, sigue Morales le va tomando la camiseta a Carrasco. No, Piero Massa no le cree, no le compra a Marcelo Morales. Sigan un lateral palestino en su territorio, sector derecho, será lateral para el equipo árabe. 32 en esta primera parte, acá en el Nacional, 2 para la U, 0 para Palestino.
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0: 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Estará en la antena de Cooperativa, octavos de final. La pelota está en territorio de Palestino. Vargas, caía Charles Aránguiz, chocaba con Carrasco. Deja seguir nomás Piero Massa. Viene el Nico Ramírez, estaba adelantado a Zay. Ni siquiera corre a buscar el balón. La quiere recuperar el Chelo Morales, ganando finalmente Nelson da Silva. Da Silva, el taco que nos resulta del Nico Mesa. El lateral será para la U, que no deja salir a Palestino.
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0: Viene Asadi ante la marca de Gargues, escalando finalmente el sub-21 de Palestino, tocando atrás con Espinosa, otro con Gargues. Gargues con el balón, pelotazo largo de Gargues. El pivoteo es de Egel, no se puede juntar con el delantero, con Nelson da Silva, recuperando Matías Saldivia atrás, rebobinando, jugando el balón con Gabriel Castellón.
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2: Falta.
0: Falta sobre Aránguiz. Pensé que se tocaba el posterior. Pensé, temí lo peor para Charles Aránguiz, pero fue falta para el chocaneo finalmente.
2: Sí, Egel nuevamente infractor, que ya le había puesto una a Eduardo Vargas, ahora nuevamente a Charles Aránguiz. Tiro libre en el campo propio para la U.
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0: Sale jugando Matías Saldivia para la U, sector derecho. Saldivia tocando para Charles. Aquí viene Aránguiz. Aránguiz con la pelota. Sigue Charles Aránguiz. Aguanta la marca de Eagle. Tocando el balón para Maxi Guerrero. Guerrero centraliza para Reinhardt. Qué lindo pase. Metió para la subida de Ormazaba. Al sector derecho llega Munder. Mira dónde está Munder. Munder colaborando con el lateral. Saca la pelota Munder. Ahora recupera Aránguiz con golpe de cabeza. Jugando para Maxi Guerrero. Guerrero. Lo tocaban desde atrás. Nada, dice. Pero Massa fue limpio el hombre de Palestino. Él saca un pelotazo largo desde el fondo. Mesa buscando a Nelson da Silva. Al cruce de Matías Saldivia, oportuno, porque aparecía el tanque argentino perfilado hacia la portería. Se cruza Saldivia, tiro de esquina, será córner para el Tino.
2: El 1.
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0: Lo reclaman a Piero Massa a los jugadores azules, pero dejó seguir nomás. Claro. Después del partido, tiro de esquina, que será para Palestino. Balón detenido, sector derecho. Le va a pegar Marcelo Engel desde esa zona, sector izquierdo, perdón, sector derecho, con pierna izquierda. Le va a pegar Engel, el argentino que viene del ascenso trasandino. Aquí viene Engel, Engel centro, Castellón con los puños sacando la pelota, cabezazo de Maxi Guerrero. A ver a Sadi, lo persiguen dos a Lucas Sadi. A ver, se contra de la U, pasando la mitad de la cancha, aplica velocidad, pone primera, pone segunda, pone tercera, ahora se frena a Sadi, llega a tres cuartos de terreno. A Sadi se la pide Charles, pase para Charles, Aránguiz con la pelota, sigue Aránguiz, Aránguiz, Aránguiz tiene que tocar el balón, cuida la pelota la U, las posesiones del cuadro universitario.
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0: Arce tocando para Aránguiz. Aránguiz tocando para Sadi. El taco de Sadi para buscar el remate de Reinhardt. ¡Qué cerca! ¡Qué cerca! ¡Qué cerca pasó el remate de Tobías! Reinhardt, el argentino, sacó el derechazo. Y la pelota que pasa cerca del vertical derecho del Zanahoria Pérez, Pancho Caneo.
2: Bueno, minuto de Tobías Reinhardt en esa última jugada. Entre cuartos de cancha termina con el tiro de Tobías tras el buen pase de Lucas Asadi, que venía con delicadeza cabeza. Le pega desde 28 metros, tiro raso. El balón se va cerca del arco de Pérez. Buen partido del argentino.
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0: Está en todo Gorochua. Toto Reijar ahora desde larga distancia.
3: Si no, está bien. Es un jugador que se nota que tiene oficio y los perfiles no lo desacomodan. Bueno, ha hecho un buen partido y le está poniendo, digamos, una inquietud también al entrenador, porque evidentemente es una zona en la que va a haber una dura batalla por la titularidad.
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0: Lateral, saque de costado que será para el Tino, Tino Palestino. 37 minutos en este primer tiempo con goles, golazos, los dos de Arce y de Eduardo Vargas. Lo está ganando la U por 2-0 sobre el Tino, Tino Palestino, cerrando la jornada de domingo. Mañana se cierra la fecha, estaremos repasando quién juega mañana. En jornada de lunes se cierra la jornada de domingo, que ya tuvo la victoria del super líder Colo Colo, le ganó 2-1 Unión La Calera. Fue transmisión de Cooperativa Deportes.
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0: La pelota es de la U. Reinhardt atrás, tocando Reinhardt. Aplausos para el debutante, refuerzo azul.

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1: Sale jugando desde atrás el cuadro universitario a través de Saldivia, tocando el balón para el Nico Ramírez. Otra vez pasa a la mitad de la cancha el zaguero central por el sector izquierdo. Aquí viene Ramírez tocando para Charles Arangues. Arangues lo persigue Da Silva, lo derriba, recupera Vargas, toca la pelota para Arce, le quiere pegar otra vez Arce, se acomoda Arce, sigue Arce, Arce sacó la zurda abajo. El Zanahoria Pérez se queda con la pelota. Francisco Caneo ahora con la zurda intentó Arce.
2: Y buscó espacio Arce en esa última, tenía los circuitos un poco cerrados por la defensa de Palestino, pero logra abrirlos y descifrarlos. El buen volante de la Universidad de Chile le pega ahora con la izquierda. El balón se va centralizado a las manos de Sebastián Pérez.
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1: Largo pelotazo para Munder, pero está atento, metidito en el partido. Castellón sale del área y rompe, la manda fuera de la cancha. Lateral que ya juega el tiro, Tino Palestino por el sector izquierdo. Dylan Zúñiga centraliza el balón para el Seba Gallegos, el ex Deportes La Serena, tocando hacia atrás Gallegos, buscando salida con Enzo Rocco. Enzo Rocco centraliza con el Nico Mesa, Mesa con el balón, Mesa con la pelota, sigue Mesa, abre el balón Mesa, buscando sector izquierdo de salida con Gallegos. Largo pelotazo de Gallegos, buscando en ofensiva Dylan Zúñiga, va a ganar última línea, centro a la carrera, centro atrás. Reinhardt saca la pelota y no se complica, la manda por un costado lateral para el Tino Tino.
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1: Lateral que ya juega el Tino Tino Palestino, lo juega al área para Da Silva, cabezazo de Matías Saldivia, manda la pelota fuera de la cancha. Otro lateral, misma zona que será para Palestino, llegando al minuto 40 en esta primera parte.
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1: Carrasco, atrás tocando para Gallegos, Gallegos para Ian Gargues, se lanza en ataque Gargues, el centro de Gargues, la pelota iba rebotando, rebotó en el Chelo Morales, insiste Palestino, un cabezazo al área para buscar a Brian Carrasco, saca la pelota el Nico Ramírez, intenta la salida del Chelo Morales por el sector izquierdo, se frena Morales ante la presión de los volantes del Tino Tino, logra descarga, Ramírez, qué lindo pase, metió para Asadi, aquí viene Lucas, Asadi, lo persigue Gargues, sigue Asadi, Asadi junto a la línea, Asadi, descarga, centraliza, el balón para Arce, Arce tocando para Eduardo Vargas, viene Vargas, Vargas con la pelota, sigue Vargas, Vargas falta de Rocco, lo timbró y va a caer la primera amarilla. Francisco Javier Caneo
2: para Enzo Rocco, qué nombre, diga, para el defensa de Palestino. Va con todo contra Vargas en esa última, va a venir otro libre en 28 metros, dirección central al arco, le fue con todo el ex compañero de la selección chilena.
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1: Falta de Rocco durísimo sobre Eduardo Vargas y el tiro libre será para la U. Buena posición, Francisco, casi frontal hacia el arco del Zanahoria.
2: Y por esa reunión, hay ronda de zurdos y de diestros. Está Charles Guerrero, Arce, Morales, todos ahí ahora frente a la pelota.
1: Hay cuatro frente a la pelota, veremos si ese concilio termina en un rematador. Puede ser Charles para buscar el balón detenido. Está para pegar desde allí, está para la derecha de Arce, creo yo. También está Maxi Guerrero y está el Chelo Morales. También está para la zurda del Chelo, creo, también, porque bueno, es posición frontal.
3: Qué manera el candidato.
1: Más candidato que primaria.
2: Sí. Parece elección de Perú.
1: Pero se va Charles.
3: Se va Charles. ¿Quién se queda?
2: Guerrero, Arce y el Chelo. Arce.
1: Creo que le va a pegar Morales, sí. Se va Arce ahora. Se va Arce y le va a pegar Morales. Le va a pegar el Chelo con la zurda. No, Guerrero finalmente. Y a la barrera. A la barrera. Y la pide una chance. La U insiste a Sadi. El centro de Sadi. No puede. Urmazábal por el sector derecho. Recupera Morales. Repuminando hacia atrás jugando con Matías Saldivia.
2: Era el que menos galones tenía de todo ese cuarteto. Sí. Y termina siendo Guerrero.
1: El rebate fue débil.
2: Muy débil, muy malo.
1: Sin ganas.
3: Yo pensé que actitud. Le pegaba a Arce. Bueno.
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1: Intenta Egel de larga distancia. Tiene ganas de pegarle Egel. Ya la semana pasada decíamos, anotó un golazo desde la mitad de la cancha en la cisterna. Ahora tenía ganas de sacar el zurdazo. Rebotó finalmente el balón en Reinhardt. Intenta la salida a la U. Ahora Palestino se va un poquito más arriba a buscar, ojalá, el gol del descuento para meterse otra vez en el partido. ¡Atención, va Palestino! Intentaba el remate.

0: Celso Rocco se animaba en ataque. Pancho Caneo, aventura ofensiva del seleccionado.
1: Sí, se metió ahí, buen pase, ¿eh? De Hegel, que ve a Rocco corriendo, baja la pelota con su pecho. El ex seleccionado nacional le pega con la diestra, se va por un costado del arco de Castellón. Estamos en 43.
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0: Sale jugando la U desde su territorio, minuto 43. En esta primera parte, goles de Arce y de Eduardo Vargas para el 2-0 de los azules acá en Nacional en esta noche de domingo. Cerrando la jornada dominical, fecha 18 del Campeonato Nacional. Ya ganó Colo Colo, ya ganó el superlíder. Está jugando la U, que quiere recuperar la segunda posición de la tabla. El viernes ganó la Católica, ayer empataron Coquimbo y La Serena. Fueron transmisiones de Cooperativa Deportes. El martes estaremos con la Copa Libertadores de América, Estudiantes y la Universidad Católica. La antena de Cooperativa.
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0: Salida de Charles, tocando el balón para Saldivia. Saldivia para Ormazábal. Intenta la presión. Munder no lo consigue. Deja espacio palestino. Vargas quería tocar de primera. Lo consigue pararse, pero se equivoca este en la devolución. Se la regaló Marcelo Hegel. La juega para Munder. Se barre Ormazábal. No le ha dado un centímetro a César Munder. Por ese lado, sector derecho defensivo de la U. ¿Qué pasó con Ormazábal?
1: Quedó complicado luego de esa barrida. No sé si es rodilla o muscular, pero ya se pone de pie el 17.
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0: Estamos llegando al minuto 45, al epílogo de la primera parte acá en el Nacional. Veremos cuánto tiempo agregado indica el cuarto juez, el señor Juan Sepúlveda. Lateral desde la derecha que será para la U. Lo juega Ormazábal, el cabezazo de Eduardo Vargas, el pivoteo para buscar por el centro a Maxi Guerrero. No puede Guerrero. ¿Cuánto más se va a jugar, Pancho?
1: 3 minutos.
0: 3.
2: 3 dijo, ¿no?
0: Sí, 3.
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0: Aquí va Hegel, atención, lo pegó con derecha. Le pegó Hegel, pero la pelota se va absolutamente desviada. Se enoja con Ryan Carrasco, o algo le dijo Carrasco a Hegel. Claro, porque Carrasco se descolgaba hacia la diagonal y prefirió el remate. Hegel, la pelota se va desviada, saque de fondo que ya juega la U, ya estamos en 45, se va a jugar hasta el minuto 48 en esta primera parte.
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0: Sale jugando Castellón, tocando para Matías Saldivia. Saldivia, Saldivia con la pelota. Viene Saldivia, Saldivia, sigue Saldivia. Se frena ante la presión de Nelson da Silva. Saldivia, tocando Saldivia para Vargas. Vargas con el balón, autopase de Vargas. Entre la marca de Enzo Rocco, lo persigue de cerca Rocco. Lo va a buscar a la mitad de la cancha, falta. Otra vez le da Rocco a Vargas. Ojo que está molestado, lo fue a buscar hasta la mitad de la cancha. Pancho Caneo, arriesgando la otra amarilla.
1: Se le llevó con todo nomás el defensa de la escuadra de Palestino. Casi en campo propio, como tú lo decías, Rodrigo, cuando Vargas baja a buscar la pelota, Rocco lo sigue y no sé si sale con alevosía, pero con la intención de marcarlo con firmeza y pasando límites.
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0: Aquí viene Charles Aránguiz, tres cuartos de terreno. Buena jugada, Ormazábal. Ormazábal para Charles, pero ahora lo madrugaron. Le roba la pelota, se la roba el Seba Gallegos. Gallegos tocando para Da Silva, bastante retrasado, jugando en la mitad de la cancha. Tres de la U llegan a marcarlo a Da Silva. Lateral que será para Palestino, sector izquierdo de ataque. 47, uno más. Y se nos va el partido.
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0: En su primer tiempo, aquí viene Ian Gargues por el sector derecho. Lo persigue Charles Aránguiz. Tiene que tocar hacia atrás para buscar a Gallegos. Gallegos, este también le pega bien de larga distancia. Aquí viene Gallegos. Gallegos se limpia el camino. Gallegos tocando el balón. Gallegos. Gallegos para Mesa. Mesa abriendo el balón por el sector izquierdo para Dylan Zúñiga. Otra para Lico Mesa. Aquí viene Mesa con el balón. Tres cuartos de terreno. Mesa abre el balón hacia la derecha para Ian Gargues. Aquí viene Gargues tocando corto. Gargues para Hegel. Hegel, el pelotazo entre línea de Hegel. Muy largo para buscar a Munder, quien se descolgaba hacia la diagonal. Saque de fondo que será para la Universidad de Chile. Esta será la última de la primera parte.
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0: Y se baja el telón de la primera parte acá en el Estadio Nacional. Goles de Agustín Arres en el minuto 18, golazo. Minuto 25, el segundo de Eduardo Vargas, también golazo atrás. Pase fenomenal de Charles Aránguiz. Lo está ganando la U. 2-0 sobre Palestino. Primer tiempo finalizado. Ernesto Contreras.
3: El relato de Rodrigo Contreras para este triunfo de la Universidad de Chile, que Topito Caneo nos cuenta por ahora cómo se va el equipo azul y también el elenco árabe de la cancha del Nacional, con tranquilidad, algunos reclamos, tú nos cuentas, Topito.
1: No, con una conversación entre Aránguiz y Asadi, Ernesto, en la última, alguna indicación le entregaba a Charles al 10 de la U, y en Palestino, rapidito, Gargues, rápido, fue el primero en salir, ahora Da Silva con Carrasco. Reparten conceptos, pero cara larga en Palestino. Va a estar duro ese entretiempo. La banca del Tino, porque Brian Carrasco ya le retó a Hegel, ahora habla con Da Silva. Va a estar duro ahí.
3: Bueno, veremos si es que también hay cambio por parte de Andrés Anca, que va a ser quien tome las decisiones reemplazando a Farré. Seba Aguilar, cuéntame cómo queda la tabla de posiciones por ahora con este triunfo parcial de la U, con Palestino peleando, uno cree, esta opción del Chile 2.
4: Así es, porque la U recupera el segundo lugar de la tabla de la Liga de Primera, 33 puntos para los azules, que se ubican en el segundo lugar. Tercera queda la Católica con 30 puntos y en el cuarto lugar aparece Palestino, 27 unidades para los tetracolores, que a pesar de estar muy bien ubicados en la tabla, sorpresivamente tienen diferencia de gol negativa, tienen menos uno, así que en ese ítem no están muy bien los tetracolores.
3: Oye, mira, nos saluda Cristian López de Valpo, que dice que siempre, pero siempre escuchando la cooperativa, viendo la televisión en mute, saluda a Don Igor Ochoa, pero nos cuenta del golazo de Eric Pulgar, ¿no? Hizo un golazo con el Flamengo. El gol está en cooperativa.cl, se evita para quien lo quiera ver, pero cuéntanos sobre la gran actuación de Pulgar en Brasil. Marcó un golazo de media distancia.
4: Y abrió el marcador para el triunfo del Flamengo sobre el Vitória por 2-0 en el minuto 14, con un remate de larga distancia, unos 35, 40 metros el disparo de Eric Pulgar, y la clavó en el ángulo de la portería del Vitória. El 1-0 lo marcó el chileno Bruno Henrique, anotó el segundo y definitivo para Flamengo 2, Vitória 0 por la fecha 22 del Brasileirão. Gran actuación de Eric Pulgar.
3: Oye, nos puntualiza, tenemos otro Cristian López, nuestro querido Cristian López Martínez, el hincha de Everton, dice, algo hay con Hegel y Carrasco y Da Silva, al parecer, que era lo que nos decía el Topito ahí en la salida de este primer tiempo, que fue bastante áspero por parte de algunos jugadores de Palestino. Desde el estadio nos saluda Miguel López, cayendo el frío, que se abrigue Caneo, sí, que se abrigue la garganta Caneo, que está ahí, al límite, y mañana trabaja. Teo Reds, desde Australia, saludo por este amigo mío, y punto Arancibia, perdimos mucho tiempo con Paqui en la banca, reflexiona el hincha azul, mientras que abrazo al querido Rolando Stauber, que está en la ruta, por fin navegando con viento a favor la U. Saludos a todos desde mi Uber. Abrazo a Rolando. Igor Federico Ochoa, lo gana la U. Usted lo analiza en esta primera mirada antes de que nos vayamos al corte.
5: Yo creo que hizo 25 minutos muy bueno en cuanto a las tensiones del equipo, porque presionaba bien, cortaba la salida de Palestino y sumaba gente, aparecían todos, los laterales, los volantes se intercambiaban posiciones. En fin, fue un equipo muy muy agresivo. Encontró el gol con un remate de Arce, después no pasó mucho tiempo para que llegara el segundo de Vargas, y bueno, y después el partido entró en una fase un poquito más equilibrada, con un Palestino que logró llegar al campo rival sin ser profundo, pero al menos se pudo respirar, porque hubo un momento largo de los visitantes que no encontraban la manera de sacarse encima esa presión. En esos buenos momentos, vimos un Reinhardt muy activo, que sobrepasaba líneas, que rompía incluso mucho por el sector izquierdo, llamó la atención, pero evidentemente ya con la ventaja se posicionó más en función de volante de contención. Uno diría que respecto a las palabras que escuchamos a Gago antes del partido, claro, los 25 minutos fueron en ese tono, y cuando tú llegas al gol, bueno, te sientes mucho más fortalecido. Después, bajó un poco el ritmo, como quizás puede ser lógico, porque también el rival tiene que exponer sus argumentos. Y en cuanto a esa presunta discusión de entre Egel y los delanteros, porque el volante que hizo el gol de lejos el otro día ha buscado demasiado el arco para gusto de los delanteros que están esperando los pases. Entonces yo creo que ahí hay una definición en la que Palestino debe buscar una mejoría, entendiendo que Gallegos debe asumir un rol más protagónico desde el medio campo. Entonces, en 25 minutos, buen trabajo general de la U, buena tarea de Reinhardt, rompiendo desde atrás. Después, equilibrio relativo, pero ya el 2-0 estaba plasmado.
6: El comentario de Igor Ochoa. Nosotros vamos a ir al corte, sigan escribiendo en la radio en vivo, también estamos en el arroba Cooperativa Enex para que sea parte como siempre de la mesa de Cooperativa Deporte. Lo está ganando la U, Andrés Solar, acorta algo la distancia con el líder, pero es segunda, es Chile 2 por ahora, que es la batalla que van a tener probablemente Católica, Palestino, la U y otros equipos que se metan en esa discusión. Usted cierra este primer tiempo que tiene a los azules ganando con goles de Arce y Eduardo Vargas.
2: Muy bien, usted ya lo escuchó, fueron los primeros 45 minutos. Usted no se mueva de la sintonía de Cooperativa Deportes, porque ya volvemos con el segundo tiempo y el vibrante relato de RCL, Rodrigo Contreras Lineros. 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
7: 6 grados. 6 grados en Santiago. 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
6: Desde el Estadio Nacional, 20:57, somos Cooperativa Deportes, lo está ganando la U en este partido correspondiente a la fecha 18 por 2-0 ante Palestino, goles de Arce y Eduardo Vargas, una fecha, Sebastián Aguilar, donde queda un partido y hoy Colo Colo sumó su novena victoria consecutiva en el torneo nacional.
4: Así es, Ernesto, porque Colo Colo venció en el Nicolás Chaguán de la Calera 2-1 a Unión La Calera, con lo que el cacique sigue como el líder absoluto del torneo nacional con 45 puntos, obteniendo ya 8 victorias consecutivas, igualando su segunda mejor racha histórica, recordando que el 2024 encadenó 11 victorias y ese es el récord que tiene el cacique en competiciones de primera división. Está jugando la U, lo gana 2-0 a Palestino en el Estadio Nacional. Más temprano, Deportes Limache derrotó de visita 3-1 a O'Higgins y Deportes Concepción de local ganó 1-0 ante la Universidad de Concepción. Mañana se cierra la fecha 18, bien digo, de el torneo nacional en el Estadio Bicentenario de la Florida. Audax Italiano y Ñublense estarán jugando en el cierre de esta jornada de la Liga de Primera.
6: Ahí está lo que está ocurriendo en esta fecha 18 y también en el ascenso, en la Liga Seba. Hoy día hubo clásico del Maule, no se sacaron ventaja, sigue hundido Rangers en el fondo de la tabla.
4: Claro, porque en 18 partidos Rangers tiene 0 victorias en el torneo de la Liga de Ascenso, es el colista absoluto, pero suma, a ver si es que uno quiere mirarle el lado positivo, 3 partidos sin perder, son 3 empates los que ha cosechado Rangers en esta segunda parte del año. Hoy empató sin goles, 0-0 ante Curicó Unido, a pesar de contar con un hombre más los últimos 27 minutos de partido, luego de la expulsión de Colombo en el lado de Curicó Unido. Así que empate 0-0 entre Rangers y Curicó. Otros partidos de la jornada de la primera B, tuvo el empate también 1-1 de Copiapó ante San Luis. Magallanes le ganó 4-3 en el sur a Deportes Temuco. Cobreloa empató con Iquique 1-1. Wanderers 1-1 con Arica. San Felipe 0-0 con Recoleta. Santa Cruz 0-0 con Puerto Montt. Y todo lo abrió el triunfo de Antofagasta 3-0 ante la Unión Española. 6 empates en esta fecha de la Liga de Ascenso.
6: Y se cerró con ese encuentro Rangers y Curicó Unido la fecha 19. Igor Ochoa, comentamos algo más de lo que dejó este primer tiempo. Gana la U 2-0. Muy buenos primeros 25 minutos del equipo de Fernando Gago. Decía un auditor ahí cuánto tiempo se perdió con Meneghini. Bueno, la U ha perdido en el Nacional y uno cree que en los últimos partidos con Gago ha ido levantando el nivel, al menos en lo ofensivo.
5: Sí, ha ido encontrando una dinámica distinta. Ya ha superado a los adversarios, al menos en parte de los juegos, no en todo, porque ha logrado que se juegue respecto de sus intenciones y no de del adversario. Vamos a ver qué sucede en el segundo tiempo. Evidentemente los partidos son también modificables, y porque también hay que entender que esa dinámica inicial que tuvo la U difícilmente se sostenga tanto rato como pasó en el primer tiempo. Pues bien, para ser concreto, había que mirar a Reinhardt. Se ha mostrado como un volante interesante. Yo creo que más que un volante central, es un volante para acompañar, mixto, que le dicen ahora con tanta gracia, porque lo vimos que se iba por el sector izquierdo y ahí, bueno, sacó un centro con la zurda que denotó cierto perfil aceptable, y después tuvo un remate frontal muy bueno, derechazo bajo que casi se cuela. Entonces yo creo que si él sostiene esta dinámica que mostró en esos minutos, va a ser muy importante para la U. Digo, ¿por qué lo sostiene? Porque hay jugadores que cuando llegan del extranjero vienen con un ritmo, una intención de juego alta, directa, y después, bueno, acá empiezan a caer, a bajar un poquito el volumen, por las razones que sea, porque el ritmo general de los partidos lo lleva a eso, en fin, hay una serie de posibilidades. pero en esta dinámica que tuvo al comienzo puede ser muy interesante para la U. El tema de la U siempre ha sido, con Gago, cómo responder cuando el rival te empieza a superar y te lleva a tu zona. Le pasó, por ejemplo, con Auda, que el segundo tiempo empezó muy mal, digamos. Perdió la pelota y ahí como que le costó tener respuesta. No sé qué pasará en este juego, no sé si Palestino será capaz de tener una presión ofensiva superior, pero evidentemente tiene que hacer algo más, porque el primer tiempo quedó muy muy desestabilizado. Es más, el segundo gol nace de un rechazo largo del arquero, una devolución desde la zona defensiva de la U, y ahí le cae a Aránguiz, que estaba en zona de libertad, y bueno, después el pase para Vargas y el gol. El carrerón ese de Asadi, muy bueno. Insisto yo, quizás acomodado a la zurda puede tener final, pero buena la atajada del arquero ahí, porque sacó el brazo justo para evitar el toque de Asadi. Ahí está. La incógnita está en saber cómo Palestino va a renovar su libreto, va a encontrar otra idea, y si la U es capaz de sostener otra vez en este comienzo esos 25 minutos o algo más, que fueron bastante buenos.
6: El comentario de Igor Ochoa para el Triunfo Azul. Cortita la pregunta, Topito, viene desde Australia, la hace Tebo. ¿Alguna novedad con Octavio Rivero? Pregunta Tebo Reds, preocupado por el ariete.
1: 23 de agosto.
6: Clásico con Colo Colo.
1: Bocinha, no descarten un Bocinha contra Rivero.
5: Pero ¿cómo va a entrar Rivero en este equipo ahora? ¿Usted dice que va a jugar de titular?
1: No, que
6: puede volver. Va a estar apto para la citación, Igor Ochoa, probablemente. Y tiene un punto Igor, después lo hablamos, cómo entra Rivero en este tinglado que se armó arriba. Vamos.
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9: Y Vargas tiene la primera oportunidad de anotar el tercero. Lo tuvo Vargas mano a mano con el Zanahoria Pérez. Se salva Palestino en la primera. Recién comenzado. 20 segundos en esta segunda parte. Vargas tuvo el tercero mano a mano con el Zanahoria Pérez. La pelota se va fuera de la cancha. El lateral será para Palestino. Ahora en ataque, sector izquierdo. Lo juega rápidamente César Munder, sin cambios en esta segunda parte. 2-0 lo gana la U sobre el Tino Palestino. 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
9: Arce, que no sé, intentó el remate o el pase por abajo para Vargas. Lo aplaude Vargas. La pelota se va fuera de la cancha. Saque de fondo que será para la escuadra árabe.
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9: Saque de fondo que ya juega el equipo de Palestino, Pancho Caneo.
1: Bueno, el pase en habilitación para la entrada de Vargas, que se esfuerza, se arrastra, le pega con la zurda el balón que puede conectar el Edu Vargas, que cumple 100 partidos. Y finalmente Pérez se cruza en ese camino al gol. Muy bien también el arquero de la escuadra árabe.
7: 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Es RCL, Rodrigo Contreras, Lineros.
9: Sale jugando Palestino desde atrás con Enzo Rocco. Ahora ataca el arco norte el equipo árabe, que busca meterse otra vez en el encuentro. 2-0 le gana la U a Palestino. Recién comenzado el segundo tiempo. Salida desde el fondo de Víctor Espinosa. Centraliza el balón para Marcelo Egel. Egel con el balón, el zurdo tocando por abajo para Gallegos. Otra para Egel. Egel con el balón, sigue Egel, lo persigue Reinhardt. Egel pisa la pelota, atrás tocando el balón Eagle para el Nico Mesa. Mesa con el balón, círculo central, Mesa con Gallegos hacia atrás, tocando el balón para Dylan Zúñiga, abre para César Munder ante la marca de Ormazábal, que lo persigue muy de cerca. Munder con el balón atrás, tiene que tocar hacia atrás, la subida es de Espinosa.
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9: Qué cerca estuvo Palestino. Da Silva se la baja, Gargue saca el remate con pierna derecha y la pelota iba rebotada, pasó rozando el parante izquierdo. La más clara del Tino Palestino, corner para Palestino.
1: Entonces,
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1: Ojo con Castellón, queda complicado luego de esa última jugada. Puede haber sido el estiramiento que hace para poder llegar a esa pelota. y queda complicado partido detenido Ernesto Igoro, ojo con Castellón.
3: No, lo que le podría, pero después de la historia del arquero y de Jordan, que se lesione Castellón y Igor, sería
1: no. Acá pasa de todo, acá pasa de todo.
5: ¿Cómo se va a lesionar?
1: Es normal, esto es normal en la UBA, acá pasa de todo, ¿no?
5: Pero si el arquero está acostumbrado a volar. Bueno, pero lo importante de esta jugada es otra cosa. Es el pivoteo de Da Silva, que da cuenta de una variante que puede explotar Palestino. Algo que en el primer tiempo no se había dado. Bueno, parece que le duele de verdad.
3: ¿Qué hace Toselli, Topito, que se va a tener que quedar después de lo que nos contaste en la previa con la no venida de Jordan García?
1: Lo están mirando ya para que se empiece a sumar a los trabajos precompetitivos. Se levanta Castellón.
5: Yo creo que es el gol.
1: Sí, el golpe.
9: Cuando cae me parece que pone mal la mano. Es la mano izquierda.
1: Me parece que el codo igual.
5: Ahí lo muestran a Toselli.
9: Bien, tiro de esquina. Aquí viene Egel. Egel, el centro, va al segundo palo, muy pasado. Rocco, pivoteo, le queda Munder, media vuelta de Munder. Muy arriba. La pelota no se va por la última línea. Habrá segunda jugada para Palestino. Egel con el balón, el zurdo. Egel ante la marca de Ormazábal. Pide una mano, pero no es mano. Me parece que le dan el pecho a Ormazábal. Tiro de esquina. Corner para Palestino.
1: El 3.
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9: Ahora cae un vaso con gaseosa a la cancha. Ahora sí se va a jugar el tiro de esquina, mismo sector derecho, la zurda de Egel, que tiene buena zurda, le pega muy bien Marcelo Egel, refuerzo de Palestino para este segundo semestre. Aquí viene Egel, al centro, Castellón a las manos de Gabriel Castellón, se queda con la pelota.
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9: Linda jugada de Asadi, deja en el camino a Gallego, sigue Asadi, pasillo central, Asadi tocando el balón para la subida de Morales para Vargas de espaldas al arco, Vargas el picotón para Morales, llega muy bien Dylan Zúñiga, oportuno en la marca, manda la pelota fuera de la cancha lateral, saque de costado que será para la un ataque Pancho.
1: Se entiende muy bien Morales, Asadi y Vargas en este partido. Bueno, Morales con Asadi hace rato, son amigos, buenos compañeros y se entienden a la perfección cuando tiene que jugar por ese lado izquierdo. Ahora va Morales al lateral.
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9: Lateral en ataque que será para la U, sector izquierdo, el Chelo Morales para el saque de banda. Juega hacia atrás el balón para el Nico Ramírez, se instala la U en territorio de Palestino, toque para Matías Saldivia. Saldivia para el Nico Ramírez, 5 minutos en este segundo tiempo. 2-0 le gana la U a Palestino, somos Cooperativa Deportes. Ahí está Aránguiz, tocando el balón Aránguiz para el Nico Ramírez, Ramírez para Matías Saldivia, círculo central. Saldivia para Ramírez, toca la U, en mitad de terreno don Andrés.
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9: Sale jugando Palestino desde atrás. Ojo que la U está mal parada. Viene Munder, sector izquierdo. Viene Munder, lo persigue Reinhardt. Sigue Munder, dos en la marca. Viene Munder, se frena Munder. Mala descarga de Munder. Ahora se equivoca Arce. Se la regala a Gallegos y falta de Guerrero. Falta y el tiro libre será para Palestino. 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
1: Veo 3 cambios en Palestino. El zurdo Benítez. Ya te digo, los otros 2, pero Gonzalo Tapia es otro. Y se empiezan a mover, vamos a ver. No, Dylan Glavi. Glavi y el zurdo Benítez. Y uno más.
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1: Zipo.
3: Zipo.
1: Zipo.
9: No pasó nada con el tiro libre. Ernesto.
3: Tengo consulta para Topito porque están activos los lotines en el chat de Cooperativa Deportes. Claudio Olivares pregunta, ¿qué pasa con el sorteo del loto? ¿Lo dieron ya? ¿Usted tiene información sobre eso?
1: Está hasta ahora dándose, son las 9:11 y Pumbay está a cargo de aquello.
3: En el Instagram, ¿no?
1: Instagram y también nuestro canal secundario de YouTube. También en la red del Loto y un bajo Chile.
3: Ahí está Ivo Bay, una vez fue árbitro.
1: Cambios. cambios. Se va Nico Mesa, ingresa Dylan Glavi, el zurdo Benítez también a la cancha. Dame, levanta nomás. Se va
9: Gargues,
1: ingresa el zurdo.
9: Raro, ¿eh?
1: Sí, puede ser que ponga línea de 3. Y Yuba Abrigo también va a entrar a la cancha.
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1: Nicomesa, Brian Carrasco, los que salieron. Ingresó entonces Dylan Clavi, el zurdo Benítez, y Gonzalo Tapia, y el otro es Ian Gargis, el que se fue.
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3: Canela Lepe saluda a Canel.
5: Entonces, todo por nuestro abrigo.
1: Entró abrigo igual, por también. Carrasco. Tres cambios.
5: Correcto, ya.
9: Ojo que va la U, aquí viene Maxi Guerrero, sector derecho viene Guerrero, Guerrero, se diluye Guerrero. A ver, Guerrero se diluye. En vez de ir hacia adentro, fue hacia afuera y se diluyó. Saque de fondo que será para Palestino. Se fueron Carrasco, Gargues y Mesa. Lavi, Abrigo y Benítez a la cancha. Lo de Gargues me parecía extraño porque siempre es un buen elemento ofensivo. Balón detenido y también tiene buena llegada arriba. Bueno, se abandonó bien, digo, la cancha. El sub-21, gana U, aquí viene Asadi tocando el balón para Arce para Vargas con el balón, sigue Vargas tocando para Asadi, pero se durmió, le robaron la pelota, roba Joe Abrigo para Palestino.
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1: Falta de Nico Ramírez, que queda muy complicado. Falta con Jonathan Benítez, también el zurdo en su espalda queda complicado. Pero el que queda más averiado es el defensa del AU.
5: Bueno, con estos cambios evidentemente le quiere dar otra dinámica al medio campo. Clavi es un volante de quite, de pelea. Después Abrigo, bueno, si está bien respecto de lo que siempre ha sido, es un jugador de zurda creativa. Y Benítez, bueno, rompe por fuera. Tiene que acomodar un poco la U en el trabajo de alguno de los de arriba para que venga a oxigenar el mediocampo, según me parece a mí. Guerrero tendría que ser. Porque creo que ahí el Palestino puede armar algo más consistente con los que entraron.
2: Igor Ochoa está en Cooperativa Deportes, relata RCL, Rodrigo Contreras Lineros.
9: Minuto 10 en este segundo tiempo, lo gana la U 2-0 sobre Palestino, recupera en la mitad de la cancha el equipo universitario a través de Charles Arangues. Arangues tocando para Arce, pasillo central, Arce le quiere pegar, viene Arce otra vez, se anima Arce y Vargas que se la pide por el pasillo central, lo queda mirando Eduardo Vargas a Arce, que tiene ganas de otro gol. Pancho Caneo.
1: Se engolosina en esa última Arce porque tenía espacio y tenía a Vargas y también a Guerrero en, sí, en esa chance.
9: Tiene hambre de gol.
1: Sí, tiene mucha hambre de gol, Agustín.
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9: Son. Lateral que será para Palestino en ataque, sector izquierdo, lo juega Da Silva, pero Massa dice que es más atrás el lateral, más atrás le dice al delantero argentino, le lo juega el Seba Gallegos, hacia atrás el saque de banda, hacia atrás buscando salida con Dylan Zúñiga, minuto 11 en este segundo tiempo, se juega el Nacional, somos Cooperativa Deportes, es la fecha 18 de la Liga de Primera, gana la U con goles de Arce y de Vargas, 2-0 sobre Palestino.
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9: Pase atrás para el Zanahoria Pérez, no va a presionar Eduardo Vargas, la salida del arquero, toca hacia el sector izquierdo, hay salida ahora con Dylan Zúñiga, el pase de Zúñiga es para Gallegos de primera para el zurdo Benítez, recupera Ormazábal, pero regala el balón Egel, que quiere sorprender desde la mitad de la cancha otra vez, quiere repetirlo de la cisterna, pero esta vez le sale demasiado desviado porque está adelantado Castellón, regalo Ormazábal para Egel, quien quiso hacer el bis en relación a la semana pasada. Será saque de fondo para la U.
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1: Oye, y Gabo, que el partido anterior había tenido problemas con los jueces de línea, algunos que dicen que le faltó el respeto y todo lo demás. Ahora tirando la tallita con Alejandro Moreno.
5: Sí.
1: Entre risas.
5: Yo creo que mejor se dedique a mirar la cancha, porque evidentemente, aunque el rival no está creando situaciones de gol, pero ha perdido esa coherencia de juego que tenía la U en el primer tiempo, digo yo.
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1: Le hace caso Igor Ochoa a Fernando Gago y empieza a repartir instrucciones.
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9: Ojo que va la U, Vargas, Arce, el taco para Charles, viene Aránguiz, toca para Guerrero. Chico, muy bien el Sanabria Pérez, se jugó la vida el pellejo. Maxi Guerrero, quien resbala, intentó remate arrastrado, pero estuvo notable el Sanabria Pérez. Francisco Caneo.
1: Y muy buena la jugada de la Universidad de Chile por la izquierda, la corrida larga de Lucas Azadi para que entrara con un taco buscando Vargas para Arce, Arce para Aránguiz para Guerrero, y ese último pase no lo entendió bien Maxi, y el balón le quedó largo a Alexson Bernacer.
5: Sí, yo creo que no lo han entendido, le salió un poquito fuerte el pase para larguito. La distancia en que estaba, pero bueno, igual el arquero tuvo que realizar un muy buen esfuerzo.
9: Se pudo rematar Aránguiz también, iba frontal hacia el arco, prefirió jugarla para
5: él
9: Max.
5: Él quiso dar un pase más templadito y se le salió.
9: Sí.
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9: En Zorroco, complicado ante la presión de Vargas, tiene que tocar hacia atrás para el Sanabria Pérez. Apertura, sector derecho, buscando salida con Espinosa. Espinosa para el Sanabria Pérez. Acá en el Nacional, público Pancho Caneo, cálculo, a ver si tienes buen ojo. 25,
1: 28.
9: 28, ya. Nos jugamos con 28, cerca de 30.000 en esta noche fría de domingo. Somos Cooperativa Deportes. Don Andrés.
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9: El Seba Gallego, se le arranca la pelota a Gallegos ante la presión de Arce y de Charles Aránguiz. Ah, cobraron falta. Le cobraron falta a Aránguiz, enoja Charles.
1: La anterior.
9: Sí, le cobró la anterior. Tiro libre para Palestino en su territorio, eso sí. Cargamos el sector izquierdo. Ante el tiro libre para el tiro Palestino.
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1: ¡Zipo!
2: ¡Zipo!
5: ¡Zipo!
2: No, Zipo.
5: ¡Zipo! ¡No es Zipo!
1: No dijiste sí, pues.
9: Salimos a la gente.
2: Sí, pues.
3: Parece que estamos conversando.
1: Ah, sí, pues.
2: Ah, sí, pues.
9: Sí, salimos a la gente. ¿Ya?
3: Pero,
9: ya,
3: pero. Por favor, Planeta Azul.
9: Dame un segundo porque mira, va Palestino.
3: Vale.
9: Ojo que va Palestino con Egel. Egel con el balón, toca Egel para Gallego. Se junta muy bien. Viene Egel. Egel con el balón, tres cuartos de terreno. Abre la pelota Egel. Atención que va Palestino. Abren hacia el sector derecho con Munder. Munder viene al centro de Munder. Centro Saldivia. Se ve. Barre, cabecea muy bien, sacando el peligro para la escuadra universitaria. Balón fuera de la cancha. Ahora sí, don Ernesto Contreras.
3: A ver, la gente saluda. A ver, mira, Camila Lepe va a hacerlo al topo Caneo, a topito Caneo.
1: Hola, Camila.
3: Marcelo Cabezas, hincha de la cuna de la U, se casó el jueves con Maricel. Está sufriendo y gozando con la U en este momento. Hincha azul, escucha la cooperativa. Abrazo y cariño para Marcelo Cabezas y Maricel, recién casados. Abrazo a Jorge Araya, que también está en sintonía. Acostadito en la cama con escaldazón, escuchando y viendo el partido. Rico. Excelente, rico. Que lo diga con quién está acostado también. Recuerden eso.
1: Sí.
3: Decirle con quién están. Manuel Importante. Matus, buen partido de la U. ¿Y con qué y cómo están vestidos? Si puede profundizar. Manuel Matus, abrazo. Aránguiz y Reijar, gran partido. Asadi también, saludos a todos.
9: Y va la U, atención, sí, mire Lucas Azadi, sector izquierdo, Azadi, llegó a cortar Víctor Espinosa, balón al tiro de esquina, será córner para la U.
1: Es el 4.
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1: Va Morales, oye, le voy a dar la gracia a mi amigo Pedrito Fuentes que me trajo un tecito. 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
3: Toda la semana tanto con la bergamota, usted no sé qué busca. La semana pasada hicimos la U Guachipato, sí. Exactamente el mismo comentario.
1: Es que el tecito es rico.
9: Pero de esquina.
3: Saludos, Pedro Fuentes.
9: Viene Arce, el centro, Guerrero, en la boca del arco, no la logró conectar Maxi Guerrero, sacando la pelota al fondo de Palestino, creo que se sorprende, se la encuentra Maxi Guerrero, era empujarla Pancho Caneo.
1: Sí, sorprende ahí el número 7 de la Universidad de Chile tras el tiro de esquina, porque la pelota pasó a todo el costado hasta el segundo palo. Maxi se encuentra con la pelota y ahí queda de una nebulosa el número 7. Trata de hacer una rabona, pero bueno, no le sale nada.
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9: Va Palestino, atención, abren para el zurdo Benítez. Va Benítez, se cambió de lado Munder, va hacia la derecha ahora. Tocando la pelota Benítez, hacia atrás el centro de Gallegos con borde externo. Sacando Matías Saldívar, rebota en Piero Massa. Ahora no es cancha el árbitro. Hay que detener las acciones. La posesión es de la Universidad de Chile. Va a reponer con balón a tierra el cuadro azul, minuto 18.
1: Muy bien dicho.
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9: Gago con Colochini, conversan y conversan. Tienen, me parece, alguien visto para ingresar en este segundo tiempo. Y estamos en el minuto 18. ¿Quién podría ser?
1: ¿Llamaron a uno?
11: ¿Qué le queda a la ULA?
1: Todos no han hecho cambio. Tiene a, bueno, Toselli, arquero suplente. Está Tamayo, está Calderón. Está Nico Fernández, Gonzalo Reina, Nacho Vázquez, Marcelo Díaz, Altamirano y Lucero.
9: Recupera bien Ormazábal, atención para U, salida de Ormazábal con Arce. Arce tocando para Vargas. Viene Vargas, se limpia el camino. Vargas toque para Ormazábal. Ormazábal no, lo cerraron. Lo cerraba un hombre del Palestino, pero recupera la pelota Sani y le queda Arce. Arce está el tercero. Arce, palo. La pelota en el palo, la pelota en el palo horizontal. Travesaño. Arce la hizo muy bien. Se mete al área, enganchó para la zurda. Remate alto y la pelota en el travesaño. Pancho Canel. Era el tercero de la U.
1: Mucho despacio de Palestino en esa última zona. Cuidado.
9: Va de nuevo la U. Remata abajo el zanahoria. Morales. Palo. Palo otra vez. Palo otra vez. El remate desde fuera del área de Reinhard. El zanahoria Pérez le quedó a Morales y la pelota otra vez en el palo. Pancho Caneo rondando el tercero.
1: Buena llegada de la Universidad de Chile. Tiene mucho espacio de atrás Palestino. La defensa del cuadro árabe la pasa mal y bueno, aprovecha Arce. Al hacer este enganche le pega con la zurda. Y el balón que se va al poste. Luego el Chelo Morales en otra oportunidad. Tras otra recuperación de balón, le pega desde la izquierda y también la pelota en el palo. Primer cambio en la U. Entra Altamirano con la 19. Se va Lucas Asadi con la 10.
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9: El travesaño y el parante derecho, sí. Y con ocho me pidieron el tercero.
5: En la primera, claro, Arce estaba para su perfil, enganchó y después...
9: Ojo que va la U, atención, mire, va. Larga salida del zanahoria Pérez. Ahora ha sido Nico Relli.
5: Travesaño y después Reinhardt demostró que ya, que le gusta el arco. Metió un buen remate abajo y después Morales buscó el arco y en el poste. Dos jugadas netas de gol. Para mi gusto más la primera, porque el remate era desde más cerca. Y yo creo que Arce, bueno... ¿Por qué pensó en la zurda? Evidentemente es una temática que a veces se dan los jugadores, les queda para su perfil y buscan otra cosa. Está el partido, está ahí, aún como que lo tiene para meter el golpe ahí, el tercer gol, pero se demora y el entrenador ahora hace un cambio que nivela la cancha de otro modo, porque evidentemente Altamirano es un volante que puede llegar, Asad es un delantero que... eventualmente va al medio campo. Entonces, algo le inquietó al cuerpo técnico de la U la realidad del partido.
10: Igor Ochoa está comentando en Cooperativa Deportes, relata RCL, Rodrigo Contreras Lineros.
9: Y veremos dónde se ubica Altamirano para este segundo tiempo, en qué posición. Tocando la pelota Morales, Altamirano pasa de primera para Maxi Guerrero, quien ahora aparece por pasillo central, se carga hacia la izquierda, viene Guerrero, dos en la marca, Guerrero se junta con Altamirano. Altamirano con la pelota, se la pide el Chelo Morales, viene Morales, el centro para Vargas. Notable el zanahoria Pérez. Descuelgue, se queda con la pelota, don Andrés.
10: Este arquero tapa todo, igualito que el látex extra cubriente Zipa, que con dos manos tapa todo, porque con Zipa, ya lo saben.
1: ¡Zipo!
3: Sí, pues.
1: ¡Zipo!
3: Sí, tengo una pregunta para ti, Topito Caneo, porque lo comentará Igor, pero el partido de Reinhardt ha sido bastante bueno. La U invirtió en el pase del jugador, ¿no? ¿Es una compra lo del argentino.
1: Un porcentaje un poquito superior al 50%, son alrededor de $700,000 los que le invirtió la U en Tobias Rijkaard. Contrato de año y medio para el nuevo volante de la escuadra universitaria.
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9: Sale jugando Maxi Guerrero, tocando con Altamirano. Altamirano quiere pasar ante la marca de Espinosa, no lo consigue. Recupera Palestino con Edel, abriendo el balón para Munder. Munder ante la marca de Morales, ganó Munder por velocidad. Mira el centro de Munder, centro. Saldivia sacando con golpe de cabeza cuando aparecía peligrosamente desde atrás Nelson da Silva. Va a trabar Altamirano, traba con Edel. Conduce la pelota Edel, ganando Edel, tocando hacia atrás Edel para Dylan Glavi. El ex Coquimbo tocando Glavi el balón, esperando la subida de Dylan Zúñiga por el sector izquierdo, tocando el balón hacia atrás Palestino con Gallego. Gallegos con Glavi, ahora la U se protege en su terreno. Aquí viene Gallegos, Gallegos con el balón, minuto 23 en este segundo tiempo. 2-0 logra la U sobre el tiro. Tino que va en busca del descuento, tocando la pelota Zúñiga para Glavi. El cambio de frente hacia la derecha con Munder, cabezazo del Chelo Morales, la pelota fuera de la cancha lateral que será para Palestino.
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9: Saliendo el cuadro de Palestino desde atrás. Aquí viene Enzo Rocco. Se anima Enzo Rocco. Se anima Rocco. Rompe líneas Enzo Rocco. Llega prácticamente al área azul. El centro. Rebota en Reijar en el hombro. Dice Piero Massa. Atrás aparece Gallegos. Tres cuartos de terreno. Gallegos abriendo el balón. Gallegos tocando para Espinosa. Espinosa para Gallegos. Pase exigido. Roba la pelota Charles Aránguiz. Pero aparece Glavi desde atrás para auxiliar. Ahora el choque entre dos. Bueno, falta Piero Massa. ¿Qué dice el juez del partido? Sí, falta. 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Tiro libre que será para el tiro.
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1: Abrigo es el que sufre la falta. Viene el tiro libre ahora. Suben todos. Da Silva, Rocco, Espinosa.
9: A ver, viene el tiro libre. Centro de Egel. Qué linda zurda tiene el centro. Rocco, que no alcanza a cabecear. Está adelantado Glavi, eso sí. Glavi aparecía por delante de la línea. Exactamente, lo pillaron a Dylan Glavi y está en el piso Saldivia, Francisco Javier.
1: Rodillo, me parece lo de Saldivia. Es la última, queda complicado, partido detenido Ernesto. Saldivia en el piso.
3: Ay, ay, ay, hay unos cuentas que tiene la U en la banca en ese puesto. Abrazo a Marianela, como siempre viendo el partido con mi papá, dice Marianela, escuchando el relato de Rodrigo Contreras. Saludos a todos, en especial a don Igor Federico Ochoa, mientras que Rodrigo Acosta se agranda y se volvió el fútbol champán, dice, gana la U 2-0, queda segunda a 12 de Colo Colo, lo comenta usted, Igor, no lo que dijo el señor.
5: No, no, sí, quedan 20 minutos. Quedan 20 minutos, ya. No se puede escorchar nada. Nunca. Yo creo que a Palestino le conviene que el partido sea un poquito más directo y que pueda poner la pelota en el área, que pueda generar tiros libres, qué sé yo, porque ahí puede tener juego aéreo con Da Silva, con Rocco. Puede ser una faceta que a lo mejor incomode a la U. Bueno, el cambio, la salida de Asadi es porque evidentemente Gago y Colochini entendieron que el partido, aunque le daba todavía opciones de gol a la U, en el medio campo lo tenían un poquito extraviado. Por eso ponen un volante neto. No es que la entrada de Altamirano hasta ahora haya sido tan correctiva en ese sentido, pero esa es la explicación, creo yo, para la salida de Asadi, que, bueno, siempre que está en la cancha es una posibilidad más de llegar. Yo pensé que saliera era Guerrero, pero evidentemente no. Considerarán que su trajín en otros sectores de la cancha es siempre relevante.
1: Cambio en Palestino a la cancha con la 9. Ronnie Fernández se retira con la 17. Marcelo Echal.
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5: Ahí está, otro más para la lucha aérea, si es que se da. Que la uno no tiene tantos jugadores de altura. Entonces, esa es la idea, creo yo, este el entrenador que hoy día está en la banca de Palestino. Ya tiene a Silva, Fernández, eventualmente en una pelota parada se suma a Rocco, evidentemente. Y tiene un jugador como Abrigo que pone bien la pelota en el área.
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9: Doble 9 para Palestino, 4 delanteros nominales para el equipo árabe, más Joe Abrigo desde atrás buscando el descuento Palestino. Sigue cayendo 2-0, lo gana la U acá en el Nacional. Minuto 27 en este segundo tiempo. Va Altamirano. Altamirano no puede. Sucumbe ante la marca de Dylan Glavi. Robando la pelota muy bien Glavi. Y ojo con Palestino que va con espacio. Sector izquierdo. Viene el zurdo. Benítez al centro. Saldivia con golpe de cabeza sacando la pelota. Complementa Ormazaba. El Guerrero que no va. Guerrero se duerme. Ahora sí recupera la pelota Maxi Guerrero. Sacando con zurda. Donde aparecía Dylan Zúñiga. Por el sector izquierdo. Aquí viene Charles Arangues. Arangues el pelotazo largo de Arangues para buscar a Arce. Arce con la pelota, Arce, se la roban a Arce, la roba a Espinosa, recupera a Palestino, le dura poco la pelota a la U en esta última parte del partido. 2-0 lo ganan los azules.
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9: Guerrero que va a ayudar a Ormazábal. Hasta veo una línea de 5 ahí, cuando defiende la U, con Guerrero bien, bien cargado hacia la derecha, bien defensivo, va Palestino, sector derecho, aquí viene Munder, ante la marca del Chelo Morales, sigue Munder, pasó Munder, Munder el centro, rebota la pelota en Morales, será saque de fondo, no, tiro de esquina, será córner para Palestino.
1: El 3.
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9: Morales le pedía a Piero Massa que había rebotado la pelota en Munder en última instancia. Bueno, el VAR ahora puede corregir esas situaciones, pero el tiro de esquina nomás. Vendrá el lanzamiento de Rincón, viene Abrigo, el centro de Abrigo, centro. Sacando la pelota a Charles, le queda a Dylan Glavi, Glavi, Glavi, la pelota en el área. ¿Qué dice Piero Massa?
1: Falta.
9: Falta la entrada del área, falta sobre Glavi, tiro libre, peligroso para Palestino. Pancho.
1: Sí, bajaron a Munder en esa última, pide algo más, perdón, a Dylan Glavi en esa última. Se volvió loco el volante de Palestino, algo quiso hacer. Le puso una tarjeta amarilla a Dylan Glavi en esa última, pero viene el tiro libre peligrosísimo. ¿Cuánto? 18 metros de distancia, pegadito a la media luna posterior al área, así que ojo con lo que se viene para el tiro.
5: Claro, bueno, es la fase del partido en que Palestino te iba a meter en el área, le queda este tiro libre. Bueno, Abrigo es un buen lanzador. Cuando el partido se desordena y se torna más de presión sobre la zona de la U, bueno, sacaba el champán y todo lo demás, porque era la realidad.
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9: Qué peligroso tiro libre, Pancho.
1: El champán.
9: Le va a pegar seguramente Joe Abrigo, quien tiene una zurda notable y está al perfil para un zurdo.
1: Educada.
9: Muy cerca del área. El tiro libre.
3: Es como una sidra por ahora.
9: Bien.
1: El champán de niño, ¿cómo se llama?
9: Fumante, ¿no?
1: No, no, tiene el nombre.

0: educada.
1: Muy cerca del área. El tiro libre.
0: Es como una sidra por ahora.
1: Bien.
0: El champán de niño, ¿cómo se llama?
1: Fumante, ¿no?
0: No, no, tiene el nombre. Fumante.
1: ¿Pero qué estaba
0: la línea,
1: pidiendo?
0: ¿No? Claro.
1: Ah, es que
0: en la línea le falta de
2: claro. Sí, eso es lo que dicen los jugadores palestinos.
0: Pero Massa, que se ve que la falta puede ser en la línea.
2: Claro, pero Massa, bueno, como ha dicho experiencia, se toma el tiempo, cuenta los pasos, porque evidentemente está esperando que el VAR visualice y lo llame. Si es que lo llama.
0: Topito, hay movimiento abajo porque puede haber llamado, no se extrañen.
3: No todavía. No todavía, okay. Pero.
4: Hay una primera imagen.
3: A ver, flaco.
0: ¿Qué te parece, Seba?
4: A mí me parece que es sobre la línea del área grande.
0: Creo que es penal, puede ser penal.
4: Sí. Exactamente. Contacto sobre la línea.
3: ¿Eh? Aplauden los jugadores palestinos, algo están viendo también.
2: Carrasco loco en el cuarto.
1: Aquí viene Piero Massa.
3: Están escuchando al flaco. Los jugadores palestinos.
1: Penal, dice Piero Massa.
3: Penal.
1: Claro. Jugada factual es bueno. Penal. Para Palestino.
2: Bueno. No es por nada, digamos. Era la hipótesis. Si tenían una pelota parada, llegaba gente más alta a cabecear y. Evidentemente después vienen otras jugadas y acá Altamirano pues sin ningún cálculo sobre el jugador de Palestino, porque este venía casi retrocediendo, entonces fue un foul de un jugador que no estaba bien posicionado respecto a la jugada. Él tendría que haber estado de frente a la maniobra, pero bueno, cuando hay un servicio de pelota parada y hay un rechazo intermedio como fue en este caso, todo se desordena y ahí está
1: el champán.
2: No.
3: Champín.
1: Bien. La chance para Palestino de meterse en el partido en la recta final, minuto 32. La chance de Palestino de poner el descuento. Lo estaba buscando hace rato. Sin claridad, pero no le prestaba la pelota a la U. Que tuvo sus posibilidades de liquidar el partido, pero la chance de Palestino de meterse otra vez. Con Nelson da Silva, el artillero, el tanque argentino, frente a la pelota, arco norte del Nacional. Aquí viene da Silva.

0: Palestino, descuenta el Tino. Nelson da Silva la clava hacia la izquierda de Gabriel Castellón. Creo que la alcanza a tocar, la alcanza a rozar el portero, pero la pelota iba muy potente y llega el descuento, minuto 33. En este segundo tiempo, descuenta Palestino. Nelson da Silva, 2 para la U, 1 para Palestino.
1: Gol.
2: Quedan 15 minutos por lo bajo para que termine este partido. La U se enreda con este penal de da Silva.

0: toca, eso sí, completamente con su mano derecha, pero no logra desviarla fuera del arco. 78 minutos.
1: Claro, es que el entrenador de Palestino, bueno, dobló la apuesta, está con 4 delanteros netos más abrigo, tiene 2-9. Jugó sus cartas y en la primera pelota parada, que cuenta con toda esa gente.
2: Arce, taco de Arce, buscando a Charles Aránguiz. Recuperó muy bien una pelota Eduardo Vargas. Aquí en el centro de Arce, centro para Vargas. Llegó desde atrás Munder. Mira dónde está Munder defendiendo. Dejó con el molde hecho a Vargas. Segunda jugada, le queda al Chelo Morales. Morales ante la marca de Munder y roba Munder la pelota. Muy bien Munder en la marca. Ahora se barre, la atención, le queda Arce. Arce para Guerrero. No, le llegaron dos en la marca. Se demoró un montón Arce otra vez. En vez de rematar, quiso tocar para Guerrero, pero llegaban dos a cerrarle el ángulo. Recupera la U, habrá tercera jugada. Atención, viene Morales. Morales para Vargas. Vargas con la pelota. Vargas espera que llegue Munder. No quiso rematar de primera. Media vuelta de Vargas. Vargas abriendo para Altamirano. Altamirano, Altamirano. ¿Qué hizo Altamirano? ¿Qué hizo Altamirano? Le quedaba para la zurda, para el remate. Abrió para nadie. La tiene que venir a recuperar Morales. Le dice, párese nomás, Piero Massa. Me dio una falta para el chocaneo.
0: Parece que le pega a Morales. La dice Piero, está más cerca.
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2: Qué falta de confianza, anda Altamirano, ¿eh? Estaba con perfil de remate, va la otra vez con Maxi Guerrero, sector derecho, viene Guerrero, Guerrero la quiso jugar hacia atrás, no puede Eduardo Vargas, rompe desde el fondo Dylan Zúñiga sacando la pelota para Palestino.
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2: Tiene el cambio en la U, Pancho Caneo.
0: Se prepara Vinidir Tamayo en la Universidad de Chile, venezolano, a la cancha a ponerle candado a esa defensa.
4: Igor, además de la poca confianza con la que está Altamirano, el hecho de entrar a hacer el penal que meta Palestino en el partido, poco le ayuda.
1: Es que me cuesta encontrar la posición que él tenía que tomar, porque evidentemente no iba a jugar de delantero como Asadi. Y no ha estado. Bueno, y el penal además lo afecta. Y es lógico, si el rival tiene 2-9 y te está llevando, vas a meter otro central. Claro, lo podría haber pensado antes, quizás apenas entró Fernández, pero no tuvo esa lectura. Un partido que, yo no lo decía, en el 2-0 la U podía lo definía, esos remates en el travesaño y en el poste, pero estaba ahí en una zona en la que Palestino todavía podía hacer algo, y por algo metió todos esos cambios, digamos. Si tampoco es que todos los van a entrar cambios en Palestino y no van a tener una incidencia.
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2: Y ahora Altamirano, que otra vez entrega un mal pase. Buen ataque de la U. Habían 3 jugadores bien perfilados. Mal parado Palestino, pero la cierra mal Altamirano. Momento de cambio.
0: A la cancha el 31. Benier Tamayo se retira al 20. Charles Mariano Aránguiz Sandoval.
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1: Yo pensé salir.
2: Yo también.
1: Claro, porque te queda Reinhardt y Altamirano. Y Arce. O sea, el partido requiere más lucha ahí en el medio. Si ese es el asunto. Pero bueno, la dieron distinto. O sea, Reinhardt debut y tiene que afirmar toda la estantería. Porque,
2: sí.
1: Claro, los que quedaron al lado de él marcan poquito.
0: Arce y Altamirano.
1: Claro.
3: Sí. 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Rodrigo.
2: Sí, quedó Reinhardt con Arce en la misma línea. Altamirano, Guerrero en posición de interior prácticamente. Y Vargas como un solitario 9. Ya para esta recta final, minuto 38. Palestino se metió en el partido. Descontó de penal a través de Da Silva. Y prepara su última ventana de cambios. Uno formado en la cantera azul. Pancho Caneo.
0: Gonzalo Tapia se prepara, Rodrigo, en Palestino.
1: Ya, 8 delanteros más. Sí. Pero me imagino que saldrá con delantero, si no, puede quedar con 5, aunque obviamente pues, el partido llama a otras cosas. Munde por algo está jugando también más atrás, tienen todos que colaborar, pero a ver cómo la juega el entrenador de
0: se va Gallegos.
1: Gallegos, ahí está.
0: 18 fuera, 20 adentro, Gonzalo Tapia.
1: O sea, entra un delantero y sale un volante.
0: Clavi tiene todo el equipo a su espalda.
1: Clavi tiene que sostener por ese lado la propia estantería, pero bueno, jugó todas las fichas.
2: Sí. Lateral centro, atención para Palestino, sector izquierdo, lo juega Dylan Zúñiga, pelota en el área, sacando la

0: prepararse. Le quedan su roco. Falta en ataque sobre el Lico Ramírez. Falta en ataque. Tiro libre. Respiro para la U. Minuto 39 en este segundo tiempo. Se le complica el partido. La U lo ganaba 2-0. Descuento a Palestino, que se acerca al pórtico de Castellón. A la U le quedan dos ventanas todavía. No, una. Una y tres cambios le quedan.
1: Una y tres cambios, claro. Claro. Es que yo creo que demoraron esta estructura que tienen ahora con Tamayo. Porque ahora en el 1-2, bueno, el partido no es que lo vas a solamente defender. Entonces, bueno, llamativo lo harán y puede haber tenido algún problema físico, pero hasta ahora los cambios en la 1 han mantenido una incidencia nítida.
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3: Llama Lucero y me parece que al Chelo Díaz.
0: Sí, creo que era Marcelo Díaz, sí. El segundo llamado. Llamaron a dos para esta última ventana de cambios.
1: Bueno,
0: vamos a ver. Pinta que sale Arce ahora sí. Y Lucero por Guerrero o por Vargas.
3: Por Vargas.
1: No, por Vargas, porque es Guerrero a correr hacia atrás. Bueno, el caso es que los que entran tienen que dar cuenta de su aporte, digamos, porque si tú entras y no se te nota, como en el caso de Altamirano, que se notó porque hizo el foul del penal.
4: Se notó harto el Altamirano.
1: Claro, pero no, pero digo yo en el término de la estructura de juego.
4: No, claro.
1: El momento de la U fue, para definirlo, fue ese. Remate del travesaño Arce, Moral en el poste y después ya. Palestino, con todos los cambios que hizo, ha tenido otro impulso.
0: Miren, bien. Para U, atención, viene Vargas, se recuperó una pelota en la mitad de la cancha. Vargas, sigue Vargas, lo presiona a Da Silva, hagan una falta. Vargas, muy bien, Vargas. Notable. Aplausos para Vargas, quien vino a buscar una pelota en la mitad de la cancha y casi genera una contra para el Chocaneo.
3: Sacó agua del pozo Eduardo Vargas en esa última, estaba solo, agarró la pelota, cubrió con su cuerpo, quiso pasar, lo bajaron y termina teniendo una falta a favor.
1: Yo creo que sale solo porque, como usted dice, le queda una sola tanda de cambio, porque evidentemente eso que hizo Vargas ahora, dudo que lo haga Lucero en cuanto al esfuerzo, a esta cosa extra.
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0: Tiro de esquina, será córner para la U.
3: El 6.
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3: Se va Guerrero. Ingresa el Chelo Díaz. 21 a la cancha, se va el 7. Y Arce por Lucero. Ahí están los cambios.
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0: Bien, agota ventana en la U. Lucero para el doble nuevo con Vargas y Marcelo Díaz junto a Renjar ahí en el doble pivote para estos últimos minutos. 42. Tiro de esquina que será para la U. Sector derecho. Vendrá Altamirano. Viene el centro de Altamirano. Cerrado el primer palo. La sacó el Zanahoria Pérez de manera increíble. Cabezazo en el primer palo. Díaz. Sacó un remate de larga distancia y el Zanahoria Pérez manda la pelota al tiro de esquina. Corner para la U.
3: El 7.
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3: Bueno, tiro de esquina por el sector derecho. Cerrado Altamirano con la zurda. Me parece que se metía ahí Eduardo Vargas. Muy bien el Zanahoria Pérez. Después Díaz que le vea con la derecha. El balón que se lo manda nuevamente. El Zanahoria, el tiro de la esquina, córner para la U.
0: Algunos pedían gol, pero Massa dice que no. No hubo llamado del VAR. Me parece que la saca muy bien el Zanahoria Pérez tras el cabezazo de Vargas.
1: Más nítidamente no la saca, pero no. No entra íntegramente, porque ese es el tema. Íntegramente.
0: Y pasar toda la pelota.
1: Claro.
0: Bien, ya juega el tiro de esquina, la U, no pasó nada. Necesita la U por el sector izquierdo con Morales. Enredado Morales, sigue Morales. El picotón de Morales para Reinhard, qué lindo pase metió Reinhard para Altamirano, acá está. Vargas. Ancha. Llegaba Lucero por el segundo palo, pero no logra conectar. Ahí tuvo el tercero la U, pero estaba adelantado. Lucero estaba adelantado, creo yo. Cobró posición de adelanto el juez de línea. No valía la última.
3: pero no es por matar a Lucero, pero igual tenía opción de nuevamente pegarle. Estaba frente al arco en esa última Altamirano, termina dándole el pase a Vargas, y este que se demora en rematar, remata a Chueco en dirección al arco, eso sí, y Lucero tampoco llega a la última, se arrastraba no, Juan Martín.
1: Lucero, o sea, y el remate de Vargas debió ser largo.
0: Se demoró un montón Vargas en definir.
1: Buena la jugada de la gestación, sí.
0: Exacto. Reinhard otra vez con un pase notable. Atención que saca desde atrás Marcelo Morales, Altamirano que la va a pelear en Zorroco, que se complicó notablemente. Lateral, saque de costado que será para la U, sector izquierdo, se lo toma con calma la U. Recordemos que ahora hay conteo para jugar el lateral. Son 5 segundos. Vamos a llegar al minuto 45. Sufre la U acá en el Nacional.
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0: Ya juega el saque de banda, cae Lucero, no hay nada, recupera Marcelo Díaz, quien se quedó con la jineta de capitán tocando para Tamayo.
3: Tiempo agregado.
0: ¿Cuánto?
3: 6 minutos más.
2: Dijo 6, señor, ¿cierto?
3: Dije ¿cuánto? 6, señor Solar.
2: Gracias.
0: Hasta el minuto 51 tenemos fútbol.
3: Solar.
2: Sí. 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
3: Hay nerviosismo acá en el Nacional.
0: Saliendo Benítez. Pasó ante la marca de Marcelo Díaz. Qué linda jugada del zurdo Benítez. El centro está. No. Se cayó Nelson da Silva. Recibía la pelota. La bajó con el pecho y se resbala increíblemente. A ver si contra de la U. Eduardo Vargas. Se limpia el camino. Sigue Vargas. Abre la pelota para Ormazábal. Aquí viene el Fabi. Ormazábal al sector derecho, a tranco lento. Ormazábal ante la marca de Enzo Rocco, atrás, esperando la subida de Marcelo Díaz con la pelota. Se vuelve loco Gago, a un costado de la cancha, tocando para Altamirano, tiene perfil de remate, Altamirano muy hacia el centro, el remate Altamirano tuvo perfil de remate, Pancho Caneo.
3: Igual sorprende la poca explosión que tiene Lucero, ¿eh? En esa última la U cargaba con Vargas buscando alguna habilitación y Lucero todavía no le voy a ganar la en velocidad al defensa central, que tampoco es que estuviera corriendo una maratón. Extraño lo de Lucero, que se le den hartos partidos con esa falta de explosividad o de cambio de velocidad.
1: Claro, y lo otro, muy buen centro de Benítez, claro, en el control se equivoca el jugador de Palestino, pero está el tema ahí, ¿eh? Partido que uno tiene al borde de la complicación, a pesar de que en estos minutos ha tenido mayor iniciativa de ataque.
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0: Lateral que será para la U, defensivo. Jairo Ormazábal va a jugar el saque de costado, minuto 47. Vamos a jugar hasta el minuto 51. Altamirano, que fue un pelotazo sin mirar para buscar la subida del Chino Morales. Todavía le queda resto físico a Morales. Atrás Munder tocando el balón para buscar a el Zanahoria Pérez. Largo pelotazo para buscar el pivoteo de Ronnie Fernández. Altamirano regaló una pelota. Ojo que va Palestino. Sector izquierdo, aquí viene el zurdo Benítez, el centro, Benítez, centro. Oh, no alcanza a cabecear Nelson da Silva. Por el otro lado llega Munder con mucho espacio. Munder, centro. Oh, se salvó la U, increíble. El cabezazo de Ronnie Fernández y nadie apareció en el segundo palo. Pancho Caneo, no se puede creer.
3: De lado a lado los centros de Palestino, que están bien precisos, porque la primera no llega a conectar, pero por impericia de los delanteros, luego del buen centro del zurdo Benítez, no conecta ni da Silva ni Ronnie. En la segunda, centro con la zurda de Munder, levantó el balón y Ronnie pone el cabezazo angulado. Casi gol, la miraba a lo bajo, Esteban.
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1: No, pero es que Altamirano no tiene conciencia al momento que se está jugando. Él pierde la pelota con un toque.
0: Toque de primera, innecesario.
1: Claro. Entonces, es el asunto. Hay que tener conciencia de los minutos que están jugando. Y era evidente, lo habíamos visualizado. Con toda esa gente en el área, cuando cayera la pelota aérea, empezaban los problemas. Y estuvo muy cerca, Ronald Fernández, muy cerca.
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0: Error de Altamirano en la última. Otra vez Palestino. Glavi. Le queda abrigo para la zurda. No, prefiere abrir el balón para Munder. Munder con la pelota. Sigue Munder. Complicado tiene a Morales. El Castellón era para tomarla. Castellón, el puñetazo. El puñetazo de Castellón hizo sudar frío a la gente. Pancho Caneo. ¿Qué hizo Castellón?
3: Muy bajo su actividad en esa última jugada. porque viene el centro por la derecha, la podría haber tomado y termina haciendo un rechazo bien amateur, digámoslo, lo de Castellón en esa última, y apareció San Eduardo Vargas. Le hacen una falta en campo propio, claro. Y la U respira.
1: Exactamente. Vargas el que o se lleva el balón o lo bajan, en fin, le da respiro al equipo, ¿no? No así Lucero, ni menos Altamirano, que se fue bajando su prestación después del foul del penal. El tema de Palestino es conseguir una jugada más y ponerla en el área. Todavía tiene un poquito de tiempo.
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0: No pasa mal la U en los últimos minutos. Palestino que va por el sector izquierdo con Gonzalo Tapia. Tapia con la pelota ante la marca del Nico Ramírez. Tapia, no hay falta, se cayó solito. Se resbaló Gonzalo Tapia, pide una falta, pero Massa no le compra. Lateral y respiro para la U. Último minuto, un minuto más y se nos va el partido acá en el Nacional. 2-1 lo gana la U, sufriendo a Palestino.
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0: Ahora Altamirano no podía tampoco lucir una ofensiva, aguantar una pelota, recupera el balón el Palestino, cambian de frente hacia el sector izquierdo. Aquí viene Dylan Zúñiga tocando para el zurdo Benítez con la pelota, sigue Benítez, 12 en la marca, Benítez, el pase de Benítez sin destino. La pedían por arriba, la pedía Ronnie Fernández y la pedía Da Silva, pero hizo otra cosa el zurdo Benítez. Castellón se queda con la pelota, 50-45. Se va a acabar el partido acá en el Nacional. La pide Piero Massa. La pidió Piero Massa. Respira la gente. Festeja a los jugadores. Lo pasó mal la U en el segundo tiempo, pero lo gana. Saca la tarea adelante sin sobrarle nada. La U ganó esta noche acá en el Estadio Nacional por la fecha 18 de la Liga de Primera, con goles de Arce y de Vargas. Descontó Da Silva de penal. La U se lleva 3 puntos importantes. 2 para la U, 1 para Palestino. Partido finalizado acá en el Estadio Nacional. Ernesto Contreras.
5: Relato de Rodrigo Contreras para un triunfo azul que termina con una complicación que en un momento no se veía. La U estaba para el 3-0, metió un doble palo, luego entra Altamirano y todo cambia para mal. Quizás ahí lo va a comentar Igor Ochoa, pero ganó la U. Topito Caneo nos cuentas cómo celebra el público, también los jugadores, con un Fernando Gago bastante, no sé si tan conforme por cómo terminó, pero ganó la U.
3: Sí, la vamos a escuchar en 10-15 segundos más mientras se saluda a los jugadores de la Universidad de Chile con los de Palestino. Yo creo que la cara es de alivio, más que de felicidad y todo lo demás. La cara hoy día de la U es de alivio por lo que pasó acá en el Estadio Nacional. Se saludaron todos en el medio del terreno de juego, titulares y suplentes. Ernesto Contreras.
5: Vamos, escuchemos a Fernando Gago con TNT.
6: Este partido con un gran primer tiempo, quizás de los mejores de la Universidad de Chile en lo que va de campeonato.
7: Sí, la verdad que hoy en líneas generales fue un buen partido. En el segundo tiempo por ahí apresuramos un poquito el último pase, sabiendo que ellos estaban mano a mano de la presión. Tuvimos situaciones para terminar esa jugada mejor, pero me voy muy contento con el rendimiento del equipo.
6: Fue sufrimiento innecesario quizás, porque estuvo más cerca la U del tercero cuando llega el descuento de ellos y ahí se complica un poco el partido.
7: Sí, a ver, son momentos y situaciones del partido, también con pocos minutos, cansancio, con un marcador a favor, y esos últimos minutos por ahí se defiende un poco más bajo, pero me voy muy contento con los chicos hoy.
6: ¿Siente que después ya de casi 4 meses ya al mando de la U se está logrando esta identidad que no es tan fácil lograrla en un equipo?
7: Sí, a ver, creo que el equipo tiene un margen de mejora desde que llegamos. Está jugando bien en determinado momento del partido, pero creo que estamos en el camino que necesitamos para seguir creciendo como equipo.
6: Reinhardt llegó el lunes recién a Santiago, llegada desde Francia, desde Italia, posterior Francia. No era fácil hacerlo debutar después de tan poco entrenamiento, ¿no? Sí. ¿Qué le pareció?
7: A ver, lo conozco a Tobías de lo que vengo haciendo el análisis. Lo charlé con él, estaba con muchas ganas de jugar y creo que era el momento justo para poder jugar de local. Así que estoy muy contento por él.
6: Que esté muy bien.
7: Gracias.
5: La palabra de Fernando Gago ahí con la televisión tras el triunfo azul por 2-1. Sebastián Aguilar, que la acomoda a la U ahí en la segunda posición con este triunfo, y mantiene un invicto largo ya en el Estadio Nacional. No ha perdido por torneo nacional en este año.

0: puntos ha cosechado en Ñuñoa en el cuadro universitario, que está segundo en la tabla de posiciones en zona de clasificación a la Copa Libertadores del año 2027. 33 unidades para el elenco dirigido por Fernando Gago, desplazando del segundo lugar a la Universidad Católica, que se queda en la tercera plaza con 30 puntos. Palestino, cuarto con 27.
1: Escuchemos al arquero de Palestino, Sebastián Pérez, que salvó en un momento cuando estaba para el tercero.
2: Nos da la vuelta muy rápido, encontraba los espacios muy fácil, nosotros íbamos atrás del balón siempre, entonces por ahí estábamos haciendo más sombra que marcar. Gracias a Dios lo pudimos corregir un poco el segundo tiempo, pero no nos cansó para empatar, sí para descontar, pero no para empatar, pero nada, otra vez estamos regalando un tiempo que la contra Ñublense también nos pasó lo mismo.
3: Es lo que está pasando un poco más de visita, quizás encontrar esa regularidad que tienen un poco más de local, de buen partido que habían hecho con Coquimbo el otro día.
2: Sí, sí, contra Coquimbo es más que brillar, es un partido práctico en todas las líneas, pero nada, nos está costando el de visita, estamos siendo un equipo más de reacción que acción, entonces obviamente nos está costando, y esperar ahora en la semana de corregir eso para, porque hay equipos que están atrás nuestro que también está muy estrecha la tabla de posiciones.
3: Siguen en la lucha, siguen con la ilusión de meterse en Copa, están ahí todavía en el grupo este de avanzada, ¿no? Para poder clasificar un torneo internacional.
2: Sí, sí, sin duda, venimos con mucha ilusión de ganar, de quedar segundo con 30 puntos, de pegar un poquito a la atrás, pero nada, que seguir trabajando, y hay mucho equipo, obviamente, que la tabla posición está muy estrecha, pero obviamente es nuestra idea, es nuestro objetivo clasificar una Copa Internacional.
1: Gracias, Sebastián. Diego, mando un saludo a mi hija. La palabra de Zanahoria Pérez, el arquero de Palestino, ganó la U por 2-1. Estaremos a la espera de más voces y también de lo que ocurra ya en la parte baja con el Topito Caneo. Saluda a la gente, amigo Coseco, abrazo. Dice, la U empezó jugando con 10 y terminó jugando con 9. Guerrero, Altamirano y Lucero, muy mal. Perro Magallánico, Altamirano entró y echó a perder todo el partido de la U. Poca conformidad con el partido Altamirano, lo analizamos en un rato, seguimos escuchando voces. Eduardo Vargas habla también con la televisión, gracias al triunfo azul.
4: Muchas gracias por el premio. Sí, importantísimo estos tres puntos, seguimos sumando y todavía tenemos que seguir mejorando para seguir peleando arriba.
3: Partido 100 hoy día, con la camiseta de la Universidad de Chile, imagino que te lo habían comentado, 41 goles ya, o sea, un amor que comenzó el 2010, cuando debutaste con Peluso, me acuerdo.
4: Sí, feliz de completar mi 100 partido acá, en este lindo club y...

0: de la Universidad de Chile, imagino que te lo habían comentado, 41 goles ya, o sea, un amor que comenzó el 2010, cuando debutaste con Peluso, me acuerdo.
1: Sí, feliz de completar mi 100 partidos acá, en este lindo club.
0: ¿Y cómo la U?
1: Sí, siempre, la verdad que me ayudó mucho, estoy muy contento de lo que estoy haciendo en estos momentos, ayudando al equipo y nada, feliz, ¿qué más querés que te diga?
0: Lo último, cuando se llega a Universidad de Chile, tú por ahí lo dijiste en alguna otra entrevista, bueno, que sigan hablando, estás demostrando que estás en un gran momento, corriendo todas las pelotas, anotando goles, goleador del equipo.
1: No, la verdad que no tengo que demostrarle nada a nadie. Quiero dejar mi nombre lo más alto aquí en este club, eso es lo que quiero.
0: Oye, te estaba comentando Gonzalo Jara,
1: ¿eh? Jarita, sí. Saludos, Jarita.
2: Saludos. Muy bien. Ya está la palabra de Eduardo Vargas. Qué mal envejeció esa versión Igor Ochoa cuando se hablaba del retorno Vargas a la U, que llegaba como el tercer delantero, que era algo, una apuesta de dirigentes, que acá era Lucero, Rivero. Bueno, finalmente Vargas es el único que está cumpliendo con lo que se esperaba, ni siquiera con lo que se esperaba de él. Creo que está sobre la expectativa.
3: Bueno, unos dan más y otros dan menos. Es así el asunto en los mercados. Pero Vargas en Audax ya mostraba buena respuesta física. No tanto lo futbolístico, pero se notaba que estaba en esa condición. Bueno, pero ¿vamos a escuchar ahora al entrenador de Palestino?
2: Escuchemos una reflexión del asistente técnico. Recordemos claro. Que Farré está fuera por su pensión, así que escuchamos al ayudante de Palestino.
4: Los últimos 15-20 que se podría haber salido antes a buscar ese resultado, lo que pasa que uno sale a buscarlo y verlo cuando y ve esa falencia que empieza a tener la Universidad de Chile cuando pasan los 65 y como todo equipo se empieza a mermar las piernas, las ejecuciones de ellos de tres cuartos hacia adelante no son tan precisas, nosotros le pudimos sacar la pelota más rápido, los volantes de ellos dejaron de tener la precisión y ahí donde nosotros crecimos en el campo. Nos vamos con esa sensación que al partido le faltó 10 minutos como habíamos dejado y habíamos empujado, pero bueno, yo creo que el segundo tiempo, la mitad del primer tiempo y parte, gran parte del segundo tiempo también dimos una muestra de carácter de lo que quiere ser Palestino, del equilibrio que estamos buscando, de la regularidad que estamos buscando y estar tan peleado esos puestos de clasificación ahí, así que bueno, esperemos que además del buen resultado y del buen partido que tuvimos contra Coquimbo, hoy se repita lo del segundo tiempo para lo que viene.
0: Siguen en la pelea, siguen en la lucha, la tabla está muy apretada por los cupos de internacionales, ¿no? Colocó lo que está disparado, pero el resto de los equipos están muy apretados en la tabla de posiciones. ¿Necesitan encontrar esa regularidad para poder aspirar a un cupo internacional?
4: Sí, Marcelo, nosotros necesitamos partidos

0: Universidad de Chile, nos dejó un gol abajo solamente, entonces estamos, no estamos a nada a ser regulares. Creo que la incorporación de Dylan, la incorporación de Marcelo ahora también, son dos muy buenos refuerzos, lo van a hacer sentir en el equipo, así que nada, esperanzado, faltan 12 fechas, está todo muy parejo, muy apretado, y lo bueno que jugamos directamente con todos los que tenemos ahí en el lote.
1: Bueno, que esté muy bien y muy buena. La palabra entonces de Andrés Anca, quien hoy hizo como el técnico principal de Palestino ante la suspensión de Guillermo Farré. Igor Federico Ochoa, vuelvo con usted, a la espera de más voces ya con Topito Caneo, que nos dirá cuándo esté instalado abajo.
2: Es que ahí el análisis del entrenador de Palestino se revela el momento en el que el cuerpo técnico de la U decide modificar la estructura, o sea, sacó un delantero como Sadi y pone un volante como Altamirano, porque en el medio ya no tenía el mismo impulso, ya no tenía el mismo control del partido. Bueno, una cosa es lo que tú piensas en la teoría y después viene la realidad, porque Altamirano no entró enchufado y después comete la jugada del penal, y yo creo que ahí empezó a navegar en una serie de dudas. Pero no podemos erradicar todo en eso, porque hubo otros que también fueron bajando, el propio Arce, Guerrero, todo esto sin desconocer que en un momento dado y en dos jugadas seguidas la U pudo haberlo llevado al tercer gol con el remate de Arce en el travesaño y el de Morales en el poste. Pero en el término del juego se vio que cuando Palestino empezó a meter gente del medio hacia arriba, ya la U quedó más incómoda y más feble. Tanto es que después, con los 2-9, más Munden, más Benítez, más Abrigo, después Tapia, bueno, forzó a la U a meter un central más. Quizás ahí en el cuando entró Ronnie Fernández, el cambio ahí tendría que haber sido inmediatamente. Pero bueno, demoraron un poquito, viene la jugada del penal, y bueno, y el final del partido es muy repartido, porque Ronnie Fernández tiene ese cabezazo sobre el final que pasa cerca del poste. Entonces, como te lo decía en el entretiempo, ojo con la U, que contra Auda hizo un aceptable medio tiempo y después en el segundo tuvo 15 minutos.

primera media hora y termina sufriendo así, es porque por parte baja le faltó contundencia, porque tendría que haber llegado más goles, y le faltó después sostener mejor todo lo que había conseguido en el partido. Bueno, metió mano sobre el final Gago, lanzó a la cancha a Díaz para sostener más el mediocampo, que le había quedado bastante débil, para mi gusto, en cuanto a marca. Después entró Lucero. Lucero es un jugador que

0: porque evidentemente Barrera no salió por rendimiento.
1: No, porque estaba suspendido por amarilla, nada más. No sé si está Topito abajo para que nos cuente qué está ocurriendo. Zona mixta, zona de conferencias de prensa, para escuchar básicamente a Fernando Gago y también algún concepto del señor Anca.
2: Aquí estamos. Pasó recién Lucas Barrera, que recordemos estaba suspendido. Llegó a su tarjeta amarilla número 5 el partido pasado, así que estamos esperando por la llegada ya de Diego Anca, de Fernando Gago en la zona de conferencia y también de los jugadores por la parte de la zona mixta. Hasta el minuto, poquito movimiento, Ernesto Andrés.
1: Nos vamos a quedar contigo, vamos a estar esperando tu llamado. Quiero seguir hablando con Igor, también con el

0: 23 horas y 15 minutos.
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4: 23 horas y 23 minutos.
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0: 23 horas y 33 minutos.
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0: 23 horas y 43 minutos.
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1: 23 horas y 49 minutos.
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0: Cero horas, cuatro minutos.
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0: 0 horas 14 minutos.
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0: 0 horas 25 minutos.
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5: Cero horas, 31 minutos.
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0: 0 horas 44 minutos.
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3: Este tema va dedicado para todos los que alguna vez sufrimos el corazón roto. Y dice...

0: Los aplausos. Ya no vuelvas con estos cracks.
1: Un aplauso muy grande para
2: la Cómicos Arriba.
0: ¿Qué hacemos? ¿Seguimos? ¿Lo dejamos que se vayan los chicos? 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

0: Esta es nueva. 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

0: 0 horas 55 minutos. 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
0: Es la 1 de la mañana.

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1: Constitucional en barrios críticos. Exministra Toá planteó que un despliegue militar sería muy conflictivo y la oposición llamó a reforzar carabineros. Hacienda proyecta que el presupuesto 2027 crecerá entre 0 y 1%. El ministro Quirós presentará cambios al mercado de capitales. Oficialismo espera que el paso de la mega reforma por el Tribunal Constitucional sea lo más breve posible. En paralelo, el gobierno convocará a una comisión para revisar el estatuto administrativo. Escolta del exministro Luis Cordero frustró a disparos un intento de encerrona en Vitacura. Los detenidos, tres adultos y un adolescente, quedaron en prisión preventiva e internación provisoria. A casi 7 meses de los incendios forestales en el Biobío, el Mimbo afirma que se han asignado el 85% de los subsidios habitacionales. Avenida España se mantendrá cerrada por derrumbe. Hay desvíos entre Valparaíso y Viña del Mar. En Palena, región de los Lagos, se emitió alerta amarilla por nevadas y bajas temperaturas. En el mundo, Rusia y Ucrania intensifican su guerra aérea y el brote de ébola en el Congo ha dejado casi 2.000 fallecidos. En el fútbol, la U extendió su racha y derrotó a Palestino. Colo-Colo logró su 9º triunfo consecutivo en la Liga contra La Calera.
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1: ¿Qué tal? ¿Cómo están? Muy buenas noches. Bienvenidas y bienvenidas a esta edición de medianoche del Diario de Cooperativa de domingo 10 de agosto. La temperatura en Santiago a esta hora es de 4 grados, hay cielos nublados y para el resto de la jornada esperamos una máxima de 10 y una mínima de 3. Va a estar nublado durante todo el día. En el norte del país, Arica e Iquique esperan máximas de 20 y 21, 18 de máxima para Antofagasta, 23 para Copiapó, 14 para La Serena y Coquimbo, 12 para Valparaíso. Todo el territorio estará con nubes. Para Rancagua también se esperan 10 grados de máxima, 12 para Talca con 2 grados bajo cero de mínima, 12 también para Chillán con algunas nubes durante la mañana, pero que van a dispersarse durante la tarde. 11 de máxima para Concepción, que va a tener cielos despejados durante la mañana, pero vientos durante la tarde. 13 para Temuco, para Valdivia 12, 10 para Puerto Montt y un grado bajo cero para Coyhai, que ahí va a estar entre 9 grados bajo cero y un grado bajo cero en las temperaturas durante este lunes, así que abrigarse en Coyhaique. Para Torres del Paine, 3 grados bajo cero de mínima, 5 de máxima y 6 de máxima para Punta Arenas. En la Isla de Pascua esperan 21, 12 para Juan Fernández. Con eso la revisión de la meteorología. Pasemos a las noticias.
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1: Ante la apuesta del gobierno por endurecer la lucha contra el crimen organizado, desde la oposición plantean reparos a la agenda y piden priorizar el refuerzo a carabineros. Carla Fernández con el detalle.
4: Desde el gobierno ya comenzaron a delinear su hoja de ruta en materia de seguridad. El Ejecutivo presentó la Agenda contra el Crimen Organizado y el Terrorismo, ACOT, un paquete que contempla más de 30 iniciativas. El elemento más relevante es la propuesta de crear un nuevo estado de excepción constitucional focalizado, destinado específicamente a territorios donde exista una presencia significativa de organizaciones criminales. La lógica detrás de esta propuesta no apunta a militarizar extensas zonas del país, sino permitir una coordinación extraordinaria entre las policías, las Fuerzas Armadas y los organismos de inteligencia. Ante esto, Carolina Toá, ex ministra del Interior en el gobierno de Gabriel Boric, señaló que el esfuerzo de la cartera de seguridad debería estar puesto en el refuerzo a carabineros.
5: Lo poco que se ha ido sabiendo, asume que vamos a tener a militares colaborando dentro de una despliegue fundamentalmente policial. Eso va a ser muy conflictivo. Es complejo poner a militares bajo, digamos, estrategias, diseños que son fundamentalmente policiales. Que se podría perfectamente evitar si nos fuéramos por el lado más bien de infraestructura crítica, que va a liberar energía en carabineros y eso nos va a permitir tener más carabineros. Lo que más necesitamos es más carabineros. El esfuerzo deberá estar en ampliar la dotación de carabineros.
4: Sin embargo, el desafío no será solo avanzar con rapidez en la tramitación de estas iniciativas. La moneda también deberá construir los acuerdos políticos necesarios para alcanzar los quórums en el Congreso. Desde el oficialismo, el senador de la UDI, Iván Moreira, enfatizó en la necesidad de contar con un respaldo legal para proteger a los militares si las Fuerzas Armadas participan en el combate contra el crimen organizado.
6: Si nosotros queremos integrar a las Fuerzas Armadas, a los militares, a esta lucha contra el crimen organizado y el terrorismo, y la única forma es que tiene que existir un respaldo de una ley que precisamente los resguarde. Usar a las Fuerzas Armadas que no están preparados, hay que ser extremadamente cuidadoso.
4: El experto en seguridad y exfuncionario de carabineros, Pedro Valdivia, entregó una visión más técnica, poniendo el foco en la importancia de establecer facultades claras.
7: Las primeras discusiones son que no están preparados. Una discusión o una argumentación tanto del sector político como incluso de las propias Fuerzas Armadas. Con una gran diferencia, las Fuerzas Armadas cuando critican la situación que no están preparados, en el fondo lo que están diciendo es que no hay una normativa como es las reglas del uso de las fuerzas, no es una falta de preparación. Indudablemente que el fenómeno delictual que ocurrió hoy en Chile, lo que es el crimen organizado, y dentro del crimen organizado, lo que es la posesión territorial, indudablemente que se requiere una fuerza adicional para recuperar eso. Lo que no se dice en forma clara es de que es un estado excepcional que apoya la función de los carabineros.
4: En tanto, la discusión sobre las reglas del uso de la fuerza entra esta semana en una etapa clave. La comisión mixta integrada por 5 senadores y 5 diputados comenzará a abordar las diferencias que mantienen entrampado el proyecto de ley que tiene como objetivo determinar cuándo y cómo los uniformados pueden utilizar la fuerza estableciendo un marco legal y que no dependan exclusivamente de normas administrativas. Seguimos hablando de política, última etapa antes de la promulgación de la mega reforma. En el oficialismo esperan que se aprueben los vetos.

0: dependan exclusivamente de normas administrativas. Seguimos hablando de política, última etapa antes de la promulgación de la mega reforma. En el oficialismo esperan que se aprueben los vetos sobre la
1: reforma, un proyecto de ley que en entrevista con el Mercurio, el jefe de la cartera calificó como la reforma pro crecimiento más importante de los últimos 30 años. Justamente esta semana, la mega reforma se enfrentará a sus últimos procesos antes de ser promulgada, los vetos presidenciales y la audiencia pública en el Tribunal Constitucional, donde se analizarán los requerimientos de la oposición. Frente a esto, el titular de Hacienda aseguró que respetan la labor del TC y están muy tranquilos de que las propuestas aprobadas en el cuerpo legal no vulneran la Constitución, una postura que comparten en el oficialismo. Hablan el senador de la UDI, Gustavo Sangüesa, y el diputado de RN, Eduardo Durán.
2: Nosotros entendemos que los vetos que son supresivos se van a terminar aprobando. Eso implica que hay tres elementos ahí ya que van a estar fuera de discusión y tenemos mucha confianza en que el Tribunal Constitucional va a hacer su labor de acuerdo a las competencias que tiene. El análisis que tenemos desde nuestro sector es que son cosas que ya han estado implementadas en nuestro país, por lo tanto no vulneran la actual Constitución.
3: Es lamentable que la izquierda prefiera golpear las puertas del Tribunal Constitucional antes que permitir que el país crezca y genere más empleos para chilenas y chilenos. Y los vetos del Ejecutivo son una medida responsable para extirpar la letra chica populista, que no hace otra cosa que impedir el acceso al crédito.
1: En la otra vereda, mientras tanto, insisten en que sus esperanzas están en que el Tribunal Constitucional acoja sus requerimientos relacionados a la invariabilidad tributaria y a medidas medioambientales. Escuchamos al diputado del Partido Comunista, Boris Ferreira, y a la senadora y presidenta del Partido Socialista, Paulina Bogdanovich.
4: Lo ideal para nosotros, obviamente, es que el Tribunal Constitucional considere todos los requerimientos que hemos hecho nosotros en relación a la invariabilidad tributaria y las medidas medioambientales que creemos que son perjudiciales, y también que los vetos se caigan. Ahora está complejo porque, por lo menos para el tema de los vetos, se necesita un quórum bastante alto.
5: Yo tengo la sensación de que no vas a hacer un buen proyecto finalmente. Ahora, respecto de lo que ocurre en el Tribunal Constitucional, nosotros hicimos una presentación fundada después de muchos análisis jurídicos de nuestros abogados y por lo tanto será ese tribunal el que en derecho tenga que fallar.
1: Todo esto cuando este miércoles se llevará a cabo la audiencia pública donde se escucharán los argumentos a favor y en contra de los requerimientos de la oposición. Ese mismo día también se espera que se presenten los vetos del Ejecutivo a tres normas que fueron incluidas por la centroizquierda y aprobadas en el Congreso: la prohibición del anatocismo, el cobro de intereses sobre intereses, el derecho al olvido financiero y el pago a 30 días para las pymes.
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0: Hay opiniones divididas en el Parlamento por lo que será la discusión del presupuesto 2027. Todo esto mientras hay consenso en los economistas en la idea del gobierno de la reforma al mercado de capitales. Información económica la trae Cristiana Burto.
7: El ministro de Hacienda, Jorge Quirós, es optimista con la economía nacional ya que dice que los inversionistas están valorando mucho las modificaciones que ha impulsado el gobierno. Esto lo dijo en conversación con El Mercurio, donde también indicó que ya se habrían completado los primeros 2.000 millones de dólares de ajuste fiscal de los 6.000 que se habían comprometido. En base a esto ya comienza la discusión del presupuesto 2027 y el gobierno tiene como plazo máximo para presentar la propuesta el 30 de septiembre próximo. El titular de Hacienda dijo que se van a racionar los gastos en curso, ya que se busca que crezcan entre el 0 y el 1% en la propuesta. Sobre esto hubo reacciones desde el Parlamento. La diputada comunista Iracy Hasler espera que el debate sea poner en el centro de la discusión a las personas y evitar recortes en materias importantes. En cambio, su par de Renovación Nacional, Eduardo Durán, dijo que el presupuesto que se presentará será el reflejo de una gestión que prefiere la eficiencia antes que el populismo.
8: Espero que esto no nos lleve a un debate de menos recursos, sino que efectivamente pongamos en el centro las necesidades de las personas. Es urgente que se reviertan los recortes que ya hemos visto, especialmente en salud, que ha sido el espacio más afectado. Asimismo, es necesario ampliar los presupuestos que apunten a la generación de empleo, así como también a las políticas de cuidados y de prevención de la violencia contra las mujeres.
3: Este gobierno de derecha tiene la valentía de ordenar la casa y terminar con el despilfarro. El presupuesto fiscal del 2020 será el reflejo de una gestión que prefiere la eficiencia antes que el populismo.

0: mismo, pero al mismo tiempo exigiremos que cada peso ahorrado en burocracia se redestine de inmediato.
1: El ministro Quirós indicó que lo próximo en el horizonte de la cartera es enviar una reforma al mercado de capitales, lo que espera realizar la primera quincena de septiembre para que pueda despacharse en diciembre. La intención es que en Chile vuelva a existir un mercado que aspire a ser un centro financiero regional y generar que la compra de bonos chilenos sea más atractiva para los inversionistas extranjeros. Sobre esto hay consenso por parte de los economistas en apoyar una reforma al mercado de capitales. A esto se refiere la académica de la Facultad de Economía, Gobierno y Negocios de la Universidad San Sebastián, Michelle Labé, y el economista del Centro de Investigación de Empresa y Sociedad de la Universidad del Desarrollo, Carlos Smith.
2: Cualquier entrada de capitales que permita, ¿no es cierto?, a Chile convertirse en un centro de negocios solo genera utilidades. Tiene que venir con poder reposicionarse, evitar las trabas en el mercado de capitales chileno. Todo ello es absolutamente deseable.
3: Mi postura es favorable, claramente, pero hay que hacer algunas precisiones. Por ejemplo, la simplificación regulatoria es de las pocas reformas que mejoran la economía sin costar ni un peso fiscal. Y este es un año donde no hay holgura. Cosas como facilitar la creación de fondos, simplificar la emisión de bonos, agilizar en cómo funciona la CMF, es bastante de sentido común y hay consenso técnico bastante transversal en que esa es la dirección que tenemos que tomar.
1: A largo plazo, el gobierno pretende aumentar el Fondo de Estabilización Económica y Social y también reducir las participaciones minoritarias del Estado en ciertas empresas no estratégicas, como por ejemplo Aguas Andinas, donde se posee un 5% de la empresa, y con ese dinero buscarían construir un fondo extra para los daños que se ocasionen en los temporales. Todo esto mientras que esta semana se anunciará al nuevo subsecretario de Hacienda tras la salida de Juan Pablo Rodríguez.
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5: Colo Colo y la U siguen en racha y logran vencer a La Calera y Palestino respectivamente. En Nueva York, Joaquín Niemann se alzó con un nuevo título del circuito Live Golf. La información del deporte con Sebastián Aguilar.
6: Colo Colo logró remontar y quedarse con el triunfo por 2-1 ante Unión La Calera por la fecha 18 de la Liga de Primera en el Estadio Nicolás Chaguán. Para los cementeros abrió la cuenta Matías Campos a los 6 minutos del primer tiempo. En la segunda mitad, el cacique logró la igualdad a través de Maximiliano Romero a los 60 minutos y más tarde Leandro Hernández logró inclinar la balanza a favor de los albos a los 72. El entrenador Fernando Ortiz valoró la victoria de Colo Colo en condición de visitante.
7: Resalto siempre lo mismo, las ganas de querer lograr cosas a medida que vayamos avanzando, la garra del hambre de querer lograr. Pues fíjate que somos un equipo, nunca tratamos de estar conforme con lo que sucede. Ganamos en una cancha difícil, el rival, hay muchísimas cosas para analizar, pero lo más importante es que siempre está el equipo.
6: Con este triunfo, el equipo popular mantiene su ventaja de 12 puntos en el liderato, ya que en el Estadio Nacional, Universidad de Chile derrotó por 2-1 a Palestino. El marcador lo abrió para los azules Agustín Arce a los 18 minutos del primer tiempo. 8 minutos después, Eduardo Vargas aumentó para los laicos. En el segundo tiempo, Nelson Da Silva anotó el descuento para los árabes. El DT de la U, Fernando Gago, reafirmó su tranquilidad por el rendimiento de su equipo.
8: Creo que el partido de hoy fue muy bueno en líneas generales, todo el partido creo que entendimos cómo teníamos que jugarlo. El segundo tiempo sabíamos que el rival se iba a posicionar un poco más alto, que iba a tener situaciones de mano a mano, que la teníamos que aprovechar y que teníamos que estar fino en ese último pase, y así todo, tuvimos más ocasiones en el segundo tiempo que en el primero. En primer tiempo tuvimos mucho control sobre el partido, mucho control sobre la situación de ataque, de las transiciones. Creo que llegaron una vez sola o dos veces en una transición, entonces creo que el partido

0: control sobre el partido, mucho control sobre la situación de ataque, de las transiciones. Creo que llegaron una vez sola o dos veces en una transición, entonces creo que el partido.
1: La 18 de primera se cierra este lunes a las 20 horas en el Estadio Bicentenario de la Florida, con el partido entre Audax Italiano y Ñublense. En el golf, Joaquín Niemann cerró un gran fin de semana al quedarse con el título del LIV Golf de Nueva York con una tarjeta de 16 golpes bajo el par. El chileno se alzó con 3 golpes bajo el estadounidense Harold Varner para sellar su segundo título del año y noveno de su carrera en el circuito LIV. Con información del deporte en el diario de Cooperativa.
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3: Cambiamos de tema. 4 detenidos, entre ellos un adolescente de 14 años, dejó una encerrona frustrada en contra de la escolta del exministro de Seguridad, Luis Cordero, ocurrida en Vitacura. Los 3 adultos quedaron en prisión preventiva y el menor en internación provisoria. Los detalles con Brian Galvez.
4: En prisión preventiva quedaron 3 adultos, mientras que un adolescente de 14 años quedó en internación provisoria tras ser formalizado por su presunta participación en la encerrona contra el escolta del exministro de Seguridad, Luis Cordero. Esto ocurrido en la comuna de Vitacura. Los 4 fueron formalizados por robo con intimidación, porte ilegal y receptación de arma de fuego. El tribunal fijó en 90 días el plazo de investigación. Durante la audiencia se informó que fue recuperado un revólver Taurus que mantenía una denuncia por robo en San Bernardo. Sin embargo, la víctima habría observado 2 armas de fuego durante el hecho, por lo que se mantiene la búsqueda de una segunda arma. El fiscal Jorge Muñoz, de la Fiscalía Centro Norte, entregó detalles de la investigación.
5: Se solicitó la medida cautelar de prisión preventiva, accedió en el tribunal a ello, con la prisión preventiva de los 3 adultos y la internación provisoria del adolescente, y fijando un plazo de investigación de 90 días. La víctima es el escolta del exministro de Seguridad, don Luis Cordero. Estas personas lo abordan, ¿cierto? Le cruzan el vehículo, se bajan, lo intimidan con arma de fuego, no sabiendo que la víctima era funcionario de carabinero activo, quien se baja y desenfunda su arma de servicio, intimidando.
4: En el caso del adolescente de 14 años, se informó que mantenía una condena por robo con intimidación y que al momento de este hecho debía cumplir 2 años de libertad asistida. Los 4 imputados fueron detenidos tras una persecución que se inició en la comuna de Vitacura y terminó en la cisterna luego de que el vehículo en el que se desplazaban chocara. En el procedimiento se recuperó el arma y se logró detener a estos 4 ocupantes. Sobre el procedimiento y el trabajo de seguridad municipal también se refirió la alcaldesa de Vitacura, Pía Merino.
6: En la noche del sábado, una banda trató de hacer un portonazo al ex ministro de Seguridad, Luis Cordero. La banda iba en un vehículo que ya estaba como vehículo sospechoso y había sido alertado en nuestros pórticos de seguridad. Se hizo un seguimiento controlado, se dio aviso a carabinero y gracias a esta coordinación se pudo detener a los 4 miembros de la banda. Esta banda estaría involucrada en otros robos violentos cometidos en la capital. La escolta del exministro ya aceptó el apoyo legal de la municipalidad.
4: De esta manera, los 3 adultos permanecerán en prisión preventiva y el adolescente en internación provisoria, mientras continúan las diligencias para establecer la participación de cada uno y dar con el paradero de esta segunda arma.
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3: A días de cumplirse 7 meses de los incendios forestales que arrasaron con amplios sectores de Penco,

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1: A días de cumplirse 7 meses de los incendios forestales que arrasaron con amplios sectores de Penco.
2: Forestales en la región del Biobío, ya se concretó la entrega del 85% del total de los subsidios en el marco de la reconstrucción definitiva. Un avance que dista mucho de la realidad en Viña del Mar, que en 2 años aún no se logra llegar a la mitad. Eso lo destacó en su cuenta pública el ministro de Vivienda, Iván Poduje.
3: Nosotros llevamos hoy día casi 600 viviendas en construcción, tenemos prácticamente el 85% de los subsidios asignados. Para que usted tenga una idea, en Viña del Mar, que ya lleva 2 años y medio, tenemos 1.200 viviendas en construcción. O sea, acá en 5 meses ya llevamos la mitad de Viña del Mar, vamos avanzando rápido, hemos licitado los proyectos de GeoChile, de Miramar, de Bipla y ahora de Ríos de Chile, que va a ser el proyecto más grande de reconstrucción del país.
2: Soluciones habitacionales que tienen fecha de entrega en el 2028 en una primera etapa y 2029 en total. Alexandra Acuña, presidenta de la Junta de Vecinos de Ríos de Chile, el proyecto más emblemático de la reconstrucción en Lirquén tras los incendios, ve con esperanza de que esto se pueda concretar a la brevedad.
4: Creo que somos el caballito de batalla de este gobierno y eso a nosotros nos favorece, porque ya vieron el proyecto que tenemos, nos dieron solución a las 720 familias que éramos propietarias y a la vez les dieron solución a nuestros allegados, que fueron 200. Hasta el momento, a lo mejor no muchos todos saben que son 200, pero tenemos 200 cupos de allegados que ya están ahí. Ahí están unas listas en Servio que se las están revisando, ¿cierto? Y de ahí ya vamos a dar los resultados. Que nuestra reconstrucción va a ser a la totalidad. Si hay un proyecto que te dicen que van a haber áreas verdes y que se va a construir una cancha con pasto sintético, a nosotros nos da la esperanza de que nos van a entregar eso.
2: En otro tema vinculado a viviendas, pero desde el terremoto del 27 de febrero del año 2010, los vecinos del lote 6 del Mirador del Pacífico ven con esperanza de que se les pueda entregar su anhelada solución habitacional. Así lo manifiesta la presidenta del lote 6, Luisa Pedreros.
5: Mira, la demolición hasta ahora no hay fecha, porque tienen que sacar hasta la última familia. La idea del ministro es, como lo que los dijo, voy a usar la misma palabra, para ustedes es una indemnización que nosotros hacemos con nuestro presidente por todos los años que ustedes ya vivieron, porque ustedes son post-terremoto, nosotros no olvidaremos eso. Es una población hecha del 27F, donde el cual nosotros ya fuimos terremoteados y golpeados una vez. O sea, y seguimos viviendo en la misma condición.
2: En lo relativo a los incendios forestales, con la aprobación de la mega reforma, y si esta pasa a convertirse en ley, se dispondrá de los recursos para terminar la reconstrucción de los incendios forestales.
1: En la quinta región, Avenida España continúa con restricciones tras derrumbe y estudios evalúan riesgos. La reparación de 800 millones se financiará con fondos de emergencia. Los detalles con Elizabeth Fuensalida.
6: Continúan las complicaciones para quienes se trasladan entre Valparaíso y Viña del Mar debido a las restricciones que se mantienen en Avenida España, luego de un nuevo desprendimiento de tierra y rocas registrado en el sector del Club de Yates. La emergencia afecta principalmente el tránsito en dirección a Viña del Mar, en el tramo comprendido entre la Escuela Industrial y el sector de Curva Los Mayos. En la zona se mantienen restricciones en las pistas de circulación, mientras equipos municipales trabajan en el retiro del material que cayó sobre la calzada. Para enfrentar la emergencia, se encuentran desplegados 4 camiones tolva, un cargador frontal y una retroexcavadora, además de equipos de seguridad pública, gestión de riesgos y desastres y operaciones y servicios. La situación ha generado importantes dificultades para quienes utilizan diariamente esta ruta, especialmente trabajadores, estudiantes y usuarios del transporte público.
7: Mira, lo más complicado ha sido el taco que se forma cuando hay que subir por la Escuela Industrial y se genera un taco importante por Recreo, que tiene una calle que es bien angostita y eso genera un tiempo de aproximadamente 30 minutos para volver a tomar una con Viña por el lado de la Avenida España, más cerca del reloj de Flar.
8: Ahora con el desvío que se está haciendo en el sector del INACAP para los cerros se forma demasiado taco y uno demora casi 40 minutos o mucho más para llegar. Igual como estudiante esto es súper complicado porque uno tiene horarios que cumplir.
9: Tuve media hora viajando en los cerros hasta bajar en, creo que era Recreo con España, y media hora. O sea que la locomoción ahora ya del viaje que te demora ahí 1 hora hasta Calera, ya van a ser hora 40.
6: El delegado presidencial regional Manuel

0: Millones explicó que se está evaluando el riesgo asociado a un árbol ubicado en el sector cuyas raíces estarían ejerciendo presión sobre el talud. Además, informó que la intervención de la zona afectada tendría un costo estimado de 800 millones de pesos.
1: El MIMBU se hace el cargo del proyecto. Hoy día estuvo en terreno, ya levantó el proyecto de un costo aproximado de 800 millones de pesos y lo estaría usando fondos de emergencia. Ya Transporte ya avisó a todos los operadores de buses para que puedan transitar mañana con mucho cuidado hacia Viña, ya una sola pista, y los vehículos menores y otros van a pasar por, en este caso, por los sectores de Recreo y Santos. Se ha pedido la colaboración a bomberos, que usó carro escalera telescópica. No da la altura, se le pidió la ayuda también a Chirquinta con las empresas que tienen importancia de corte de árbol, pero el mayor riesgo hoy día es que el árbol colapse ya y las raíces están presionando el talud. Entonces estamos en evaluación. Se va a reforzar la barrera de New Jersey para efecto si hay un derrumbe no pase a la otra pista o eventualmente a la línea férrea. Se va a reforzar el sistema de metro, ¿no?, hacia Viña, en la punta.
0: Mientras continúan las evaluaciones y los trabajos de despeje, el llamado a los conductores es a planificar su desplazamiento, considerar tiempos adicionales, respetar los desvíos y mantenerse atentos a las instrucciones de tránsito.
2: Vamos más al sur, alerta amarilla en Palena por nevadas, viento y bajas temperaturas, mientras Los Lagos es declarada zona afectada por catástrofe por la seguidilla de sistemas frontales. Soledad Lorca con el informe.
3: La Delegación Presidencial Regional de Los Lagos y la Dirección Regional de Senapred mantienen un monitoreo permanente de las condiciones meteorológicas que afectan a la región, particularmente a la provincia de Palena, donde se declaró la alerta amarilla debido al aumento del riesgo asociado a las nevadas, bajas temperaturas, viento y eventuales afectaciones a la conectividad y al suministro eléctrico. La situación más compleja se ha registrado en la Cuesta Moraga, donde un camión quedó atravesado en la ruta debido a la acumulación de nieve. En tanto, la comuna de Futaleufú, tanto en sectores urbanos como rurales, se han registrado algunos cortes de suministro eléctrico domiciliario, situación que está siendo abordada por los equipos correspondientes de Edel Aysén. El delegado presidencial provincial de Palena, Marcelo Cifres.
4: Bueno, durante las últimas 24 horas, bueno, lamentablemente hemos visto el tránsito un poco interrumpido, producto de la cantidad de nieve que ha caído en sectores más altos de la provincia de Palena. Específicamente, bueno, personal de vialidad está trabajando con el camión Sacanieve y Esparcesán en la Cuesta Moraga. Tenemos una moto niveladora que está desarrollando las labores también de manera conjunta con el camión Sacanieve. En estos momentos, las situaciones que hemos sostenido dentro de la provincia de Palena ha sido la comuna de Futaleufú, en zonas urbanas y rurales, donde la situación, si bien es cierto, no hay tantas afectaciones, pero sí hemos sufrido algunos cortes de energía eléctricas domiciliarias.
3: De acuerdo con el análisis realizado por Senapred, para los próximos días se mantienen condiciones meteorológicas que podrían generar nuevas afectaciones. Y debido justamente a los efectos provocados por la sucesión de sistemas frontales que han enfrentado durante las últimas semanas, el gobierno ha decidido incluir a la región de Los Lagos en el grupo de regiones del país que han sido declaradas como zonas afectadas por catástrofe. Así lo indicó el delegado presidencial regional de Los Lagos, Cristian Paz.
5: La subsecretaría del Ministerio del Interior, tras evaluar los antecedentes técnicos que presentamos, además de los distintos levantamientos realizados en terreno por los organismos que trabajan en prevención y respuesta de emergencia, que dieron cuenta de distintas afectaciones por la sucesión de sistemas frontales que hemos enfrentado, decidió declarar a nuestra región de Los Lagos como zona afectada por catástrofe, que permitirá poder generar movilización de recursos de emergencia exclusivamente para las comunas que se hayan visto afectadas directamente por la sucesión de estos sistemas frontales de las últimas semanas.
3: Como ejemplo de esta focalización de recursos, el delegado destacó la decisión adoptada también por el Ministerio de Agricultura de declarar emergencia agrícola para las comunas de San Pablo, Purranque y Osorno, producto de las afectaciones sufridas por agricultores de dichas comunas a raíz de los anegamientos.
6: 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Quédate pendiente, en cualquier momento se produce la noticia.
7: La 1:31.
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17: La 1:36 minutos.
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0: La 1:37 minutos. 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

0: La 1:53 minutos.
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0: 2:01.
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2: 2:06.
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0: 2:15.
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0: 2:24.
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0: 2:31. 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
6: Dos horas y 39 minutos.
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2 horas y 47 minutos. 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

0: 2:57.
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0: 3:05.
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4: Tres horas y 11 minutos.
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0: 3:17.
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0: 3:26.
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0: 3:34.
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3: 3:39.
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Hey, Abby. Yo te dije que el público argentino agita, pero el de damas gratis, con todo. Gracias, Cari. Gracias, Mari. Muchas gracias.

0: 3:47.
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0: 3:47.
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0: 3:53.
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0: 3:58.
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1: Cuatro horas y cuatro minutos.
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4:18. 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

0: 4:27. 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
4: 4:31.
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0: 4:36.
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0: 4:36.
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0: 4:46.
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0: 4:56.
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2: Son las 5 de la mañana.
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0: 5:08.
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0: 5:38.
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0: 5:58.
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0: 6:01.
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2: 6 horas y 6 minutos. 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
3: 6:06. 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

0: 6:14.
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0: 6:22.
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0: Friggemos con Carlos David.
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0: 6:31.
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0: 6:35.
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8: Seis horas y 41 minutos. 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

0: 6:49.
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1: 6:57.
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2: Siete horas y cuatro minutos.

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1: De la República se están preparando para lo que pueda ocurrirse. El problema en este episodio es que hay una isoterma cero alta prevista ya. El otro día la isoterma se portó bastante bien. Entonces, ahora, si llueve donde hay nieve o donde debería nevar, puede ser un problema mayor para los cauces, la activación de quebradas, bueno, el eventual desborde de algunos ríos, hay que mirarlo. Y por cierto, estamos viendo la política que pasa de la mega reforma económica, la agenda contra el crimen organizado y el terrorismo, ante la apuesta del gobierno por endurecer esa agenda. La oposición plantea reparos, pide priorizar el refuerzo a carabineros, hay algunas medidas en esa línea. Hoy día se va a firmar una de las reformas constitucionales que está contenida en la propuesta del Ejecutivo, la que tiene que ver con elevar a rango constitucional el concepto de seguridad pública, aunque hay expertos que sostienen que esto ya está garantizado. Bueno, el avance es de Carla Fernández.
2: El gobierno ya comienza a definir sus principales líneas de acción en materia de seguridad. El Ejecutivo puso sobre la mesa un amplio paquete de medidas contra el crimen organizado y el terrorismo que buscan fortalecer la respuesta del Estado frente a la delincuencia. Uno de los puntos que genera mayor debate es la propuesta de establecer un nuevo estado de excepción constitucional para intervenir en zonas donde exista una fuerte presencia de organizaciones criminales, pero la propuesta ya genera distintas miradas en el mundo político. La exministra del Interior, Carolina Toá, apuntó que el esfuerzo de la cartera de seguridad debería estar concentrado en fortalecer las capacidades de carabineros. Todos los detalles más adelante en el diario de Cooperativa.
3: Última etapa antes de la promulgación de la mega reforma. En el oficialismo esperan que se aprueben los vetos supresivos del gobierno, mientras en la oposición ponen sus energías en defender la validez de sus requerimientos ante el Tribunal Constitucional. El avance es de Paula Lillo.
4: La mega reforma entra en su última etapa antes de su promulgación. Esta semana se realizará la audiencia pública en el Tribunal Constitucional, donde se analizarán los requerimientos de la oposición. En paralelo, el gobierno presentará este miércoles sus vetos a 3 normas aprobadas durante la tramitación. Mientras en el oficialismo confían en que estos se aprueben, en la oposición ponen sus esperanzas en que el TC acoja sus requerimientos. Los detalles los revisamos en esta edición del Diario de Cooperativa.
1: Ya, ¿qué más? Lo que se viene en materia de presupuesto. No sé, el año va a ser bien intenso en lo legislativo. Hay opiniones divididas en el Parlamento por lo que puede ocurrir, como preparándose para lo que debería ser el primer presupuesto de Quirós. Todo esto mientras hay consenso, sí, en el mercado, en la idea de la necesidad de una reforma al mercado de capitales, que es parte del sistema financiero, básicamente, ¿no? La compra y venta de acciones y bonos. Bueno, Cristian Aburto tiene la información.
5: El ministro de Hacienda, Jorge Quirós, dice que los inversionistas están valorando los cambios económicos que ha impulsado el gobierno. Añadió también que ya se habrían completado los primeros 2.000 millones de dólares de ajuste fiscal, de los 6.000 que se habían comprometido. Esto cuando ya comienza la discusión sobre el presupuesto 2027. Desde el mundo político hay opiniones divididas al respecto y desde el gobierno indican que se van a racionar los gastos en curso. Hacienda afirma que lo próximo es impulsar una reforma al mercado de capitales, sobre lo cual hay consenso entre los economistas, quienes creen que es una buena medida. Todos los detalles más adelante en el diario de Cooperativa.
3: Hay otros temas. Vamos a saber de los 4 detenidos, entre ellos un adolescente de solo 14 años, que dejó una encerrona frustrada contra el escolta del ex ministro de Seguridad, Luis Cordero, delito que ocurrió en Vitacura. Los 3 adultos quedaron en prisión preventiva, el menor en internación provisoria.
1: A días de cumplirse 7 meses de los incendios que arrasaron con amplios sectores de Pehén, Cotomé, Concepción, en el Ministerio de Vivienda aseguraron que ya se entregaron cerca del 85% o del 85% de los subsidios para esa reconstrucción ahí en el Biobío.
3: Avenida España continúa con restricciones tras derrumbe. Esta es la avenida que une Valparaíso y Viña del Mar por la costa. Estudios evalúan riesgos y una reparación de 800 millones de pesos que se financiará con fondos de emergencia.
1: Más del mundo, a ver, Rusia, Ucrania intensifican la guerra. El brote de ébola en el Congo deja casi 2.000 fallecidos y estaba leyendo que por la crisis de Ceuta, Italia y Dinamarca están pidiendo centros de deportación en Europa. Hablan de una inmigración descontrolada a ratos en el viejo continente, proveniente básicamente de conflictos en África y en Oriente Medio. Lo vamos a mirar.
3: Y en el deporte, Colo Colo y la U siguen en racha, logran vencer a Calera y Palestino respectivamente. En Nueva York, Joaquín Niemann se alzó con un nuevo título del circuito Live Golf. Estuvo con Trump incluso Niemann. Me da la impresión, no sé si será, habrá sido Trump el que le entregó copa o lo que se entregue en estos torneos. Pero la información que trae Mol esta mañana dice que Trump se acercó a Joaquín y compartieron un rato. Fue algo realmente especial que el señor presidente viniera a vernos. Le encanta el golf, sin duda le apasiona, dice Joaquín Niemann Trump.
1: Yo sé que el golf no es un deporte masivo en Chile. Cada vez más popular, pero no masivo. Y en el mundo, en los circuitos internacionales, reparte unos premios así multimillonarios. O sea, Niemann se gana un torneo y se embolsa, no sé, varios millones de dólares por un solo torneo. Y reparten, el pozo a repartir es brutal entre todos los que participan. Y le ha ido bien, además, al chileno.
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9: Cooperativa, 6:12. 6:12.
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3: Algunos datos del sitio del Banco Central como cada mañana. El dólar observado, 911 pesos con 77 centavos. El euro, 1054.31. La unidad de fomento hoy, 40.846 pesos con 11 centavos. Como conocimos, el IPC de 0,1% del mes de julio es que ha empezado a subir levemente la UF nuevamente. 48 pesos debería subir durante un mes. Sí. La libra de cobre, $6.45.
1: De lo más noticioso en materia económica de las últimas horas, en una entrevista el ministro Quirós anticipa que va a convocar a una comisión de expertos para revisar el estatuto administrativo en el sector público. La ANEF ya pide ser escuchada, participar de esa discusión, y lo otro, la reforma al mercado de capitales, que va en septiembre al Congreso.
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3: Queremos hacer siempre el diario de Cooperativa con ustedes, queremos escucharlos en el WhatsApp Cooperativa, el más 569-78-880770. Nos pueden contar, por supuesto, si hay lluvias, chubascos en algún punto del territorio. Nos pueden contar también cómo se están preparando en la zona norte de la capital, en la zona norte del país, digo, para las lluvias que se prevén para este fin de semana. Y un tema más que les quería plantear, Rodrigo, era este grupo de personas que resultó detenida el fin de semana por conducción temeraria en la costanera norte. y que, a diferencia de lo que ocurrió con un hombre que había sido detenido hace algo así como dos meses, también en la costanera norte, en la zona alta, manejando sobre 200 kilómetros por hora, en esa oportunidad a él, la jueza lo vio, prohibió que se conociera su identidad. Todo fue bajo reserva de identidad, aunque terminamos sabiendo igual que era un familiar político del ministro de Seguridad, que marcó al tiro de distancia con él, y no le retuvieron la licencia de conducir. En cambio ahora, a todas las personas que fueron detenidas por conducción temeraria, iban a más de 160 kilómetros por hora todos, les retuvieron la licencia de conducir. Incluso
1: ¿habrá sido otra jueza? ¿Otro juez? ¿Otro tribunal?
3: Es probable. No sé si el mismo tribunal y un juez o jueza distinto o todo diferente. Tres optaron por la suspensión condicional del procedimiento, tuvieron que pagar 100.000 pesos a una fundación, a Raunap. Los otros cinco imputados quedaron con la cautelar de arraigo nacional. ¿Qué retiraron? Un Mercedes-Benz modelo E500. 160 kilómetros por hora.
1: Ah, 160 palos, pensé yo.
3: Un Nissan X-Trail, un Peugeot Partner, esos son como furgones de trabajo, me da la impresión.
1: Sí, claro, estos blancos así.
3: Un Partner.
1: Ni siquiera tres cuartos, más chiquitito.
3: A 162 kilómetros por hora. ¿Ven ustedes eso como...?
1: ¿Cuánto?
3: 162, va rapidito. Un Audi S4 a 175, el que iba más rápido de los que detuvieron el fin de semana. Un Golf GTI a 184 kilómetros por hora.
1: ¿Un Golf?
3: GTI.
1: Que no es un auto de carrera.
3: Un Volkswagen.
1: Un Volkswagen.
3: Bueno, ninguno iba sobre los 200 como ocurrió hace un par de meses con este señor al que no se le retuvo la licencia. A todos los conductores en esta oportunidad sí se la retuvieron. Le suspendieron la licencia.
1: Es que, aunque a Naya Fácil no la pillaron en la carretera, digamos, sino que se abrió un proceso después cuando ella viralizó el registro.
3: Claro, claro.
1: Y ella iba hasta a 210.
3: Sí, una cosa así. Pasadito, incluso te diría yo. Iba por exceso sur.
1: De WhatsApp.
3: Ella. Bueno, ¿les parece a ustedes que ese es el procedimiento correcto? El retiro temporal de la licencia mientras se establece qué ocurrió. ¿A cuánto iban efectivamente y cuál debiera ser el castigo después? ¿Por cuántos meses debieran suspender licencia en estos casos? ¿Ustedes han manejado a esa velocidad alguna vez en carretera? ¿Se han pasado...?
1: Di la verdad, Rosa.
3: O sea, a esa velocidad, no, nunca. Sí, he superado he superado la máxima, lamentablemente, más de una vez en la vida.
1: Yo no sé si a 160, no sé.
3: Pero conducción temeraria, hay una diferencia.
1: No creo.
3: Hay una diferencia.
1: Una vez me tuve que ir a Curacaví a buscar mi licencia, pero iba, o sea, a 128, ponte tú.
3: En
1: 120.
3: Uno dice, ahí está dentro del tramo en que me pasé un poquito y ya le saco el pie al acelerador y me voy más atrás nomás.
1: Me pararon justo.
3: ¿Sí?
1: Claro, eran como 9 kilómetros más.
3: ¿Sabes dónde resulta difícil mantener la velocidad máxima?
1: Al norte.
3: En las bajadas, ¿no? Por ejemplo, en la bajada de Curacaví. Resulta difícil porque se agarra abuelito solo. Hay que tener más cuidado.
1: Más cuidado.
3: Y para el norte también hay tramos donde resulta complejo mantener la velocidad.
1: Pero en las autopistas.
3: Ahí sirve la velocidad crucero.
1: Llegar a 160 es temerario porque hay muchos más autos, las distancias son más cortas, más curvas, es distinto.
3: Bueno, quedó el tema planteado para ustedes ahí en el WhatsApp cooperativa, el +56 978 880 7S.
1: Ahí está, yo estaba en un país donde no hay límites de velocidad.
3: ¿En serio?
1: En las carreteras en Alemania, ¿cómo tú?
3: Cerca de... No sabía.
1: Ah, ¿cómo se llama esta ciudad grande?
3: Berlín.
1: No, para abajo. Ya, pero ya me voy a acordar. Bueno, Frankfurt. Un tremendo aeropuerto. Tú sales del aeropuerto de Frankfurt, yeah. No hay límite de velocidad. Entonces, ya, no sé, me acuerdo haber ido a... Me iba manejando yo, pero no sé, a gamba 80, y pasaban los Audi y los Mercedes-Benz a 220 por el lado de nosotros.
3: Sin ningún problema.
1: Y no te das ni cuenta.
3: Sin ningún problema.
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1: Velocidad muchísimo más razonable, legal. El móvil de cooperativa, Felipe Cofre, ¿qué tal? Buen día.
12: Claro, la unidad móvil, ¿cómo estás? Muy buenos días. La unidad móvil anda a la distancia o a las velocidades permitidas. Quien fue fiscalizado por carabinero, no precisamente por andar o manejar con actitud temeraria, es un ciudadano venezolano que fue detenido por carabineros por no portar su documentación. Esto en una fiscalización en Pudahuel, y este conductor no encontró nada mejor que ofrecerle 10.000 pesos sobornando a los funcionarios policiales para dejar sin efecto este control policial. Obviamente, carabineros detuvo a esta persona por el delito de cohecho y deberá enfrentar a la justicia por intentar sobornar a estos funcionarios policiales. Esto ocurre en Avenida Teniente Cruz durante esta... Vamos a hablar de aquello, vamos a escuchar el ambiente que fue registrado por los mismos funcionarios policiales y también vamos a hablar de una investigación que lleva la Brigada de Trata de Personas y la Fiscalía Oriente, que va a dar cuenta durante esta jornada de la detención de una organización liderada por un individuo de nacionalidad ecuatoriana, quien estaba dedicado a la trata de personas, a atraer al tráfico ilícito de migrantes, lavado de activos, además de la facilitación de la prostitución para operar en el sector oriente de la capital y además ocupar una empresa de asesoría financiera como fachada para lavar y blanquear estos activos. El detalle, por supuesto, más adelante acá en el diario de Cooperativa.
1: Así será. Volvemos contigo, Felipe. Gracias.
12: Buen día.
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3: Momento de hablar de deportes, de saber en particular cómo le fue ayer a Colo Colo y a la U. También algo de golf, Sebastián Aguilar, con todo.
14: Colo Colo logró remontar y quedarse con el triunfo por 2-1 ante Unión La Calera por la fecha 18 de la Liga de Primera en el Estadio Nicolás Chaguán. Para los cementeros abrió la cuenta Matías Campos a los 6 minutos del primer tiempo. En la segunda mitad, el cacique logró la igualdad a través de Maximiliano Romero a los 60 minutos y más tarde Leandro Hernández logró inclinar la balanza a favor de los albos a los 72. El entrenador Fernando Ortiz valoró la victoria de Colo Colo en condición de visitante.
15: Resalto siempre lo mismo, las ganas de querer lograr cosas a medida que vayamos avanzando, la garra del hambre de querer lograr. Pues fíjate que somos un equipo, nunca tratamos de estar conforme con lo que sucede. Ganamos en una cancha difícil, el rival, hay muchísimas cosas para analizar, pero lo más importante es que siempre está el equipo.
14: Con este triunfo, el equipo popular mantiene su ventaja de 12 puntos en el liderato, ya que en el Estadio Nacional, Universidad de Chile derrotó por 2-1 a Palestino. El marcador lo abrió para los azules Agustín Arce a los 18 minutos del primer tiempo. 8 minutos después, Eduardo Vargas aumentó para los laicos. En el segundo tiempo, Nelson Da Silva anotó el descuento para los árabes. El DT de la U, Fernando Gago, reafirmó su tranquilidad por el rendimiento de su equipo.
16: Creo que el partido de hoy fue muy bueno en líneas generales, todo el partido creo que entendimos cómo teníamos que jugarlo. El segundo tiempo sabíamos que el rival se iba a posicionar un poco más alto, que iba a tener situaciones de mano a mano, que la teníamos que aprovechar y que teníamos que estar fino en ese último pase, y así todo, tuvimos más ocasiones en el segundo tiempo que en el primero. En el primer tiempo tuvimos mucho control sobre el partido, mucho control sobre la situación de ataque, de las transiciones. Creo que llegaron una vez sola o dos veces en una transición, entonces creo que el partido fue muy bueno de los chicos.
14: En los otros partidos de la jornada dominical del torneo, Deportes Concepción derrotó por 1-0 a la Universidad de Concepción en el estadio Ester Roa. En el Teniente, mientras tanto, O'Higgins cayó de local por 3-1 ante Deportes Limache. La fecha 18 de la Liga de Primera se cierra este lunes a las 20 horas en el Estadio Bicentenario de la Florida, con el partido entre Audax Italiano y Ñublense. En el golf, Joaquín Niemann cerró un gran fin de semana al quedarse con el título del LIV Golf de Nueva York con una tarjeta de 16 golpes bajo el par. El chileno se alzó con 3 golpes bajo el estadounidense Harold Varner para sellar su segundo título del año y noveno de su carrera en el circuito LIV. Fue la información del deporte en el diario de Cooperativa.
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1: La prensa, 9 de cada 10 municipios podrían conservar sus colegios con nueva propuesta del gobierno. Pausa en el proceso de desmunicipalización. Lo contábamos el otro día, esto de la nueva calendarización de los SLEP. Aquí hay, claro, si es que 9 de cada 10 municipios podrían, no sé si 9 de cada 10 municipios tienen resultados buenos, porque se supone que los que tengan resultados positivos podrían hacer esto. Bueno, vamos a ver. Agenda de la Moneda no da respiro. Cámara vota los 3 vetos a ley de reconstrucción y Arrau despliega iniciativas de seguridad. Más rato hay una actividad en la Moneda, se firma la reforma que contiene esa agenda, la reforma constitucional. Se habla de empalme legislativo en el Mercurio. Claro, bueno, que sale la mega reforma, entra en la agenda de seguridad. Economistas respaldan optimismo de Quirós, aunque llaman a la cautela sobre la recaudación tributaria. Esto en pos de la reactivación. Proyectos de inversión, los permisos se agilizan en lo administrativo, pero avanzan a una justicia ambiental que aún enfrenta déficit de ministros. Sí, hay todo un lío para integrar los tribunales ambientales. Estuve leyendo eso el otro día. ¿Qué más? El Museo Histórico Nacional cierra hasta 2029. ¿Y por qué eso? Ah, pero van a hacer obra. Ah, un proyecto de restauración grandote. Ya, vamos a ver. Y viene Trump felicitando a Niemann, el chileno que se corona en el LIV Golf en Nueva York. Un premio de $4 millones. $4 millones se ganó un torneo. Y lo fue a visitar Trump más encima. Claro, Trump no sabía que iba a ganar el chileno, así que fue igual. Se saludaron, que se lo valoró Niemann, ¿eh? Dijo que era una gran cosa que fuera el presidente norteamericano. Y vienen además los triunfos de Colo-Colo y la U en portada del Mercurio.
3: Esos $4 millones se parecen a un Grand Slam que puede pagar el Abierto de Australia, el Roland Garros, Wimbledon, el US Open, entre $2 y $5 millones por título, además de los puntos que les otorga.
1: No hay medicado.
3: O sea, ahí está.
1: Tenis o al golf.
3: Ahí está. Ya, tengo por aquí la portada del Mercurio. El Mercurio lo diste tú recién. Tengo la tercera.
1: Si querés, leí otro titular.
3: Gobierno anuncia comisión para revisar estatuto administrativo y ANEF queda en alerta. El ministro de Hacienda, Jorge Quirós, dijo que esta semana dará a conocer el nombre de un economista independiente que encabezará el grupo de trabajo. Es un tema estructural al que hay que entrar, subrayó. CAST presenta en La Moneda reforma sobre seguridad y busca acuerdo con la oposición. Eso será esta mañana. Tensión Italia-España. Roma califica de inaceptables los controles a sus viajeros. Cámara de Diputados votará este lunes, hoy, los 3 vetos de CAST a la mega reforma. Las aprehensiones de la Fiscalía ante creación de agencia que liquidará bienes incautados. Desempleo ilustrado llega al 8,3% y casi el 40% de los profesionales está actualmente subempleado. Ojo con esos datos que trae Pulso de La Tercera. Hay un zoom también a los embargos de tesorería por deudas del CAE, desde cuentas en dólares a sueldos bajo los 2 millones de pesos. La Tercera.
1: Cooperativa.cl, encuestas destacan popularidad de la agenda contra el crimen organizado y el terrorismo anunciada por CAST. Ese es titular de portada de Cooperativa.cl. No he visto esa encuesta. No, mira.
3: Según CADEM, varias de las principales medidas de seguridad del gobierno superan el 80% de respaldo ciudadano. 80% de respaldo.
1: Mucho.
3: La seguridad es temazo.
1: La U. estiró su racha triunfal a costa de Palestino y sigue a la casa del, liderato, digo, en la liga. Pero a la casa esto, le pusieron mucho en rigor. Colo Colo está a 12 puntos allá arriba, ni se ve. Fernando Gago, cauto, no nos tiene que confundir esta victoria, no sé qué quiso decir. Sospechosos de homicidio en la cisterna fueron detenidos en Arica. Viene hablando Antonio Budanovic, ya que descarta volver a la televisión. Creo que mi tiempo pasó. Así fue el intento de encerrona repelido por el escolta del exministro Cordero en un video. Superlíder colocó los remonta ante... ¿con quién juegan? Con la Galera, 2-1. Iban perdiendo. Un golazo de Campos López. Pero lo dio vuelta con los... Es portada de Cooperativa.
3: Tengo por aquí el diario Financiero, que destaca en su portada: el 99% de los servicios estatales recibió el bono máximo por metas y la DIPRES afina cambios. Unas 213 de 216 instituciones sometidas al programa de mejoramiento de la gestión lograron la bonificación más alta, 12 más que en 2024.
1: ¿Qué porcentaje?
3: El 99% de los servicios estatales, bono máximo por metas. Así que en la dirección de presupuesto, que lo que está haciendo es tratando de ajustar gasto, van a cambiar las reglas del juego.
1: Pero esto es cuando se autoevalúan, ¿no?
3: Es parte de la autoevaluación.
1: Porque, claro, sí. 99%.
3: Viene hablando Diego Hernández, el expresidente ejecutivo de Codelco. Con la estructura tributaria actual, la deuda de Codelco, dice, no es pagable. Y tras 17 años de juicios, sindicato logra que Scotiabank concrete millonario pago a ex trabajadores. Parte de la oferta informativa en el diario Financiero.
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7: 4 grados. 4 grados en Santiago.
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3: Estábamos recién que hay 4 grados de temperatura en Santiago, pero no se hagan muchas ilusiones porque no vamos a superar los 10, 11 grados hoy en la capital.
1: Mucho frío, mucho frío.
3: Chubascos no se ven en ninguna parte del territorio continental hoy. Estoy revisando capital regional por capital regional.
1: Sí, pero está esta alerta temprana preventiva por las precipitaciones que se anticipan desde Antofagasta y hasta la región de Coquimbo en los próximos días, desde mañana. Desde mañana. En Atacama podría caer bastante agua entre martes y miércoles. Además, va a llover en la cordillera y eso tiene preocupada a las autoridades.
3: Chubascos hoy, no en el territorio continental, decía, sí en el territorio insular, se prevén chubascos en Rapa Nui. Nos vamos al sur del país, nos vamos a los lagos, hay alerta amarilla en Palena por nevadas, vientos y bajas temperaturas, mientras los lagos es declarada zona afectada por catástrofe por la seguidilla de sistemas frontales. Soledad Lorca.
14: La Delegación Presidencial Regional de los Lagos y la Dirección Regional de Senapred mantienen un monitoreo permanente de las condiciones meteorológicas que afectan a la región, particularmente a la provincia de Palena, donde se declaró la alerta amarilla debido al aumento del riesgo asociado a las nevadas, bajas temperaturas, viento y eventuales afectaciones a la conectividad y al suministro eléctrico. La situación más compleja se ha registrado en la Cuesta Moraga, donde un camión quedó atravesado en la ruta debido a la acumulación de nieve. En tanto, la comuna de Futaleufú, tanto en sectores urbanos como rurales, se han registrado algunos cortes de suministro eléctrico domiciliario, situación que está siendo abordada por los equipos correspondientes de Edel Aysén. Así lo indicó el delegado presidencial provincial de Palena, Marcelo Cifres.
15: Bueno, durante las últimas 24 horas, bueno, lamentablemente hemos visto el tránsito un poco interrumpido, producto de la cantidad de nieve que ha caído en sectores más altos de la provincia de Palena. Específicamente, bueno, personal de vialidad está trabajando con el camión Sacanieve y Esparcesal en la Cuesta Moraga. Tenemos una moto niveladora que está desarrollando las labores también de manera conjunta con el camión Sacanieve. En estos momentos, las situaciones que hemos sostenido dentro de la provincia de Palena ha sido la comuna de Futaleufú, en zonas urbanas y rurales, donde la situación, si bien es cierto, no hay tantas afectaciones, pero sí hemos sufrido algunos cortes de energía eléctrica domiciliarias.
14: De acuerdo con el análisis realizado por Senapred, para los próximos días se mantienen condiciones meteorológicas que podrían generar nuevas afectaciones. Y debido justamente a los efectos provocados por la sucesión de sistemas frontales que han enfrentado durante las últimas semanas, el gobierno ha decidido incluir a la región de Los Lagos en el grupo de regiones del país que han sido declaradas como zonas afectadas por catástrofe. Así lo indicó el delegado presidencial regional de Los Lagos, Cristian Paz.
9: La subsecretaría del Ministerio del Interior, tras evaluar los antecedentes técnicos que presentamos, además de los distintos levantamientos realizados en terreno por los organismos que trabajan en prevención y respuesta de emergencia, que dieron cuenta de distintas afectaciones por la sucesión de sistemas frontales que hemos enfrentado, decidió declarar a nuestra región de Los Lagos como zona afectada por catástrofe, que permitirá poder generar movilización de recursos de emergencia exclusivamente para las comunas que se hayan visto afectadas directamente por la sucesión de estos sistemas frontales de las últimas semanas.
14: Como ejemplo de esta focalización de recursos, el delegado destacó la decisión adoptada también por el Ministerio de Agricultura de declarar emergencia agrícola para las comunas de San Pablo, Purranque y Osorno, producto de las afectaciones sufridas por agricultores de dichas comunas a raíz de los anegamientos e inundaciones registrados durante los últimos eventos meteorológicos.
1: Otra cosa, en la región de Valparaíso, la avenida España sigue con restricciones tras el derrumbe en el pasado sistema frontal, y estudios evalúan los riesgos, las lucas también que va a significar esta labor a la hora de repararlo, ¿no? Elizabeth Fuenzalía.
10: Continúan las complicaciones para quienes se trasladan entre Valparaíso y Viña del Mar debido a las restricciones que se mantienen en Avenida España, luego de un nuevo desprendimiento de tierra y rocas registrado en el sector del Club de Yates. La emergencia afecta principalmente el tránsito en dirección a Viña del Mar, en el tramo comprendido entre la Escuela Industrial y el sector de Curva Los Mayos. En la zona se mantienen restricciones en las pistas de circulación, mientras equipos municipales trabajan en el retiro del material que cayó sobre la calzada. Para enfrentar la emergencia, se encuentran desplegados 4 camiones tolva, un cargador frontal y una retroexcavadora, además de equipos de seguridad pública, gestión de riesgos y desastres y operaciones y servicios. La situación ha generado importantes dificultades para quienes utilizan diariamente esta ruta, especialmente trabajadores, estudiantes y usuarios del transporte público.
16: Mira, lo más complicado ha sido el taco que se forma cuando hay que subir por la escuela industrial y se genera un taco importante por Recreo, que tiene una calle que es bien angostita y eso genera un tiempo de aproximadamente 30 minutos para volver a tomar una calle que conecte con Viña por el lado de la Avenida España, más cerca al reloj de Flores.
17: Ahora con el desvío que se está haciendo en el sector del INACAP para los cerros se forma demasiado taco y uno demora casi 40 minutos o mucho más para llegar. Igual como estudiante esto es súper complicado porque uno tiene horarios que cumplir.
18: Tuve media hora viajando en los cerros hasta bajar en, creo que era Recreo con España, y media hora. O sea que la locomoción ahora ya del viaje, que te demora ahí una hora hasta Calera, ya van a ser hora 40.
10: El delegado presidencial regional Manuel Millones explicó que se está evaluando el riesgo asociado a un árbol ubicado en el sector, cuyas raíces estarían ejerciendo presión sobre el talud. Además, informó que la intervención de la zona afectada tendría un costo estimado de 800 millones de pesos.
19: El MIMBU se hace el cargo del proyecto, hoy día estuvo en terreno, ya levantó el proyecto de un costo aproximado de 800 millones de pesos, y lo estaría usando fondos de emergencia. Ya Transporte ya avisó a todos los operadores de buses para que puedan transitar mañana con mucho cuidado hacia Viña, ya una sola pista, y los vehículos menores y otros van a pasar por, en este caso, por los sectores de Recreo y Santos. Se ha pedido la colaboración a bomberos, que usó carro galera telescópica. No da la altura, se le pidió la ayuda también a Chirquinta con la empresa que tiene importancia de corte de árbol, pero el mayor riesgo hoy día es que el árbol colapse, ya, y las raíces están presionando el talud. Entonces estamos en evaluación. Se va a reforzar la barrera de New Jersey para efecto si hay un derrumbe no pase a la otra pista o eventualmente a la línea férrea. Se va a reforzar el sistema de metro, ¿no?, hacia Viña, en la hora de punta.
10: Mientras continúan las evaluaciones y los trabajos de despeje, el llamado a los conductores es a planificar su desplazamiento, considerar tiempos adicionales, respetar los desvíos y mantenerse atentos a las instrucciones de tránsito.
3: Y nos vamos al Biobío, donde el Ministerio de Vivienda y Urbanismo aseguró que a días de cumplirse 7 meses de los incendios forestales que arrasaron con amplios sectores poblados en Penco, Tomé y Concepción, ya se ha entregado el 85% de los subsidios para reconstrucción. Christopher Espinosa nos cuenta.
20: El Ministerio

0: De vivienda, Iván Poduje.
1: Nosotros llevamos hoy día casi 600 viviendas en construcción, tenemos prácticamente el 85% de los subsidios asignados. Para que usted tenga una idea, en Viña del Mar, que ya lleva 2 años y medio, tenemos 1.200 viviendas en construcción. O sea, acá, en 5 meses ya llevamos la mitad de Viña del Mar, vamos avanzando rápido, hemos licitado los proyectos de GeoChile, de Miramar, de Bipla, y ahora de Ríos de Chile, que va a ser el proyecto más grande de reconstrucción del país.
0: Soluciones habitacionales que tienen fecha de entrega en el 2028 en una primera etapa y 2029 en total. Alexandra Acuña, presidenta de la Junta de Vecinos de Ríos de Chile, el proyecto más emblemático de la reconstrucción en Lirquén tras los incendios, ve con esperanza de que esto se pueda concretar a la brevedad.
2: Creo que somos el caballito de batalla de este gobierno y eso a nosotros nos favorece, porque ya vieron el proyecto que tenemos, nos dieron solución a las 720 familias que éramos propietarias y a la vez les dieron solución a nuestros allegados, que fueron 200. Actualmente, a lo mejor no muchos todos saben que son 200, pero tenemos 200 cupos de allegados que ya están ahí. Ahí están unas listas en Servio que se las están revisando, ¿cierto? Y de ahí ya vamos a dar los resultados. Que nuestra reconstrucción va a ser a la totalidad. Si hay un proyecto que te dicen que van a haber áreas verdes y que se va a construir una cancha con pasto sintético, a nosotros nos da la esperanza de que nos van a entregar eso.
0: En otro tema vinculado a viviendas, pero desde el terremoto del 27 de febrero del año 2010, los vecinos del lote 6 del Mirador del Pacífico ven con esperanza de que se les pueda entregar su anhelada solución habitacional. Así lo manifiesta la presidenta del lote 6, Luisa Pedreros.
3: Mira, la demolición hasta ahora no hay fecha, porque tienen que sacar hasta la última familia. La idea del ministro es, como lo que los dijo, voy a usar la misma palabra, para ustedes es una indemnización que nosotros hacemos con nuestro presidente por todos los años que ustedes ya vivieron, porque ustedes son post-terremoto, nosotros no olvidaremos eso. Es una población hecha del 27F, donde el cual nosotros ya fuimos terremoteados y golpeados una vez. O sea, y seguimos viviendo en la misma condición.
0: En lo relativo a los incendios forestales, con la aprobación de la mega reforma, y si esta pasa a convertirse en ley, se dispondrá de los recursos para terminar la reconstrucción de los incendios forestales.
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5: 4 detenidos, entre ellos un adolescente de 14 años, dejó una encerrona frustrada en contra de la escolta del exministro de Seguridad, Luis Cordero. Los adultos se fueron a prisión preventiva, el menor a internación provisoria. Brian Galvez.
6: En prisión preventiva quedaron 3 adultos, mientras que un adolescente de 14 años quedó en internación provisoria tras ser formalizados por su presunta participación en la encerrona contra el escolta del exministro de Seguridad, Luis Cordero. Esto ocurrido en la comuna de Vitacura. Los 4 fueron formalizados por robo con intimidación, porte ilegal y receptación de arma de fuego. El tribunal fijó en 90 días el plazo de investigación. Durante la audiencia se informó que fue recuperado un revólver Taurus que mantenía una denuncia por robo en San Bernardo. Sin embargo, la víctima habría observado 2 armas de fuego durante el hecho, por lo que se mantiene la búsqueda de una segunda arma. El fiscal Jorge Muñoz, de la Fiscalía Centro Norte, entregó detalles de la investigación.
7: Se solicitó la medida cautelar de prisión preventiva, accedió al tribunal a ello, con la prisión preventiva de los 3 adultos y la internación provisoria del adolescente, y fijando un plazo de investigación de 90 días. La víctima es el escolta del exministro de Seguridad, Luis Cordero. Estas personas lo abordan, ¿cierto? Le cruzan el vehículo, se bajan, lo intimidan con arma de fuego, no sabiendo que la víctima era funcionario de carabinero activo, quien se baja y desenfunda su arma de servicio, intimidando y procediendo a efectuar diversos disparos para lograr intimidar a estas personas, los cuales se suben al vehículo y se dan a la fuga.
6: En el caso del adolescente de 14 años, se informó que mantenía una condena por robo con intimidación y que al momento de este hecho debía cumplir 2 años de libertad asistida. Los 4 imputados fueron detenidos tras una persecución que se inició en la comuna de Vitacura y terminó en la cisterna luego de que el vehículo en el que se desplazaban chocara. En el proceso se recuperó el arma y se logró detener a estos 4 ocupantes. Sobre el procedimiento y el trabajo de seguridad municipal también se refirió la alcaldesa de Vitacura, Pía Merino.
8: En la noche del sábado una banda trató de hacer un portonazo

0: al ex ministro de Seguridad Luis Cordero. La banda iba en un vehículo que ya estaba como vehículo sospechoso y había sido alertado en nuestros pórticos de seguridad. Se hizo un seguimiento controlado, se dio aviso a Carabineros y gracias a esta coordinación se pudo detener a los 4 miembros de la banda. Esta banda estaría involucrada en otros robos violentos cometidos en la capital. La escolta del exministro ya aceptó el apoyo legal de la municipalidad.
1: De esta manera, los 3 adultos permanecerán en prisión preventiva y el adolescente en internación provisoria, mientras continúan las diligencias para establecer la participación de cada uno y dar con el paradero de esta segunda arma.
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3: Sepamos de las opiniones divididas en el Parlamento por lo que será la discusión del presupuesto 2027. Hay consenso entre los economistas en la idea de la necesidad de reformar el mercado de capitales. Cristiana Burto con la información económica.
4: El ministro de Hacienda, Jorge Quirós, es optimista con la economía nacional ya que dice que los inversionistas están valorando mucho las modificaciones que ha impulsado el gobierno. Esto lo dijo en conversación con El Mercurio, donde también indicó que ya se habrían completado los primeros 2.000 millones de dólares de ajuste fiscal de los 6.000 que se habían comprometido. En base a esto ya comienza la discusión del presupuesto 2027 y el gobierno tiene como plazo máximo para presentar la propuesta el 30 de septiembre próximo. El titular de Hacienda dijo que se van a racionar los gastos en curso, ya que se busca que crezcan entre el 0 y el 1% en la propuesta. Sobre esto hubo reacciones desde el Parlamento. La diputada comunista Iracy Hasler espera que el debate sea poner en el centro de la discusión a las personas y evitar recortes en materias importantes. En cambio, su par de Renovación Nacional, Eduardo Durán, dijo que el presupuesto que se presentará será el reflejo de una gestión que prefiere la eficiencia antes que el populismo.
5: Espero que esto no nos lleve a un debate de menos recursos, sino que efectivamente pongamos en el centro las necesidades de las personas. Es urgente que se reviertan los recortes que ya hemos visto, especialmente en salud, que ha sido el espacio más afectado. Asimismo, es necesario ampliar los presupuestos que apunten a la generación de empleo, así como también a las políticas de cuidados y de prevención de la violencia contra las mujeres.
6: Este gobierno de derecha tiene la valentía de ordenar la casa y terminar con el despilfarro. El presupuesto fiscal del 2020 será el reflejo de una gestión que prefiere la eficiencia antes que el populismo, pero al mismo tiempo exigiremos que cada peso ahorrado en burocracia se redestine de inmediato.
4: El ministro Quirós indicó que lo próximo en el horizonte de la cartera es enviar una reforma al mercado de capitales, lo que espera realizar la primera quincena de septiembre para que pueda despacharse en diciembre. La intención es que en Chile vuelva a existir un mercado que aspire a ser un centro financiero regional y generar que la compra de bonos chilenos sea más atractiva para los inversionistas extranjeros. Sobre esto hay consenso por parte de los economistas en apoyar una reforma al mercado de capitales. A esto se refiere la académica de la Facultad de Economía, Gobierno y Negocios de la Universidad San Sebastián, Michelle Lavé, y el economista del Centro de Investigación de Empresa y Sociedad de la Universidad del Desarrollo, Carlos Smith.
7: Cualquier entrada de capitales que permita, ¿no es cierto?, a Chile convertirse en un centro de negocios solo genera utilidades. Tiene que venir con poder reposicionarse, evitar las trabas en el mercado de capitales chileno. Todo ello es absolutamente deseable.
8: Mi postura es favorable, claramente, pero hay que hacer algunas precisiones. Por ejemplo, la simplificación regulatoria es de las pocas reformas que mejoran la economía sin costar ni un peso fiscal. Y este es un año donde no hay holgura. Cosas como facilitar la creación de fondos, simplificar la emisión de bonos, agilizar en cómo funciona la CMF, es bastante de sentido común y hay consenso técnico bastante transversal en que esa es la dirección que tenemos que tomar.
4: A largo plazo, el gobierno pretende aumentar el Fondo de Estabilización Económica y Social y también reducir las participaciones minoritarias del Estado en ciertas empresas no estratégicas, como por ejemplo Aguas Andinas, donde se posee un 5% de la empresa, y con ese dinero buscarían construir un fondo extra para los daños que se ocasionen en los temporales. Todo esto mientras que esta semana se anunciará al nuevo subsecretario de Hacienda tras la salida de Juan Pablo Rodríguez.
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23: Cooperativa. 6:59 minutos. 6:59 minutos.
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26: Presidente Kast firma la reforma que eleva a rango constitucional la seguridad pública contenida en su agenda contra el crimen organizado y el terrorismo, la ACOT. Expertos dicen que el deber del Estado en esta materia ya está garantizado.
27: Días clave para la mega reforma del Ejecutivo en el Tribunal Constitucional. En paralelo, la moneda espera aprobar los vetos. Además, anuncia cambios al estatuto administrativo y al mercado de capitales.
26: Alerta temprana preventiva por la llegada de un nuevo sistema frontal en el norte, entre Antofagasta y Coquimbo. Preocupa una isoterma cero alta.
27: Prisión preventiva para los 3 adultos formalizados por la encerrona al escolta del exministro Cordero. Un menor de 14 años, también detenido, quedó en internación provisoria.
26: Trata de personas, lavado de activos y facilitación de la prostitución. Desbaratan banda liderada por un ciudadano ecuatoriano cuya fachada era una supuesta firma de asesoría financiera.
27: En el exterior, por la crisis migratoria de Ceuta, Italia y Dinamarca, están pidiendo centros de deportación en Europa. Ucrania ataca refinerías petroleras de Rusia.
26: Y en el deporte, Joaquín Niman gana un nuevo título del Leaf Golf. Colo Colo remontó ante el colista y mantiene los 12 puntos de ventaja sobre la U, que anoche derrotó a Palestino.
23: Cooperativa. 7:02 minutos. 7:02 minutos.
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23: Cooperativa. 7:04. 7:04.
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27: Mesa de Reporteros, de Reportera, la de las 7 de la mañana, iniciando una nueva semana en este mes de agosto. Pero tiene medio complicado, los cambios de temperatura, usted sabe, el estadio entre medio, está complicado. 10 de agosto decía yo, día lunes, día del minero, sí, hay fiesta ahí en el poblado de Tarapacá, al interior de Huara, la fiesta de San Lorenzo, día del minero, una actividad importantísima para el desarrollo nacional, y en medio toda la discusión sobre el momento y el futuro de Codelco. Vamos a hablar de eso durante el día seguramente.
3: 16 años además del accidente en la mina San José, recordábamos también el accidente de los 33.
27: Estamos bien en el refugio, los 33. Qué papelito ese, histórico.
3: Estamos con 4 grados 3 décimas en Santiago, cielos nublados, esperamos una máxima bajita que no va a superar los 11 grados, ojo con las mínimas, desde entre Talca y Puerto Montt se esperaban mínimas bajo cero en esta mañana. Menos 2 nos decían hace un ratito desde Puerto Varas, auditores allí. Hasta los 10 van a llegar en esa zona. Lluvia hoy en ningún punto del territorio continental, sí, chubascos tarde y noche sobre Rapanui.
27: Días importantes para la mega reforma del Ejecutivo en el Tribunal Constitucional, también con lo de los vetos en el Congreso. Gloria Gutiérrez, bienvenida, buen día.
4: Buenos días. Hola, Vero, Rodrigo, buenos días. Vamos a hablar de la mega reforma ya en su recta final antes de convertir en ley de la República. Esta semana, dos instancias claves: la audiencia pública en el Tribunal Constitucional, donde se revisarán los requerimientos que presentó la oposición en torno a la invariabilidad tributaria, también a medidas medioambientales, y la votación de los vetos presidenciales también durante esta semana en el Congreso. Vamos a hablar de todo esto dentro de los próximos minutos.
3: Vamos a volver contigo para eso, Gloria. Vamos a estar también, como cada lunes, con Emilia Aguilar, la editora de CooperativaCiencia.cl. Hoy hablando de lo que piden los escolares chilenos, según una investigación realizada por académicas de la Universidad de Chile. Juegos, naturaleza y afecto, cariño, eso es lo que más necesitan los escolares en Chile.
27: Conversamos con el gobernador del Biobío, además, Sergio Yacaman, a propósito del lío este de los corredores del transporte público ahí en el Gran Concepción, y del deporte también con Ernesto Contreras, después de los triunfos de Colo-Colo, de la U y de Niman en los torneos internacionales del golf. Llegó hasta Trump a felicitar a Niman ayer a Nueva York. Parte de la agenda del día.
3: En un instante nos vamos a las calles de la capital.
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2: Retomamos a esta hora el contacto con las calles de la capital y con Felipe Cofré para conocer esta vez en detalle la información policial de las últimas horas. Felipe, te escuchamos.
3: Sí, pero ya hablábamos más temprano acerca de una particular detención que se genera en el sector poniente de la capital, la detención de un hombre de 46 años que fue detenido por el delito de cohecho. Este es un ciudadano venezolano que circulaba por calle Las Alondras con avenida Teniente Cruz cuando fue fiscalizado por personal de la 55ª Comisaría de Pudahuel, que le solicitaron la documentación del vehículo, también licencia de conducir, y él habría manifestado que no mantiene ninguno de los documentos, ni licencia, ni tampoco la documentación al día del vehículo. Es por eso que el carabinero le dice a esta persona de 46 años que se le va a cursar una infracción y va a ser citado a un tribunal, por lo que le ofrece cerca de 10.000 pesos en efectivo a los funcionarios policiales para dejar sin efecto esta citación y esta amonestación que se le iba a cursar. Es por eso que en vista de la presencia del delito de cohecho es que se decide detener a esta persona. Vamos a escuchar primero el audio ambiente de ese registro, luego la voz de carabineros respecto a este procedimiento. Escuchamos la voz entonces del mayor Edison Salinas, jefe operativo nocturno de carabineros. Primero el audio de este momento.
4: Tenga misericordia de mí, yo tengo 4 hijos.
5: ¿La esposa?
4: Te lo voy a pasar 5 de papel para que usted vea ahí, y tomó una cola ahí, no sé.
5: ¿Ya? ¿De este momento, caballero, usted está detenido? ¿Ya?
4: No sé nada, sí, que
6: yo sabía. La carabinera no se le soborna, caballero.
5: ¿Usted está detenido
4: ahora? No sabía, jefe, no sabía, discúlpame.
7: No portaba ninguna documentación ni licencia a conducir. Cuando es advertido por el personal del procedimiento a realizar, consistente en dejarlo citado al juzgado policial local y retirar el vehículo de circulación, este ofrece al personal policial la suma de 10.000 pesos, motivo por el cual, al verse el personal frente al delito de cohecho, estos proceden a su detención.
3: Y quedó a disposición del Ministerio Público esta persona. También otro hecho del que dábamos cuenta más temprano es de lo que va a informar cerca de las 8 de la mañana la Brigada de Trata de Personas en conjunto con la Fiscalía Metropolitana Oriente en relación a la desarticulación de una organización criminal dedicada al tráfico ilícito de inmigrantes, lavado de activos y facilitación para la prostitución que opera en el sector oriente de Santiago. Esta organización, según el Ministerio Público, era liderada por un individuo de nacionalidad ecuatoriana, quien poseía de fachada una empresa de asesoría financiera con la que blanqueaba dichos activos. Además, en este proceso investigativo se estableció que esta estructura percibió ingresos por cerca de 3.600 millones de pesos. Vamos a estar pendientes a lo que tenga que decir las autoridades a cargo de estas diligencias que permitieron la desarticulación de esta banda criminal.
2: Lo estaremos contando contigo en los próximos minutos. Felipe, gracias. Buen día.
3: Buen día.
8: Oye, en el norte, preocupación por lo que pueda venir con un nuevo sistema frontal previsto para las próximas horas. ¿Eh? Entre martes y miércoles, jueves, se anticipa de nuevo mucha agua en sectores del norte chico, en particular de la región de Atacama, pero esto va a ser entre Antofagasta y la región de Coquimbo. Hay, insisto, inquietud, una alerta meteorológica, una alerta temprana preventiva en varios sectores por parte del SENAPRED. Ahí habló en la última jornada Alicia Cebrián, su directora, y reposteó esto el propio presidente Kass, anunciando que se van a tomar medidas precautorias. Ahora, más allá de esperar con la debida anticipación y las previsiones respectivas, si cae toda el agua que debiera caer en lugares donde ya los terrenos están saturados, se van a activar las quebradas y esto puede generar problemas. Habrá que esperar la respuesta posterior de la autoridad. Por ahora habló así la directora del SENAPRE.
9: Lluvia, viento, nevadas y tormentas eléctricas entre el lunes 10 y miércoles 12 de agosto. Lo más relevante serán las precipitaciones que se desarrollarán con isoterma cero alta, lo que significa que lloverá en sectores donde habitualmente cae nieve. Producto de esta situación, la DMC estableció una alerta meteorológica para la región de Atacama por lluvias moderadas a fuertes, lo que se suma a los avisos por precipitaciones normales a moderadas en sectores entre Arica y Parinacota y Antofagasta. Ante este escenario que se aproxima, solicitamos a la ciudadanía evitar internarse en sectores cordilleranos y alejarse de quebradas y cursos de agua que podrían reactivarse.
8: Claro, desde ya no aventurarse a la cordillera estos días porque se puede pasar un mal rato y generar un rescate que además nadie desea. Hay algunas previsiones del tiempo que hablan de que en dos días, es decir, en 48 horas, podrían caer hasta 5 veces más de agua que en todo un año normal. Es decir, si en un lugar, no sé, en todo el año caen, no sé, 10 milímetros de lluvia, ahora podrían caer hasta 30, 40, 50, lo que seguramente va a complejizar la situación. Es el pronóstico que hay hasta el momento.
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4: Cooperativa. 7, 17 minutos. 7, 17 minutos.
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6: Ya, vamos con la mega reforma del Ejecutivo, última etapa, ¿no? Lo que tiene que ocurrir en el Tribunal Constitucional y con los vetos en el Congreso. La oposición aspira a por lo menos doblarle una alita a Quiroz ahí en el TC. Tal vez si sacarle algunas plumas. Gloria Gutiérrez, ¿qué tal? Buen día.
7: Buenos días, sí, una mirada optimista tiene ante esto el ministro de Hacienda, Jorge Quiroz, bien digo, en la recta final de la tramitación de esta mega reforma, un proyecto de ley que en entrevista con el Mercurio, el jefe de la billetera fiscal calificó como la reforma pro crecimiento más importante de los últimos 30 años. Justamente esta semana la mega reforma se enfrentará a sus últimos procesos antes de ser promulgada, la votación de los vetos presidenciales y la audiencia pública en el Tribunal Constitucional, donde se analizarán los requerimientos de la oposición, que ya fueron declarados admisibles. Frente a esto, el titular de Hacienda aseguró que respetan la labor del Tribunal Constitucional y que están muy tranquilos de que las propuestas aprobadas en el cuerpo legal no vulneran la Constitución. Una postura que comparten en el oficialismo. Escuchamos al senador de la UDI, Gustavo Sangüesa, y al diputado de Renovación Nacional, Eduardo Durán.
8: Nosotros entendemos que los vetos que son supresivos se van a terminar a confianza en que el Tribunal Constitucional va a hacer su labor de acuerdo a las competencias que tiene. El análisis que tenemos desde nuestro sector es que son cosas que ya han estado implementadas en nuestro país, por lo tanto no vulneran la actual Constitución.
9: Es lamentable que la izquierda prefiera golpear las puertas del Tribunal Constitucional antes que permitir que el país crezca y genere más empleos para chilenas y chilenos. Y los vetos del Ejecutivo son una medida responsable para extirpar la letra chica populista, que no hace otra cosa que impedir el acceso al crédito.
5: Ya. De los vetos se va a hablar hoy en el Congreso, entonces, ¿a qué apuntan concretamente, Gloria?
7: Sí, los vetos, recordemos, son de carácter supresivo, por tanto buscan eliminar tres normas incorporadas por la oposición durante el debate parlamentario. Estas son la prohibición absoluta del anatocismo, que es el interés, el cobro de intereses sobre intereses, también otra, el denominado derecho al olvido financiero, y por último la eliminación de los pactos de pago superiores a 30 días. Eso respecto a los vetos, cuando también en el Tribunal Constitucional desde la oposición insisten en que sus esperanzas está en que finalmente el tribunal acoja estos requerimientos que plantearon desde la oposición relacionados a la invariabilidad tributaria y también a medidas medioambientales.
6: Ya, la Cámara vota este lunes los tres vetos de Cast a la mega reforma. Se supone

0: y el oficialismo tiene los votos para que esto finalmente no quede incorporado en la llamada mega reforma o en la ley miscelánea. Y el gran signo de interrogación es lo que vaya a pasar en el Tribunal Constitucional. Hay alegato de esta semana, viene un plazo importante después para zanjar la discusión. Yo decía, la izquierda, claro, le quiere al menos doblar el ala a Quirós porque confían en, sobre todo lo de la invariabilidad tributaria, que debiera ser lo más relevante que está en cuestión allí. Ahora, si es que hay voto dirimente, en el oficialismo están más bien confiados por la sensibilidad de la nueva presidenta del TC.
1: Bueno, escuchemos lo que tienen que decir los diputados de la oposición, el diputado del Partido Comunista Boric Barrera y la senadora también presidenta del Partido Socialista Paulina Bodanovich.
2: Lo ideal para nosotros, obviamente, es que el Tribunal Constitucional considere todos los requerimientos que hemos hecho nosotros en relación a la invariabilidad tributaria y las medidas medioambientales que creemos que son perjudiciales, y también que los vetos se caigan. Ahora está complejo porque, por lo menos para el tema de los vetos, se necesita un quórum bastante alto.
3: Yo tengo la sensación de que no vas a hacer un buen proyecto finalmente. Ahora, respecto de lo que ocurre en el Tribunal Constitucional, nosotros hicimos una presentación fundada después de muchos análisis jurídicos de nuestros abogados, y por lo tanto será ese tribunal el que en derecho tenga que fallar.
4: Bien mezclado lo de los vetos,
1: sí,
4: de presidenciales, vetos supresivos, con la tramitación ahí en el Tribunal Constitucional de los requerimientos que presentó la oposición por tres aspectos de la mega reforma.
1: Claro, son instancias en torno al mismo proyecto de la mega reforma, pero que corren por carriles separados. Por una parte, lo de hoy en el Tribunal Constitucional, hasta las 12, hasta el mediodía, finaliza el plazo para que las personas interesadas en participar en la audiencia pública en el Tribunal Constitucional presenten su petición por escrito para hacerlo, una audiencia que en sí se llevará a cabo este miércoles desde las 9 de la mañana, y en donde se escucharán los argumentos tanto a favor como en contra de los requerimientos que presentó la oposición, recordemos, relacionado a la invariabilidad tributaria y a medidas medioambientales. En cuanto a los vetos presidenciales, esto se revisa en el Congreso este lunes, la Cámara Baja votará en la sala y se espera que el día miércoles sean votados ya por el Senado. Si es que resultan en una votación favorable para los vetos, y de todas maneras se busca insistir en estas disposiciones originalmente aprobadas por el Congreso en la tramitación legislativa, sería necesario 2/3 de sus integrantes.
0: Ah, esto, suben los quórum.
1: Suben los quórum. Significan 103 diputados y 33 senadores, que de no alcanzarse este quórum, las normas vetadas finalmente se caen y no quedan incorporadas en el texto final.
4: Ya pues, Gloria Gutiérrez, con lo que queda todavía de la mega reforma, tanto en el Congreso como en el Tribunal Constitucional.
0: Cuando el ministro Quirós ya empezó a hablar de la reforma del Estatuto Administrativo y el mercado de capitales, que se va a venir, se viene con todo.
1: Para septiembre.
0: Y el presupuesto.
4: También el presupuesto, que tiene que ser presentado antes del 30 de septiembre.
0: Antes
4: del 30,
0: claro, y después tiene para salir hasta noviembre.
4: Hasta noviembre, hasta el último día de noviembre. Gloria, gracias, buen día.
1: Que estén muy bien, buenos días.
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13: Cooperativa, 7:27 minutos. 7:27 minutos.
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0: Hay una investigación, realizada por académicas de la Universidad de Chile que revela que los escolares en el país piden, esperan más juegos, más contacto con la naturaleza, más afecto. Emilia Aguilar, editora de Cooperativa Ciencia.cl, ¿qué tal? Buen día.
4: Hola, Emilia.
14: Buen día, Verónica Rodrigo. Sí, hoy vamos a hablar de una investigación que nace además de una propuesta poco tradicional, pero si uno lo piensa es bastante lógico de considerar, ¿no? ¿Qué esperan los niños y niñas de la educación? Esa fue precisamente la pregunta que se planteó este equipo de investigación de la Universidad de Chile, y lo que hizo fue recoger las opiniones de 105 niñas y niños de entre 4 y 8 años de la región metropolitana, preguntas sobre la educación que reciben y también sobre la que desean. Y aquí participaron estudiantes de jardines infantiles, colegios y liceos públicos y privados. Uno de los hallazgos es que los principales anhelos de los niños y niñas coinciden con aquello que la evidencia científica internacional ya identifica desde hace mucho tiempo como una educación de calidad durante la primera infancia, y que son esos conceptos que ustedes decían, ¿no? Más juego, mayor contacto con la naturaleza y vínculos afectivos cálidos. La académica Mónica Mangey, que es quien lideró este estudio, planteaba además algo bien interesante. Es decir, si sabemos lo que los niños necesitan y lo que ellos mismos piden, ¿por qué seguimos sin traducir eso en cambios concretos?

0: esos conceptos que ustedes decían, ¿no? Más juego, mayor contacto con la naturaleza y vínculos afectivos cálidos. La académica Mónica Mangey, que es quien lideró este estudio, planteaba además algo bien interesante. Es decir, si sabemos lo que los niños necesitan y lo que ellos mismos piden, ¿por qué seguimos sin traducir eso en cambios concretos en el claro? Claro, esto se hace en colegios y jardines infantiles, y parte de las respuestas revelan justamente que esto no está incorporado dentro de la experiencia que ellos viven en la educación. Entonces, para desarrollar esta investigación, el equipo seleccionó una muestra que además intentará representar distintas realidades educativas en la región metropolitana, y ahí los criterios de inclusión consideraron la participación, como decíamos, de niños y niñas de entre 4 y 8 años que cursaban segundo nivel de transición, primero o segundo básico, incorporando además variedad de género, diversidad sociocultural, diversidad territorial y socioeconómica. Y ahí, dentro de los colegios que se escogieron, eran públicos y privados y de comunas tan distintas como Pedro Aguirre Cerda, Cerro Navia, Puente Alto, Vitacura y Ñuñoa.
1: Diversidad había, considerando las comunas que mencionas, Emilia.
0: Claro, y entonces las preguntas abordaron lo que más y menos les gustaba de su jardín infantil o colegio, cómo imaginaban su establecimiento ideal, cómo les gustaría aprender y qué le dirían a sus educadoras sobre la manera de realizar las clases. Entonces, primero se identificó lo que más valoran de su experiencia educativa actual, y ahí el juego evidentemente apareció siempre con respuestas como me gusta jugar en el patio con mis amigos, también destacaron los vínculos afectivos con sus profesoras, con sus educadoras, a quienes se refieren como las tías, y este deseo de que digan cosas bonitas, reconocían los niños. Y además hubo algunas críticas relacionadas con recreos que consideran muy cortos. Y también apuntaron a los patios de cemento.
2: El recreo siempre se hace corto, incluso en la universidad cuando uno ya es mucho más grande. Hasta en el trabajo los recreos se hacen cortos.
0: Claro, hasta el almuerzo se hace corto.
3: Perdón, ¿cuándo se hizo el estudio?
0: Este es un estudio que se hizo, entiendo que el año pasado, para estos niños de entre 4 y 8 años. Y otra de las críticas, pero además
3: lo decía por el factor celulares, porque a partir de marzo, acuérdense que
0: claro,
3: hay un cambio. Claro. Ahora, los más chiquititos no, pero de 7, 8 ya. En algunos casos sí.
0: Sí, es un factor interesante a considerar. No lo aborda este estudio, pero sí es un factor interesante a mirar. Ahora, también apuntaban a propósito de las críticas de los recreos cortos a que los patios de cemento tienen pocos elementos naturales. Decían que casi no tienen piedras, por ejemplo, y que el pasto es falso. Entonces, ahí hay poca experiencia de contacto con la naturaleza, ¿no?
1: Sí.
0: Y otra crítica tiene que ver con los conflictos entre compañeras y compañeros y una cantidad de tareas, además, que les parece excesiva. Y finalmente, las niñas y niños expresaron qué les gustaría transformar, ¿no? Y eso es muy interesante, porque ahí es donde apuntan que les gustaría tener más naturaleza y espacios para jugar, una infraestructura más lúdica, que contemplara, por ejemplo, columpios, más juguetes, en fin, y elementos propios de su cultura infantil como videojuegos, personajes de fantasía, en fin. Así que estas respuestas reflejan también su deseo de incorporar más aventura, más juego y sorpresa en el aprendizaje. Es parte de las conclusiones de este estudio que, entre todas las cosas interesantes que muestra, una de ellas es que confirma que las niñas y niños desde los 4 años son efectivamente capaces de formular críticas fundamentadas y propuestas para su propia educación cuando se generan evidentemente las condiciones adecuadas para que ellos se puedan expresar. Así que es una mirada interesante porque además no hay demasiada evidencia en América Latina incluso de estudios similares donde se considere la voz de niños y niñas tan pequeños.
1: Tenemos una tradición más bien adulta céntrica que incluso cuando se trata de los niños hace que los que respondan sean los padres, los apoderados, los tutores en lugar de los menores de edad. Aquí fueron considerados niños de entre 4 y 8 años y yo te diría que no era tan... mirando los hijos en la casa de uno, los nietos en la casa de uno, uno ya ve que precisamente lo que ellos contestaron ahí es lo que siempre piden en las casas. Y si en el colegio no se les puede dar, no se puede ajustar todo el currículum a lo que ellos necesitan, a lo mejor en las casas sí se puede y se les puede entregar más juegos, más acceso a la naturaleza y también más afecto, más cariño, que es lo que están pidiendo.
3: Sobre todo, más afecto.

0: de todas maneras.
1: Emilia Aguilar, gracias por la información, un abrazo.
0: Que esté muy bien, chao, chao.
2: Suerte.
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9: 4 grados. 4 grados en Santiago. Cooperativa, 7:36 minutos. 7:36 minutos.
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1: Mesa de reporteros y reporteras, estamos junto a Rodrigo Vergara y a esta hora en el diario de Cooperativa hacemos foco en la región del Biobío, en dos temas, en los corredores viales de las rutas 150 y 160 y también porque estamos cerca de que se cumplan 7 meses de los incendios de Penco y Tomé y el Ministerio de Vivienda ha dicho que está asignado ya cerca del 85% de los subsidios de reconstrucción. ¿En qué se ha traducido todo lo anterior? Queremos conversarlo con el gobernador del Biobío, Sergio Yacaman. ¿Cómo está, gobernador? Muy buenos días.
11: Buenos días, Verónica. Buenos días, Rodrigo. Gracias por la conversación.
12: Gracias a usted. ¿Le parece la salida que encontró la moneda o sigue con dudas, gobernador? Porque usted se indignó cuando le congelaron los proyectos. Finalmente se van a hacer, pero a través de otra fórmula. ¿En qué estamos?
11: Bueno, lo importante es que se hagan. Ahora, ¿qué es mejor? Indudablemente yo creo que el sistema de concesiones es un gran aporte, ayuda en la velocidad y en la calidad, porque los proyectos generalmente hace el Estado a través de vialidad o con financiamiento sectorial. A los 20 años están bastante deteriorados, un proceso concesionado, un proyecto concesionado a los 20 años está bien mantenido. Entonces, uno esperaría que la alternativa de concesiones hubiera sido valorada, pero si no es así... lo importante para nosotros como región es que se haga inversión, que genera empleo, pero sobre todo son proyectos que van a cambiar la vida a cientos de miles de personas que transitan por esa ruta y que son además promesas que vienen desde la época del Transantiago, el 2007, uh-huh. Que han pasado prácticamente 20 años y no queremos seguir esperando.
1: A ver, después de una semana bien confusa, gobernador, concretamente, los corredores de las rutas 150 y 160, ¿están asegurados, se van a hacer y en qué plazos?
11: Yo no tengo por qué no creerle a los ministros y ellos nos dijeron que están asegurados. Los plazos son los mismos, eso también lo dijeron ellos, son los mismos que se establecían en el proceso que se estaba llevando a cabo por concesiones, o sea, es decir, al año 2031 van a estar ejecutados. Lo que no se entiende y se sabe todavía es la fuente de financiamiento, y eso entiendo que en el próximo mes, uh-huh, el ministro de Obras Públicas debe venir a una reunión a mostrar la carta GAN y cuál va a ser la fuente de financiamiento.
1: ¿Eso porque se abandonó la concesión y las obras se van a ejecutar directamente a través del Ministerio de Obras Públicas?
11: No se alcanzó a asignar la concesión. Se estaba licitando.
1: ¿Y eso se paralizó?
11: Se paralizó. ¿Y por qué se paralizó? Porque les llamó la atención el alto costo. Que a mí me parece... O sea, yo en eso estoy en general con esa mirada de eficiencia, de lo uso de los recursos públicos. Estoy absolutamente alineado. Nosotros hemos hecho lo mismo. Nos tocó ordenar la casa después de un despilfarro, caso convenio, la capital del caso convenio. Pero lo que nos interesa es tener certeza. Y en esa pregunta es donde estamos esperando tener Cartagán, fuente de financiamiento. Pues ninguno de nosotros, o sea, la mayoría de los que estamos en la reunión, alcaldes, consejeros, o sea, son gente con experiencia y sabemos que a buena y a primera pareciera que cuando lo hace el Estado, con fondos sectoriales más lentos. Pero si nos dicen que nos muestren cómo, y nosotros vamos a creer y vamos a apoyar.
12: Ya, a eso lo quería llevar, porque usted dice que la promesa es que se cumplan los plazos. Entonces, ¿cuál sería el problema?
11: No, si se cumplen los plazos todo bien, pero el problema es que siempre la letra chica, ¿no, Rodrigo? Entonces,
12: sí, el diablo está en los detalles, dicen.
11: Claro, hay que conocer los detalles. Mire, yo hay algo que me dije en la entrevista el otro día, es que yo fui intendente antes, y antes fui seremi, y por primera vez en mi vida, siendo autoridad, he tenido varias reuniones con el ministro Hacienda. Entonces no quiero que piensen que es algo personal. El ministro Hacienda, yo creo que ha sido un ministro bastante cercano con las regiones. No obstante, en este caso, cuando se toma la decisión, creo que faltó la consulta y ponerse de acuerdo, ¿eh?
12: Cuando
11: se congela un proyecto así importante, yo creo que lo mínimo es la consulta, y lo otro es como avisarnos, no enterarnos por la prensa.
12: Ahora, ¿por qué usted decía o aludía a las fuentes de financiamiento si esto lo termina haciendo Vialidad? Son las platas del fisco.
11: Claro, pero la pregunta es, ¿de dónde van a ser las mismas platas que ya están asignadas para la región? Si es así, ¿qué proyectos de la región no se van a hacer? ¿Van a ser platas que se van a suplementar a la región con fondos nacionales? Entonces, es bueno tener esa certeza para no vamos a enterarnos que los corredores van, pero no van los hospitales, que sería terrible. Uno se está esperando los proyectos de hospitales que están concesionados, que han tenido muy poco avance, que son 4 hospitales, 350 millones de dólares, Hospital de Coronel, Lota, Nacimientos, Santa Bárbara, y no queremos que esos proyectos paren tampoco, queremos que sigan.
1: Porque todos esos proyectos además dan empleo en una región que, corríjame usted, llegó al 10,4% de desocupación en el trimestre abril-junio.
11: Me encantaría corregir la crónica, pero es el dato muy duro. Nosotros hace ya 2 años que estamos en borde del 10%, y el gobierno regional lanzó una iniciativa, juntos reactivamos Bío, 32 mil millones, 3 mil empleos en el último trimestre, pero necesitamos un Ministerio de Obras Públicas muy activo, y por eso insistimos en que el proyecto del hospital en Quincal del Diente, a este proyecto de los corredores también, porque al final del día, allá que al final son mejor calidad de vida, que eso es lo que nos moviliza, también hoy día por urgencia son generación de empleo.
12: Oiga, gobernador, se van a cumplir 7 meses ya de los incendios del verano. ¿En qué está la reconstrucción? Estoy pensando en Penco, en la zona de Tomé, Lirquén, sobre todo.
11: Oigan, lo primero es decirle que la gente olvidó de resiliente. O sea, a las 2 semanas que uno iba a Penco, ya había mucha gente que había reconstruido su casa. A pulso, ¿eh? Y decirle que esa característica es algo que es muy propio, o sea, es muy propio de nuestra historia. Biobío se ha levantado cientos de veces, y en este caso particular hemos tenido un gobierno bastante activo. El presidente estuvo presente cuando había sido electo, no había asumido, y el ministro Bogos en particular ha venido muchas veces, y nosotros como gobierno regional desde el día 1 iniciamos un plan que le llamamos el plan de mitigación urbana, que se lo entregamos al presidente de la República el 14 de julio, que busca generar obras para mitigar que nunca más nos pase lo que nos pasó con los incendios. Entonces, por el lado de la mitigación ya hay un plan bastante claro, y por el lado de la reconstrucción propiamente tal, el ministro Bogos ya ha anunciado una serie de subsidios, y varios de ellos ya están asignados. Entonces, yo diría, parte del problema, en la solución ya está bastante clara. Hay otros temas que están despejándose, como la construcción del liceo del sector Ríos de Chile, que falta como ahí una conversación con el Ministerio de Educación, pero eso también está avanzando. O sea, yo te diría, yo estoy bastante tranquilo que se ha hecho un trabajo de la mano con la comunidad, muy muy activa la comunidad en el proceso de mitigación, proceso de reconstrucción, y donde se ha articulado bastante bien entre el nivel central, el nivel local, y los distintos sectores que están involucrados. Entonces, importante, a mí la principal preocupación, Verónica, disculpa que te interrumpa, era que en las lluvias tuviéramos deslizamiento de tierra de aquellas familias que estaban en viviendas de emergencia. Y hasta ahora eso no ha ocurrido, lo que también me da tranquilidad porque se ha puesto mucho foco en que eso no pasa.
1: Lo más complejo ahí fue lo del colegio de Punta de Parra, ¿no? El que se le voló, se le volaron los techos en su momento, hace un par de semanas.
11: Tuvimos la suerte, no le pasó nada a nadie, y ahí desafío le Antemo Chile, que hizo la pega inmediatamente de retirar el techo y ya están trabajando en la reposición de esa infraestructura.
1: Los niños siguen en clase.

0: oficio?
1: No, yo, el dato exacto de la amiga yo no te lo voy a dar porque no lo tengo. Pero sí te puedo decir que a mí me consta que había un trabajo muy mancomunado entre los actores, tanto municipalidad, ministerio, han habido reuniones para la asignación de los subsidios, y eso significa que la familia ya sabe que tiene una solución y sabe cuál es la solución. Ahora, lo que corresponde es el inicio de esa ejecución de las obras. Cada uno de los casos son, en el caso Penco, si no me equivoco, eran en torno a las 3.800 viviendas las que se perdieron. Entonces, hay un trabajo bastante intenso que hacer, pero que anda bastante bien, pero ahora es el momento de comenzar a construir.
0: Oiga, una de las situaciones más complejas es la de los allegados o arrendatarios que perdieron la vivienda, pero no eran propietarios del terreno. El alcalde de Penco ha hablado más de 1,000 personas en esa situación registradas en la ficha FIDE, pero que todavía se están adquiriendo terrenos para ellos. ¿Ese es un cuello de botella? ¿Cómo se está trabajando eso?
1: Personal, que el ministro ha puesto especial foco en ello. Y lo importante es dar con los terrenos que se han estado levantando por parte del Ministerio de Vivienda y poder darle solución a esas familias también. El ministro ha sido bastante claro en que acá la idea es poder darle solución a todos. Yo creo que eso es una buena noticia para ellos.
2: Lo último, gobernador, usted está allá, viene a Santiago de nuevo a conversar respecto de los corredores. ¿Cuál es la agenda ahí?
1: No, yo hoy día voy saliendo del aeropuerto, de hecho en el auto, tengo cosas, o sea, el rally en Santiago.
2: Ya, perfecto.
1: Cierto. Tenemos el lanzamiento de la fecha mundial del rally, que es el 10 al 13 de septiembre en Bío Bío.
2: Eso es luego ya. No, lo de los corredores, esperan a De Grange en el Bío Bío, en Concepción.
1: O sea, el 21 de agosto viene el presidente de la República, viene el ministro De Grange también, y yo entiendo que ahí vamos a tener una conversación.
2: Okay.
1: Yo, como le digo, yo no tengo por qué dudar. Sí existe la preocupación, pero lo que yo he transmitido a los alcaldes, a los consejeros, a los parlamentarios, es que le demos espacio al ministro para poder armar claramente y contundentemente cuál va a ser el camino, ¿no? Yo la verdad, no hay nada que celebrar porque no tenemos certeza, pero sí hay una palabra y le creo, no tengo por qué guardar la palabra al ministro.
0: Es el gobernador de la región del Biobío, Sergio Yacaman, en contacto con el diario de Cooperativa. Ha sido muy amable, gobernador. Que tenga un buen viaje y un buen día.
1: Gracias, Rodrigo. Buen día.
2: Buenos días.
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9: Cooperativa. 7:49 minutos. 7:49 minutos.
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2: Modo Parrillar, me interesó. Hay hasta ahora 5 grados de temperatura en Santiago. Otro día lunes, se sigue jugando la pelotita, hoy día ya ganaron.

0: Colo Colo y la U también anoniman. Hablamos del deporte, Ernesto Contreras. Buen día, ¿qué tal?
1: Hola, Ernesto.
2: Rodrigo,
1: bienvenido,
2: ¿qué tal?
1: De regreso.
2: Pero, gusto escucharlo. ¿Cómo están? Buenos días. Y sigue Colo Colo punterísimo, punterísimo, cada vez más puntero, pero con una nueva escolta en relación a cuando yo desaparecí del mapa. La Universidad de Chile, que ayer ganó. También lo hizo Colo Colo y también lo hizo la Católica, donde se comienza a estructurar una interesante pelea por el Chile 2, uno cree, Colo Colo, que ganó su partido el día de ayer ante la Calera por 2-1, con goles de Romero y Hernández, tomó una ventaja ya de 12 puntos sobre su más cercano perseguidor, que es la U, que ayer, en el último partido de la noche, estuvimos ahí, le ganó en un buen primer tiempo, probablemente el mejor de la U en este campeonato, 2-1 a Palestino, enredándose al final, principalmente por la poca efectividad, porque la U estaba para el 3-0, luego es un penal Altamirano que entró muy mal, como viene siendo habitual lamentablemente para él, y la U después termina pidiendo la hora, pero Colo Colo lidera cómodo por ahora a 12 puntos de la U y a 15 de la Católica, que viaja hoy y va a jugar mañana Copa Libertadores. Y estaremos hablando de aquello mañana con Estudiantes de La Plata, la Católica.
0: Está bonito, así que, eso, está bonito.
2: Bonito eso. Eso va a ser en La Plata.
0: Una grata sorpresa lo de Reinhardt en el mediocampo azul.
2: Se bajó del avión y a jugar. Hace rato no se veía eso en un refuerzo en la U. ¿Te acuerdas que en su momento Victorino, cuando llega el central uruguayo, el 2009 se baja del avión, a los 4 días jugó y después tuvo una gran carrera en la U, de hecho.
0: Terminó jugando el Mundial por Uruguay.
2: Claro, ahí teniendo incluso un lugar en el podio. Ayer pasó algo similar. Reinhardt es volante central, pero llegó hace muy poco y fue probablemente la gran figura de la U ayer. Mira, vamos con Colo Colo primero. Escuchemos al Tano Ortiz. Colo Colo que gana y gana. 9 triunfos consecutivos para Colo Colo en la Liga de Primera. Está a 2 de su récord, que fue el año 2024, donde consiguió 11 triunfos en línea. Colo Colo está intratable. Partió perdiendo en Calera, gol de Campos López, pero con goles de Maxi Romero y de Leandro Hernández terminó dando vuelta el partido y tomando esta ventaja que lo tiene muy cómodo en la punta. Escuchemos al Tano Ortiz sobre la victoria y luego les contamos qué pasó ayer en el Nación.
3: Resalto siempre lo mismo, las ganas de querer lograr cosas a medida que vayamos avanzando, la garra del hambre de querer lograr. Vos fíjate que somos un equipo, nunca tratamos de estar conforme con lo que sucede. Ganamos en una cancha difícil, el rival, hay muchísimas cosas para analizar, pero lo más importante es que siempre está el equipo.
2: Ya, la palabra de Ortiz. No estuvo Bocinha ayer, obviamente, en el estadio tampoco, se quedó en Santiago. Sí estuvo Iván Román, el otro refuerzo de Colo-Colo, el zaguero central que viene de Brasil, y veremos cuándo debuta Bocinha. Se habla que puede ser con O'Higgins la próxima semana, domingo 16 de agosto. Ahí tiene que ser, decía ayer Jaime Pizarro, una opción para que debute, o si no, derechamente ya el 23 de agosto, en el clásico contra la U. Veremos. Va a ser una decisión que la tiene que tomar Ortiz, pero sacar a Moreira en este momento, con esta racha que yo les cuento, va a ser complicado para el arquero, pero uno entiende que Bocinha viene a jugar. No lo veo en otro lugar que no sea jugando, por todo lo que ha generado y también por lo que ocurrió con él en el Mundial. Hoy día cierra la fecha 18 de la Liga Primera con el Audax Italiano y Ñublense, jugando a las 20 horas en la Florida.
0: Ahora, cuando le preguntan al Tano Ortiz por Bocinha,
2: sí,
0: un poquito incómodo se le ve.
2: Sí, como que arruga el ceño, como que no le gusta mucho que le pregunten por él. De hecho, ayer el colega Rieta le preguntó pospartido, el periodista de TNT, y le dijo el lunes, entrenando, porque le preguntó cuándo íbamos a ver a Bocinha. Así que, no sé, las versiones hablan de que Ortiz no es que no haya querido a Bocinha, sino que quería otro arquero, y cuando se cae la opción de Mele, prefería quedarse con Moreira probablemente, pero bueno, lo de Bocinha creemos que algo que trasciende cualquier decisión técnica es una apuesta institucional y que a Colo Colo lo tiene ahí, en el ojo del mundo, lo cual creo que es bastante bueno para nosotros como liga también, la llegada de un futbolista con ese impacto mediático post-mundial, hizo una gran Copa del Mundo. Recordemos que Cabo Verde con Bocinha no perdió nunca los 90 minutos, jugó todos los partidos, lo hizo de forma extraordinaria hasta la eliminación con Argentina, donde también fue una de las figuras. Lo de la U, ayer este estreno de Tobias Reinhardt, que le da un aire fresco al mediocampo de la U, el volante que viene de la Reggiana. La U compró el pase de Reinhardt, hizo una buena inversión por él, y ayer mostró que tiene cosas que la U hoy en el medio campo no tiene. Linda discusión va a ser cuando vuelva a Barrera al equipo, el joven que se había ganado un puesto y que fue ayer ausencia por amarillas, porque alguien tendrá que salir, porque Reinhardt uno lo vio ayer y cree que tiene que ser titular acá. O sea, está un cambio arriba del resto, con poquitos días de adaptación. Subió mucho su nivel Aránguiz también, que volvió a la versión que le conocíamos post Charles, claro, teníamos dudas con su vuelta, pero ayer jugó un gran partido y viene volviendo a estar otra vez al nivel que se le conocía, al menos en su retorno a Chile. La U ganó 2-1 a Palestino, sumó su cuarta victoria consecutiva, no ha perdido nunca este año con de local en el Nacional, así que eso es bueno, se hizo fuerte ahí la U otra vez, y espera ganar su próximo partido y llegar al clásico con Colo Colo, que va a ser en el Nacional, con la chance de acortarle puntos al conjunto popular, que hoy lo tiene disparado con 12 de diferencias. Ayer la U, con goles de Arce y de Eduardo Vargas, la gran figura de la U en este torneo, le gana a Palestino, que descontó con penal de Nelson da Silva. Escuchemos precisamente a Fernando Gago, que habló sobre este triunfo, el cuarto consecutivo, y la U que se comienza a establecer como el Chile 2 por ahora.
1: Creo que el partido de hoy fue muy bueno en líneas generales, todo el partido creo que entendimos cómo teníamos que jugarlo. El segundo tiempo sabíamos que el rival se iba a posicionar un poco más alto, que iba a tener situaciones de mano a mano, que la teníamos que aprovechar y que teníamos que estar fino en ese último pase, y así todo, tuvimos más ocasiones en el segundo tiempo que en el primero. En el primer tiempo tuvimos mucho control sobre el partido, mucho control sobre la situación de ataque, de las transiciones. Creo que llegaron una vez sola o dos veces en una transición, entonces creo que el partido fue muy bueno de los chicos. Y el caso de Tobias lo vi bien, entrenó muy bien durante la semana, tenía muchas ganas él también de estar. Entendía que también desde jugar de local, de tener minutos, hoy iba a ser importante. Venía trabajando bien, a ritmo, tenía buena pretemporada, así que decidí que juegue.
0: Gago respondiéndole ahí al Topo Caneo. Ahora, a los últimos minutos, pudo haber sido un 2-2 con ese cabezazo de Ronnie Fernández.
4: ¿Y por qué? ¿Nadie se relajaron en la U?
0: No sé, como que todos nos confiamos, yo creo, hasta los que estábamos en el estadio pensábamos que íbamos ganando por 3-0, no sé.
2: Es que cuando la U estaba 2-0, Rodrigo, en el segundo tiempo, la U mete una ráfaga de ocasiones, un doble palo, de hecho, claro, sin ir más lejos, de Morales, de Arce, y uno decía en la transmisión, la U estaba al 3-0, estaba para cerrarlo tranquilamente, pero vino este penal de Altamirano, que ha tenido una bajada en su nivel brutal, sin confianza, y comete un penal muy torpe, y que después termina con Palestino casi empatando a la U. Así que esa sensación que tú compartías, Rodrigo, en la transmisión la teníamos. ¿En qué momento la U estaba sufriendo un encuentro que estaba hasta para golearlo en alguna instancia? Varios datos rapiditos. Copa Libertadores, mañana 20:30, la Católica con Estudiantes en La Plata. El día miércoles va a jugar Coquimbo contra Platense, que tiene a Martín Palermo en la banca, que asumió en los últimos días. Al Titán van a estar jugando a las 18 horas en Buenos Aires este partido, en el Estadio Vicente López. Las revanchas van a ser en Chile la próxima semana para la Católica y también para el cuadro de Coquimbo. Y en el polideportivo, lo mencionaba Rodrigo en los títulos, Joaquín Niemann consigue su segundo título en el Live Golf, esta vez en Nueva York. Y en el tenis, hay Copa Davis el próximo mes, recordemos, 19 y 20 de septiembre en el Nacional. Sí, pues, con la fonda al ladito. Chile-España, el que gana se va a la gran final de Copa Davis a fin de año. España, de forma extraoficial, ya tiene su equipo. Lo lanzó ayer el diario Marca. Así que este probablemente va a ser el equipo de España, sin Alcaraz, sin Davidovich Fokina.
0: Mejor.
2: Pero ojo, viene Rafael Jodar, hoy 13 del mundo, el mejor tenista del momento, probablemente de estos últimos 3 semanas. Está en cuartos de final de Montreal, Montreal, en sí. Canadá, en el Master.
0: Le ganó a Tavilo.
2: Viene Daniel, sí, de hecho va a jugar hoy día a cuartos de final. Daniel Mérida, 63 del mundo, hoy en cuartos de final del Master de Montreal también. Martín Landaluce, 64. Jaume Munar, el mágico, 45 del mundo, y Pedro Martínez, el doblista, 148. Es un tremendo equipo que no tiene ni a Alcaraz, ni a Davidovich Fokina, pero tiene probablemente al tenista del momento, Rafael Jodar, que le ganó hace poquito a Tavilo, de hecho, y que está jugando los cuartos de final del Master 1000.

0: Bueno, los tres primeros partidos.
1: Ya, los tres primeros.
2: Sí, perdemos Tailandia. Sí, sí, perdemos Tailandia. Estados Unidos, en la segunda fecha. Esto en el Parque Estadio Nacional.
0: Sí, atrás.
2: Donde se va a jugar la Copa Davis, claro. Sí. Está último en el grupo A. Y perder con Estados Unidos también el fin de semana. Así ya, que...
1: Aunque hayan perdido los tres primeros, hoy en la noche, a las 8 de la noche, se enfrentan a Egipto. Vamos por ellas y que ganen. Pues sí, de eso se trata.
2: Las Guerreras, ¿no?, Rojas.
1: Así se llama. Así las llaman.
2: Egipto hoy día. Sí, sí, sí.
1: Ernesto, siempre es un gusto volver a escucharlo, ¿ah?
2: Oiga, un abrazo. Igualmente, igualmente, un abrazo. Que estén bien. Chao, Rodrigo.
0: Chao.
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4: Hora de titulares en el diario de Cooperativa.
0: Presidenta de la República firma la reforma que eleva rango constitucional la seguridad pública, una cuestión que ha defendido el Ejecutivo. Expertos dicen que el deber del Estado en esta materia ya está como garantía.
1: Días clave para la mega reforma en el Tribunal Constitucional. En paralelo, la Moneda espera aprobar sus vetos y anuncia cambios al Estatuto Administrativo y al Mercado de Capitales.
0: Hay alerta temprana preventiva por la llegada de un nuevo sistema frontal al norte del país, entre Antofagasta, pasando por Atacama, también por Coquimbo. Preocupa la isoterma cero alta.
1: Prisión preventiva para los tres adultos formalizados por la encerrona al escolta del ex ministro Cordero. Un menor de 14 años quedó en internación provisoria.
0: Trata de personas, lavado de activos, facilitación de la prostitución, desbaratan banda liderada por un ciudadano ecuatoriano cuya fachada era una supuesta firma de asesoría financiera.
1: En el exterior, por la crisis migratoria de Ceuta, Italia y Dinamarca piden centros de deportación en Europa. Ucrania ataca refinerías petroleras rusas.
0: Y en el deporte, Niemann ganó un nuevo título del Leaf Golf en Nueva York. Colocó lo remontó ante el colista, mantiene la ventaja sobre la U, 12 puntos. La U que anoche derrotó a Palestina.

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1: 9:04.
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2: y minutos.

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Muy buenos días. Buenos días, José. Buenos días, hoy día sigue el ladito, así que saludamos a todos los que nos están sintonizando en este momento en toda la provincia de Última Esperanza. Saludamos a todos los que están en el campo, en la zona de pesca, también en las personas que están en diferentes lugares, en su auto, y a todos los que están, y también a todos los que nos están escuchando a la distancia, ya sea en cualquiera de nuestras plataformas, AM en la parte argentina, también en las estancias, en la comuna de Torres del Paine, a todos los que nos escuchan por esa señal, y en FM aquí en la ciudad, todos los que nos escuchan en la ciudad, y online a los que nos escuchan en todo el mundo, y también nos ven, ¿ah?, por nuestras plataformas de Facebook, Instagram, TikTok y ahora YouTube. ¿Ah? ¿Has visto las publicaciones que se hacen en YouTube? Que están muy bien. Así que, bien, el progreso nos llega, y nos llega para poder llegar con más medios a ustedes, y que no tenga ninguna excusa, a veces sabe que no los podemos ver, aunque estén en cualquier parte del mundo, ahí estamos nosotros acompañándolos. Bueno, hoy día vamos a saludar a los

0: oído.
1: No, tampoco. Por ahí que sí escuchaba, pero no conocido ni que me recuerde yo que me haya cruzado con alguno que haya quedado en mi mente, ¿eh? Un Lorenzo. Lorenzo y Pepita sería, ¿eh? Una caricatura. Pero bueno, hoy día saludamos a Lorenzo, pero hay muchos Lorenzo por ahí, así que abrázele, dele un buen saludo, dígale que se acordó de él hoy día porque el día de su santo, ¿eh? Así que están muy contentos si usted lo saluda. Bueno, hoy día el tiempo en Puerto Natales, en las condiciones actuales, indican una temperatura de 1 grado con una sensación térmica de -2, ¿eh? Así que el cielo está parcialmente nublado. ¿Sí? Vientos de 8,5 3 grados o menos
0: 2-3 grados sobre cero.
1: ¿Sí? Bueno, y vientos de 8,5 kilómetros por hora desde el noroeste y una humedad de un 80%. Para hoy se espera una máxima de 6 grados y una mínima de -1 grado, ¿eh? Así que bueno, ahora subió la temperatura mientras estábamos consultando a nuestra inteligencia artificial cuál era el pronóstico para hoy para la ciudad de Puerto Natales, ¿eh? Y antes de empezar con las noticias y todo eso que de repente nos baja un poco la energía, vamos a la música, José.

Bueno, y revisando un poquito los indicadores económicos, el dólar cerró con una leve baja de 1,2 pesos frente al peso, cerrando en una semana que estuvo marcada por la debilidad generalizada de la moneda estadounidense luego de un informe de empleo en Estados Unidos, significativamente más débil de lo esperado. Así, el billete verde terminó sus operaciones en 914 pesos 2 centavos vendedor y 913 pesos 9 centavos comprador. Mientras que el euro tiene un valor de 1072,89 centavos y el peso argentino

débil de lo esperado. Así, el billete verde terminó sus operaciones en 914 pesos 2 centavos vendedor y 913 pesos 9 centavos comprador. Mientras que el euro tiene un valor de 1072,89 centavos y el peso argentino. O sea, hay 3 grados de temperatura, así que no está muy frío hoy día la mañana. Y antes de ir a las realmente malas noticias que nos traen los diferentes radios, de diferentes periódicos para el día de hoy, vamos a otro tema, para que, así como con la alegría que recibimos hoy día la música, vamos con otro tema musical. 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

0: Bueno, este fin de semana nos pilló con la noticia que quizás no es importante para muchos, pero sí para los argentinos, ¿eh? Que es la muerte del el papá de Messi. Falleció, no edad para fallecer, 68 años, pensando en todos los médicos, ¿eh? Los buenos médicos, los mejores médicos del mundo, podían haber hecho algo para que no falleciera joven todavía. El padre de Messi, Jorge Horacio Messi, el padre y representante de Lionel Messi, contaba la historia ayer de todo lo que este hombre hizo por la carrera de su hijo, ¿eh? Todo lo que trató de conseguir, porque Messi incluso tenía una enfermedad en que se le paraba el crecimiento, no podía crecer y tenía que tener, hizo, movió cielo, mar y tierra viendo en las condiciones de cómo jugaba fútbol su hijo, pero que iba a tener iba a ser muy muy bajito, muy chiquitito, ¿eh? Porque no tenía un problema al crecimiento. Hizo todo, incluso viajó, se fue a radicar a España para acompañar a su hijo. Así que, y bueno, todo lo que las negociaciones y todo lo hizo el padre. Así que dejó a su hijo multimillonario, y después partió. No tuvo, Messi quería que su padre, porque ya tenía una enfermedad, era un cáncer, que aunque no se dice, era un cáncer que lo estaba matando hace tiempo, una enfermedad dura, y que también estaba asociada al cáncer, así que no solamente el cáncer. Ellos eran de Rosario, la Argentina, donde Lionel Messi participó en una ceremonia íntima en el cementerio de El Prado al llegar a la Argentina. Él vive en Miami, allá tiene su club. Y el rol siempre fue una pieza clave, guía, administrador, representante histórico en la carrera del astro del fútbol. Bueno, vamos a ver qué pasa con Messi. Y ahora ya yo creo que le queda pocos años de carrera. Los futbolistas tienen una carrera corta. Bien, vamos a revisar hoy los diarios, el día de hoy principalmente. ¿Qué me estabas diciendo? Bueno, pero déjame terminar ya. Bueno, El hoy día el diario El Pingüino, en el subtitular principal, pescador muere apuñalado a bordo de embarcación, hay un tripulante detenido, ¿eh? La víctima, identificada como Luis Vega Mella, 39 años, falleció tras recibir múltiples heridas cortopunzantes durante una violenta discusión a bordo de una embarcación fondeada en Bahía Mansa. También otro de los titulares: tras informe de la Contraloría por obras en Natales, senador Kusanovich, esta negligencia generó un enorme perjuicio fiscal, comprometiendo recursos que podrían servir para otras necesidades urgentes que tienen los magallánicos. Vamos a revisar de qué está reclamando esta señora. Esto salió ahora nomás, cuando empezaron la elección, empezó a aparecer ahí como dando. Ley de migraciones, 12 detenidos y 11 extranjeros denunciados tras masivo operativo policial en la región de Magallanes. Sigue la controversia, autoridades respaldan el bloqueo productivo en demanda por la para programar obras del aeropuerto de Puerto Natales. Aeródromo de Puerto Natales, ¿eh? Vamos a ver ahí. Es complicado porque hay que arreglarlo y otros muchos se van a cortar los vuelos, no sé. Eso por no pensar en grande, ¿eh? Por no pensar que con lo que es la ciudad turística, que iba a ser mucha la demanda de la gente que iba a llegar de todas partes del mundo a Natal, y por supuesto que quería llegar al lugar donde vienen a turistear. Yo creo que a Punta Arenas le tiene que haber bajado mucho los pasajeros, que llegaban directamente a Punta Arenas. Hombre de 61 años, identifican a víctima de violenta de violento atropello se mantiene grave. Y también prueba internacional, runners regionales hacían con éxito los Andes ecuatorianos. Y más de 4.000 personas desfilaron en el inicio de la semana salesiana, esto en Punta Arenas. Terminó para febrero, obras del muelle de Puerto William superan el 55%. Hallazgo en el sector de las parcelas, después de 26 días estadiado, encuentran sin vida a hombre de 79 años en Punta Arenas. Bueno, ahí está el titular de Diario Pingüino. Vamos a nuestra pausa comercial y después regresamos con los diarios, tanto la Prensa Austral, La Tercera y Las Últimas Noticias.
1: 9:35. 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
6: 9:41.
7: Estaba revisando lo que estaba diciendo el diario el Pingüino con respecto a lo que estaba alegando el senador Magallanes Alejandro Kuzanovich con que Natales había sido una falta de coordinación del MOC en huertos familiares. La Contraloría respalda la denuncia del senador, ¿eh? Y con respecto a lo que se está diciendo en esta situación y que involucra a Puerto Natales, dice que la denuncia presentada por el senador Alejandro Kuzanovich en diciembre del 2025 permitió que la Contraloría General de la República detectara una grave falta de coordinación entre los organismos del Ministerio de Obras Públicas, MOP, situación que derivó en un perjuicio que se estima supera los 10.500 millones en el sector huertos familiares de Puerto Natales. De acuerdo con el informe del organismo contralor, la dirección de vialidad ejecutaba un contrato para la conservación de aproximadamente 17 kilómetros de camino del mencionado sector. Paralelamente, la dirección de obras hidráulicas, DOC, desarrollaba en la misma vía trabajos para instalar un sistema de agua potable rural, lo que implicó la excavación de zanjas en sectores que ya habían sido pavimentados. La investigación de Contraloría estableció que la ejecución simultánea de ambas iniciativas durante el 2025 provocó daños en la infraestructura vial, contaminando un material utilizado para el mejoramiento del camino, además la formación de barro y baches. Esta situación también dificultó el desplazamiento de vehículos de emergencia y derivó a la paralización de las obras por al menos 215 días. Respecto al pronunciamiento de Contraloría, Cusano catalogó la situación como grave. La autoridad expresó que lamentablemente esta negligencia generó un enorme perjuicio fiscal, comprometiendo recursos que podrían servir para otras necesidades urgentes que tienen los magallánicos. En esto se suman las molestias por la paralización de las nuevas reparaciones que deberán soportar los vecinos de huertos familiares. Espero que el sumario avance, determine la responsabilidad y que se apliquen sanciones severas a quienes corresponda, aunque aquí la norma es clara: quien tenía la obligación de coordinar, supervisar y fiscalizar de los servicios operativos sectoriales, evitando que esto ocurra, era la ex seremi del MOC, señaló. Bien, ahí estamos. Oye, por favor, uno estaba pavimentando y el otro estaban haciendo Bueno, vamos a ver qué es lo que nos trae hoy día la prensa austral. También en su principal titular dice: discusión y posterior pelea desatan crimen de pescador en Bahía Mansa, un detenido. Juzgado de garantía amplió la detención del imputado hasta este martes, atendidas las diligencias pendientes en la fiscalía. Y también multitudinario desfile abre la actividad la semana salesiana, esto en Punta Arenas. Bueno, aquí los salesianos se fueron, ¿no? Hayan muerto adulto mayor que llevaba casi un mes desaparecido.

0: LC rechaza que los pescadores artesanales de Porvenir se hayan parte de la causa por la colusión de la Centolla. ¿Empezó la Centolla?
1: Sí, ya empezó.
0: Yeah. Y en el mes del... Cefán Tomás llamó a cuidar la cardiovascular con la jornada. Hoy ya también están ya empezando la jornada del niño imperio de Magallanes. Por ahí de repente van a andar la alcancía para que podamos aportar. Esa es nuestra teletona. Acuérdense que el centro y todo eso lo hicimos los Magallanes. Tenemos el centro, tenemos bandera, tenemos todo, tenemos como un ente aparte Magallanes, como que fuera otro país. Vamos a la música.

Bien, hoy estuve el fin de semana recorriendo y de ahí en el Club Esmeralda había una feria, una exposición de los pequeños emprendedores, ¿eh? Y estaba todo muy bonito, ¿eh? Todo muy muy muy lindo, había rica comida para que la gente pasara un rato bastante agradable. Así que bueno, ahí estamos, ¿eh? Acompañando a nosotros. Bueno, y desde la Comuna Torres del Paine, la última actividad fueron que los niños y niñas y adolescentes de la Escuela Ramón Serrano Montaner conmemoraron el Día de la Infancia junto a la Oficina Local de la Niñez, dependiente de Dirección de Desarrollo Comunitario. La actividad se inició con el afectuoso saludo de la alcaldesa Anaí Cárdenas Rodríguez, para luego continuar con las actividades que tuvieron por objetivo promover el derecho al juego y la recreación, fortaleciendo la participación, el acompañamiento y un buen trato de niños y niñas adolescentes. Así que bueno, y también pues, el domingo se celebró el día del niño, estaban todos los papás comprándole algún presente, algún regalito a sus pequeños, con mucha alegría para ese día tan especial, que los niños son lo son todo en nuestra vida. Ellos son parte de lo que es el futuro, lo que es alegría, como dicen algunos, alegría del hogar. Y el otro día decía, cuando estaba peleando con mi hijo, decía, ¿quién fue el que dijo que lo hijo era la alegría del hogar? Pero sí, son la alegría. Bueno, también te hacen de repente por ahí salirte algunas canas verdes, pero son cosas que pasan y que de todo, como el matrimonio, que tú tienes momentos también en que no están de acuerdo y también hay. Bueno, hoy día en las noticias que nos vienen con la agencia Orbe, del resumen del fin de semana, habla que en Santiago el ministro de Seguridad Martín Arrau dijo confiar en la agenda contra el crimen organizado y terrorismo anunciada por el gobierno. Se discutía sin grande inconveniente el Congreso Nacional. Arrau mencionó que esto es bien diferente al tema económico. Esto es un tema que tiene que unir. El tema económico es más difícil de explicar y que el apoyo es más o menos amplio en la mayoría de las iniciativas. La ministra del Interior, Carolina Toa, manifestó su preocupación por el diseño de la agenda contra el crimen organizado y el terrorismo de gobierno y advirtió que un eventual despliegue militar para apoyar procedimientos policiales va a ser muy conflictivo. Según la politóloga, lo que más necesita es más carabineros. El esfuerzo debiera estar en ampliar la dotación de carabineros, ¿eh? Bueno, ¿y ellos por qué no hicieron eso? Bien. Bueno, después de ser consultada por el denominado bencinazo, y las consecuencias incluyeron el impacto ha tenido el bolsillo de la ciudadanía, el ministro Quiroz, el ministro de Economía, explicó y expresó que el Estado no tiene por qué subsidiar el consumo del diésel. Sobre el tema dijo que ha caído el petróleo, pero el diésel no cae. ¿Y por qué no cae el diésel? Porque se han distribuido refinerías por la guerra, porque hay una demanda enorme de diésel, porque tiene una importancia geopolítica. La verdad es que sí, entre Ucrania y Rusia, entre los dos han ido destruyendo las refinerías que tenían de petróleo, así que han tenido que irse a derivar a otra parte, y eso hace que suban los combustibles. Y el diésel justamente lo ocupan los vehículos que transportan, ¿eh? Como las mercaderías, como las cosas grandes, y por eso también se encarece todo. Oye, sigamos con la música, José, cuando son las...

Bueno, y vamos a ver qué es lo que nos depara hoy día el destino a los diferentes signos del zodiaco. Vamos a partir con Aries. Dice tendencia, la semana arranca pidiendo que vayas en un cambio y encuentres continuidad en el plano laboral. Canaliza tu empuje sin caer en respuestas impulsivas ante diferencias de opinión. Dedica un momento a ordenar tus espacios íntimos. Y la clave, la palabra clave para hoy es continuidad. Y para Tauro, tendencia, jornada muy favorable para revisar trámites, cuentas.

0: y temas administrativos que tenías pendiente. La estabilidad y el refugio se encuentra en el hogar y en las conversaciones honestas con tus seres queridos. Así que bien, Pequito, hoy día empezaste muy tempranito a las 6 de la mañana a hacer tus trámites y te fue bien, ¿cierto? Bien. Entonces la palabra clave hoy día es sinceridad. Y para el signo de Cáncer, la tendencia con la luna transitando tu signo, la sensibilidad emocional está a flor de piel. El gran desafío de este lunes es sostener una conexión interna y llevarla de forma equilibrada a tu responsabilidad cotidiana sin perder el arraigo. La palabra clave para hoy es el arraigo. Bien, vamos con nuestra pausa comercial y regresamos con usted.
1: Gracias. 10:02.
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0: las 10 horas y 9 minutos.
1: Bien, y seguimos con el horóscopo para el día de hoy con el signo de Cáncer. Hoy día el Cáncer tendencia con la luna transitando tu signo, la sensación emocional está a flor de piel. El gran desafío de este lunes es sostener una conexión interna y llevarla de forma equilibrada a tus responsabilidades cotidianas, sin perder el arraigo. La clave para hoy es el arraigo. Y para Leo, tendencia con el Sol, Mercurio y Júpiter reunidos en tu signo, brillas con fuerza, pero la jornada te invita a la preparación y al descanso estratégico. No te agotes antes de tiempo. Construye una base sólida para lo que viene. La clave para hoy, la palabra clave es preparación. Y para el signo de Virgo, la tendencia a tu capacidad analítica y el orden serán tus mejores aliados en el trabajo. La calidez en tus vínculos se mantiene firme porque lo que un breve mensaje o gesto efectivo con tus amistades marca una gran diferencia en el día de hoy. Y la palabra clave para el día de hoy es la cercanía. Bien, vamos a un tema musical y regresamos con los últimos signos para el horóscopo de hoy. Ya a las 10:30 tenemos la compañía de nuestro director Felipe Muñoz, que también seguimos con nuestra manera diferente, pero diferente en otro sentido.

0: Bien, y sigamos con los últimos signos del zodiaco para el día de hoy. Hoy 10 de agosto del 2026. Y seguimos con 3 grados de temperatura y nos vamos con el signo de Libra. Hoy día los libranos tienen tendencia con Venus, incluyendo positivamente la energía de que te empuja a buscar el equilibrio y la honestidad en tu vocación y en tu carrera, en el momento ideal para empezar a responder a tus inquietudes como gestos concretos. La palabra de hoy es la honestidad. ¿Ah? Qué interesante, ¿eh? Bonita palabra cuando se practica. Y para el signo de Escorpio, en la tendencia hoy día tu intuición está muy aguda y te impulsa a pensar en grande. La consigna de hoy es tomar esas grandes ideas o aspiraciones y organizarlas en un plan realista que pueda llevar a la acción. La palabra clave hoy día es la visión. Y para el signo de Sagitario, la tendencia, la jornada te invita a profundizar en tus emociones y a no cerrar las puertas a vínculos que se abrieron recientemente. Apuesta por tus proyectos con confianza, pero simplifica tu agenda mental. La palabra clave hoy día es la profundidad. Y vamos a ir a revisar lo que nos trae hoy día. Todos los medios de comunicación y que lo publica el diario La Tercera, con lo que tienes que saber un día como hoy, primero de agosto del, perdón, 10 de agosto del 2026. Va avanzando el día, en los días, y vamos a llegar ya están los preparativos para el 18 de septiembre. Están todos pidiendo que el día 17 sea feriado.
1: Sí, ya están adornando los locales comerciales.
0: Sí, en serio.
1: Y ya
0: sí.
1: Está llegando la chicha.
0: La chicha, está llegando la chicha, sí. Dice. ¿Cuál te gusta, la de manzana o la de uva?
1: La de uva.
0: Ah, la de uva.
1: Pero ahora ya no puedo tomar chicha.
0: Sí, pues sí. Entonces tomaron todo lo que tenían que haberse tomado, así que ahora están en vela. No se lo tomaron de a poco, se lo tomaron todo de un viaje, bien. Oye, hoy día en las noticias que vienen hoy día, para los que van a estar en todos los medios de comunicación en comentarios, la primera de ellas es que nos anuncia comisión para revisar estatuto administrativo y ANEF queda en alerta. También CAS presenta en La Moneda su reforma constitucional sobre seguridad y apuesta a acuerdos con la oposición. Y también el desempleo ilustrado sigue subiendo. De acuerdo con el informe de la OSEC, ODP, el trimestre abril-junio, la tasa de cesantía de personas con educación superior completa se ubicó en el 8,3%, llegando a 10 meses de alza. Hoy, a propósito, justamente Felipe entrevistó el día viernes, parece. ¿El viernes fue? Sí. El viernes entrevistó a la rectora del nuevo instituto que va a dar carreras técnicas, porque la verdad es que hasta ahora todo el mundo quería ir a la universidad y no tenemos técnico, y los técnicos en estos momentos son más cotizados que las carreras universitarias, porque los periodistas, los abogados, y carreras que no tienen empleo, andan ahí al 3 y al 4. Y mientras que los técnicos, los que tienen, que desarrollan los empleos, no hay, cualquier carrera técnica en estos momentos es muy bien apetecida. Y va a ser aquí en Puerto Natales, ya se entregaron el terreno y se va a construir el establecimiento, que va a ser fiscal, así que también es toda esa gente que tiene gratuidad o que tiene, van a poder estudiar ahí. ¿Cuántas carreras, perdón, estamos con Felipe? ¿Cuántas carreras son, Felipe? Tres carreras que van a comenzar con más o menos 40-45 alumnos cada uno. Y las inscripciones ya se tienen que hacer en el mes de octubre, y porque ya en diciembre ya tendrían que quedar las carreras ya consolidadas, porque supone que ya de aquí a fin de año el instituto ya tiene que estar construido, y lo mostraban ahí las las imágenes, muy bonito, lindo, precioso, maravilloso, como dicen en el norte. Cuando tú le dices, oye, fíjate, oh, maravilloso, así lo dicen en el norte, en Santiago, cuando dicen, oye, qué bueno, qué lindo, no, maravilloso. Así que buenas noticias para Natale, más todavía si es una educación, una es como una universidad técnica, pero estatal. ¿Qué nos faltaba? Nos faltaba porque las carreras que se estaban implementando acá en LUMAC de repente no eran las carreras más más cotizadas, era turismo y qué más, era otra, administración de empresa o algunas cosas así, pero
2: parvularia
0: y enfermería. Bien, y también otra de las noticias que tenemos para hoy, de que nos trae el diario La Tercera, en las noticias que tienes que saber en el día de hoy, es mega reforma. Hoy la Cámara vota los vetos. La observación presidenciales buscan eliminar del proyecto el derecho al olvido financiero por deudas, el impedimento de cobrar intereses sobre intereses y los ajustes para garantizar el pago de 30 días para las pymes. ¿Ah? Bien. Espero que así sí, porque la verdad es que muchas veces han dicho y al final no llegan para los pymes los pagos, y las pymes tienen problemas porque ellos, ¿cuánto se llama?, usan sus recursos y después, si no, el fisco no les paga, la verdad es que algunas hasta quiebran. Sun en embargos de TGR por deudas del CAE, desde cuentas en dólares hasta personales, son con sueldos bajos, 2 millones a través de la solicitud de transparencia, es posible detallar los bienes fueron los requisados en la tesorería. Y también afectos a la crisis migratoria en Ceuta, lo sucedido en el CLAE español dejó claro no solo la creciente preocupación que despierta la inmigración ilegal en los países de la UE, sino también la inquietud por las últimas medidas adoptadas por el gobierno de Pedro Sánchez en España. ¿Ah? Así que esas son las noticias que tienes que saber y que van a estar en todos los medios de comunicación en el día de hoy. Vamos, sigamos con la música. Ya a las 10:30 vamos a estar en la compañía de Felipe Arturo Muñoz.

medidas adoptadas por el gobierno de Pedro Sánchez en España. ¿Ah? Así que esas son las noticias que tienes que saber y que van a estar en todos los medios de comunicación en el día de hoy. Vamos, sigamos con la música. Ya a las 10:30 vamos a estar en la compañía de Felipe Arturo Muñoz. Es cierto.

Bueno, y nos vamos con los últimos tres signos del zodiaco para el día de hoy, que son Capricornio, Acuario y Piscis. Para el signo de Capricornio, hoy día tendencia es un día para desconectarse de la exigencia excesiva y permitirse recargar pilas sin que tenga culpas. El desapego temporal de ciertas obligaciones le ayudará a recuperar la claridad necesaria. Y la palabra clave hoy día es justamente eso, la desconexión. Y para el signo de Acuario, tendencia, la proximidad de los próximos ciclos lunares te impulsa reinventarte sin miedo, pero hoy necesitas priorizar tu descanso mental.

apártate un momento del ruido y las pantallas para renovar tu energía. Y la palabra clave, sostente. Y para el signo de Piscis, hoy día la tendencia, el foco del día se centra en el disfrute y en el abrir el corazón a las conexiones, principalmente a las conexiones humanas y genuinas. Permítete mostrar tu lado más vulnerable, ya que encontrarás una excelente recepción en tu entorno. La palabra clave para hoy es el disfrute. Bien, y con eso nosotros vamos a otro tema musical y regresamos ya para despedirnos y dejar los mandos a Felipe Arturo Muñoz.

0: Bien, y en la última noticia que viene hoy día, Ricardo de Santiago, el plazo para presentar una acusación constitucional en contra del exministra de Seguridad, Trinidad Steiner, se acaba. Y la oposición no lo sabe. El miércoles 19 de agosto, la exsecretaria de Estado queda eximida de la responsabilidad política que pudo tener en el ejercicio de su cargo, tal como la señala el artículo 52 de la Constitución, que otorga un plazo de 3 meses para acusar constitucionalmente a un exministro de Estado cuando deja su cargo. Bueno, la verdad es que no creo que presenten, ¿no? Porque ya han jodido tanto la cuestión, y los que merecían que sean acusados no se han sido acusados, y la cuestión ya parece se chacreó, y al final gastan plata, porque tienen que gastar plata, hacen el ridículo, y al final no aprueban nada, aunque tenga los méritos que tenga como para ser destituido, no pasa nada, o que sea sancionado. Bien, son las 10:39, nosotros nos estamos despidiendo, será hasta mañana que nuevamente nos estaremos acompañando. Vamos a una pausa comercial y regresamos con Felipe acompañándonos hoy día en una mañana diferente. Salió el sol, así que está bonito, en este momento seguimos con 3 grados de temperatura, pero salió el sol, está brillando, parece que está calentando un poquito, ¿no? Sí, bien, chao.
1: 10:33. 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
7: Las 10 horas y 39 minutos.
8: Muy bien,

0: A ver, primero darle los buenos días a toda la gente que recién llegando, no llegando, sí, estaba acá, pero entrando al micrófono en realidad, eso es lo que quise decir. Estaba escribiendo a la delegación provincial porque no tengo el contacto directo del Ministerio de Obras Públicas, porque aquí lo que tenemos es dirección de vialidad o dirección de obras hidráulicas, pero lo que necesitamos nosotros para este tema que les voy a tocar es una explicación del MOP, ¿cierto? O la seremía del MOP, ¿ya? ¿Por qué? Le voy a explicar. Yo hice ayer, dentro de las actividades que hago los domingos, de estar con mi nieto, estar en familia, ahora la mitad si lo hago en el Día del Niño. Ayer fue el Día del Niño, ¿se acordó? ¿Se acordó el niño?
1: Sí.
0: Bueno, le faltó saludar a un niño.
1: La niña también.
0: Ah, sí, pues la niña también. Oye, se le olvidó saludar al niño. Ayer vino mi nieto. Mi nieta la voy a ver ya estos días. Pero después de toda la actividad que desarrollamos, me puse a leer y dije, ¿qué está pasando en el mundo? ¿Qué está pasando? Y me encontré una noticia en Radio Bio Bio, y no me quedé con esa noticia sino que empecé a investigarla y decreté mi propia opinión con respecto a esta noticia y la publiqué en el Facebook. Oiga, tiene muchas visitas, ¿eh? Por nada más la visita. Ya después le voy a contar una anécdota respecto a esto. Mire, fíjese que la descoordinación del Ministerio de Obras Públicas esta vez perjudica. Recordamos, por ejemplo, la del Caucao. Claro que la del Caucao, esa no la supera nadie, ya sería el acabozo ya, ¿eh? Eso lo reconocemos claramente, dice acá. El puente del Caucao, que lo construyeron al revés. Después el ingeniero que hizo la obra no era ingeniero, que le habían presentado el papel, era un... Ese fue un desastre, pero total. Ya, pero aquí también ocurre un desastre como los mismos, no de tan magnitud, pero tampoco es para minorar la situación. Pero en Puerto Natales acaba de aparecer un nuevo capítulo de la larga historia de las obras, de obras públicas, que obliga a preguntarse, sin necesidad de escribir la pregunta, ¿cómo se llegó a este punto? En el sector de huertos familiares, dos organismos dependientes del Ministerio de Pública, escuche bien, dos organismos dependientes del Ministerio de Pública. Estos son como dos hijos del Ministerio de Pública. Debían, primero, obras hidráulicas, que es uno, que debía instalar la red de agua potable y sus arranques domiciliarios. Y también vialidad, que debería avanzar en el mejoramiento de los caminos, ¿eh? Pavimentar los caminos. No sé, pavimentarlos, pero arreglar los caminos y... Entonces, dice, el problema es que para instalar esa obra sanitaria había que romper los caminos que habían hecho. Pues entonces, ¿qué pasa? Vialidad hizo el camino. Y después llega y dice, uy, nos olvidamos de instalar el agua, y no nos olvidaron en realidad, yo lo voy a contar después la historia. Entonces ya he hecho el camino, llego a la obra hidráulica y dice, oye, ¿sabes qué? Hay que poner el alcantarillado y los puntos de agua, y el camino ya está hecho. Entonces, ¿qué ocurre acá? ¿Que sabe quién es la única persona que usa los calzoncillos arriba del pantalón? Superman. ¿Ya? Entonces, ¿qué pasa? Aquí se pusieron los calcetines arriba de los zapatos, o pusieron, como un buen chileno, la carreta delante de los bueyes, porque ya ha hecho el camino. Llegan y dicen, no, hay que destruir el camino y poder hacer y poner el cartelillado y después volver a hacer el camino, ¿no? Entonces, ¿cuánto se perdió en esta gestión? 10.500 millones de pesos. En julio, y ojo, que esto se sabía, En julio del año 2025 la Dirección de Obras Hidráulicas solicitó postergar las obras a vialidad, precisamente porque el proyecto sanitario contemplaba 585 arranques domiciliarios que obligarían excavar principalmente los caminos. La advertencia fue clara, decía concretamente: pavimentar primero significaría romper después. Vialidad rechazó la solicitud argumentando, entre otras razones, que depende que detener el contrato podría generar indemnizaciones para la empresa constructora en este caso y eventualmente afectar la continuidad del proyecto. Así que se llegó a una situación bastante difícil en este sentido, ¿eh? Se continuó entonces con las obras, vialidad continuó con las obras. Eso es lo que ocurrió. Se hizo el camino y después hubo

Y aquí le puse otro subtítulo: construir para volver a romper, le llamo yo. El resultado quedó registrado durante una inspección de Contraloría, que fueron los que reaccionaron, realizada en junio de este año. En junio de este año la realizó. Las obras sanitarias habían obligado a abrir zanjas a lo largo y ancho de los caminos intervenidos por Vialidad. Claro, aquí ya hubo una cosa así como decir: oye, ¿sabes qué? Vamos a tratar de molestar lo menos posible y vamos a abrir por los costados. Oímos. Pero el material que se extrajo terminó sobre la carpeta de rodado, o sea, lo echaron pam pam arriba del camino, ¿no? Y contaminó parte del material que se había utilizado en la hora del camino. ¿Qué significa contaminar el material? Que de repente sacamos un material de buena calidad y le pusimos barro, y en vez de bolones le pusieron, no sé, piedritas, no sé, eso es contaminar el material. Por eso le decía yo que no es... ¿Cómo no recordar en este caso, por ejemplo, el puente de Caucau? ¿Cierto? Lo recordamos claramente. Con total diferencia. Bueno. Pero más allá de los 10.500 millones que significa principalmente lo que se gastó en este proyecto, nosotros nos concentramos también en la gente que vive ahí, pues. O sea, el malestar se lo lleva a la gente principalmente. Esta es una nota que aparece en nuestra página, búsquela, y en el Facebook. Aparece también en Instagram. Ahí puede opinar y decir qué es lo que piensa usted. Ya le voy a seguir contando. ¿Qué pasó? Esto ya se sabía antes. Esto ya se lo sabía Vialidad. Esto lo sabía Obras Hidráulicas. Por ende, lo sabía el MOP. Pero resulta que aquí dos organismos se callaron. Uy, a ver si pasa. Ya vamos a ver qué es lo que pasa si en la empresa privada ocurre esto. 10 de la mañana, 48 minutos.

le cuento. Aquí se perdieron, por ejemplo, en este descalado, ¿no? Más de 10.500 millones en dos proyectos. Aquí no estamos hablando principalmente de una obra menor, ¿eh? Estos 10.500 millones son 1.436 millones que corresponden a la conservación del camino, ¿cierto? Y los 9.110 millones asociados al proyecto de reposición y ampliación del servicio sanitario rural, ¿cierto? Claramente esto no significa que los 10.500 millones se perdieron, pero gran parte de ellos, por ejemplo, por los 1.436, claramente sí se perdieron, eso sí, porque lo que significa los otros 9.110, la tubería está, el trabajo se va a hacer y seguramente van a tener que romper. Aquí hay que ser sincero también y reconocer que son solamente 1.400 millones, ¿no? Huac. Como hacen por ahí, como hace mi nieto, huac. Pero mire, esto ya lo, bueno, ya le conté cuál era el descalabro que se mandaron aquí. Y el problema que le significó a los vecinos ahora es que los caminos se encuentran con barro, baches, desniveles y en resumen, sectores principalmente deteriorados. Me manejo su celular acá. Bueno, el informe de Contraloría, bueno, ahora se está coordinando el hecho de que se pueda volver a hacer esta cosa de nuevo y que se haga bien, pero aquí la plata se perdió. Oiga, 1.400 millones, ¿para qué nos alcanza? Podrían invertirlo en cualquier otra cosa, ¿cierto? No sé por qué al gobierno o al gobierno anterior le gustaba, no me acuerdo qué gobierno, le gustaba compararlo con hospitales. ¿Cuántos hospitales? No sé. No creo que alcance uno, pero es harta plata. Yo lo comparo este descalabro, ¿sabe aquí? Con el que pasó en Avenida España. Entonces, ¿qué pasa? Que se hizo una mala obra, tal vez se evaluó mal. Y el problema principalmente que ocurre acá es que miren lo que cuesta conseguir recursos para hacer una obra. Y si esta obra queda mal hecha, después hay que volver a justificar los recursos, ver por qué hay que hacerla y todo el cuento, y volver a conseguir plata para poder hacerlo. Y todo eso que cuesta años de repente puede significarle un costo de molestias a la gente que vive en los huertos por el tiempo que va a llevar el poder subsanar esta situación. Ahora, viene la Contraloría se dio cuenta de esto y ordenó a la Seremi de Obras Públicas de Magallanes iniciar un sumario administrativo para determinar la responsabilidad de los funcionarios involucrados. Además, instruyó a Vialidad y a la Dirección de Obras Hidráulicas a elaborar un plan de conjunto para evaluar los sectores intervenidos, recuperar las coordinaciones de los caminos afectados e implementar mecanismos que permitan evitar una situación similar, que esta una situación similar se vuelva

elaborar un plan de conjunto para evaluar los sectores intervenidos, recuperar las coordinaciones de los caminos afectados e implementar mecanismos que permitan evitar una situación similar, que esta una situación similar se vuelva a después terminemos esto. También tendrán que responder dónde se produjo la falla y por qué se produjo esto, ¿eh? Bueno, y en la reflexión, esencialmente lo que yo trato de explicar aquí es que si esto pasara en la empresa pública, o sea, la empresa privada, las cabezas no volarían esperando un sumario. Las cabezas esencialmente vuelan inmediatamente. Te se mandó un cóndor fuera y dice, bueno, man. De repente ya carabineros, gendarmería actúa de esa forma. Oye, usted es un cóndor, fuera, chao. Y no espera, el sumario sigue, pero con la persona fuera. Entonces aquí hay que, más que una cacería bruja, yo creo que aquí hay una responsabilidad grande con respecto a este tema. El hecho de decir, oye, y siempre lo he dicho yo, que no es primera vez que pasa esto, que de repente llega vialidad y construye. Y después, ¿sabe qué? No, es que ahora hay que ponerle alcantarillado y agua potable y destruyen. Y después, vuelta a vialidad, vuelve a construir. Entonces, al final este sesgo de coordinación, en decir, de que hacer proyectos integrales, ¿qué quiere decir? Oye, si vamos a arreglar el camino 2, por ejemplo, que este es el caso, y vamos a arreglar electrificación, vamos a arreglar alcantarillado, vamos a ponerle gas, por ejemplo, para ese sector. Oiga, sí, pues, digámoslo claramente. Ahora, si quisieran ponerle gas a ellos, ahora hay que romper de nuevo. Entonces, yo creo que las cabecitas parece que no están pensando mucho en este sentido. Entonces, ¿qué pasa con los proyectos integrales? De integrar todo y decir, oye, ¿sabe qué? Le vamos a hacer esto una solución de una vez por todas. Y no que después, cuando le llevemos gas a la gente de los caminos de huertos familiares, haya que romper todo lo que se hizo antes, todas las mejoras que se hicieron antes, para así salir a instalar gas. Entonces, al final, ellos piensan al final en el bien que están haciendo, que es innegable. Pero ¿cómo lo están haciendo? Ese es el problema. No estamos discutiendo el fondo, estamos discutiendo la forma. El fondo es que sí, los mejoramientos se están haciendo y todo el cuento que algún momento van a llegar. Pero en la forma que se están haciendo no es lo que corresponde. Aquí lo que corresponde es que se intervenga el camino, se instale todo lo que haya que instalar. Ojalá, por ejemplo, se aprovechara ese camino de instalar las líneas soterradas para la luz, ¿cierto? Se instale de una sola vez el gas, se instale el alcantarillado, se instale el agua potable y quede el camino de una vez por todas como la gente. Y no que de repente salga un proyecto ahora y diga, oye, ¿sabe qué? Vamos a instalar, ya instalamos, terminó el proyecto, ya se tal. Después se subsanó todos estos problemas, ya tienen agua potable, tienen alcantarillado y tienen pavimentado. Oye, sí, pero ahora queremos gas. Vuelta a romper, hueca. ¿Cierto? Oye, después sale más adelante, oye, ¿sabe qué? No queremos que la luz pase soterradamente. Vuelta a romper de nuevo y vuelta a hacer el camino, no. Entonces, ¿por qué no hacemos proyectos integrales de una sola vez? Que involucren todo, pero al tiro, al toque, ya. No, que hay que construir para destruir. Este es como me suena a mí, y lo pongo en la nota, como cuando uno en la fiesta de los 18 de septiembre va y hay un compadre que está ahí, arma los tarros, y llega otro compadre con una pelota hecha de calcetín con algodón adentro, pa, rompe los tarros, me encanta. Entonces ahí construyen para destruirla, ¿no? O el famoso Jenga, que arma la torre bonita, bueno, y empiezan los jugadores a sacarle las piezas hasta que se cae la torre. Entonces, yo creo que aquí hay una cosa de reflexiones. Yo aquí hago una reflexión esencialmente que, y como lo dice Contraloría, que esto no vuelva a pasar. Pero como somos chilenos, como dice Coco Legrand, como somos chilenos, estamos acostumbrados a que las cosas sean así, la vamos a seguir haciendo así. Y lo bueno es que me van a seguir dando

temas como para seguir hablando y conversando con ustedes. Así que yo envié esta nota, la compartí con la delegación presidencial provincial, a ver qué dice la autoridad de la provincia. Yo, usted ve que lo entrevisté el otro día, pero yo no había visto esta nota, para que sea claro y sincero, si no sé. Ese mismo día le pregunto. No, porque la chica

0: Chino, semioficialmente, porque se lo pedí por WhatsApp, de que me envíe un comunicado y que me explique qué es lo que va a pasar aquí, qué es lo que pasó acá, cuáles son las responsabilidades. Y claro, me hubiese gustado tal vez que en la entrevista que le hice el otro día me lo hubiese contado, porque yo me imagino que ya lo sabía. Recuerde que cuando se fue a hablar de la mejora de los caminos, cuando recién llegó, ya estaban trabajando las obras. Entonces ahí tiene que haber alguna percepción y decir, parece que estamos mal. ¿Ah? Como que algo raro está pasando. Como dice el Bombo Fica, sospechosa la weá. 11 de la mañana, 2 minutos. Vamos a la pausa comercial, estamos de regreso.
1: 11 horas y 2 minutos. 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
1: 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Aquí estamos, como siempre.
2: Once horas y 7 minutos.
3: Muy bien. Ahí estamos a través de la Radio Paine. Oye, escriba sus comentarios ahí en la página nuestra para que podamos leerlo y compartirlos con ustedes. Vamos a leer incógnita. Tengo ahí varios me gusta. La idea es que podamos nosotros ser partícipes de comentar las cosas que nos están pasando. De repente hemos perdido un poquito ese sentido de comunicarnos y plantearlo. Tal vez nos escondemos en las redes sociales y mandamos por ahí lo y esperamos que otros comenten esta situación. Pero de repente la gente que va escuchando en su automóvil, la gente que está en su casa escribiendo, tal vez no tenga acceso a internet o no sabe manejar las redes sociales, tal vez no pueda comentar, pero quiere conocer diversas opiniones de saber lo que principalmente estamos hablando. Bueno, vamos a hacer la música. Póngase un tema bueno, así, Pecosín. A ver.

Oiga, qué buena acotación, me había olvidado de algo. Y aquí los amigos de Productora Natalia, que tenemos un grupo ahí que siempre nos estamos aportando, me hacen recordar, claro, porque yo no me acordaba, hizo que fui concejal en aquel entonces, la famosa piscina terapéutica del Centro de Rehabilitaciones. Oiga, fíjese que tocamos esta nota en radio. ¿Cómo dice que nadie escucha radio, oiga? No me compartí inmediatamente así. Así, el toque. Y ahí empezaron a aparecer los comentarios. Y el primero que apareció fue el de Productora Natales, que tiene muy buena referencia en el sentido de que la piscina terapéutica, ese fue otro descalabro. Millones de pesos perdidos, tirados a la basura. Así que le puse ahí muy buena acotación, porque dentro de los descalabros que pueden ocurrir, si un gobierno está pregonando, yo no sé si será responsabilidad de este gobierno o gobierno anterior, me da lo mismo. Las instituciones, porque las personas pasan, las instituciones quedan. Aquí hay una institución que se llama Ministerio de Obras Públicas, ¿cierto? Entonces, estos descalabros no sé si vienen arrastrados o no han arrastrado, da lo mismo. Lo que pasa es que no puede pasar, no debe pasar estas cosas. Porque es de toda lógica de que se construyan las cosas como corresponden, de que vayan etapa por etapa. Tú no puedes, claro, de repente alguien que tiene los pies largos puede subir dos peldaños a la vez, pero no es la lógica. No era lógica la situación, ¿sabes qué? Porque en las platas de inversión pública no está afectando a todos los chilenos. No es la plata del señor Cash, ni la plata del señor Boris, ni la plata del ministro tanto, no, es la plata de todos los chilenos, los que pagamos, los que compramos el arroz, los que compramos los fideos, que de repente vamos a echar benzina, y que pagamos ahí, en esa plata que pagamos ahí, fíjese. Hay un 19% que va al Estado. Es una plata que le estamos pasando nosotros al Estado para que maneje bien y construya cosas buenas y no malgaste la plata. ¿Ya? Entonces, y más encima, este aporte que nosotros damos al Estado es obligatorio, por lo demás. Porque uno, pues, si pudiera decir, oye, ¿sabes qué? Oye, se están mandando puras estupideces, por no decir otra palabra. No le voy a dar nada al 19%. No se puede. La plata tiene que dársela igual. O sea, usted cuando compra este tazón que estoy tomando cafecito, cuando lo compra usted paga, si vale 1.000 pesos, usted le está dando 190 pesos al Estado. Y esos 190 pesos más otros 190 de todo lo que compraron tazones, ellos pescan este fondo y lo administran para que tengamos salud, para que tengamos educación, para que tengamos buenos caminos, para que tengamos... Es como... los gastos comunes de un departamento, eso prácticamente. Entonces, pero cuando se administran mal estos fondos, pucha, queda lata. Claro, era usted, oiga, 10.500 millones para lo que junta el Estado no es nada, pero son 10.500 millones que podríamos invertir en otra cosa, ¿cierto? Es como decir, oye, que compré mal o hice una mala inversión y esa plata lo hubiese aprovechado para otra cosa. Ese es el término, la plata lo hubiese aprovechado para otra cosa. Y aquí se perdieron plata con las coimas, se perdieron plata con esto de enriquecimiento, las contratas que se hacen por debajo de la mesa y que favoritismo político y que te acomodo a este y te doy a este. Ahí se van las plata a todos los chilenos. Entonces, si usted pregunta por qué estamos donde estamos, hay países, Suiza, oiga, tiene muchas menos condiciones para salir adelante que nosotros. Nosotros tenemos mar, tenemos minerales, tenemos cobre, tenemos tierras raras, ahora tenemos cobalto, tenemos la salmonera, también ahora un país que produce harto. Por ejemplo, Venezuela es otro país muy rico, pero cuando las cabezas están mal y la plata que usted está poniendo la malgastan,
las cosas no se van viendo, los frutos no van resultando. Y estas son malas inversiones. No me refiero al fondo, reitero, el que se invierta en mejorarle la vida a los ciudadanos del huerto, de los huertos familiares, esa no es una mala idea, es una genial idea. El fondo es eso, mejorarle la vida. En la forma de cómo lo hacemos para que esos recursos no sean mal gastados, ese es el tema. 11 de la mañana, 18 minutos, vamos a la música.

no pasa. Como hay que lo lee, publica más, publica más. Ahora, si tú dijeras, voy a invertir 1,000 pesos diarios y tú me lo vas a retribuir, tal vez. Pero estas redes sociales son pillas. Lo que sirven, sí, para comunicarse, para de repente poner un tema en la mesa, como el que estamos poniendo ahora, y que se pueda dar a conocer a través de la comunidad. Nosotros lo hacemos estas notas con... Bueno, yo al final le pongo mi nombre, ¿eh? Para que no digan, oye, ¿quién hizo esta nota ahí en Radio Paine? Porque, bueno, trabajamos varias personas aquí en la radio y pueden culpar a cualquiera, pero aquí yo me hago principalmente responsable por las notas que publico, ¿ya? Por eso al final de la nota, usted cuando la lea va a decir, escrita por Felipe Muñoz Muñoz, ¿ya? Así que, a ver, vamos a ver. Vamos a la música. Quería mostrar una cosita aquí.

0: Bien, estaba revisando la página y aparece, bueno, el fin de semana, el día sábado, estuvimos en Reca Sur. Y, oiga, estaba lleno. La verdad que el impacto que queríamos que ocasionara la gran venta de Reca Sur, fíjese que logró su objetivo. Ahí me escribieron de la gerencia de Reca Sur, me dijeron que estuvo muy bueno en realidad, de que llegó más gente de lo que esperaban. Entonces, eso en ese sentido deja contento a uno porque esta publicación causó el impacto que uno esperaba que ocurrió, en definitiva, ¿eh? Por ejemplo, me hubiera gustado que el otro día vino la gente que promocionó este baile, a ver si también tuvo buenos resultados o no.
1: Tuvo buenos resultados.
0: ¿Sí?
1: Sí.
0: ¿Tuvo bueno el baile?
1: Le fue bien.
0: Ah, le fue bien, le comunicaron.
1: Sí, o sea, yo le pregunté, me dijo que sí,
0: Ah,
1: pero
0: que le fue bien, ya, qué bueno. Bueno, esa es la idea de repente cuando uno dice, ah, voy a invertir en publicidad para hacer una actividad o para hacer alguna cosa que quiero que llegue la gente, es que la promoción cumpla principalmente su objetivo y eso es lo que nos deja a nosotros contentos y alegres, ¿ya? Así que bueno, vamos a un tema musical y después volvemos, antes de ir a la pausa, toquemos algo de música también.

0: Bueno, un fuerte sismo, se registró hoy día en Colombia. Y ha dejado graves afectaciones, personas heridas y evacuaciones masivas a gran parte del país. Este sismo tuvo su epicentro en San José del Palma, Chocó, a una profundidad de unos 100 kilómetros. Las principales repercusiones en el país: en la localidad de Manizales, el colapso total de la cúpula de la Catedral Basílica Metropolitana generó alarmas. Se reportan escombros en las calles y múltiples edificaciones afectadas. Algunos derrumbes y colapsos en la ciudad del occidente, como Cali, Pereira y Manizales, se reportan daños de estructuras graves y personas atrapadas por caídas de techos y muros. Se documentó esto en algunos portales también. Personas heridas. Las autoridades han confirmado que el movimiento telúrico causó personas heridas, las cuales están siendo atendidas mientras los cuerpos de socorros remueven también escombros. Hay evaluaciones masivas, dice también. En grandes capitales como Bogotá y Medellín, el temblor se sintió con extrema fuerza, provocó la actuación de alarmas y de evacuaciones preventivas de miles de personas. ¿Qué dijo el gobierno de ahora el nuevo presidente de la Esprida? Instaló un puesto de mando unificado en el Chocó y ordenó un despliegue prioritario en las unidades nacionales para gestionar el riesgo de desastres, para atender la emergencia. Con respecto al impacto internacional, debido a su magnitud, el sismo se sintió con fuerza en países vecinos como Venezuela, Ecuador y Panamá, donde también se reportaron desalojos de edificios. Las autoridades confirmaron que no se emitió alertas de tsunami para las costas del Pacífico. Ya vamos a redondear más esto porque esta sí que es una noticia en desarrollo. Esto ocurrió hoy día, no ocurrió ayer. Vamos a la pausa, estamos de regreso.
1: 11 horas y 36 minutos.
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2: Once horas y 45 minutos.
3: Ya, este temblor de magnitud 7.4 en Colombia ocurrió, fíjese, a la hora de Magallanes, ¿eh? Le voy a decir a la hora de Magallanes, 9.34. Quiere decir que esto lleva 2 horas que ocurrió esto, así que todavía, por eso le digo que es una noticia que está en desarrollo. Oiga, en la radio Caracol, en ese momento estaban con un matinal que comienza a la hora de Venezuela a las 6 de la mañana. Y estaban principalmente de su estudio en Bogotá, comenzó a sacudirse cuando estaban directamente al aire. Imagínense, empieza a temblar ahora, nos quedamos perplejos. Hoy hubo emergencias aéreas, por ejemplo, reportan la suspensión inmediata de operaciones de 6 aeropuertos claves. Por ejemplo, los de Pereira, los de Manizales, los de Quiboto, Armenia, Cartago y Buenaventura, debido a los daños de su infraestructura. El medio de comunicación El Tiempo, que tiene su centro en Manizales, han difundido los videos más impactantes de la jornada, confirmando el desprendimiento de estructuras de la cúpula de la Catedral Basílica Metropolitana y registrando los gritos.

Geológico de Colombia, que tras una medición preliminar de 6.6 ajustó su magnitud a 7.4 grados. Al principio dijeron 6.6, ahora dicen 7.4. Fuerte la cosa. Oiga, reportes de Cali, también hay reportes corresponsales locales, reportan a los medios nacionales el colapso y agrietamiento de al menos 20 edificios importantes, incluyendo daños severos en las sedes de la alcaldía, la gobernación y el Hospital Universitario del Valle. Las calles permanecen llenas de personas que no han recibido autorización para reingresar a sus viviendas o a sus lugares de trabajo. En el Chocó, medios regionales replican la angustia de la gobernadora Nubia Carolina Córdoba, quien reporta un número aún más indeterminado de heridos y afectaciones graves en Quibdó, donde colapsaron por complejos de edificios, por lo menos 4, dice. Esto es noticia en desarrollo que seguramente la vamos a estar viendo al mediodía. Oiga, esto me recuerda a Sebastián Piñera. ¿Se acuerda que fue el presidente de tapar estas cosas? Recuerda el temblor, ¿se acuerda? ¿Cierto? El 27F. Después la pandemia. Era como administrar desastre. Y ahora, ¿por qué me recuerda? Porque ahora entra de la Esprida hace 2 o 3 días. Y queda la escoba en Colombia. 11 de la mañana, 49 minutos. Ya volvemos.

Oiga, sí, me que bueno, recién recordemos que el 7 de agosto, estaba hablando del día viernes, ya había asumido el presidente Abelardo de la Esprilla. Bueno, que asumió el cargo, recordemos, el 7 de agosto, ¿eh? Resulta que muchos mandatarios extranjeros, delegados internacionales e invitados especiales de la ceremonia de la posesión del mando aún se encontraban en el país o listos para abordar sus vuelos de regreso, y el violento terremoto interrumpió de golpe la agenda diplomática posterior al cambio de mando, ¿no? Obligando al nuevo gobierno a cambiar drásticamente su enfoque de celebración a una estricta respuesta de emergencia nacional. Así que no alcanzaron ni a lavar la loza, oiga. Después de la asunción del mando del día viernes. Recordemos que el presidente Kast estuvo por allá, ¿cierto? La asunción de mando de Esprilla. Seguramente ahora vendrán, no sé si las ayudas internacionales, como se hizo con Venezuela. Seguramente vendrán también las ayudas internacionales. Vamos a ver cómo, qué dice. A ver si dijo algo Trump.

Porque ahora son de la misma línea, por cierto. A ver, vamos a ver rápidamente a ver si Trump se manifestó. Hasta el momento el presidente de Estados Unidos Trump no ha emitido una declaración formal respecto a esta situación en Colombia. Por eso le digo, es noticia en desarrollo. Vamos a un último tema y nos volvemos a despedir, porque esta mañana sí que ha sido diferente, oiga.

Bueno, hoy día pasó también, ¿eh? José Antonio Neme da detalles del accidente protagonizado en Las Condes, asume que venía el cambio de luz y quise salir. El periodista y presentador de televisión confirmó que durante el fin de semana visitó en la clínica al motociclista al que chocó y aseguró que cumplirá con todos los compromisos que correspondan. El periodista José Antonio Nemes entregó detalles del accidente que protagonizó la noche del día viernes en Las Condes, en la que chocó un motociclista dejándolo con lesiones graves. Al comienzo de la edición de este lunes del programa Mucho Gusto de Mega, el también presentador de televisión recordó cómo ocurrieron los hechos por el que quedó en libertad y apercibido. En este sentido señaló que iba muy cansado, había sido una semana súper agotadora. Había ido al gimnasio a última hora, a las 9 de la noche, porque no había podido entrar antes. Luego había una persona que hacía mensajes descontracturantes, entonces me quedé un ratito más y la verdad es que venía muy cansado, con ganas de llegar a acostarme. A continuación no me relató que iba en un automóvil escuchando música cuando se aproximó al cruce en las calles Alonso de Córdoba y Los Militares, en la comuna de Las Condes. Probablemente enfrentó el cambio de luz de manera ansiosa, reconoció asegurando que estoy siendo absolutamente transparente y es lo que voy a decir al fiscal. Y agregó además, no sé si miré la señal del peatón que comienza a parpadear cuando viene el cambio. No sé si miré el semáforo que estaba justo al frente y no me respondía a mi calle, dice aquí. Porque el semáforo que correspondía a mi calle, dice aquí, está en diagonal, o sea, como que está medio atravesado. Era de noche, hacía mucho frío, había una suerte de bruma y además está esa sensación de que no sé si es compartida con la mayoría de los automovilistas, pero que en la noche detenerse por mucho tiempo en un semáforo te puede exponer a algunos tipos de delitos. Entonces cuando asumí que venía el cambio de luz, al ver titilear o asumir que ya había pasado el tiempo suficiente, quise salir y logré pasar la calle, pero no alcancé a avanzar mucho porque mi salida fue bastante lenta, o sea, yo avancé, agregó, en marcha aumenté y sentí el golpe, ni siquiera logré llegar a la mitad de la calle, añadió Neme, quien aseguró que no vio el motociclista, no vio la moto, no vi nada, dijo. Según los relatos del periodista, tras lograr mantener el control del vehículo y orillarse, corrió a ver cómo estaba el motociclista. No voy a mentir, dice, la escena era bien espantosa, estaba él ahí tumbado, no quise tocarlo. Tras verificar que el hombre tenía sus ojos abiertos, Neme sostuvo dice que comenzó a gritar para pedir ayuda, me imagino, Neme, ayuda, ayuda, ayuda, ¿ah? Ayude. Usted sabe cómo es Neme, medio gritón, expresivo por lo demás. Se acercaron vecinos del sector y poco tiempo después llegaron los bomberos y carabineros y de seguridad municipalidad. El periodista fue subido a una ambulancia

donde le realizaron exámenes preliminares para detectar la presencia de alcohol o drogas en su organismo. Posteriormente fue trasladado a una clínica donde retiraron los exámenes, cuyos resultados fueron negativos, y tras ello fue llevado a una comisaría para tomar sus declaraciones. Ahora vendrá un proceso en el que se investiga en mayor detalle las conclusiones. Tardará un plazo de 6 meses a 7 meses, quizás más, dijo. El menos señaló esto. Bueno, ahí está en más detalles. ¿Esto dónde lo vi? ¿En qué medio aparece esto? En Emol. ¿Ya? Si usted quiere ver la mayor detalle, ahí está en Emol, porque a mí me pilló la hora. ¡Uy, las 12:05! ¡Se acabó! Oiga, me voy. Esto fue una mañana diferente. Hasta mañana, si Dios así lo permite.

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0: 12:06. 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
13: 12 horas y 12 minutos.

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0: 12 horas y 19 minutos.
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0: De esta parte del teatro no han dado ningún pie forzado. Yo quiero pedir mi pie forzado de acá.
1: Del lado de, acá, del lado de allá.
0: Para que nos veamos las caras. A ver, ¿cómo dice el último pie forzado para mí? O el último de esta primera rueda, porque se supone que... Payando con viento puelche. Sí.

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1: Doce horas y 26 minutos.
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0: 12 horas y 32 minutos.
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0: 12:42. 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
2: Doce horas y 49 minutos.

0: 12:55.
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0: 13 horas y 1 minuto.
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0: 13 horas y 6 minutos.
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0: 13:13.
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0: 13 horas y 18 minutos.

0: 13 horas y 24 minutos. 13 horas y 25 minutos.
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5: 13 horas y 29 minutos.

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5: 8 grados. 8 grados en Santiago.
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5: Cooperativa. 12:32 minutos. 12:32 minutos.
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10: Hola, ¿cómo están? Buenas tardes. El diario de Cooperativa en el aire desde Yungay, aquí en el Centro Cívico de Santiago, para el mundo a través de cooperativa.cl, también nuestra app. Ustedes saben que la cooperativa se escucha online en estos tiempos. 8 grados de temperatura en Santiago, sí, miserables 8 grados. Hace mucho frío, ha subido nada la temperatura desde temprano, donde hubo una mínima de 4, 5 por ahí. Y vamos en 8, con suerte, vamos a llegar a los 10, 11 que está previsto para la tarde aquí en la capital. Los cielos mayormente nublados, dicen que puede iluminar un poquito el sol, pero hasta ahora nada, absolutamente nada. Estamos pensando, por cierto, en la tragedia de Colombia. Estaremos en contacto con el país cafetero, víctima de un severo terremoto en las últimas horas. Lunes 10 ya, una nueva semana. Verónica, buenas tardes.
11: ¿Cómo estás, Rodrigo? Buenas tardes. ¿Qué ocurre en el resto del país? En el extremo norte, 20 grados esperan en Arica, 21 en Iquique, con cielos parciales. 18 grados y viento en Antofagasta, cuando están esperando también lluvias a partir de las próximas horas, tanto así que se han suspendido las clases para mañana en la región. Vamos a tener los antecedentes. 23 grados anuncian para Copiapó, 15 para La Serena, Coquimbo, 12 para la costa de Valparaíso, Viña del Mar. Hasta los 10 nomás llegan en Rancagua, hasta los 12 en Talca, hasta los 12 también en Chillán y hasta los 11 en Concepción, donde se prevé viento. 13 grados esperan en Temuco. Oye, la costanera ahí de Villarrica está totalmente cubierta de agua. El viento forma una suerte de marea, claro, que se levanta. No se puede transitar en ese sector. Uy, en la Araucanía.
10: Al lado.
11: 12 grados esperan en Valdivia con sol, 10 nomás en Puerto Montt, 2 grados sobre cero la máxima prevista para Coyhaique, 6 en las Torres del Paine, 7 en Punta Arenas. Un grado bajo cero la máxima en la Antártica. No se ven lluvias, chubascos hoy en ningún punto del territorio continental. Tampoco en Juan Fernández, donde esperan una máxima de 12 grados. Sí hay chubascos hoy en Isla de Pascua, donde esperan 21 de máxima.

0: 6 en las Torres del Paine, 7 en Punta Arenas. 1 grado bajo cero la máxima en la Antártica. No se ven lluvias, chubascos hoy en ningún punto del territorio continental. Tampoco en Juan Fernández, donde esperan una máxima de 12 grados. Sí hay chubascos hoy en Isla de Pascua, donde esperan 21 de máxima.
1: Hoy 65 ya. Uno de los grandes escuderos de Michael Hutchen ahí en su momento, ¿eh? Uno de los hermanos Farris, pues eran varios los de la banda. John Farris, nacido un 10 de agosto del 61, que tocaba la batería.
0: Está cumpliendo 65 años. Nació en Perth, Australia, como Jonathan James Farris, uno de los integrantes fundadores de una de las bandas australianas de mayor éxito internacional, y ocupó la batería desde sus comienzos en 1977. Tú ya lo decías, era parte de una familia musical, porque con Andrew, tecladista y guitarrista, uno de los principales compositores del grupo, y con Tim, guitarrista, formó el núcleo de lo que originalmente se llamó The Farris Brothers, los hermanos Farris, y luego se sumaron Michael Hutchence, Kirk Pinkley y Gary Beers, conformando la alineación histórica de INXS.
1: El pulso rítmico de INXS, John Farris en batería, los escuchamos a los australianos en día lunes.
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0: Siempre nos vamos de la música a las noticias, y a esta hora partimos en contacto con el Palacio de la Moneda y con Mariano Reyes para saber de la presentación hoy en sociedad de la ACOT, la Agenda contra el Crimen Organizado y el Terrorismo, y lo que deja también una entrevista del presidente Kast esta mañana. Mariano, buenas tardes.
3: ¿Qué tal, Verónica? Muy buenas tardes. Claro, el gobierno decide partir su agenda contra el crimen organizado y terrorismo con aquellas reformas que buscan modificar la Constitución. En ese diseño, esta mañana el presidente Kast firmó las enmiendas que buscan consagrar el deber del Estado para resguardar la seguridad pública, eso en el primer artículo de la Carta Fundamental, también la creación de un nuevo estado de excepción que permita el despliegue de las Fuerzas Armadas en esta labor, la nómina de bandas criminales, entre otras medidas. Solo dos personeros de la oposición estuvieron presentes en la ceremonia aquí en Palacio durante la mañana. Los timoneles de ese sector han acusado falta de información, que no hubo un trabajo prelegislativo y que por el momento se les complica pronunciarse. Vamos a detallar parte de esta agenda, las reacciones que han generado y también los ecos que ha dejado la entrevista del presidente Kast esta mañana en T13 Radio, un nuevo portazo a la agenda valórica por parte del jefe de Estado. Todo el detalle lo comentamos en breve.
1: Volvemos con eso. Sabremos además de lo que queda de la mega reforma. Jorge Espinosa Cuellar, buenas tardes.
4: Sí, ¿qué tal? Muy buenas tardes. Hoy en la sesión de sala de la Cámara, el primer punto de la tabla a tratar son las observaciones formuladas por el presidente de la República, es decir, los tres vetos a la mega reforma, algo que uno puede dar por descontado va a salir exactamente como el gobierno pretende, sin esas normas sobre anatocismo, derecho al olvido financiero y la no excepción del pago a 30 días a las pequeñas y medianas empresas. El ojo, la mirada está puesta ahora principalmente en lo que va a ocurrir entre miércoles y jueves en el Tribunal Constitucional. Desde ya en la UDI están pidiendo al TC que mire no solo la Constitución y las leyes, sino también la historia reciente del país, pues ha habido invariabilidad tributaria. El gobierno prepara su defensa respecto de las dos normas impugnadas por la oposición con un equipo que está a cargo del abogado y ex embajador de nuestro país en Estados Unidos, Arturo Fermandua. Lo vamos a desarrollar luego aquí en el Diario de Cooperativa.
0: Por supuesto, volvemos contigo para eso, Jorge Espinosa Cuellar. Y con Gonzalo Aguirre, sabemos de las modificaciones que se esperan ahora que el gobierno impulse al estatuto administrativo y también al mercado de capitales. Gonzalo, buenas tardes.
5: ¿Qué tal? Buenas tardes. Sí, del fin del comienzo habló el ministro de Hacienda, Jorge Quiroz, tras el avance de la mega reforma en el Congreso, y ahora con nuevas iniciativas en el horizonte comienza a tomar forma la reforma al mercado de capitales y también la creación de una comisión técnica para impulsar cambios al estatuto administrativo. Sobre ese último punto, el secretario de Estado dijo que se requiere adaptarse a este nuevo entorno para darle al Estado de Chile una normativa más moderna. Hay reacción desde la

0: a NEF, donde dicen que se trata de una oportunidad, pero que tiene que ser con participación y no una disputa desde lo ideológico, parte de lo que estaremos revisando en detalle más adelante.
1: Vamos a volver con eso. Estamos además en la celebración del Día del Minero, a 10 de agosto, la fiesta de San Lorenzo en el norte, y hay actividades en la División Andina de Codelco. Cristian Aburto.
2: Nos encontramos en la División Andina de Codelco, que se ubica en los Andes, hasta donde se espera que llegue el presidente de la República, José Antonio Kast, para la celebración del Día del Minero. El mandatario llegaría en compañía de su ministro de Hacienda, Jorge Quirós, además de distintos representantes de la estatal chilena. Esto se da en medio de una manifestación organizada en esta jornada por los representantes de Chuquicamata frente a la Casa Matriz de Santiago de Codelco, lo que se generó con el fin de marcar una postura clara en que esperan que la estatal no venda parte de su porcentaje a privados y que siga siendo una empresa 100% del Estado. Todo el detalle, las reacciones políticas y la situación de Codelco más adelante en el diario de Cooperativa.
3: Vamos a estar con Cristian Aburto desde Andina, ahí en la zona de Los Andes, en la región de Valparaíso. Y con Felipe Cofré estamos siempre siguiendo la agenda policial de la jornada. Felipe, buenas tardes.
4: Buenas tardes, Vero. Claro, y que tiene que ver con la desarticulación de una organización criminal dedicada al tráfico ilegal de migrantes, mujeres extranjeras que venían a ejercer el ejercicio de la prostitución a este país, y que efectivamente esta organización, compuesta por un matrimonio, un hombre ecuatoriano y una mujer chilena, se encargaban de propiciar las condiciones, facilitaban un lugar físico, además tenían una empresa de fachadas para lavar los activos. Se investiga que obtuvieron ganancias por cerca de 1.600 millones de pesos explotando sexualmente a estas mujeres a las cuales les cobraban comisión por los servicios. Vamos a hablar de eso, también de un violento robo de un camión que se efectúa en la comuna de Cerrillos hace unos minutos atrás, en donde secuestraron al conductor, lo abandonaron en la comuna de Pudahuel y se logró la detención de una persona, uno de los autores de este robo en la comuna de San Bernardo.
1: Vamos a ampliar contigo más ratito, Felipe, esperando además este nuevo sistema frontal que se anticipa complicado en el norte del país. Gloria Gutiérrez, bienvenida.
5: ¿Qué tal, Rodrigo? Buenas tardes. Y las autoridades regionales y la Dirección Meteorológica de Chile ya alertan la llegada de nuevas lluvias para el territorio norte del país, entre la región de Arica y Parinacota y Coquimbo, con mayor intensidad en la ya golpeada región de Atacama. Se esperan nevadas, vientos, tormentas eléctricas y, lo que conlleva la mayor preocupación, precipitaciones intensas con isoterma cero alta en torno a los 4.000 metros de altura, lo que podría activar quebradas y generar deslizamientos de tierra. De esto, del monitoreo que se hace ante esta eventual emergencia, vamos a conversar dentro de los próximos minutos.
1: Vamos a volver contigo, Gloria. También luego el equipo de Cooperativa Deportes con la Católica viajando a La Plata. Mañana hay vuelo de Copa Libertadores de América.
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1: Vamos al Valle del Cauca, en Colombia, allá en la zona de Roldanillo, una de las más afectadas por el terremoto de las últimas horas. Estamos con la periodista María Teresa Jaramillo en línea. ¿Cómo está, María Teresa? Bienvenida.
7: Hola, muchísimas gracias. Sí, señor, yo estoy acá en el municipio de Roldanillo. Se sintió bastante fuerte, estamos bastante cerca al lugar del epicentro. Acá se podría decir, estamos más o menos unas 7 horas del punto donde se registró el epicentro en el departamento del Chocó. El municipio de Roldanillo está ubicado al norte del Valle del Cauca. Al norte del Valle del Cauca. Son varias las viviendas que colapsaron, sobre todo acá hay edificaciones antiguas. Acá le decimos que son construidas como en bareque, como en ladrillo, pero también hay muchas infraestructuras nuevas, recientes, que también colapsaron. Infortunadamente, hasta el momento, según el reporte de los organismos de socorro, hay 2 personas que fallecieron. Uno de esos es un concejal del municipio de Roldanillo. Él estaba en el gimnasio, estaba realizando deporte. Infortunadamente cayó parte de la estructura y una viga colapsó, e infortunadamente pues falleció el concejal de acá del municipio de Roldanillo, al igual que una señora adulta mayor. También se encontraba en su residencia parte de la estructura colapsó e infortunadamente también falleció. Entonces, por ahora, el informe preliminar en el municipio de Roldanillo son 2 personas fallecidas. Según la Oficina de Gestión del Riesgo de Desastres, municipios cercanos como son El Dobio, Bolívar, La Unión, Zarzal, también todos ubicados al norte del departamento del Valle del Cauca, muchas viviendas colapsaron. Son bastante grandes las afectaciones, el daño es bastante grande y pues los organismos de socorro apenas se encuentran haciendo el censo, registrando personas, si hay personas desaparecidas. El reporte también de en el hospital, acá por ejemplo el hospital de Roldanillo colapsó parte de la estructura, la zona de urgencias colapsó, están atendiendo en otra área del hospital a las personas que han llegado con heridas. Un reporte de cuántas personas heridas han llegado, aún no se tiene esa cifra exacta, por ahora solo son dos personas las víctimas de este sismo en el municipio de Roldanillo.
8: Hay que recordar que este terremoto se produjo a las 7:34 de la mañana de Colombia, 8:34 de la mañana en Chile, tuvo su epicentro en San José del Palmar, en el departamento del Chocó, donde está Roldanillo, donde estamos conversando contigo, María Teresa. Magnitud 7.4, ha dicho el Servicio Geológico Colombiano, una profundidad de unos 103 kilómetros. Es el sismo de mayor magnitud registrado en el país durante la última década, y tú nos contabas particularmente de lo que ocurre ahí en Roldanillo, pero a nivel nacional entiendo que el número de fallecidos ya alcanza unos 50.
7: Sí, lo que pasa es que en otras ciudades capitales como Pereira, Pereira que es la capital del departamento de Risaralda, en Armenia que es la capital del Quindío, muchos municipios cercanos, en Cali incluso que es la capital del Valle del Cauca, también se sintió muy fuerte este sismo. Colapsaron varios edificios, estructuras de 2 y 3 niveles, por eso de pronto en las ciudades capitales son muchísimo más grandes, por eso de pronto las víctimas pueden ser más, el número asciende. Acá Roldanillo es un municipio intermedio e infortunadamente las 2 personas que fallecieron es porque quedaron atrapadas al colapsar parte de la pared donde se encontraban.
1: Estamos conversando con la periodista María Teresa Jaramillo, ella está ahí en el Valle del Cauca, insistimos, una de las zonas más afectadas por esta emergencia. En las calles, María Teresa, ¿qué es lo que has podido ver? Si la gente ha salido eventualmente a ayudar a gente

0: Un balance general
1: de, me encanta.
0: De la emergencia del momento, ¿qué nos puedes contar?
1: Pues miren, acá directamente en la capital de la República, en Bogotá, se han desplegado muchos equipos para ciudades, bien lo mencionaban, ¿no? Para Pereira, para Manizales, para Armenia, para el Valle del Cauca, para Cali y algunos municipios afectados, y también para Chocó, donde fue directamente esa emergencia que se registró a las 7:34 de la mañana. Aquí exactamente la cifra está superior a las 30 personas fallecidas lastimosamente por este hecho, y más que todo se han concentrado en la capital del Valle, en Cali, porque ahí, según lo confirmaba la gobernación, la gobernadora Dilian Francisca Toro y el alcalde de Cali, el alcalde Alejandro Eder, hay por lo menos 25 infraestructuras o edificios que se vinieron al piso y hay más de 20 personas atrapadas, y este número que les acabo de mencionar de más de 25 personas muertas, pues es el número preliminar que entregan las autoridades. Ustedes preguntaban ahorita cómo están los aeropuertos. El de Cali está cerrado, el de Manizales está cerrado, también en Quibdó está cerrado, y algunos aeropuertos como el de Pereira también están cerrados precisamente por esta emergencia. Pero recordemos que aparte del terremoto en Colombia, exactamente en Popayán, en el departamento del Cauca, hay una emergencia, o más bien hay una, digamos así, como un reporte de actividad volcánica del volcán Purgé. Entonces, otros aeropuertos de municipios y ciudades muy cercanas a esa zona también tienen alguna restricción aérea. Los colegios cancelaron las clases por hoy mientras se logra hacer el cálculo de los colegios, de la infraestructura, para saber si están en condiciones para que se puedan volver a prestar los servicios, o algunos de estos definitivamente no se van a poder o han sido convertidos en albergues temporales para las familias afectadas.
2: Nicolás, si nos esperas un segundo, porque retomamos el contacto con María Teresa Jaramillo, con quien estábamos ya conversando, decían ustedes, en la zona del Chocó, la más afectada por el terremoto 7.4 de esta mañana. María Teresa, te preguntábamos por los colegios, te preguntábamos por los servicios básicos a esta hora ahí en la ciudad. Las comunicaciones funcionan, como nos damos cuenta, con alguna dificultad, pero funcionan.
3: Bueno, en el...
2: No, con dificultad claramente las comunicaciones. Vamos a volver a Bogotá con Nicolás Rodríguez. Nicolás, ¿qué saben ustedes ahí en la capital de lo que ocurre con los servicios básicos en la zona más afectada por el terremoto?
1: Pues hay una sobreocupación hospitalaria en Cali. Hay un llamado de atención que están haciendo los médicos de todos los hospitales de esta región. En Cali, exactamente la zona del sur de la ciudad fue la más afectada, y ahí en la zona del sur hay bastantes centros médicos. Uno de estos, el más grande de Cali y el más importante, que es el Hospital Valle del Lini, que tuvo algunas consideraciones, tuvo algunas emergencias, por lo cual le están pidiendo al gobierno nacional una actuación. Y adelantándome un poco, digamos, a la conversación, el gobierno ya dispuso de un equipo importante de rescatistas que viajen hacia el departamento del Cauca, que como les digo es una de las zonas más afectadas. Así que están en puestos de mando unificados, están en la Unidad Nacional de Gestión de Riesgo, que es como la encargada de verificar todos estos temas de desastres naturales para empezar a tomar decisiones. No han pasado 12 horas, por lo cual pues se tiene que empezar a hacer ya las acciones de control y monitoreo.
0: Y no han pasado, ¿qué? 72, 100 horas de la llegada al poder de Abelardo de la Espriela, una prueba de fuego para la nueva administración esto.
1: Sí, exactamente. La verdad fueron 72 horas, recordemos que fueron más de 72, claramente, porque se posesionó el viernes 7 de agosto a las 3 de la tarde, y esto es como la primera calamidad, de la primera emergencia que se le viene encima al nuevo gobierno. Tanto así que desde sectores del mismo gobierno le han pedido al gobierno nacional, al presidente de la Estrella, que declare una emergencia nacional precisamente para desviarlo, por así decirlo, de una forma, obviamente, sancionó. El viernes 7 de agosto a las 3 de la tarde, y esto es como la primera calamidad, de la primera emergencia que se le viene encima al nuevo gobierno. Tanto así que desde sectores del mismo gobierno le han pedido al gobierno nacional, al presidente de la Estrella, que declare una emergencia nacional precisamente para desviarlo, por así decirlo, de una forma obviamente legal, ¿no?
0: Claro, pues, claro, lamentablemente. Confirmando la prensa local.
2: Nicolás, para que nos ubiquemos aquí en Chile, ¿esa zona es zona cafetera?
1: Sí, la zona de Risaralda, la zona, ese eje cafetero, por supuesto. Armenia es una zona cafetera, la capital del Valle no es como tal una zona cafetera, pero es una zona en donde se da bastantes cultivos, como obviamente, como en todo el Valle del Cauca, la zona, el cultivo de caña de azúcar, pero digamos que en este momento es una zona que ha sido también míticamente y históricamente golpeada por terremotos. Aproximadamente, si mi memoria no falla, en el 98, en el 99, el eje cafetero, precisamente Armenia, sufrió uno de los terremotos más grandes que ha tenido Colombia. Y según el Servicio Geológico Colombiano, por lo menos aquí en el país, hace 10 años no se registraba un terremoto, un sismo de esa magnitud como el de hoy.
0: Nicolás Rodríguez, periodista de Blue Radio desde Bogotá. Conversábamos también con la colega María Teresa Jaramillo en el Valle del Cauca a propósito del terremoto en Colombia, que además activa al volcán Puracé, con emisión de ceniza muy, muy contundente, muy importante a esta hora. Gracias, Nicolás.
1: A ustedes un gusto y de verdad gracias por estar pendiente de lo que sucede en el país.
2: Muchas gracias, Nicolás Rodríguez, de Fuerte. Radio Blue. Buenas tardes.
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6: Terremoto en Colombia, severos daños y edificios colapsados en Pereira, Armenia, Cali y Manizales. Hasta ahora se reportan al menos 50 personas fallecidas.
7: La Moneda firma su reforma constitucional que establece un régimen penitenciario diferenciado y crea un nuevo estado de excepción y un registro de organizaciones criminales.
6: Tenemos una buena disposición, pero lo veremos con lupa, dice en el diario de Cooperativa el timonel del PPD.
7: Tenían dos empresas de fachada, desbaratan banda acusada de lavado de activos y facilitación de la prostitución. Hay 3 detenidos.
6: Alarma meteorológica por un nuevo sistema frontal en el norte. con mucha agua y una isoterma cero alta. Antofagasta ya suspendió las clases para mañana.
7: Presidente Kast cierra la puerta a un indulto general y descarta apoyar el proyecto Escucha a su Corazón. Hay polémica por sus reparos a la última encuesta Kasten.
6: Recta final de la mega reforma, la Cámara revisa los vetos y se alistan los alegatos en el Tribunal Constitucional. La ANEF pide incidir en los cambios al Estatuto Administrativo.
7: Abogado y ex coordinador de políticas tributarias ahí en Teatino 120, Sebastián Vallebona es el nuevo subsecretario de Hacienda.
6: Más del mundo, cientos de miles de evacuados por el tifón Dolphin en China. España, entre la crisis migratoria del Ceuta al eclipse total de sol de este miércoles.
7: Y en el fútbol, Lichnowsky podría volver a la U. A esta hora, Católica viaja a La Plata para su esperado duelo por Copa Libertadores de América.
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7: El diario de Cooperativa en el aire cuando hace frío. ¿Ah? Tenemos, con suerte, 8 grados de temperatura en la capital. Vamos para 10, 11, si es que, pero en realidad frío durante todo el día aquí en Santiago, esperando la lluvia en el norte con algo de sol, pero no calienta mucho. En Chillán, en Temuco, apenas 13 grados de máxima hoy. Solo 2 sobre 0 en Coyhaique.
6: Sepamos de lo que va a ocurrir en materia meteorológica en la zona norte del país esta semana. Nevadas, vientos y precipitaciones intensas con una isoterma cero en torno a los 4.000 metros de altura. Eso es lo que se espera para la zona norte de Chile con la llegada de un nuevo sistema frontal del que ya están ocupándose las autoridades. Gloria Gutiérrez, buenas tardes.
8: ¿Qué tal, Verónica? Buenas tardes. Sí, a esta hora ya hay decretada alertas meteorológicas por precipitaciones moderadas a fuertes con isoterma cero alta en zonas de las regiones de Antofagasta y Atacama, también por lluvias moderadas a fuertes en un corto periodo de tiempo en zonas de la comuna de Vicuña, en la región de Coquimbo. Todo esto como preventiva a la llegada de un nuevo sistema frontal que se acerca al norte del país y que enciende desde ya las alarmas precisamente por los riesgos que conlleva la isoterma cero alta, es decir, que llueva en lugares donde usualmente cae nieve en la cordillera, en este caso en torno a los 4.000 metros de altura. La directora nacional de SENAPRED, Alicia Cebrián, se refirió al respecto.
9: Las regiones entre Arica y Parinacota y Coquimbo, considerando el pronóstico de la dirección meteorológica que indica nevadas, vientos, tormentas eléctricas, además de precipitaciones con isoterma cero alta. Esto significa que lloverá en sectores donde habitualmente cae nieve, lo que podría activar quebradas generando eventuales deslizamientos. La DMC mantiene la alerta meteorológica por lluvias moderadas a fuertes en zonas de la región de Antofagasta, Atacama y en cordillera y precordillera de la comuna de Vicuña en la región de Coquimbo, lo que se suma a los avisos por precipitaciones normales a moderadas en sectores entre Arica y Parinacota y Atacama.
8: Son lluvias más intensas de lo que se espera normalmente para esta época del año en sectores donde llueve generalmente poco. Por ejemplo, en Antofagasta, en la estación Cerro Moreno, lo normal para un año es en torno a los 4 milímetros de agua caída. En Calama, por ejemplo, 6.8 es el rango normal, cifras que se van a superar durante este evento meteorológico. También hay preocupación en las zonas en donde afectado por el paso del último sistema frontal que afectó fuertemente la zona sur de la región de Atacama, también la región de Coquimbo. El llamado es a alejarse de las crecidas de los ríos, que puede ser una atracción cuando un curso de agua usualmente va más seco de lo normal, que con estas lluvias aumente su nivel. El llamado que se hace de todas maneras es no acercarse por el eventual peligro. Escuchamos al meteorólogo Alonso Guajardo, de la Dirección Meteorológica de Chile.
10: Los montos van de 5 a 10 el lunes y el miércoles ya van de 8 a 15 milímetros, muy por sobre lo normal, donde las precipitaciones anuales son cercanas o están por debajo de los 10 milímetros, podrían generar un reblandecimiento de suelo, de terreno, que eso tendría que ver con remoción en masa. Tema de isoterma cero alta, tenemos las precipitaciones, en este caso la región de Atacama, que están pensados que van a comenzar en los 4.000 metros y va a terminar el sol el día martes 11 y va a terminar el día miércoles 12 con una isoterma cero cercana a los 3.000 metros. 40 milímetros aproximadamente el día martes y otros 40 milímetros aproximadamente el día miércoles 12. Que suba la isoterma cero ahí, donde hay nieve, y caiga agua, significa que va a producir un derretimiento y todo eso va a correr por precordillera hacia sectores de valle.
8: Es el riesgo que se mantiene vigente entonces por el paso de este sistema frontal, la llegada al norte del país, en donde ya se ha confirmado por parte de la Delegación Presidencial Regional de Antofagasta la suspensión de las clases en todos los establecimientos educacionales de la región para este martes 11 de agosto. Hay que estar atentos a próximas comunicaciones que puedan surgir desde el Ministerio de Educación en torno a nuevas suspensiones de clases, porque son lluvias que van a afectar desde la región de Arica y Parinacota hasta sectores de la región de Coquimbo.
6: Y en lo concreto, Gloria, lo que preocupa es la cantidad de agua que va a caer y la altura en la que va a caer en la cordillera, en zonas donde eventualmente ya ha nevado.
8: Tal cual.
6: En las últimas semanas.
8: Sí, son lluvias que llegan con una isoterma cero alta en torno a los 4.000 metros de altura, en donde ya hay acumulada bastante nieve y está el riesgo de que al llover en esa zona eso se produzca un derretimiento y corra el agua hacia los lugares de valle.
7: Claro, mayores cauces, o sea, un mayor flujo en los cauces, pero además el sedimento en las plantas, por ejemplo, de tratamiento de agua potable, que a veces, como sabemos, llega la luz del barro, las piedras, y no se puede filtrar, digamos.
6: Cortar el agua.
7: Exactamente,
6: nomás a la población.
7: No tenéis cómo.
6: Gloria Gutiérrez, gracias por la información. Buenas tardes.
8: Buenas tardes.
7: Más con la emergencia en Colombia. Estábamos en contacto hace poquito con los periodistas María Teresa Jaramillo, ahí en el Valle del Cauca, con Nicolás Rodríguez de Blue Radio en Bogotá. Nos daban cuenta un escenario bien desolador. Hay imágenes que, a medida que pasan las horas, dan cuenta de la magnitud de la emergencia. Hasta ahora, sin un balance oficial consolidado de víctimas fatales o de lesionados, más bien compartimentado, porque está la división geográfica y política colombiana. No es lo mismo las cifras del Chocó con las cifras del Cauca, con las cifras de otros lugares, pero en los videos se ve cómo se derrumban los edificios, colapsa infraestructura pública y privada en medio, la gente corriendo para salvar la vida, digamos, y no quedar atrapado sin poder incluso sostenerse en pie. Hay muchas imágenes de gente que se cae al suelo en medio de esa huida, por ejemplo, en la zona de Roldanillo, en Cali, donde tomó posesión Abelardo de las Prelas hace algunos días. Mucha destrucción ahí, y en Pereira se cuentan por decenas ya las víctimas fatales. Según información que consolida el diario El País de España, se habla de 70 muertos. Habrá que cotejarlo con la información que llega desde Bogotá. Más temprano en Radio La FM conversaron con el alcalde de Manizales así.
11: Crítico y difícil para nuestra ciudad. Fue impresionantemente fuerte y tenemos unos daños gigantescos. Seguramente tenemos más de 15 edificios colapsados en su totalidad, más de un centenar de edificios con colapso parcial, lo mismo que viviendas, un centenar de viviendas con colapso parcial y más de 20 o 30 viviendas con colapso total. En este momento tenemos ya 3 personas que han perdido la vida. Tenemos un, por supuesto, caos completo, porque se va la energía, se presentan fugas de gas. Estamos con más de 400 o 500 personas de todos los organismos que son bomberos, bomberos voluntarios, Defensa Civil, Cruz Roja, GER, BIR, UTAC, todo el mundo está trabajando en las empresas de servicios para mitigar el impacto, porque va a haber mucha gente que va a quedar sin techo para esta noche. Entonces ya montamos un primer albergue de inmediato, pero vamos a montar 3 albergues. Le pedimos a la gente que no se meta a los escombros, por favor, porque eso es un riesgo, que todo mundo se quede en sus casas y que nadie saque los vehículos para poder seguir trabajando.
7: Llamaba bien desesperado la autoridad.
6: El alcalde de Manizales. Decías tú. El terremoto se produjo a las 7:34 de la mañana, hora de Colombia. Tenemos una hora más. Nosotros, el epicentro estuvo en San José del Palmar, en el departamento del Chocó, que en el mapa vemos que está más cerca de la costa del Pacífico que de la costa atlántica colombiana. A una profundidad de 96 kilómetros es el terremoto de mayor magnitud registrado en el país durante la última década. Fue sentido prácticamente en toda Colombia, además de Ecuador y Panamá. El gobierno colombiano acaba de declarar hace unos minutos situación de desastre nacional, mientras siguen las labores de búsqueda y rescate, y por lo tanto el número de víctimas sigue aumentando. Cuando estábamos en contacto con Bogotá hace un ratito, hablábamos de unas 50 personas fallecidas, ya se habla de 74 fallecidos.
7: El presidente de la Esprela, que ha convocado un comité de emergencia, promete trasladarse a la zona de Pereira, una de las más afectadas. Hay daños ahí en el aeropuerto, en hospitales, en infraestructura de establecimientos educacionales también. ¿Cuándo en la zona del Cauca se ha activado, además, lo que nos contaba Nicolás desde Bogotá hace un rato, el volcán Purracén, con una importante cantidad de ceniza, una emisión muy fuerte, lo que ha generado otra emergencia en paralelo a la del sismo?
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6: Volvemos a Chile, vamos a regiones, a la región de Valparaíso, para saber de los problemas que genera el cierre de la Avenida España entre Valparaíso y Viña del Mar, producto del riesgo de caída de un árbol y una roca de grandes proporciones. Todo esto como consecuencia de las últimas lluvias. Belén Velázquez, buenas tardes.
12: Hola Verónica, buenas tardes. Sí, ya ha comenzado la inspección de este árbol con riesgo de caída en la Avenida España, en la zona de Viña del Mar, luego este derrumbe registrado el fin de semana y que obligó a cerrar todas las pistas de circulación desde Valparaíso hacia Viña del Mar, lo que durante esta mañana aumentó los tiempos de viaje y significó mucha congestión en los cerros, que es hacia donde la autoridad ha realizado los desvíos tanto de la locomoción colectiva como de los vehículos particulares. El delegado presidencial de la región de Valparaíso, Manuel Millones, confirmó esta mañana también el riesgo de derrumbe de una roca ubicada a unos 12 metros de este árbol de gran envergadura, y también un proyecto de emergencia de parte del MINBU para abarcar esta situación. Escuchemos.
13: Sergio Min nos hizo una alerta que 12 metros más arriba, donde está este árbol, también va a haber un desprendimiento de rocas y probablemente remociones más. La Seremía de Vivienda hizo un análisis para levantar un proyecto de emergencia con fondos sectoriales, y que la estimación el día de ayer es por 800 millones de pesos, recursos de emergencia de ese ministerio. Esperamos, si hacemos el corte de hoy de las ramas y despeje de ese árbol, idealmente aperturar mañana, pero despejando la vista esta noche. Vamos a corrugar 3 barreras New Jersey continuas para efectos si cae en tierra o piedra pueda contenerla y evitar, si nosotros aperturamos la tercera pista, de tener alguna afectación al paso de los vehículos y también a metro.
12: Sí, el proyecto de emergencia del MINBU al cual hace referencia el delegado es algo preliminar. Decía también que va a pedir una evaluación completa del talud de Avenida España, porque en otro punto decía que podría tener que intervenirse un colector de agua, pero todo se afinaría mañana con una visita en terreno, se espera, del ministro de Vivienda, Iván Poduje, acá a la zona. Sobre el retiro del árbol, este que no se pudo sacar desde abajo el fin de semana, incluso bomberos había prestado cooperación, pero se determinó que no eran seguras las condiciones para hacer estas maniobras desde la Avenida España. Hoy día ingresaron en consecuencia las cuadrillas de la empresa Chilquinta para poder cortarlo desde arriba. Trabajadores que se descolgaron desde los balcones de un edificio de departamentos que se encuentra en ese sector, y esto lo cuenta el subgerente de asuntos externos de la empresa Chilquinta, Alexis Palacios.
14: Con cuerdas los equipos se van a descolgar hasta la base del árbol, porque primero hay que hacer un monitoreo, hay que revisar, primero hay que ver bien si las condiciones son efectivamente las que se aprecian a simple vista, y luego comenzaríamos a trabajar. ¿Qué va a implicar eso? Que nosotros tengamos que pedirles a la Municipalidad de Viña del Mar, con quien hemos estado también en coordinación, que se despeje por completo el área, y también la gente de Merval, que está en este sector, solicitarle que al menos durante el transcurso del trabajo que el metro no pase, porque las condiciones son bastante riesgosas, hay posibilidades de que caiga algún elemento. Y además contarles que debajo del árbol existe una roca de gran tamaño que seguramente quedó descubierto luego de que la tierra cedió, y esa roca podría caer.
12: Sí, de momento la S. Valparaíso Metro, cierto, no ha reportado interrupción del servicio a propósito de esta situación, pero es algo que de todas maneras habrá que monitorearlo durante lo que queda de esta jornada, debido a esta compleja situación en el tránsito que ocurre entre Valparaíso y Viña del Mar. Está en desarrollo, como decíamos, aún los trabajos de retiro de este árbol, si es que y saber también si es que durante las próximas horas debería confirmarse o no, si es que se habilitará para mañana una pista hacia Valparaíso. Lo cierto es que, hacia Viña del Mar, perdón. Lo cierto es que el Seremi de Transportes decía que, evaluada la situación de esta mañana, cuando hubo un aumento en los tiempos de viaje hacia Viña de al menos 20 minutos, se va a monitorizar la situación para la hora punta de la tarde, donde el principal tráfico es justamente desde Valparaíso a Viña del Mar. Dice que se podrían modificar los semáforos en pos de una mayor fluidez de los vehículos ante esta contingencia que ocurre en la principal vía que conecta ambas ciudades.
6: Es Belén Velázquez desde la región de Valparaíso con la información. Gracias, buenas tardes.
12: Buenas tardes.
7: En Santiago, la PDI detuvo un matrimonio que traficaba mujeres migrantes para el comercio sexual en Chile. De su imagen, Felipe Cofre, buenas tardes.
15: Sí, buenas tardes. Nosotros nos encontramos acá en las dependencias de la DEINPOL, de la PDI, en la comuna de Cerrillos, porque las autoridades encabezadas por el ministro de Seguridad, Martín Arrau, van a entregar detalles respecto a la incautación de cerca de 820 kilos de droga, cocaína, marihuana, en dos operativos liderados por la policía civil, en donde se detiene a tres personas. Mientras parte esta actividad, damos cuenta de lo que tú adelantabas, Rodrigo, este procedimiento policial que detuvo al un matrimonio, una ciudadana chilena y un hombre ecuatoriano, ambos empresarios ejecutivos financieros que escondían un lucrativo negocio ilícito, facilitaban el arribo al país de mujeres migrantes y propiciaban las condiciones para que se ejercieran el comercio sexual en el sector oriente de la capital, en la comuna de Providencia. Los imputados, en compañía de otro ciudadano ecuatoriano, engañaban a las víctimas con falsas oportunidades de trabajo formal y una vez en Chile las amenazaban con denunciar su migración irregular. Por eso que las tenían coaccionadas para ejercer este rubro. Además tenían un libro contable de los movimientos diarios de las víctimas y las hacían registrar sus horarios de entrada y de salida. Además cobraban un 30% de los ingresos que percibían estas mujeres, lo que le significó ganar cerca de 1.600 millones de pesos a este matrimonio. Fueron detenidos, formalizados, quedaron en prisión preventiva. La fiscal metropolitana Oriente, Camila López, entregó detalles respecto a los roles que cumplían en esta organización criminal.
16: Bueno, nosotros tenemos una estructura que en su cabeza tiene a el ciudadano de nacionalidad ecuatoriana que quedó con prisión preventiva. Él dirigía esta organización y se apoyaba con su pareja chilena, quien era la encargada de facilitar los medios para que esta organización pudiera operar. Esto lo hacía a través de una empresa creada por ella, gestión de proyectos profesionales, y el tercer sujeto es un brazo operativo de esta organización que se dedicaba a estar el día a día con las mujeres en los departamentos de Providencia donde se ejercía el comercio sexual.
15: Como decíamos, fueron formalizados estas tres personas, el matrimonio, la ciudadana chilena y este ciudadano ecuatoriano, que eran en prisión preventiva por los delitos de tráfico ilegal de migrantes, además de asociación ilícita y lavado de activos, porque tenían empresas de fachada para ocultar este negocio ilegal. Nos vamos a quedar pendientes al inicio de esta actividad, cerca de 800 kilos de marihuana incautados en dos operativos en Estación Central y Pudahuelas, de lo que va a informar la autoridad próximamente.
7: Gracias, Felipe.
15: Buenas tardes.
6: Y ya que hablamos de delincuencia, el presidente Kast firmó las reformas constitucionales para enfrentar el crimen organizado y el terrorismo. Aseguró que la crisis de seguridad no es atribuible a un solo gobierno. Mariano Reyes, buenas tardes.
17: ¿Qué tal, Verónica? Muy buenas tardes. Por el Senado va a ingresar la reforma que pretende modificar la Constitución y que significa la primera piedra de esta agenda contra el crimen organizado y el terrorismo presentada por el presidente José Antonio Kast. Según ha trascendido, ingresa por el Senado para aprovechar la mayoría que se tiene por el momento ante eventuales desafueros a senadores oficialistas. Y en concreto, hoy el gobierno firmó esta reforma que contempla, primero, la consagración de que la seguridad pública es un deber del Estado en el primer artículo de la Constitución. Segundo, la creación de un nuevo estado de excepción en barrios o polígonos que permita el despliegue de las Fuerzas Armadas. Tercero, la nómina de organizaciones criminales. Cuarto, regímenes penitenciarios diferentes para líderes de bandas criminales. Y como quinto eje, la incautación y liquidación de los bienes del narcotráfico. El presidente Kast lideró esta ceremonia y en su mensaje abordó la crisis de inseguridad haciendo un llamado al Congreso.
18: Cuando asumimos el gobierno, lo hicimos enfrentando una de las mayores crisis de seguridad de la historia reciente en Chile. Uno podría atribuirle a un gobierno toda la responsabilidad, pero no es así. Esto no es atribuirle a la gestión o no gestión de un solo gobierno. Y por eso la invitación que le hago al Parlamento para discutir con altura de miras y poner a los chilenos por delante, poner la seguridad por delante, porque es una urgencia total de nuestra nación.
17: En la ceremonia de esta mañana, solo dos personeros de la oposición estuvieron presentes, la senadora Carvajal del PPD y el diputado Mulet de la Federación Regionalista Verde Social. Los presidentes de los partidos de ese sector estaban reunidos en unas cuadras más alejados de la Moneda, en el barrio París-Londres, coordinando su respuesta a esta agenda. Ahí, lo que se planteó es la necesidad de que el gobierno pueda hacer trabajo prelegislativo sobre estas materias, ya que hoy por hoy, ellos dicen, no cuentan con información detallada de las reformas. Habla la senadora Loreto Carvajal, presente en La Moneda esta mañana, y la timonel socialista, la senadora Paulina Bodanovich.
19: Yo creo que hablar de acuerdo hoy día es muy prematuro, estamos recién conociendo lo que va a ser el contenido del proyecto, y en ese análisis yo creo que ahí debe darse una discusión, por supuesto, amplia.
20: Se nos piden definiciones por ustedes, por la prensa, de temas que nos hemos enterado también por ustedes. Yo no me voy a pronunciar hasta no leer el texto, soy abogado, me gustan los papelitos, no me gusta tramitar por la prensa. Y sí nos llama la atención que quienes se opusieron a ambos procesos constitucionales, hoy día su principal planteamiento en materia de seguridad y con lo que parta esta agenda es precisamente modificando la Constitución.
17: Bueno, y para partir esta semana, el presidente Kast sostuvo una entrevista con T13 Radio, donde se refirió a varias materias, entre ellas la disciplina dentro del oficialismo. La mejor señal de orden es el resultado legislativo, aseguró el mandatario, pero también remarcó que los temas valóricos, como este proyecto llamado Escucha su Corazón, no están dentro de las urgencias del Ejecutivo. Reaccionaron a esa definición la presidenta del Partido Cristiano de Chile, Sara Concha, y el diputado de RN, Eduardo Durán.
21: O sea, yo no lo veo como un portazo a la agenda valórica. Yo creo que sigue la línea, además, que siempre hemos dicho. Hoy día la prioridad del país es avanzar en seguridad y la reactivación económica, sin perjuicio de que la agenda valórica sigue siendo importante para nosotros. Como una persona muy valórica, hay cosas que en su momento tendremos que tratarlo y abrir debates, pero hoy día no es el momento que son las urgencias que requiere la ciudadanía.
22: El gobierno tiene, por cierto, prioridades, pero desde el Congreso nosotros tenemos toda la libertad, y los partidos también, de manifestar, ¿cierto?, lo que el pueblo, la gente, nos pide que representemos.
17: Bueno, y a propósito de temas valóricos, el presidente del PPD, el diputado Raúl Soto, en conversación con el diario de Cooperativa, aseguró esta mañana que el gobierno está siendo tironeado por libertarios y republicanos en este tipo de agenda. Articulador, acusó el timonel del PPD, refiriéndose al presidente Kast, eso da cuenta de una falta de liderazgo, fue lo que remarcó.
6: Mariano Reyes con la información desde el Palacio de Gobierno. Gracias, buenas tardes.
17: Chao, buenas tardes.
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7: Vamos con el fútbol de cara a los duelos de la Católica y de Coquimbo por Copa Libertadores esta semana. Ernesto Contreras, bienvenido, buenas tardes.
23: Hola Rodrigo, Verónica, ¿cómo están?
24: Buen día.
23: Vuelve la Copa Libertadores de América mañana para la Católica, enfrentando al cuadro Estudiantes de La Plata, que viene con dos derrotas consecutivas en Argentina, mientras que la UC viene de ganar a Cobresal este fin de semana, con un partido que se va a jugar mañana 20:30 en el Estadio 1 de La Plata, con transmisión de Cooperativa Deporte. Los cruzados van a viajar en un ratito, a las 13:30 tienen que estar, y probablemente durante ya la tarde, eso de las 6, van a estar en Buenos Aires para preparar un partido que se va a jugar mañana, y que la Católica tiene una novedad, donde va a estar Bernardo Cerezo como lateral derecho, ante la ausencia de Arancibia, el hincha cruzado. Ahí mira con resquemor, porque Cerezo es uno de los jugadores menos confiables para el forofo precordillerano, así que vamos a ver cómo anda mañana el ex Ñublense. Berneo será el arquero, Cerezo, Ampuero, González y Mena los defensores, Valencia, Zucchi, Cuevas, Corral, San Pedri y Gianni, sin Clemente Montes, sin su mejor jugador seguramente en Copa Libertadores, no va a estar presente mañana, así que la UC sin Arancibia y sin Montes para jugar seguramente el partido más importante por ahora de este semestre. Hay que ver cómo siguen avanzando en el torneo nacional. Habló recién justo Gianni, que va a estar siendo titular mañana, que ha tenido una buena Copa Libertadores, marcando goles en Brasil, por ejemplo. Esto es lo que dice sobre Estudiantes, un equipo, como lo decíamos, que viene de perder en Argentina, y que Gianni lo analiza de esta forma.
0: La verdad que, como decís vos, creo que es el partido que estábamos esperando todos. Nosotros sabemos lo que significa este partido para el club, para nosotros mismos también. Venimos haciendo una Copa muy buena, creo. Entonces es muy importante para nosotros afrontarla como venía siendo. Sí, quizás en los últimos partidos no nos estábamos encontrando la mejor versión nuestra que veníamos teniendo antes. Creo que antes estábamos teniendo un nivel muy alto, y es normal también esa merma quizás en los últimos metros, esas cosas que nos venía pasando, pero el equipo sigue trabajando igual que siempre, con la misma confianza, con las mismas ganas, así que nada, muy, muy entusiasmado y con muchas ganas.
23: La palabra de Gianni, mañana la UC, entonces 20:30, el día miércoles es el turno de Coquimbo ante Platense, de visita, el equipo de Martín Palermo, así que Coquimbo tendrá también la chance, al igual que la UC, de poder cerrar como locales la llave de octavos de final de la Copa Libertadores de América. Eso con los coperos, con los que todavía están compitiendo en el continente. Lo de acá. Vamos con Colo Colo, que está a la espera de la presentación de Iván Román, del zaguero central que viene de Brasil, otro buen refuerzo para Colo Colo, y también muy atentos a lo que puede ser un potencial estreno de Bocinha, que ayer no fue a La Calera. Explicaban en Colo Colo que Bocinha no fue a La Calera, como sí lo hizo Iván Román, que se acompañó a la delegación, por recomendación de Carabineros, para no entorpecer el normal desarrollo del partido.
7: El operativo.
23: Para que no tengamos que poner más carabineros para la posible llegada que iba a tener Bocinha, que va a ser muy acontecido, obviamente, un tipo de fama mundial hoy en día.
6: Donde vaya.
23: Pero es que nosotros acá, hay algunos que no les gusta que venga Bocinha. Yo no lo encuentro insólito viendo cómo está nuestro fútbol hoy en día. Él fue el arquero electo por la gente en el mundo como el mejor arquero del mundial. O sea, un tipo que está donde vaya es noticia. O sea, los carabineros dijeron, mira, si viene a La Calera Bocinha, va a quedar la grande, así que mejor lo vea en su casa. Sí, que venga Iván Román nomás.
6: El problema
23: es la explicación.
6: Esa dificultad la van a tener carabineros, gobernadores, delegados en todas partes.
7: No, pero es que cuando esté con el equipo está encapsulado dentro del bus.
23: Claro. ¿Cachai?
7: Pero llevarlo a la tribuna era...
23: Ese es el tema, porque cuando él juegue, va a llegar al camarín.
6: Entiendo.
23: Acá llegaba con ellos, pero a la tribuna, como dice Rodrigo, era así un caos el tema de Bocinha. Así que con O'Higgins...
6: Igual va a estar bonito.
23: No, bonito, el día que juegue él, va a haber mucho ojo sobre nuestra liga. De hecho, ya se habla que el partido de Colo-Colo, cuando él debute, va a ser transmitido a Estados Unidos, a México y otros lugares del mundo.
7: ¿Ah, sí?
23: Sí, no vaya a ser que debute el 23 de agosto contra la U,
7: en
23: que no es de
7: Callao.
23: Eso es la otra semana, si no me equivoco.
6: No, faltan...

0: los Higgins.
1: Igual va a estar bonito.
0: No, bonito, el día que juegue él, va a haber mucho ojo sobre nuestra liga. De hecho, ya se habla que el partido de Colo-Colo, cuando él debute, va a ser transmitido a Estados Unidos, a México y otros lugares del mundo.
2: ¿Ah, sí?
0: Sí. No vaya a ser que debute el 23 de agosto contra la U, que no es de Callao. Eso es la otra semana, si no me equivoco.
1: No, faltan dos.
0: Sí, en el tío, aunque puede ser todavía la oportunidad que debute contra el cuadro de O'Higgins este fin de semana.
2: De local.
0: En el Monumental, día domingo, 17:30. Lindo también escenario para que pueda debutar Bocinha. Y como dice Rodrigo, el partido Colo-Colo con la U va a ser con público de Colo-Colo en las tribunas, con un porcentaje. Vamos a ver cómo le sale esto a las autoridades que están apostando, creo yo, de buena forma.
1: Ojalá
0: que la gente vuelva al estadio. Ojalá que salga todo bien para que no retrocedamos nuevamente. Ya, escuchemos al Tano Ortiz, que habla de dos temas. ¿Cómo se produce la llegada de Iván Román? Y la pregunta que le hacen todos los días, que a él ya lo mosquea un poco. ¿Cuándo va a estar Bocinha? Escuchemos a el Tano.
3: Lo de Iván surgió una posibilidad de mercado, más allá de las cualidades y condiciones que tiene un jugador de selección de nuestro país. Es algo que surgió en el mercado y no dudamos nunca en poder contratarlo. Ahora va a depender de él entrar en competencia y ganarse un lugar. Él lo sabe desde el primer momento que yo hablé con él. Con Josimar, Josimar lo dije en la previa de este partido, él estuvo inactivo bastante tiempo, y al estar inactivo bastante tiempo, yo personalmente junto a Martín, el entrenador de arquero, queremos ponerlo a disposición de competencia. Él el lunes va a volver a entrenar, el martes va a tener doble turno y así lo vamos a ir llevando hasta que nosotros consideremos que puede competir con sus compañeros. Depende mucho de cómo lo vea yo a diario.
0: Ya, Josimar es Bocinha. Un poquito guafiesta el otro día Ortiz dijo, yo no lo voy a decir Bocinha, es decir, Josimar. Bueno, es conocido como Bocinha en todos lados, pero él le prefiere decir Josimar.
1: Ojalá que se dé vuelta Bocinha cuando le grite Josimar.
0: Sí. Sí, al menos en lo público el tal Ortiz como que le baja un poco la caña a Bocinha, como que no está tan entusiasmado como el resto del hincha colo-colino del medio. Siempre lo manda a competir o responde lacónicamente cuando se le pregunta por él, así que veremos si Bocinha ataja cuando esté listo. O esperará, no sé si esperará ganarse el puesto, la verdad. No sé si este arquero viene a competir o viene a ser el uno de Colo-Colo. Tiene tantos puntos de ventaja el cacique que quizás se puede dar el lujo de hacer ese cambio y no sufrir tantos trastornos. Así que eso, hoy día hay fútbol, hoy día se cierra la fecha 18 de la Liga de Primera, donde va a estar jugando a contar de las 20 horas el cuadro del Audax Italiano con Ñublense. Y hay voleibol, Mundial Sub-17 de voleibol. Hoy día esto va a ser en el Parque Estadio Nacional. Ahí está jugándose, tiene tres sedes, pero acá va a jugar Chile en esta jornada. 20 horas va a ser el partido de las Guerreras Rojas, como es conocido este equipo, ante Egipto. Hoy día a las 20 viene de perder ante República Checa por 3-0 en sets, ante Tailandia por 3-1 y ante Estados Unidos por 3-0. Está en el grupo A. Tiene que jugar hoy con Egipto y mañana contra Turquía. Mañana también a las 20. Esto va a ser en el gimnasio Centro Deportes Colectivo del Estadio Nacional. Las entradas están vendiéndose por Ticket Pro para quien quiera ir. Y Chile tiene que ganar hoy Egipto, claro, y mañana Turquía. Si gana esos dos partidos, va a avanzar porque son cuatro por zona. Hoy Chile está sexta. Así que
2: perdió con República Checa,
0: claro,
2: con
0: Tailandia, con Estados Unidos. Ya gana un set. Así que hoy día, ojalá que contra Egipto ganen.
1: Ojalá.
0: O si no tienen la opción mañana contra el equipo de Turquía. Todo en el Centro de Deportes Colectivos del Nacional. Y como lo decíamos, si usted quiere ir a apoyar a las chicas, en Ticket Pro. Están los tickets para que vaya a ver a la selección, que ha llenado estos días en el Nacional.
2: Lo otro que se juega por estos días es lo de las Diablas, el hockey, en Países Bajos.
1: Países Bajos, sí. Países Bajos.
0: Sí.
1: Ernesto, hasta las 2 de la tarde te esperamos con todo, 27 minutos y medio.
0: Y ahí estaremos con Bartichotto, con Patricio Muñoz y también con Igor Federico Ochoa. Así que atentos a todos. Que estén bien. Chao. Chao.
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15: 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Una, 41 minutos. Una, 41 minutos.
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11: Un nuevo debate abrió el presidente Kast esta mañana en su entrevista en T13 Radio. Ahora sobre la encuesta Kasten 2024, porque puso en duda las cifras oficiales de pobreza en Chile. Desde la oposición salieron a acusarlo de difundir mentiras. Camila López, buenas tardes.
12: ¿Qué tal? ¿Cómo están? Buenas tardes. Y el debate se reabrió esta mañana en entrevista con T13 Radio, donde el presidente José Antonio Kast volvió a cuestionar los resultados de la encuesta Kasten 2024. El mandatario puso en duda la disminución de la pobreza registrada en el último estudio y sostuvo que la mejora en los indicadores estaría asociada al efecto de los subsidios más que a un cambio estructural en la situación económica de los hogares. Kast recordó los reparos que el actual ministro de Hacienda, Jorge Quirós, planteó en años anteriores respecto de la metodología utilizada para medir la pobreza multidimensional y aseguró que los parámetros de medición estarían excluyendo determinados factores. Las declaraciones del presidente generaron reacciones inmediatas en la oposición. La diputada del Frente Amplio, Tatiana Urrutia, llamó al mandatario a dejar de centrar el debate en el gobierno anterior. Escuchemos también al diputado del PP, Jaime Araya.
16: Vamos a caer en esto, en esta nueva polémica que intenta armar de pelea con el gobierno anterior. Creo que después de 5 años, o sea, de 5 meses gobernando, es hora que el presidente se haga cargo del país que quiso gobernar, que hoy día está gobernando, y que si tiene críticas proponga cuáles son las mejoras que quiere hacer y que deje de pelear con el gobierno anterior.
17: Yo le pediría un poquito de pudor. Cuando él es malo para los números, es bueno para las promesas falsas, es bueno para engañar a la gente, venir a cuestionar lo que se hizo, una metodología que ha sido aprobada durante muchos años en nuestro país y ha validado y fundamentado políticas públicas que él mismo hoy día está desfinanciando. Si este presidente es muy malo para las matemáticas, cree que sacándole la plata al Estado va a dar más servicios sociales.
12: Bueno, la encuesta Kasten es el principal instrumento del Estado para medir la situación socioeconómica de la población. Es coordinada por el Ministerio de Desarrollo Social con participación de instituciones como el Instituto Nacional de Estadísticas, la CEPAL y el Programa de las Naciones Unidas para el Desarrollo, entre otras entidades técnicas. Sus resultados son utilizados para estimar niveles de pobreza, desigualdad, acceso a educación, salud, vivienda y otros indicadores que sirven de base para el diseño de políticas públicas y programas sociales. Y las críticas a lo que dijo el mandatario también vinieron desde ex autoridades del gobierno anterior. Los ex ministros de Desarrollo Social, Giorgio Jackson, quien ejerció el cargo entre 2022 y 2023, y Javier Atoro, quien lo hizo desde 2023 a 2026, defendieron la rigurosidad técnica de la encuesta y acusaron al mandatario de difundir información falsa.
18: Sin duda se ve mal que el presidente José Antonio Kast esté difundiendo mentiras. Estamos hablando de que ya no es candidato y hoy día está a cargo de este instrumento tan importante y transversalmente validado como la Kasten. Y no hay ninguna razón, ningún argumento para sostener que hay un problema con la Kasten 2022 en términos de que hay algún dato falso o erróneo. De hecho, si hubiera habido algún problema, la Comisión Asesora Presidencial, que es completamente transversal, la habría levantado esa queja.
19: No hay ninguna opinión técnica seria que señale que en la encuesta que hace en 2022, ni 2024, ni en ninguna de las anteriores haya habido un error o alguna mentira. Lo que han habido son ajustes metodológicos que impulsó el gobierno del presidente Boric para mejorar la vara de la medición.
12: Bueno, y mientras continúa la controversia, el Ministerio de Desarrollo Social ya se encuentra desarrollando el trabajo piloto de la encuesta Kasten 2026 en 40 comunas del país, que es la etapa previa a la aplicación nacional del estudio que volverá a medir la situación socioeconómica de los hogares chilenos.
11: Gracias, Camila. Buenas tardes.
12: Buenas tardes.
20: Otra cosa, lo que se viene en materia de cambios al estatuto administrativo, la reforma al mercado de capitales, luego de la aprobación de la mega reforma en el Congreso, hay que sumarlo el presupuesto todavía también este año. Gonzalo Aguirre, buenas tardes.
21: ¿Qué tal? Buenas tardes. Y tras el despacho de la ley del proyecto de construcción la semana pasada, el ministro de Hacienda, Jorge Quirós, citó al primer ministro británico, Winston Churchill, al decir que ese hito se trata del fin del principio, pues ya asoman nuevas iniciativas que estarán a cargo cargo de esta cartera. Una de ellas es la creación de una comisión técnica a cargo de revisar el estatuto administrativo. En sus palabras, este domingo en TVN, si queremos consolidar este reordenamiento fiscal que estamos haciendo, pasa a ser extremadamente importante tener un estatuto administrativo coherente con los tiempos. Esta mañana esto comentó al respecto el secretario de Estado.
0: El estatuto administrativo tiene larga data, ha cambiado el mundo, han cambiado las circunstancias, se requiere adaptarse a este nuevo entorno y esta comisión se ha constituido esta semana y va a tener un trabajo de un par de meses hasta llegar a las conclusiones y después tenemos que socializarla del modo más amplio posible para poder darle a nuestro gobierno, al Estado de Chile, una normativa más moderna. Bueno, la comisión tendría que terminar las cosas que cambiar, pero efectivamente hay muchos temas de rigideces. Queremos que el Estado sirva mejor a los ciudadanos, eso es.
21: Dijo además el encargado de la billetera fiscal, esperamos que los resultados se entreguen antes de fin de año definitivamente, creo que no va a alcanzar a estar para el presupuesto, sería apresurado, esto es algo que requiere algunos cambios más estructurales, pero va a estar de aquí a fin de año para hacer materia de una discusión más amplia. Frente a este anuncio, desde la Agrupación Nacional de Empleados Fiscales, hablaron de una contradicción con las conversaciones previas de la propia ANEF con el presidente José Antonio Kast sobre el establecimiento de un diálogo social. Vamos a escuchar al presidente de esta agrupación, José Pérez de Deli.
1: Sí, siempre lo hemos dicho, disponibles para abordar la modernización del Estado. Y tiene que hacer con participación de las y los trabajadores y sus organizaciones sindicales. Todos los que nos quedamos para ejecutar la política pública en el Estado sabemos la fortaleza y la debilidad de cada servicio público, desde el territorio y también de Santiago. Entonces creemos que es una oportunidad, pero esa oportunidad tiene que ser con esta participación, que sea vinculante, que sea capaz también de entregar certezas a la ciudadanía y no que sea una disputa solamente en la ideológico.
21: Y la otra iniciativa en carpeta en Hacienda es una reforma al sistema, al mercado de capitales. Al respecto, el ministro Quirós planteó que se necesita crear un mercado accionario para que las

0: Para que las empresas medianas también puedan emitir acciones, necesitamos hacer cambios en materia bancaria para que haya mejores créditos y más baratos para las pymes y también créditos hipotecarios más baratos, comenta esta idea el economista Héctor Osorio, socio de PKF Chile.
1: ¿Por qué es importante recuperar la efectividad del mercado de capitales?
0: Quisieran hacer comisaría del gobierno para validar sus propuestas, eso es hacer trampa en el solitario. Su par de la UDI, en tanto, Guillermo Ramírez, comentó que el estatuto administrativo tiene espacios de mejora, no tiene mucho sentido oponerse a priori.
2: Gracias, Gonzalo.
0: Chao, chao.
3: Y esta semana es de definiciones y de cierre para la mega reforma tributaria, tanto en el Congreso con los vetos, como en el Tribunal Constitucional con las impugnaciones de la oposición. Jorge Espinosa Cuellar, buenas tardes.
4: Hola, Verónica, buenas tardes. Las definiciones legislativas de la mega reforma tienen que ver con los tres vetos presidenciales para sacar de la futura ley la prohibición de aplicar interés sobre interés y el derecho al olvido financiero y para permitir que haya excepciones al pago de las pymes a 30 días. La sala de la Cámara se pronunciará esta tarde, donde todo indica que el gobierno conseguirá su propósito. Y entre mañana y el miércoles se replicará todo también en el Senado. Escuchamos al ministro Jorge Quirós.
5: Hay una expectativa positiva, son vetos supresorios, son iniciativas que suenan bien pero hacen más mal que bien, así que esperamos que quede resuelto prontamente.
6: Ministro, sobre la mega reforma del Tribunal Constitucional, ¿ustedes ya prepararon a la cantidad de abogados para defender esta reforma del gobierno?
5: Sí, este equipo lo lidera Arturo Germán Duá, pero está acompañado de muchos profesionales de primer nivel que están trabajando en distintas áreas y tenemos los argumentos. Estimamos que las normas que se han aprobado son todas perfectamente coherentes con nuestro orden jurídico y económico y con la Constitución y las leyes, así que estamos muy tranquilos.
4: Aparte del trabajo del Congreso, están pendientes también las decisiones que efectivamente tome el Tribunal Constitucional sobre la invariabilidad tributaria y el seguro estatal a las inversiones privadas que incumplan la legislación ambiental. El presidente de la UDI, el diputado Guillermo Ramírez, tiene una especial preocupación o interés en el primer tema, en la invariabilidad tributaria, y de ahí su mensaje a los integrantes del TC.
7: Yo lo que espero es que el Tribunal Constitucional no solamente mire la Constitución y la ley, sino que también mire la historia reciente de Chile. Nosotros llevamos más de 50 años con invariabilidad tributaria en Chile. Es un mecanismo que se usa en otros lugares del mundo. Esta es una medida extraordinariamente importante para la reactivación económica y declararla inconstitucional no solamente sería un problema jurídico porque no es inconstitucional, sino que podría generar un problema en el desarrollo económico de Chile en el futuro.
4: El Tribunal Constitucional tenga en cuenta el desarrollo de la economía, es el mensaje del presidente de la UDAS, fueron contrastadas fuertemente por el diputado de C, Patricio Pinilla, el Frente Amplista, Jaime Baza, y el socialista Raúl Leiva.
8: Las declaraciones del presidente de la UDI son simplemente impresentables. Lo que el Tribunal Constitucional debe hacer es fallar conforme a derecho.
9: El rol del Tribunal Constitucional es controlar la constitucionalidad de la ley. Eso significa que su control, su examen, tiene que ser jurídico. No corresponde presionar al Tribunal Constitucional políticamente para que considere factores distintos de aquellos en virtud de los cuales se construye el control de constitucionalidad de la ley.
10: Este tipo de invariabilidad nunca ha sido analizada desde el punto de vista constitucional y, en segundo lugar, dista mucho del sabido decreto ley 600 que se aplicaba solo a inversión extranjera y solo en ciertas áreas de la economía, a diferencia del proyecto aprobado y que es objeto de requerimientos del Tribunal Constitucional.
4: El jueves será un día clave precisamente, pues durante esa jornada, en la mañana, van a ser los alegatos de las partes ante el TC. El gobierno estará representado por los abogados Arturo Fermandoa y José Manuel Díaz de Valdés. Previamente, el miércoles, el mismo tribunal escuchará en audiencias públicas a quienes se inscriban previamente y expliciten su interés en la resolución de ambos temas.
3: Jorge Espinosa Cuellar con la información siempre. Gracias, buenas tardes.
2: Buenas tardes.
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4: 15 horas y 2 minutos.
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6: Ahora está peleando un cupo para copas internacionales. Eso quiere decir que se puede. Se reforzó bien, ha sido regular y agarró confianza. Los de abajo deberían copiar la fórmula. Parecería que la parte baja de la tabla va a estar más entretenida y más peleada que la parte alta. Pero en el fútbol puede pasar cualquier cosa. Por eso dije parecería. El fútbol tiene cosas inexplicables que nos sorprenden siempre. Y quizás ahora también pase. Soy Marcelo Batichotto y aquí comienza Cooperativa Deportes.
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8: ¿Cómo están? ¿Cómo les va? Día lunes 10 de agosto, editorial de Marcelo Pablo Bartichotto. Ya arrancamos esta edición de Cooperativa Deportes inmediatamente con noticias desde el Estadio Monumental. Porque Colo Colo está intratable. El cacique consiguió en Calera su noveno triunfo consecutivo y mantiene en 12 los puntos de ventaja sobre la U. En paralelo, los albos preparan la presentación de Iván Román, mientras que Bociña podría tener su debut este fin de semana ante O'Higgins en el Monumental. Y en la U buscan un defensa, mientras a esta hora Michael Clark se juega la suya en tribunales. Igor Lichnowsky aparece en el radar de los azules tras las caídas de los fichajes de Valentín Gautier y el arquero Jordan García. Los azules ayer le ganaron a Palestino y sumaron su cuarta victoria en línea. Atención, hinchas cruzados. Garnero se decide por Bernardo Cerezo. El lateral derecho entrenó como titular en la última práctica antes de enfrentar a Estudiantes de La Plata mañana en Argentina. Los cruzados están viajando hasta ahora para enfrentar mañana a los pincharratas que vienen con dos derrotas consecutivas en el torneo argentino. Y el Audax italiano y Ñublense cierran esta noche la fecha 18 de la Liga de Primera en la Florida, mientras que mañana rapidito arranca la fecha 20 de la Primera B con un partidazo en el sur entre Puerto Montt y la Unión Española, que fue derrotada por Antofagasta el pasado día viernes. Comenzamos esta edición de Cooperativa Deportes.
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0: de agosto, muy helado, al menos aquí en la capital, aquí en el centro de Santiago. Mucho frío, así que hoy día llegamos para entibiar una tarde helada con triunfos de los tres llamados grandes. Queda un partido todavía por jugar, algo de la primera B y por supuesto información de lo que está pasando con los coperos, la Católica viajando y Coquimbo mañana lo propio va a ser para jugar el día miércoles contra Platense. Bienvenidos, don Marcelo Pablo Bartichotto.
1: Hola.
0: El Pato Muñoz.
2: Bienvenido. Hola, hola.
0: ¿Qué tal? Egor Federico Ochoa. Los extrañé.
2: Bienvenido.
0: Muchas gracias. Estuve a cuenta gotas los fines de semana, pero la semana lo extrañaba mucho.
2: Bien.
0: Sí, siempre dando una manito todos. Así que, Igor Ochoa, ayer estuvimos con Igor en el fútbol champán. Hizo esa frase, generó resquemor, porque mientras ganaba la U va a ser un auditor, Rodrigo Acosta dice, estoy disfrutando el fútbol champán de la U. Bueno, ¿qué vino después? Altamirano penal. Y terminó la U pidiendo la hora sobre el final.
3: Si entraba el cabezazo
0: de Ronnie.
3: De Ronnie al final era una piscola tibia.
1: Terminó siendo un Melvin, como dicen los cabros.
0: Un Melvin, un Melvin. Claro,
3: pero usted, ¿qué lee esas
0: cosas? ¿Cómo le decían ayer un champín?
2: Champín.
0: Le decían
2: champán de niños.
0: No, champán de niños.
3: ¿Qué lee cosas?
0: Sí, fue muy aventurado. Fue Rodrigo Acosta. Saludos, querido. Ya. Arrancamos. Igor, Pato, Barty. Mucha información. Noveno triunfo consecutivo de Colo-Colo. A 12 de la U, cuarto triunfo de la U, invicta en el Nacional, y la Católica que toma aire ganando a Cobresal con un tremendo golazo de Fernando Sampedri. Y la pregunta inmediatamente y va a la mesa con los comentarios, porque haciendo el repaso de lo que dejó la fecha en nuestras canchas, todavía queda un partido, recuerden, Audax con Ñublense hoy día, pero en la primera B se jugó la fecha completa y también casi toda de la primera A. Por eso, la figura de este fin de semana para ti, del fútbol chileno, en cualquier categoría, usted opine con nosotros en este día lunes 10 de agosto, entibiando la tarde, Igor.
3: Sí, yo quiero partir al revés, si usted me lo permite.
0: Pero por supuesto.
3: No, porque...
0: No, lo dejo, usted juegue libre.
3: De los ganadores se habla mucho. Pero yo quiero ir al caso de este equipo porque en todos los años que llevo siguiendo fútbol, nunca había visto a Rangers en esta situación. Y ayer en el partido contra Curicó, yo creo que muchos tuvieron la sensación de que, más allá de que como era el partido, más allá de los argumentos futbolísticos, era como que no podía arranque, no. Hay algún, no diré una maldición o una sentencia, pero es como que tú ves los partidos de arranque y dices, mira, no está tan lejos de los rivales, tampoco es que lo superen, pero no gana. Y eso, digamos, conozco a Rangers desde siempre, digamos. Estaba en Copa Libertadores también. Pero más allá de eso, es como que es la lucha contra la infortuna a esta altura. A rato fue conmovedor porque uno sentía que se daban ciertas condiciones. El rival quedó con uno menos, pero no gana. No gana, empata, claro. Lleva tres empates. Digamos, es equivalente al puntaje que tuvo en la primera rueda, pero no le sirve, tiene 6 puntos. No sé cómo le irá, pero es una lucha titánica. Esta sí que es una lucha titánica.
0: De Santa Cruz.
3: La de Rangers. Entonces, Pato. Ahí está.
2: Claro, esa situación en la tabla lo obliga a ganar, necesita ganar uno o dos partidos. Eso podría cambiar por último las sensaciones, pero es verdad, ayer sobre el final tiene un cabezazo Márquez, pero en el área chica. Y la pelota sale recta, como al cuerpo del arquero. Claro. Uno dice, hasta si hubiera cabeceado un poquito más mal, le sale un poquito más al costado y creo que era gol, porque estaba muy encima, pero no, es verdad, no.
3: Claro, entonces uno
2: no cuaja.
3: No es hincha de Rangers, naturalmente, pero yo como que ya ve los partidos del equipo talquino y como desea la victoria para que se sacudan al menos de esa sensación que es terrible, digamos. Pero bueno, forma parte de un torneo con el del ascenso, que es difícil y en este caso más que difícil.
2: Se juega el miércoles acá con Recoleta a las 6 de la tarde.
0: Arranca mañana la fecha 20 con el Puerto Montt Unión Española, 19 horas mañana, importante partido para ambos. Los hispanos vienen de perder feo de local ante Club Deportes Antofagasta, mientras que el cuadro de Puerto Montt igualó ante el penúltimo de la liga, Santa Cruz. Oye, la pregunta está lanzada, la figura para usted del fin de semana en el fútbol chileno, harto comentario de los árbitros, y vamos a arrancar por ahí. Bueno, Colo-Colo ganó, pero el hincha de Colo-Colo está indignado con el arbitraje de Cabero, a pesar de haber ganado. De hecho, termina el partido y los jugadores de Colo-Colo se van a reclamarle al árbitro porque corta también un avance sin arquero de Raipán. O sea, no dio ni una Cabero.
2: No, o sea, creo que voy a hacer el apunte por respondiendo a la pregunta, porque el jugador es completamente nuevo. Y entonces
0: de la figura, perfecto.
2: Sí, El argentino llegó a la Universidad de Chile, Reinhardt, Tobias. Me parece un muy buen jugador. Y además tenía alguna referencia, había hablado con nuestro corresponsal allá, con Mario Gago, respecto de lo visto de ese jugador allá en el fútbol italiano. Él me decía, él debería andar bien, es un buen jugador, lo describió como un volante que puede ser volante central, también mixto. Dijo para la necesidad de la U, para el fútbol de Gago, él debería encajar. Bueno, y el comienzo al menos es prometedor. Me pareció que con Arangui ayer jugaron los dos un muy buen partido.
0: Sí, después hablaremos de eso y veremos a quién va a reemplazar Reinhardt. Va a ser linda esa disputa.
3: En lo de Cabero, no sé si él
0: sí
3: había dicho que era la última, digamos.
0: En lo de Raipán, puede ser.
2: Dicen, advierten. Claro.
3: Pero bueno, pero tú me dices que el hincha Colo Colo que tiene 12 puntos que se sostiene, 12 puntos de ventaja que se sostiene, está preocupado
0: no, pero de Cabero. Sí, considero que ayer Cabero arbitró muy mal el partido. Y Rodrigo Gómez, bueno, también ha pasado en otras canchas.
4: No es el único árbitro que ha terminado partidos en alguna contra, no. En alguna contra con superioridad numérica o con chances de gol. No es el único. Hay árbitros que terminan el partido cuando supuestamente el reloj le marca y lo terminan, no piensan en la jugada.
3: La otra que tú vas a tirar sobre la mesa es la de Coquimbo La Serena.
0: La del gendarme Flores, Diego Flores.
3: Ya, pero ahí, bueno, el asistente dice, salió el balón. Y el VAR, al final lo llama el árbitro. Yo siento traspasando la responsabilidad.
0: Le pasó la pelota.
3: Al árbitro le muestra lo mismo que ellos estaban viendo. Ahora, está bien. Llega el juez y él evalúa. Y siente él, yo creo, que la pelota no sale enteramente. ¿Cómo visualizó eso? ¿O cómo se podía visualizar lo contrario? Que hay que reconocer que era complicada la cosa. No. O usted...
0: No, era dificilísimo, no. Pero por eso era, o sea, una decisión de VAR.
2: No, en Chile la pelota no tiene un chip, sí, como en el Mundial.
4: Bueno, el supuesto gol de Vargas.
0: Bueno, también ayer, vamos a hablar de eso ayer. Nada. Arbitraje Piero Massa.
4: La saca de adentro.
3: Sí, la saca de adentro. Es que lo que pasa es que en esa jugada tú necesitas una visión
4: un chip,
3: mucho más tecnológica. La pelota. A veces parece que sí, parece que no. Pero bueno, no
0: se va a hacer necesario. Vamos por paso. Esta semana apareció el VAR en la primera B, al fin. Ahora vamos por el chip en la pelota porque hay lo de Vargas. Bueno, lo de... Era una jugada factual, me explicaba Rodrigo Contreras, lo del clásico de la cuarta región, factual, que tendría que haber sido algo decidido de arriba, ¿no? Por parte de Flores, claro, que fue un poco mandado ahí a los Leones. Y también, derecho a lo más fácil también, pues ya que sea gol y chao. Es
3: como no nos complica. Está la ley de Murphy también, porque que todo sale mal y puede salir peor. Porque justo es en el sector donde había menos iluminación, por razones...
0: Oye, qué mala la iluminación.
3: No, pero ya explicás que están, están cambiando el sistema. Pero no fue al otro lado, aunque por último... Claro. Queda mal. Entonces, bueno, el que siente el cobro en contra, te va a decir que Flores está rotundamente equivocado. Los de Coquimbo no, porque salvaron el clásico, entre otras cosas.
0: Bueno, hablaremos de todo aquello, de la U, partimos por Colo Colo, y está el Tupito Caneo que viene de tribunales, de la audiencia de Michael Clark. Pero arrancamos, tranquilo, él andaba solo de oyente y trabajando. Rodrigo Gómez, Colo Colo, novena victoria consecutiva, a dos del récord del 2024, a 12 puntos de la U. Ahora solo basta saber cuándo debuta Bocinha nada más. ¿Qué tal, Rodrigo?
5: ¿Qué tal, Ernesto? Sigue entrenando Bocinha, está entrenando en solitario, poniéndose a punto, así que veremos si ya para este duelo con O'Higgins, o de lo contrario, para el clásico frente a la Universidad de Chile, tendremos sus primeras convocatorias y después, eventualmente, la titularidad, que yo creo que va a llegar más temprano que tarde, como se dice popularmente, pero debería terminar atajando Bocinha de aquí en más en Colo-Colo, pero eso va a ser con un trabajo paulatino, porque sabemos que el técnico también es de cuidar bastante las formas. Estaba contento ayer Fernando Ortiz porque fue un partido difícil en el primer término, en el primer tiempo para Colo-Colo, después lo terminaron revirtiendo, las estadísticas favorecen al equipo de Ortiz, el Colo-Colo manejó el balón, tuvo mayor posesión, tuvo el doble de remates directos a la portería, es decir, terminó controlando un juego que comenzó bien difícil con esa buena anotación de Matías Campos. Después de eso, vamos a escuchar al técnico, porque entró en materia con el partido, el desarrollo del juego, si es que lo dejó preocupado, sobre todo ese arranque del compromiso, lo explicó todo Fernando Ortiz.
6: En líneas generales a mí me gustó, no solo el segundo tiempo donde pudimos conseguir los goles, el primer tiempo a mí me gustó, porque un pequeño error, accidente de interpretación, después salimos a buscar, a querer empatar, tuvimos opciones, no fuimos claros en el último tercio, pero en líneas generales me gustó. Y el segundo tiempo Los chicos me escucharon de buscar el espacio atrás de los centrales y resultó.
5: La dupla de ataque sigue respondiendo, un gol cada uno, Leandro Hernández sosteniendo su nivel, Romero apareciendo en esa buena definición, y por ahora el equipo, salvo la ausencia de Ulloa a la izquierda, que tuvo ese reemplazo de Bimber, se repite y se va afianzando.
4: Pastrana entró bien, ¿eh? Creo que fue uno de los artífices de que el equipo haya mejorado.
0: Oye, esa delantera está difícil luego cuando se recupere Correa.
4: Sí.
0: Si sigue marcando Maxi Romero, Leandro Hernández ni hablar.
3: Claro. Pero la declaración es interesante, porque los entrenadores normalmente tratan de no adjudicarse nada, digamos, todos de los jugadores. Pero acá dicen, me escucharon y jugaron a espaldas de los centrales.
0: Claro. Se tiró una flor, una lisonjita que le toque al profe.
3: Ah,
0: está suspendido Correa. ¿Cuánto le queda, Rodri?
5: Cumplió.
4: No, ya con O'Higgins aparece.
0: Con O'Higgins.
4: Le aparecería.
0: Ay, qué linda decisión.
5: Está para volver ya.
0: ¿Qué hay que hacer ahí, Pato? Pensando en cómo está Colo Colo, tú que lo ves en el estadio regularmente.
2: Correa. Una decisión compleja. Ahora, a los 9 lo respaldan los goles, ¿no?
4: Sí.
2: Me parece que Romero está respaldado por los goles. Romero no puede salir. Creo, digamos.
0: Y juntos,
3: bueno,
0: los ve partir.
3: Claro, lo que pasa es que este dilema se ha presentado otras veces, ¿eh?
5: Sí.
3: Pero yo siento que ahora.
4: ¿Jugaron juntos también?
3: Sí, pero yo siento que ahora Hernández está.
4: Sí.
3: Mejor, está más concentrado.
4: Está difícil sacarlo también.
3: Sí.
4: Porque te da otro.
2: Es que es otro característica.
4: Juego, otra característica.
3: Claro, pero si con esa característica vienes ganando, no puedo decir.
0: Pero por supuesto.
3: Me mantengo.
4: No, bueno. Y no tiene nada de malo que Correa tenga que esperar. Y cuando le toque, si él sigue demostrando lo que venía haciendo hasta ahora, lo más probable es que termine ganándole el puesto si es que Romero no sigue convirtiendo. Si no, va a tener que esperar, quizá.
2: Cuando tú tienes buenos jugadores, en rigor es tarea del entrenador hacerlos convivir. No puede ser un problema tener a Correa, no podés quejarte por tener a Correa.
3: Si estamos hablando de la formación de arranque,
2: claro, más, exacto.
3: Yo que va a entrar.
2: Yo creo que lo puede acomodar.
5: 8 y 8 en el torneo nacional.
2: Pero en la suma,
5: lo supera.
2: Ahí lo supera Romero. Entonces creo que el trabajo de Ortiz, que me parece un hombre que todo eso de gestionar los recursos lo ha manejado bien. Por ende, démosle al menos el beneficio de la duda de que lo va a saber manejar. Y insisto, creo que la diferencia de Colo Colo con el resto en puntos también se explica un poco en esa riqueza. Ayer entró Pastrana y entró Aquino. Eso un equipo chileno no puede decirlo, digamos. Otro equipo chileno no puede decirlo. Tengo afuera jugadores del nivel de Pastrana y Aquino.
4: Claro. Bueno, que te pueden cambiar un partido.
2: Eso te ayuda. Bueno, si ayer Colo Colo, a diferencia de lo que hizo Ortiz, yo creo que hizo un mal primer tiempo.
0: Oye, bajo.

0: Creo que la diferencia de Colo Colo con el resto en puntos también se explica un poco en esa riqueza. Ayer entró Pastrana y entró Aquino. Eso un equipo chileno no puede decirlo. Digamos, otro equipo chileno no puede decirlo. Tengo afuera jugadores del nivel de Pastrana y Aquino. Claro.
1: Bueno, que te pueden cambiar un partido.
0: Eso te ayuda. Bueno, si ayer colocó la diferencia de lo que hizo Ortiz, yo creo que hizo un mal primer tiempo.
1: Oye, bajo. Por arriba nada más, porque Oyarzo retrocedía. Entonces, quedándose dos atrás, Colo-Colo como en el gol. En el gol marcan mal, porque si no, tranquilamente Colo-Colo, si Vidal lo agarra de atrás a Matías Campo y Villagra le hace la cobertura de buena forma, está bien marcado. Claro. Lo que pasa es que lo marcaron mal. ¿Para qué quieres tantos jugadores? Yo por eso decíamos con el Pato, decíamos, le está sobrando un central. Y nunca los cambió. También es para una para el técnico. Sí. Porque no sacó un central, dejó a los tres. Pero le dio más pasada a Sosa por izquierda, a Villagra por derecha, y bueno, y eso le resolvió el partido.
2: Y en contrapartida tengo a harto auditor, Pato, no conforme con Vidal nuevamente. ¿Se centraliza solo en el partido del fin de semana o una constante?
0: A ver, lo que pasa es que en el puesto donde él juega te queda muy en la retina cuando él, por ejemplo, pierde una pelota saliendo. Ayer perdió dos, sí, o tres, y además se ve muy feble en la marca
1: del gol
0: de La Calera. Pero yo creo que él en la sumatoria es un jugador relevante desde lo que trasunta, desde lo que transmite, cómo ordena a los demás. Yo creo que él,
1: para mí, tiene que jugar. Se dio cuenta que no estaba haciendo un buen partido, sí, porque muchas veces bajaba la cabeza y hacía como que no me puedo equivocar. Ayer no fue un buen partido de Vidal, pero estoy de acuerdo con el Pato, es fundamental para este Colo-Colo.

0: Porque muchas veces bajaba la cabeza y hacía como que no me puedo equivocar. Ayer no fue un buen partido de Vidal, pero estoy de acuerdo con el Pato, es fundamental para este Colo-Colo.
1: No te vas a quejar por eso.
2: Claro. A propósito de lo que decía Patricio, o sea, está esperando Pastrán, está esperando Aquino y ahora está esperando Josimar, como le gusta al técnico, Bocinha, y está esperando Iván Román, que ya está por ser oficializado con su presentación y todo, lo más seguro es que sea mañana ya esa incorporación al plantel. Viajó con el plantel, estuvo este fin de semana ya siendo parte del grupo, y vamos a escuchar al entrenador respecto al porqué de esta contratación. Si la defensa era lo más sólido, parecía que los requerimientos estaban de la mitad hacia arriba, explicó eso y también explicó en qué van los días de Bocinha.
3: Lo de Iván, surgió una posibilidad de mercado, más allá de las cualidades y condiciones que tiene un jugador de selección de nuestro país, es algo que surgió en el mercado y no dudamos nunca en poder contratarlo. Ahora va a depender de él entrar en competencia y ganarse un lugar. Él lo sabe desde el primer momento que yo hablé con él. Con Josimar, Josimar lo dije en la previa de este partido, él estuvo inactivo bastante tiempo, y al estar inactivo bastante tiempo, yo personalmente, junto a Martín, el entrenador de arqueros, queremos ponerlo a disposición de competencia. Él el lunes va a volver a entrenar, el martes va a tener doble turno, y así lo vamos a ir llevando hasta que nosotros consideremos que puede competir con sus compañeros. Depende mucho de cómo lo vea yo diario.
2: Bueno, si este paso a paso, esta puesta a punto, durara 2 semanas, ya la posibilidad de tenerlo citado sería por primera vez para el clásico con la Universidad de Chile. Ahí podría ser un atractivo que vaya a la banca. Y después ya le habíamos hablado hace harto tiempo de la posibilidad de ese partido con Unión Española, que también ahí.
1: ¿Cuándo es ese partido, perdón?
2: Ese partido es el 26,
1: por ahí.
2: Sí, 26, sí, por ahí. Ahí está, es el último partido de la fase grupal de Colo-Colo, de la Copa Chile. Así que por ahora, mira, Colo-Colo tiene muchos centrales. 26. Tal cual. Tiene muchos centrales Colo-Colo. Está Sosa, Vidal, en este minuto como central. Está Villagra. Está Méndez, que está perdiendo mucho terreno el uruguayo Méndez. Yo les comenté tiempo
0: atrás. Está lesionado, ¿no?
2: Estuvo lesionado, pero ya está en fase de recuperación y sigue fuera de las nóminas. Está con una cláusula. Él tiene una cláusula de revisión, nos contábamos tiempo atrás acá en Cooperativa, respecto a los partidos jugados. Y ahí yo creo que puede venir alguna situación a revisar con él para la próxima temporada, porque definitivamente no es del gusto de Fernando Ortiz, sino no lo ha utilizado. Bueno, Villagra con mucha regularidad, también es uno de los jugadores junto a Méndez que más han estado en cancha, han jugado prácticamente todos los partidos de Colo-Colo. Ahora hasta Holguín.
0: Se metió.
2: Y ahora llega Iván Román. Pero yo creo que Iván Román va a tener buenas opciones. Obvio, llega desde Brasil, viene del Brasileirao, es un jugador de selección, no solo por su nivel, sino porque también Colo-Colo, cuando no estaba Sosa o había algún inconveniente, era Wimber esa primera opción. Y Wimber no es un defensor central tipo, y ahí yo creo que Iván Román, ya sea por la derecha o por la izquierda o con esos movimientos, puede ser una pieza importante.
1: Es interesante lo que está contando Rodrigo. 26 de agosto, miércoles, el partido Colo-Colo Unión para...
0: ¿Antes del clásico?
1: Después.
4: 3 días.
1: Pero, ¿sabes por qué? Porque hasta ahora dio la sensación que o ese central uruguayo no nunca lo dejó conforme, Méndez, o eligió tácticamente que el zaguero de ese costado tuviera el perfil zurdo. Si eso es así, Román no sería la solución, pero con nombre propio, pudiera ser que haya un acomodo ahí. Que alguien se desplazara a esa zona, el propio Román o Villagra. Pero lo que sí me parece muy interesante que está haciendo Colo-Colo, no sé cómo cierra el mercado de fichaje, no sé si alcanza a poner un jugador de mitad arriba, pero es que pareciera estar armando con tiempo un equipo para enero de 2027, pensando que tiene Copa, que debería tener Copa Libertadores, si todo es normal. Y eso parece bien pensado. Que esos jugadores no estén llegando en enero tarde a hacer pretemporada sin ritmo, sino que tenerlos ya afiatados,
0: conocerlos,
1: funcionando en el colectivo, que se conozcan, que se sepan fortalezas, debilidades. Eso parece muy bien
2: hecho. Y pensar también en seguir exportando jugadores, o sea, tener esa ventana abierta de fichaje, por ejemplo con Villagra, que tenía una buena temporada. Es un jugador que puede partir, que puede recibir ofertas, y ahí estaría de inmediato Iván Román para

0: llenar ese lugar y, como decía Pato ahí, pensar en la Copa Libertadores. Había otro nombre que ya hace un tiempo desde Vélez Sarsfield nos decían, pero sí, vamos a regularizar el sueldo, él se va a quedar. Nos referimos a Diego Valdés, que jugó este fin de semana frente a Boca Juniors y se destacó, jugó solo un tiempo y se destacó de inmediato, sobre todo con un buen gol de tiro libre que fue la ventaja de Vélez Sarsfield, y después ese partido terminó empatado. Escuchemos al técnico, al mellizo, Barros Schelotto, a quien le preguntaron por Valdés, si va a haber tiempo de recuperarlo, está ahí en el limbo de que podría partir a Colo Colo, y él habla sobre seguro de que va a seguir ahí y que lo quiere para el próximo partido. Escuchemos al mellizo.
1: Nos viene bien para recuperar a aquellos que tengan alguna molestia, como Diego Valdés, que pueda llegar el lunes con defensa para trabajar. Creo que es un equipo con muchos jóvenes, como vos decís.
0: Y ahí está la experiencia de Diego Valdés en este equipo, liderazgo y además goles. Buenas jugadas.
2: Con Ancini,
0: está...
2: los dos, sí. Con el ex River, son los dos más grandes de este equipo que el otro día mereció perder. Pero que tiene, es un buen equipo, que está puntero en su zona, que juega bien, pero que el otro día Boca en el segundo tiempo lo arrinconó y le generó varias situaciones de gol. Pero el primer tiempo fue un buen primer tiempo de Vélez, con un buen Valdés, cuando se junta con Lanzini y con los chicos que tiene arriba que le pican siempre, es un equipo peligroso.
3: Es un caso raro este, porque en Argentina, cuando el club tiene determinados conflictos con un jugador, no juega. Bueno, ya sea porque el jugador no
0: lo quiere,
3: ocupa, o el club dice no lo valorizo, pero Valdés juega, hizo un gol a Boca. O sea, no me transmite la idea de que el club quiera,
0: no, si no quiere
4: desprenderse.
5: El club no lo quiere soltar.
0: Entonces,
5: no quiere,
0: nunca han querido.
5: Bueno,
4: era la deuda,
0: solo
4: la
0: que estaban esperando ahí. A ver si es que Colo se animaba.
2: No, lo que pasa es que el jugador me parece que quería ver.
5: Pero tampoco se plantó.
2: No se plantó.
4: Creo que el jugador más bien quería que le pagaran la deuda. Y claro, ahí estaba muy bien.
2: Y había una posibilidad para venirse. Y claro.
4: Ese ruidito de Colo le venía bien para presionar.
5: Rodri, no. El domingo con O'Higgins, Estadio Monumental, 17:30 horas, vuelve Correa. Con la citación, uno cree, por lo menos.
0: Hay que ver cómo evoluciona Ulloa, que está con un problema en la espalda, ver ese retorno de Correa, si es que estará para titular o le toca esperar por el delantero Maximiliano Romero, que dijo ayer post partido que se quiere quedar. No me pregunten a mí, dijo.
5: ¿Tiene que renovar a fin de año él?
0: Él tiene un préstamo ya, y hay una opción de compra que vale $1.5 millones.
2: Y pues,
0: por estos 8 goles en el torneo nacional, más el complemento de...
2: Es un buen delantero.
5: Bueno, ahí tiene gol asegurado.
2: Y para lo que se gasta en el fútbol, sí, hoy no es caro tampoco.
5: Y es joven, además.
4: No es impagable.
5: Una carrera...
4: Sí, una notita, porque yo creo que para los que estuvimos siguiendo el partido por televisión ayer y no pudimos verlo en el estadio, la jugada del gol de Romero, que lo que se elogia del centro de Villagra, que es muy bueno porque es un centro en carrera, en velocidad, puesto donde tenía que ir... La génesis de la jugada involucra a Jason Rojas, y un paréntesis para ese jugador, porque yo mismo en un momento dije, es un jugador que técnicamente no parece tener las condiciones para triunfar en Colo-Colo, y con la confianza, tal vez la pega del mismo entrenador, hacen que Rojas corta, hace una pisada en carrera, hace una pisada de la pelota, y eso le permite engañar a un rival, salir, cruza varios metros, y entonces él hace un aporte innegable en ese gol de sí. Romero. Y digo, nada, pues muchos probablemente no lo teníamos. Y
5: que yo tampoco.
4: Y está jugando un buen
2: año. Hablamos principalmente de la se siente titular.
4: Sí. Tiene confianza.
2: Está con confianza, se siente titular, sabe que jugando un partido de forma regular no pierde el puesto. El técnico lo ha considerado y lo puso por encima de Matías Fernández y de los que pueden jugar por ahí. Entonces eso para un futbolista es súper importante, que te tengan confianza.
5: El informe de Colo-Colo, super líder, 12 puntos de ventaja el domingo contra O'Higgins. Rodri vuelve al Monumental.
2: O'Higgins sí. Anda mal,
5: Y sí, perdió con Limache el otro día.
2: Está...
5: O con O'Higgins en la parte baja,
2: sí,
5: mirando
2: sí.
5: De refilón. Se le fueron los dos mejores jugadores, va a tener que buscar un buen reemplazo.
0: Difícil partido para Colo-Colo ese duelo con...
6: O'Higgins también.
0: O'Higgins, sí, por supuesto.
5: Partido difícil para los dos.
0: Muy difícil, claro. Partido. Duelo...
2: anula mucho.
0: Lo de Raipán, tenía el gol Raipán, arquero jugado.
5: Poquito que
0: pero tiene. Fue el que menos reclamó, o sea, miró al árbitro, lo sonrió nomás como diciendo, profe,
2: déjeme
0: como...
2: hacer el
5: lo gol, bueno que era un gol para el 3-1, no para el 1-1, para el 2, porque ahí era una
2: catástrofe. Ahí sí.
4: Maltrato por infantil.
0: Por eso sobre todo los reclamos del final. Yo creo que hubo algunas jugadas, el técnico no quiso hablar del arbitraje, hubo ahí algunas decisiones polémicas, pero yo creo que el gol los dejó muy picados, porque el arquero además venía corriendo de vuelta a toda velocidad.
2: Hubo un penal, así. Hubo dos posibles
5: penales.
2: Reclaman
5: dos penales a Colo Colo.
2: Sí. Sí. Pero uno que le hacen a Hernández, me parece que fue penal.
4: A que lo toma en el área, sí, y no lo suelta.
2: Sí, sí, parece lo toma y no lo suelta, y bueno, y el árbitro dejó seguir. Pero bueno, capaz que era interpretativo también y analizable con el VAR, pero bueno, no dijeron nada.
0: Quiero contestar la pregunta.
5: ¿La figura de la fecha?
0: La figura
5: pero
0: de la
5: por
0: fecha.
5: Favor.
0: Pero queda un partido, vamos a estar esta tarde en la Florida.
5: Audax Newell's.
0: Ahí puede que salga una figura de la fecha, pero es que no toca la pelota y cuando aparece se manda un golazo. Para mí San Pedri, goles son amores, y un delantero que...
2: ¡Qué golazo que hizo!
5: ¡Qué golazo que hizo! ¿Similar al de Salas contra los parecido, colombianos Copa Libertadores de América en cuando Borrié?
2: Similar.
5: ¿27? Similar.
4: El de Salas es mejor.
5: Sí, la controló, pero la distancia y el arco, al menos, y con Ochoa, mira.
2: Similar,
5: ahí,
2: no dijo igual.
5: Bueno, tuvo un airecito, bien. Gracias, Rodri.
0: Chao, que estén
3: bien. No, nada apunta ceñido, así que algo está...
5: Algo está macerando. Oye, leo a la gente y vamos con Caneo, que está allá para ir con la U. Rodrigo dice, a Colo Colo le faltan dos laterales y un 10 para la Copa Libertadores del próximo año. Víctor Pérez, solo tiene 4 centrales Colo Colo, yo no cuento ni a Bimberg ni a Méndez, al uruguayo. Es buena opción un cambio como Román en vez de ver a Bimber. Ni de central ni de lateral marca bien, dice Víctor. Mientras que Luciano Espinosa, hola, dice, coloca a Villagra de lateral y Iván Román de central. Saludos al 7 del pueblo.
2: Gracias, un abrazo.
5: Vladimir dice que lo del Tano Ortiz con Bocinha es como lo de Gareca con Ben. Por la forma en referirse y todo. Veremos si juega algo.
2: Pero
5: más Bocinha.
2: Bocinha habla un poco español.
5: Habla un poco de español y no es inglés. El otro no es argentino. Giordano Molli. Se amplifican los errores porque es Vidal, pero evita 10 ocasiones de gol por partido, dice Jorge. Ya leyeron a Vidal. Le pillan la espalda. Si le pillan la espalda, es medio gol. Lo aprietan en la salida, pelota perdida para Colo-Colo. Gabote no ganó por arriba sobre Vidal. Le ganaron las espaldas y hasta ahora le ganaron en cuerpo. Mira, harta crítica a Vidal. Boris Mejías, Vidal a la banca. Es Ampiés en este Colo-Colito. Hasta Jason Rojas parece bueno. Rodrigo Codoseo, Vidal muchas champonadas. RLP. Román de central, Arturo que vuelva al medio y alterne con Alarcón. Mariana Carola, para mí la figura es Villagra. Menciona Armena Arce de la U, a San Pedro y a Meneses en Limache. Y Nicolás Amaro, yo creo que Correa va a esperar al menos que el DT ha demostrado que el que está mejor juega. Y Miguel Montenegro Nicolini destaca ya Meneses en esta fecha y a Limache, que recuperó la memoria para ganarle a O'Higgins por 3-1. Gran triunfo.
2: Golazo el de Meneses.
5: Golazo de Meneses. En un rato la fecha la repasamos también con Maximiliano Videla. 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
5: 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Abrazo a Germán Pacheco, que está en sintonía de Cooperativa Deportes, y al verdadero tetracampeón que pone a San Pedri como la figura de la fecha. Topito Caneo, la U partida en dos. Cuarto triunfo consecutivo ayer. Invicta en el Nacional en la Liga de Primera. Y hoy día Michael Clark hizo su defensa en tribunales. Topito, todo el informe es tuyo.
6: ¿Qué tal? ¿Cómo están? Hola. Partamos con lo deportivo. La U ayer ganó 2-1 en un partido que tuvo expresiones de juego importantes durante el primer tiempo, sobre todo en el equipo, que finalmente, bueno, se fue enredando con el correr de la parte final. Habló Fernando Gago, esto es lo que dice sobre el encuentro. También sobre los minutitos de Tobias Reinhardt. ¿Y qué pasa con fichajes? Hay más fichajes. Ayer contábamos que se cayó lo de Jordan García. Este arquero colombiano terminó en Atlante, siendo fichado durante la jornada del fin de semana. Así que esta es la declaración de Rao.
7: Creo que el partido de hoy fue muy bueno en líneas generales. En todo el partido. todo el partido creo que entendimos cómo teníamos que jugarlo. El segundo tiempo sabíamos que el rival se iba a posicionar un poco más alto. En primer tiempo tuvimos mucho control sobre el partido, mucho control sobre la situación de ataque. Y el caso de Tobias lo vi bien, entrenó muy bien durante la semana, tenía muchas ganas él también de estar. Entendía que también desde jugar de local, de tener minutos, hoy iba a ser importante. Venía trabajando bien, a ritmo, tenía buena pretemporada, así que decidí que juegue. Seguimos pensando en posibilidad de refuerzo, no de posición exacta. No hay una posición exacta para defender, para reforzar.
6: Ya, y ahí el nombre que cae es uno solo, se llama Igor.
5: Finalmente vuelve.
6: Sí. O sea, esa es la idea.
5: Está en Turquía, ¿no?
6: Sí, está en Turquía. Sumó minutos durante la última temporada, luego de su salida en América de México. Yo entiendo que hoy día hay una diferencia salarial más o menos grande, pero bueno, de aquel jueves las negociaciones siguen activas para la vuelta de Lichnowsky.
5: ¿Y Calderón? ¿Estamos
6: ya? No. Él terminó contrato en México.
2: ¿Tiene el pase de él?
6: Claro.
2: Ya. Bueno, más factible eso.
5: Y eso buscaría ya la salida de Calderón, o sea, ya seguir sumando centrales.
6: Es que la U, yo ayer hablaba con algunos dirigentes, me decían que esta semana esperan que Liga le mande una propuesta formal a la U por Calderón. Ya Álvarez lo reconoció, dijo que está en su radar de jugadores para tener en el equipo ecuatoriano.
5: ¿Y está mejor que Calderón, Lichnowsky, no? ¿Cómo estará? Igor, hablamos la transmisión ayer, a mí me parece harto raro esta intención de querer sacar a como de lugar a Calderón, no, pensando que tiene ahí...
2: Es que al técnico quizá no le
5: gusta. Sí, no le gusta, si eso es, claro.
3: No tengo calibrado el momento del Lichnowsky, pero me imagino que si están pensando en eso lo tendrán estudiado en todos los partidos que jugó, creo yo. Pero bueno, volviendo al partido, que es
5: lo concreto lo que tenemos.
3: Porque ayer hubo mucha, no crítica, pero al menos algún reparo, porque salió Assad y entró Altamirano, y el entrenador quería o necesitaba equilibrar el mediocampo, porque a los 53 minutos Palestino metió tres jugadores al terreno que fueron importantes: Benítez, Glavi y Abrigo. Entonces, partido a la U le quedó ya más complicado, a pesar de que siempre en posiciones ofensivas era más que el rival. Pero claro, el entrenador piensa una cosa y el jugador que entra, si no está en la sintonía de eso, se va enredando. Bueno, comete la falta del penal y yo creo que ahí se desacomoda. Entonces, no tuvo el efecto que él buscaba, por lo menos tan notoriamente, que la U recuperara cabalmente el control del juego y bueno, siguiera presionando, y entonces el partido quedó en una zona de discusión, porque es cierto que la U puede decir, mira, tuvimos un remate de Arce en el travesaño y después otro de Morales en el poste ahí mismo, pero claro, Palestino te pone 2-9 en meta Fernández, te queda con Munder, con Fernández, con Da Silva, con Benítez, con Ábrico, después pone a Tapia, o sea, bueno, obligó a la U a meter otro central, como es lógico. Entonces el partido terminó con una incógnita que la U quizá en el primer tiempo ni se imaginaba, porque ahí había sido muy superior. Pero yo no coincido con el entrenador que todo el partido haya sido tan favorable para la U, porque no es así tampoco la historia de los partidos. El rival en algún momento te busca y encuentra lo suyo. De hecho, la última la tiene Ronnie Fernández en un cabezazo. Sí. Dicho todo esto, creo que hay que decir que los primeros 25 minutos fueron de lo mejor de la U, y Reinhardt, bueno, no lo tenían visto, ninguno lo tenía visto, y te aparecía rompiendo por izquierda, tanto es que en una desbordó plenamente y sacó un centro con izquierda. Entonces eso yo creo que como que desordenó a Palestino, cómo tomaba estos volantes. Fue el mejor momento de la U, jugó bien ese Reinhardt, porque buscó el arco, en fin.
2: Se equivocó poco también.
3: Sí, por eso
2: fue muy partido, preciso.
3: Sí. Agrega una alternativa ahí al medio campo.
5: ¿Y dónde? Porque alguien va a tener que salir en ese equipo. Barrera por ahora estaba fuera por amarilla. No, sí. Pero ahí va a estar buena la discusión.
2: Y Arce hace goles. Es difícil sacarlo también.
5: Siempre sale el más joven ahí. El más joven es Eldo Barrera, ¿no? Pero
3: no sé. Pero usted plantea.
2: Y Barrera estaba haciendo el mejorcito también.
5: Claro.
3: Que son difíciles de responder porque.
5: Te dura la pregunta.
3: Tenemos que ver la primera decisión del entrenador. No sé si en este partido. Quillota, Imache, Canchecín. No sé si Reijard.
5: ¿Usted cree que vuelva a la fórmula antigua? Sí, que...
6: Bueno, lo dijo. ¿Dijo era un buen partido para porque era de local, porque estaba con la gente.
3: Bueno,
6: claro.
3: Pero bueno, el caso es que...
6: Hay hartos jugadores, hay hartos jugadores que la U, cuando es cancha sintética, como que... cancha sintética, ojo con este.
2: No solo en la U. Otro. No solo en la U.
3: La sintética y el rival.
5: Claro. Limache es sábado 17:30, Igor.
3: Te hace más espeso los partidos en medio. Pero bueno, el caso es que... sumó de nuevo y Vargas mantiene Vargas su nivel.
6: 8 goles para Vargas, cuarta victoria consecutiva en Liga Primera, 5 si sumamos la Copa Chile frente a San Felipe, así que ahí está la U manteniendo esta distancia con Colo Colo.
5: Más, perdón, ¿qué pasa con Poblete? O sea, está lesionado, pero ¿para cuánto tiene? Hablando de jugadores que puede sumar en ese mediocampo.
6: Lo van a evaluar desde mañana para ver si es que se puede llegar para este partido, si no para el clásico.
5: Porque para Perro Magallánico el gran perjudicado va a ser Poblete cuando vuelva.
6: Tiene cara. Tiene mucho sidero.
5: Sí,
6: con Reijard, Barrera que vuelve y no debería perder el puesto.
3: Poblete, si estando Aránguiz bien, no era titular siempre.
5: Quizá tiene que
3: Barrera, Aránguiz, Arce, estamos hablando los últimos
6: meses. Sí, claro, obvio que claro. Sí.
2: Ya estaba afuera, claro.
6: No, Aránguiz volvió bien.
3: Por eso.
6: Muy bien para lo que se esperaba. Y Aránguiz no se mueve de su equipo. O sea, la salida de Aránguiz también.
5: Mejoró Charles.
6: Sí, ayer sale Charles y el equipo igual sintió la.
5: Harta crítica ese cambio también, muchachos. Al ingreso de Altamirano por Asadi y a la salida de Aránguiz.
2: Bueno, eso entró Tamayo, ¿no?
4: Eso respondería a la relevancia de tener un jugador como Reijard entonces. Porque si Aránguiz no puede jugar 90 minutos porque viene volviendo, porque estuvo lesionado, por la altura de su carrera, entonces es totalmente recomendable que haya un jugador que puede suplirlo bien, es que, bien en esa zona.
3: Claro. Es probable que con los cambios no hayan sido tan notoriamente... Pero el entrenador tiene que hacer algo si el rival te está metiendo 4 cambios. ¿Cómo se va a quedar?
2: O más delanteros.
3: Claro, ¿y cómo se va a quedar impávido?
6: Quedó con 5 delanteros palestinos ayer.
3: Por eso, después viene el análisis, cómo lo hicieron quienes entraron, pero evidentemente tenía que mover el tablero.
5: Ya. ¿Algo más del partido? Porque pasamos a la parte 2 del reporte, que es parte tribunales.
6: Viene con cositas esta parte de tribunales de hoy en día. Fue la defensa de Michael Clark con el señor Rosenberg y su hermana, también abogada, la hermana de Michael Clark también en esta defensa, alrededor de 4 horas de aquello, y donde, bueno, desde el punto de vista sartor de estos delitos económicos, él sale de ahí y dice, bueno, estos delitos son de 2016-2017, yo no estaba ahí, yo no soy del círculo, yo no tenía teléfono corporativo, yo... No era parte de las decisiones más importantes. Se nombraba constantemente a los hermanos Larraín Meri y a Oscar Ebel, además de el señor Jorquera en algunas ocasiones, pero que él no estaba en este entramado, en la génesis de aquello. Pero bueno, fue también para escuchar a Clark luego de esta defensa. Primer tema, él en la defensa de Azul Azul dice: los directores los elegía la administradora. Los directores de Azul Azul.
3: Claro.
6: Yo no elegí nunca un director de Azul Azul. Se le preguntó por aquello. Esto dijo.
8: La administración de un fondo recae por ley en su administradora. Realmente nomina a los directores. Ella es la que va a la junta, ella es la que vota. Y eso está establecido en la ley, no es algo que yo haya dicho. Y por tanto, aludir a que el control lo tiene un cuotaviente, por muy mayoritario que sea, es de conocer la ley, de conocer los hechos. A la Junta siempre ha ido Sartor en su calidad de administradora del fondo, y por tanto, imputar que yo era el que nombraba a los directores es totalmente un error. De hecho, en la última Junta nadie votó por mí. O sea, claro. Las cuotas del fondo finalmente son un medio para... Es un patrimonio de afectación donde los cuotavientes tienen derecho a cobrar el valor de un activo neto de su deuda. Es un método de inversión, como cualquier otro. No los directores los proponían ser actores administradores de fondos privados. Todo el mundo se puede conocer en Chile, si Chile no es un país tan grande. Pueden haber amistades, relaciones, uno se puede llevar mejor con ciertas personas, uno se puede llevar peor con otras personas. Pero finalmente lo que importa es quién tiene la capacidad para nominar. Y quién tiene la capacidad para asistir a la Junta y nominar es actor administradora de fondos de inversión privado. Yo no puedo ir a la Junta. Yo el día que dejé de ser presidente, si hubiera querido ir a esa junta, yo no voy a entrar.
9: ¿Que usted no propuso a ninguno de los nombres que hay hoy día en el directorio de Azul Azul? Más allá de lo formal, más allá del documento, usted no habló con nadie de Sartor para que los directores de hoy de Azul Azul estén ahí.
8: Yo le vuelvo a decir, tanto es así que a mí me hubiese encantado seguir de director y nadie votó por mí.
6: ¿Qué renunció a Azul Azul?
8: A la presidencia, a la junta.
6: Ya, pero aquí hay...
5: ¿Ya?
6: ¿Se acuerdan que cuando Clark renunció?
5: Sí.
6: Bueno, a las 20 vamos a escuchar a Marcelo Díaz. Habló con el sitio Balón Radio.
5: ¿Ya?
6: De Patricio. Amigo de Patricio.
5: Amigo de Patricio.
6: Y se dijo del tema de Michael Clark porque.
5: ¿Le soltó la mano, Clark?
6: Sí, le soltó la mano. Pero es que Clark, cuando escribe la carta, dice: esta maravillosa experiencia que he tenido desde la presidencia del club termina hoy. Junto con la firma de esta carta, he comunicado mi renuncia al cargo de presidente y de director de Azul Azul. Entonces ahora dice, yo quería ser director y nadie votó por mí.
5: ¿Pero era director entonces?
6: Ya,
5: pero,
6: o sea...
3: A ver, ¿él no era o era el controlador? Después de la operación fallida esa que no tuvo OPA, cuando teóricamente se quedó con el 64%, pero no se quedó.
6: Es que claro, lo que se expuso hoy día en esa defensa es que al final dicen, a ver... ¿Qué dicen los papeles? Finalmente nunca se hizo esto, se retrotrajo la acción.
3: Pero él estuvo ahí como supuestamente aparecía como el controlador. Nunca desmentido por él en ese momento, claro.
6: Claro, pero él dice, no, la administradora es la que controlaba todo esto. Y en un momento se habló de ediciones deportivas que finalmente recaían en gerentes deportivos como en el Mayo. En un minuto habló de Christian Auer. Antes de Rodrigo Golver y de Sergio Vargas, no era el tiempo de Sartor, eso sí, pero hacían el ejemplo de que las ediciones deportivas radicaban netamente en la gerencia deportiva.
3: Sí, al margen de lo que piensan los controladores.
6: Claro. Bueno, contrato.
5: No, eso no es así. Evidentemente, no es así.
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5: Un tema de sin bandera que tienen vendría muy bien ahora, pero no tenemos por qué.
3: Nos toman por leyes.
6: Otro tema. ¿Qué pasa con los acuerdos de confidencialidad entre Manuel Mayo y Tactical Sport? ¿Por qué no con Azul Azul? Esta es la respuesta de Clark.
8: Los contratos de confidencialidad son contratos súper estándar. Cuando uno tiene acceso a información importante, ya sea a nivel de Azul Azul o a nivel del fondo. Y por tanto eso no tiene nada extraño. Yo también como Redwood Capital tengo firmados muchos contratos de confidencialidad con clientes y con no clientes. Y por tanto la existencia de contratos de confidencialidad o cláusulas de confidencialidad no tiene nada raro. Sí,
6: pero no deberían ser con Azul Azul. No deberían ser con Azul Azul.
8: Depende, porque si efectivamente tú tienes acceso a información de la estrategia del fondo, es lógico que también seas con el fondo.
9: ¿Por qué le quería preguntar por una podría tener información de la estrategia de un fondo de inversiones?
8: Porque efectivamente el activo administrado es un club deportivo, por tanto su información y su opinión es importante para el diseño de la estrategia deportiva del fondo.
6: Ya, y le preguntamos por Peche, mañana dijo que iba a hablar sobre aquello.
5: Mañana es la parte de
6: su asesoría.
5: Claro.
6: Mientras era director de otro equipo.
5: ¿Cuándo se conocen las medidas cautelares para esta gente?
6: O sea, jueves, viernes. A ver, es que queda un proceso más de... No recuerdo los nombres, se van a disculpar.
5: Sí.
6: De los imputados, queda una jornada más de defensa. Luego las réplicas de querellantes y todo lo demás, y ya entre jueves, viernes, se van a dictar las medidas cautelares. Piden prisión preventiva para el señor Clark. Y la gran mayoría de estos imputados.
3: Por ejemplo, los entrenadores, ¿con quién se entendían? ¿Con el señor Clark o con los del fondo?

0: bueno, pero alguna vez, claro, fue algo.
1: Pero el caso Álvarez es más claro.
0: Cuando Clark iba a los entrenamientos, alguna vez fue, pues. Sí.
2: No, sí fue. Un tiempo apareció harto. Sí. El post-independiente allá. No sé. Iba al camarín.
1: A ver, es que hay un caso que es claro. Maya. Porque hay otros casos que. Perdón la expresión que ocupa. Aprueba tonto. Por ejemplo, el caso Tapia. Que diga, no, mira, es que. Porque Víctor No Cerda en un minuto salió a defender la contratación de Tapia. Y dice, bueno, Central Zurdo fue seleccionado nacional. No, ¿sí? Pero es que el caso Parra. El caso Martín Parra. El más claro de todo, y aquí en un minuto, donde, y lo contamos acá, el gerente deportivo renunció, y dijo, yo, está bien las pasadas, pero ya está ya mucha, porque él tenía listo a Cañete, y entiendo yo que Victoriano Cerda habló con Clark, y le dice, oye, yo tengo a Martín Parra, y entiendo que el costo, si no fue cero, fue lo mínimo, fue lo más cercano, él estaba a préstamo en Perú. Y ahí ya como que el gerente deportivo dice, ya vos, córtenla. No me hagan más esta. Y ahí el renuncio y todo lo demás, y bajan ahí, pero Parra terminó llegando finalmente a la U. O sea, ni siquiera hubo una presentación del jugador.
2: No, de hecho fue pasado bajo cuerda, o sea, totalmente igual.
0: En esta parábola, pero se trata de entender, aunque la verdad, mucho no.
1: Sin eximir de responsabilidad, nadie en ningún caso.
0: No interesa, pero al final, entonces, las decisiones las seguían tomando... los que estaban en Sartori.
1: Según la declaración y la defensa de Clark.
0: Bueno, eso es lo que está diciendo él, claro. Está hablando de eso. Los mismos del chat, entonces, del chat famoso.
1: Bueno, él partió diciendo, la primera intervención del abogado fue Michael Clark, la compra de Azul Azul, él no es parte de esta, de este entramado donde había algunos que hablaban de que la U había que comprarla en primera vez.
0: Pero aparecía ahí, ¿no? Diciendo
1: no, estaba
0: eso.
1: En el grupo, claro.
0: Bueno, en definitiva, era el tren fantasma y no nos dimos cuenta.
2: Era tal cual se pensaba y finalmente termina ocurriendo acá. Mañana Clark, entonces, sobre Peche, vuelve a contarnos su versión.
1: Esperemos que hable. Va a depender mucho del ánimo del controlador de Azul Azul.
2: ¿Qué estaba viendo ahí?
1: Estaba buscando la cita exacta de cuando el abogado.
2: Yo leo las menciones y si las tiene, la busca antes del corte. 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Bis 1989, dice, la U no tuvo ningún problema contra Palestino hasta que entró Altamirano. Ahí se echó a perder el equipo. Ojalá se lo lleve Álvarez a la liga. Bueno. Miguel López, Altamirano, entró como día lunes, lento y sin ganas. Lucero, uno de los refuerzos más nefastos en la historia de la U. Daniel M.F, saludos al panel de la mejor radio de Chile. Saliendo de la peguita a colar y a escucharlos. Abrazo. Cristian Martínez, hola, buenas tardes. Freddy, destaca San Pedri. Y lo otro rescatable, el pésimo rendimiento de Ranguerito. Ranking mundial, lo que está pasando en Talca. Coseco. Increíble el año de Altamirano, no ha tenido ningún partido regular, ni una actuación destacable. Ni hablar de Guerrero, que ha hecho un par de goles, pero no gravita, no se pasa a nadie con habilidad. Topo Caneo, ¿encontraste la cita?
1: Estoy en eso.
2: Bueno, Felipe Manríquez.
3: Mañana.
2: No sé si es percepción mía o Altamirano con Vargas no se hallan en la cancha. Y Erdo Mágico, qué bueno que estén en YouTube. Bueno, acá estamos siempre, a las 14. ¿Topo?
1: No.
2: Ya. Vamos al corte, muchachos, a la vuelta.
1: A pedir de
0: no prometa lo que no.
3: A las 20.
2: A las 20, tenemos muchas cosas a las 20. Sí. A la vuelta, la Católica con Seba Aguilar está rumbo en este momento a Buenos Aires, mañana contra Estudiantes. Habló Justo Gianni, sabemos de la Católica y viene Maxi Videla para repasar toda la otra fecha, el resto de la fecha, con las polémicas en la cuarta región, con lo que va a pasar hoy día con el Audax, todo en el próximo bloque.
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11: 9 grados. 9 grados en Santiago. Cooperativa. 2:59 minutos. 2:59 minutos.
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1: Son las 16 horas.
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6: 16 horas y 9 minutos.
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0: 16:33.
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0: 16:41.
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1: 16:56.
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1: 17 horas y 2 minutos.
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0: 17 horas y 10 minutos.
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0: maestro. Jalito Ortega, maestro.
1: Diecisiete horas y 17 minutos.
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0: 17 horas y 30 minutos. 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
4: 17 horas y 36 minutos.
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DJ. 17 horas y 54 minutos. 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
2: 17 horas y 58 minutos.
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2: 18 horas y 6 minutos.

0: 18 horas y 28 minutos.
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2: 18 horas y 33 minutos.

pueden dejar currículo en la oficina que está ubicado, reiteramos, ahí en calle O'Higgins 544, perdón. Vamos a reiterar, se necesita personal para el área de carga en Busur. Por ahora solo hombres. Puede dejar su currículo aquí en calle O'Higgins 544, ahí está la oficina de la agencia Busur de Puerto Natales. Nosotros vamos a continuar con la música a través de la Radio Paine, la radio popular.

0: 19:59. 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
2: 20 horas y 5 minutos.
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0: 20:14.
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0: 20 horas y 24 minutos.
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6: 20 horas y 30 minutos.
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0: 20:41.
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0: Oye, Martín.
1: ¿Qué pasó?
0: Nos echamos una manita de póker.
1: Pues si pa' eso me andas buscando, vamos entrando.

0: 20:51.
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4: 20 horas y 58 minutos.
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0: Las últimas notas de la música mexicana comienzan a despedir esta jornada.
1: Voz de la guitarra mía.
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2: Porque esa es la magia de la radio, llegar donde otros no llegan, estar presente cuando cae la tarde, acompañar una conversación, un mate compartido, una larga jornada de trabajo o simplemente regalar